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2: Bienvenido a este programa, Fuego del Espíritu. Yo soy el pastor Martín Scott. Qué placer estar con usted. Me complace saludarle, bendecirle y desearle las mejores bendiciones de parte del Señor, profetizarle y declararle que hoy va a ser un día de mucha bendición para usted y todos los días de su vida. Muy bien, pues le mando un saludo muy afectuoso a todas las personas que nos escuchan en cualquier parte del mundo, ¿verdad? Dentro del país, aquí en el Distrito Federal, fuera de nuestro país, que nos están sintonizando y nos están escuchando. Un abrazo, una bendición muy grande para todos ustedes. Muy bien, pues vamos a tocar una palabra muy importante hoy, muy poderosa. Dice la palabra que si nosotros conocemos cuál es el amor y la dimensión de Dios. Porque si nosotros conocemos el amor y la dimensión de Dios, entonces nosotros vamos a poder caminar en el propósito de Dios. Cuando nosotros caminamos en el propósito de Dios, que ese es el tema de esta mañana, caminando en el propósito de Dios. Cuando usted y yo caminamos en el propósito de Dios, entonces prepárese para recibir cosas buenas. Prepárese para recibir cosas maravillosas. Prepárese para recibir todas las abundantes bendiciones que Dios tiene para usted. Usted se dirá, entonces yo no estoy caminando en el propósito de Dios, pastor, por eso es que no estoy recibiendo cosas buenas. Mire, cuando nosotros caminamos en el propósito o hacia el propósito de Dios o en el propósito de Dios, cosas poderosas van a suceder. Esto no dice o no quiere decir que no vamos a tener luchas o pruebas o situaciones, pero las vamos a vencer. Y mientras usted y yo caminemos rumbo al propósito de Dios, hacia la dirección, en el camino que Dios nos ha mandado, en el camino Dios va a mandar trigo para que aparezca trigo en nuestro camino. Y Dios tiene preparadas grandes bendiciones para nosotros. Mire lo que dice la palabra del Señor en Efesios capítulo 3, versículo 16 en adelante. Por favor, tome nota y tome conciencia de lo que vamos a leer y entienda la palabra. Que os conceda, conforme a las riquezas de su gloria, ser fortalecidos con poder por el Espíritu en el hombre interior. ¿En dónde? En el hombre interior. Por su Espíritu en el hombre interior. La obra de Dios comienza dentro del hombre, no fuera del hombre, dentro del hombre. Lo que está fuera es el resultado de lo que está dentro. Si no has recibido, es porque dentro de ti tiene que obrar el poder del Espíritu de Dios. Dice el versículo 17, ponga mucha atención. De manera que Cristo more por la fe en los corazones y que arraigados y cimentados en su amor. Esto es, que Cristo puede morar dentro de nosotros solo a través de la fe. Solo a través de la fe. La fe provoca que Cristo more en nuestros corazones. Y que usted y yo estemos afirmados, cimentados, fortalecidos y firmes en Cristo Jesús. Oiga el versículo 18. Y que tengas la capacidad de comprender con todos los santos cuál es la anchura, cuál es la longitud, cuál es la altura y cuál es la profundidad. ¿Usted conoce cuál es la anchura, la longitud, la profundidad, la altura? ¿Usted la conoce? Muchos dirán, es la cuadridimensión de Dios. Sí, tiene que ver con eso. Pero hoy le quiero mostrar algo más. ¿Usted conoce? Y dice, y de conocer el amor de Cristo, que sobrepasa el conocimiento intelectual, humano, científico, que sobrepasa, va más allá. Y de conocer el amor de Cristo, ¿usted conoce el amor de Cristo? ¿De verdad lo conoce? Mire lo que dice el versículo 19. Y de conocer el amor de Cristo, que sobrepasa el conocimiento, para que seas llenos a la medida de la plenitud de Dios. Entonces, cuando tú conoces el amor de Cristo, tú vas a conocer la medida de la plenitud de Dios. Y dice el versículo 20 de Efesios 3. Y aquel que es poderoso para hacer todo mucho más abundante. ¿Cuánto va a ser Dios? Todo. Dije todo es. Dios va a aparecer la sanidad. Van a aparecer los milagros, la provisión, la restauración, la edificación de tu casa, de tu matrimonio, la protección de Dios. Y aún dice la palabra, aquel que es poderoso para hacerlo todo, todo, mucho más abundante de lo que pedimos o entendemos. Oh, entonces Dios no solamente va a hacer lo que nosotros necesitamos, sino lo va a sobrepasar, va a ser más abundante aún de lo de la capacidad de comprensión que usted y yo tengamos. ¿Será esto posible, pastor? ¿Es esto posible que Dios pueda hacer las cosas mucho mayores de lo cual nosotros alcanzamos a comprender, a pedir, a necesitar? Sí, así dice la palabra de Dios. Efesios capítulo 3 del versículo 16 al 20. Entonces, no nada más es citar la Biblia y versículos, es entender lo que dice la palabra. Entonces, ¿cómo podemos llegar nosotros a ser grandemente bendecidos? ¿Para quiénes son las bendiciones, pastor? ¿A quién le suceden cosas buenas en la vida? ¿A quiénes son los que le suceden cosas buenas? ¿A los políticos? ¿A los deportistas? ¿A los empresarios? ¿A los que heredaron una gran fortuna? ¿A los que trabajan? ¿A los que nacieron teniendo la posibilidad de tener una carrera? ¿A los que tienen una profesión? ¿A quiénes les suceden cosas buenas? Una pregunta, ¿a usted le suceden cosas buenas? Hay personas que dicen, a mí me sucedió un accidente, pastor. ¿Y eso está mal? Pastor, es un accidente, ¿y eso está mal? La Biblia dice que todas las cosas cooperan para bien. Dije que la Biblia dice que todas, absolutamente todas las cosas cooperan para bien para los que son hijos de Dios. Aún las que pueden parecer malas, Dios las convierte en favor para ti. Muchas veces un accidente donde tal vez te cortaste una pierna, te fracturaste una pierna, se dañó tu auto, fue necesario para que tú conservaras la vida. Y tú te quejas por una cortada de pierna. Y te estás quejando por una fractura. Te estás molestando porque unos fierros se torcieron en tu carro. Pero no entiendes que Dios guardó tu vida. Tal vez te robaron el automóvil. Tú dices, ¿por qué me robaron el automóvil? Porque ibas a tener un accidente, te ibas a degollar y te ibas a morir. Tu familia se iba a quedar sin padres. Tus hijos iban a quedar huérfanos. Dice la palabra de Dios que todas las cosas cooperan para bien para los que son hijos de Dios. Sabes que las cosas buenas suceden para aquellos que caminan en el propósito de Dios. Aun lo que no parece ser bueno, Dios lo convierte en favor y para bien de tu vida. Así es que, ¿a quiénes les suceden cosas buenas? ¿A los empresarios? ¿A los políticos? ¿A los presidentes? ¿A los que tienen dinero? ¿A los que heredaron una fortuna? No, no. ¿A quién les suceden cosas buenas? La Biblia es clara. Dice que seáis capaz de comprender cuál es la medida. Sabe que Dios nos está hablando que hay una medida, que si tú la comprendes y entiendes cuál es la medida de la longitud, la altura y la profundidad, que si tú la conoces y eres capaz de conocer la anchura, la longitud, la altura y la profundidad, tú serás lleno de la medida de Dios, de Cristo, que sobrepasa el conocimiento humano, y vas a ser lleno a la medida de la plenitud de Dios. Pastor, ¿cuál es entonces la medida? Porque hemos oído que cuando se habla de Efesios, capítulo 3, versículo 18, y se habla de las cuatro medidas que están ahí, que es la anchura, la longitud, la altura y la profundidad. Nos han hablado de la cuadridimensión de Dios, y yo te repito, sí, hasta yo lo he predicado. Porque es la dimensión que el ser humano debe de conocer. Pero hoy no te voy a hablar de la cuadridimensión. Te voy a hablar en otro sentido. ¿Cuál es la anchura? ¿Cuál es la longitud? ¿Cuál es la altura? ¿Y cuál es la profundidad? En pocas palabras, Dios lo que está hablando, está hablando de la cruz de Cristo, de los cuatro puntos, de los cuatro ángulos, de las cuatro direcciones de donde viene la bendición. La bendición viene del norte, del sur, del este y del oeste. De los cuatro puntos, hay cuatro puntos que nos está hablando Dios. La anchura, la longitud, la altura y la profundidad no es otra cosa que nos está hablando en sencillez de la cruz de Cristo. Entonces, cuando Efesios habla de estas cuatro medidas, ¿está hablando de la cruz de Cristo? Sí. ¿Y qué representa estos cuatro puntos? La cruz de Cristo no es otra cosa que el amor de Dios. Hasta que no sepas lo mucho que Dios te ama, no vas a ser lleno a la medida de la plenitud de Dios. Así de fácil y así de sencillo. ¿Cómo es esto, pastor? Hasta que sepas lo mucho que Dios amó a Jesús, su Hijo amado. Cómo amaba el Padre a su Hijo. Cómo lo amaba. Que lo entregó. Por ti y por mí. Para que fuéramos bendecidos. No llegamos a comprender. No llegamos a entender. No llegamos a conocer la anchura, la longitud, la altura y la profundidad, porque no entendemos el gran amor del Padre, cómo amó a Jesús. Y hasta que no sepas cuánto amó el Padre a Jesús, nunca sabrás lo mucho que Dios te ha amado a ti, que por eso entregó al Señor Jesús para salvarte, pero también para bendecirte. Es que hay gente que no ha entendido el amor de Dios hacia nosotros. Dios te ama, pueblo. Dios te ama, iglesia. Dios te ama, siervo y sierva que me escuchas. Pastor, pero es que me han sucedido cosas malas. Me han sucedido cosas difíciles en mi vida. Hoy mismo, pastor, estoy viviendo cosas terribles. ¿Sabe qué Dios me está mostrando ahorita? Que hay personas que están llorando. Y que dicen, a mí me han sucedido hoy amanecí con una situación terrible en mi vida. Y tal vez esa situación tan terrible que estás viviendo te ha hecho sentir que Dios no te ama. Y Dios te ama. Y Dios te ama tan tremendamente, pero tú no lo entiendes. Déjame ponerte el caso de Abraham. Dios le dice a Abraham, dame a tu hijo amado, al que amas, y entrégamelo. Y sube al monte Moria y entrégamelo. Oiga, y Abraham parecía que algo malo le iba a suceder. Iba a entregar a su hijo amado. ¿Usted sabe lo que es entregar un hijo? ¿Usted sabe lo que es entregar un hijo? Dicen por ahí que cuando un esposo pierde a la esposa, hay una palabra, le dicen, queda el viudo. Cuando una esposa pierde un esposo y muere su esposo, ella queda viuda. Cuando un hijo pierde a un padre, queda huérfano. Ya sea que pierda al padre o a la madre o a ambos, queda huérfano. La palabra es huérfano. Pero usted conoce qué palabra existe para decir ahora, cuando un padre pierde a un hijo, ¿cómo se le dice? No lo sé, pastor. Es que no existe la palabra. No existe la palabra cuando un padre pierde un hijo. Y Abraham iba a entregar a su hijo. Y Abraham iba subiendo el monte Moria. Imagínese lo que sentía ese hombre de entregar a su hijo. Y su hijo le decía, padre, vamos a la hora del sacrificio y no veo el carnero. No veo, padre. Y el padre, con sus ojos llorosos, voltea a ver a su hijo y le dice, el sacrificio eres tú. Y ese hijo se dejó amarrar, se dejó entregar. Es figura del Padre y del Señor Jesús. Imagínese lo que sintió el Padre cuando entregó a Jesús por usted y por mí. ¿Y valíamos la pena? No, éramos pecadores. Y lo entregó. Por eso, cuando Abraham es llamado a entregar a su hijo, él iba caminando hacia Monte Moria. Pero lo que Abraham no sabía, lo que Abraham no conocía, es que por el otro lado del monte iba subiendo el carnero que iba a encontrar enredado en las ramas. Mira que cuando tú caminas hacia el propósito de Dios, y a veces vamos caminando y parece que en el camino nos van sucediendo cosas malas, cosas que no entendemos, cosas que nos suceden en la vida, como pérdidas humanas, enfermedades, traiciones, adversidades y problemas, engaños, decepciones, abandonos en nuestra vida. Y vamos caminando, y vamos caminando, subiendo, y no nos damos cuenta que al lado, del otro lado de la montaña, va subiendo la bendición, va subiendo la provisión, va subiendo aquello que Dios ha provisto para bendecirte. Abraham no lo sabía, pero del otro lado de la montaña iba subiendo la bendición de Dios. Aquí el mensaje es, mientras tú vas caminando en el propósito de Dios, cosas buenas te van a suceder, bendiciones te van a aparecer, la provisión de Dios va a venir para tu vida. No te desesperes, no veas las circunstancias, no veas lo que está sucediendo, mantén la fe en lo que Dios te ha dicho, porque Dios te va a proveer, Dios te va a bendecir, van a pasar cosas buenas para aquellos que van caminando hacia el propósito de Dios. Por eso comencé diciéndote, los que caminan hacia el propósito de Dios, le va a aparecer la bendición. ¿Estás caminando en el propósito de Dios? Vamos a ir a un corte rápidamente. Nos dio el tiempo del corte comercial y regresamos en un momento.
1: Dios mío, qué grande eres y qué hermosa es tu palabra. Por favor, quédate con nosotros. 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Dios va a hacer grandes cosas en tu vida hoy. No te pierdas la bendición de Dios en tu vida. En un momento regresamos a este su programa, Fuego del Espíritu, con el Dr. Scott.

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2: Muy bien, regresamos. Entonces, ¿te están sucediendo cosas malas? ¿Cosas que no entiendes? ¿Cosas que son difíciles de comprender? Aun cuando tú vas a la iglesia, oras, ayunas. Mira, Abraham no comprendía por qué Dios le decía eso. No entendía, pero se sujetó. Iba subiendo al monte Moria. Y a la par, sin que él se diera cuenta, la bendición iba subiendo del otro lado. Y podemos ver cómo al final Dios le dice: ahora sé que temes a Dios y ahora sé que amas a Dios, porque a pesar de todo ese dolor, toda esa adversidad, porque mientras subía su corazón iba en un conflicto. Y le dijo: en ti serán benditas muchas personas y yo te bendeciré primero y te convertirás en canal de bendición para otros. Tal vez te están sucediendo cosas malas o que parecen malas, pero Dios las va a tornar en favor tuyo. Dios lo va a traer para el favor de tu vida, de tu casa, de tu familia. Pero ¿cómo puede llegar a suceder esto? Mira, Abraham, mientras caminaba en el propósito de Dios, Dios apareció la bendición. Por eso la pregunta y el tema de esta mañana es: ¿estás caminando en el propósito de Dios? ¿Estás caminando hacia el propósito de Dios? ¿Te diriges hacia el objetivo, hacia el propósito con Dios? Porque las cosas aparecerán para aquellos que siguen caminando en el propósito del Señor. Ahora, ¿sabes que cuando tú eres lleno del amor de Dios, del amor de Dios, como dice Efesios, las bendiciones se manifiestan? A ver, pastor, ¿me lo repite? Cuando tú eres lleno del amor de Dios, las bendiciones se manifiestan. Dice Efesios 3:19, y que seas capaces de conocer el amor de Cristo. Por eso empecé hablándote de cuál era el amor del Padre, cómo amaba el Padre al Hijo, y si tú lo entiendes, y cómo fue capaz el Padre de dar lo que más amaba por ti, por mí.

cómo nos ama el Padre. Y dice Efesios 3:19, y de conocer el amor de Cristo, cuando tú conoces el amor de Cristo, no cuando tú te jactas del amor que tú tienes para con Dios, son cosas diferentes. Escucha, y de conocer el amor de Cristo que sobrepasa el conocimiento. Va más allá de los sentimientos, de las emociones, del intelecto, de la profesión, de quién eres, de dónde naciste. Cuando eres capaz de conocer el amor de Cristo que tú sientes, cómo te ama. Cuando tú sientes el amor de Dios en tu vida. Por eso hay personas que dicen, por lo que me ha pasado, por lo que me ha sucedido, he dejado de sentir el amor de Dios. Dios no me ama, Dios no me oye, Dios no me escucha. Estás equivocado. Porque el amor de Dios sobrepasa el conocimiento. Por eso te puse el ejemplo de Abraham. Él no entendía, no comprendía. Porque un Dios que primero lo bendice, ahora le pide lo que más amaba. Él no entiende, no comprende. Pero Abraham sí sabía. Lo que dice Efesios, de conocer el amor de Cristo que sobrepasa, el amor del Padre que sobrepasa. Abraham no entendía lo que sucedía, pero él decía, pero yo sé que Dios me ama, pero yo sé que Dios me ama, pero yo sé que Dios me ama y que Dios desea lo mejor para mí porque Él me ama. No sé por qué me pasa esto, no lo entiendo. Tengo sentimientos encontrados. Pero al final sé que Dios me ama. Y cuando tú conoces cómo Dios te ama, tal vez este tema deberíamos haberle puesto cómo Dios te ama. Pero le pusimos caminando en el propósito de Dios. Pero cuando tú sabes cómo Dios te ama, dice, y cuando conoces el amor de Cristo que sobrepasa el conocimiento, vas a ser lleno a la medida de la plenitud de Dios. Y aquel que es poderoso para hacer todo mucho más abundante de lo que pedimos y de lo que entendemos, lo recibirás. ¡Wow! Impresionante la palabra de Dios. Es tan impresionantemente sencilla la palabra de Dios. Ni le rebusquemos, ni le busquemos teología, ni le busquemos, a ver, hermanos, y aquí la revelación. No, no, no, no. Vete a lo sencillo. La palabra de Dios. Debes de saber que todo buen teólogo de la palabra de Dios sabe que la palabra se interpreta a sí misma. Las respuestas están en la misma palabra de Dios. Los mejores teólogos del mundo conocen que las mejores respuestas a lo que plantea la palabra están en la misma palabra. Escúchame, por favor, pon atención. Una persona que se siente amada por Dios, las bendiciones se le manifiestan. Aunque no entienda lo que le está sucediendo, no lo comprenda, no sepa. La palabra de Dios nos enseña que cuando tú sientes el amor de Dios, entonces Dios te va a llenar a la plenitud. He hablado en la iglesia y aquí en la radio de dos personajes en la Biblia. Pedro se jactaba del amor que Pedro tenía hacia Dios. Pero Juan, el que se recostaba en el pecho del maestro, y el pecho del maestro representa el amor de Dios, se jactaba de cuánto Dios lo amaba a él.
Mira la diferencia de cuáles eres tú. Pedro le dijo: Señor, yo te amaré, te seguiré donde quiera que tú vayas. Y el Señor Jesús volteó a ver a Pedro. Le dijo: Pedro, antes de que el gallo cante, tú ya me habrás negado 3 veces. ¿Sabes que hay gente que se jacta demasiado? ¿Cómo yo he ayudado a la iglesia? ¿Cómo yo he bendecido a la iglesia? Sin mis diezmos, la iglesia no sería lo que es. Si yo me voy de la iglesia, ¿qué será de la iglesia? No sabe, pastor, yo y mi familia, ¿cómo hemos bendecido a la iglesia? ¿Cómo amamos a Dios? Damos todo por Dios. ¿Sabes que los que se jactan son los primeros que se van de la iglesia? Hoy hay gente que dice: pastor, yo nunca lo dejaré. Gracias, pastor, por esta iglesia. Gracias por su vida, pastor. En un mes ya no están en la iglesia. Yo estaré con usted, pastor. Yo seré su escudero, pastor. Donde quiera que usted vaya, pastor. Ya no están en la iglesia. Los que se jactan de tener amor son los primeros que fallan. Los primeros que niegan y los primeros que abandonan. Pedro se jactó de su amor hacia Dios y negó al Señor 3 veces antes de que el gallo cantara. Pero Juan no se jactaba de cuánto amaba a Dios, sino que él decía: ¿cuánto Dios me ama a mí? Cuando tú entiendes, cuando tú comprendes cuánto Dios te ama a ti, entonces tú puedes amar a Dios, porque nadie puede amar a Dios, dice la Biblia, si primero no siente cuánto Dios lo ha amado a él. Dios nos amó primero, dice Juan, por eso nosotros le amamos a él. ¿Entiendes eso? Entonces, cuando tú sientes el amor de Dios y tú, en vez de jactarte de cuánto amas a Dios, porque no es por ti, es por Dios, tú amas porque tú sientes cuánto te ha amado a él. Pero si tú dejas de amar a Dios, es porque tú nunca sentiste el amor de Dios en tu vida. Entonces, cuando tú sientes el amor de Dios en tu vida y sientes cuánto Dios te ama, entonces todo aquello que te sucede, esas pruebas, esas luchas, esas enfermedades que se te han querido levantar, esas opresiones, esas guerras, y dice: Señor, yo no entiendo, yo no comprendo, pero sé que tú me amas. Perdí un familiar, perdí un hijo, pero yo sé que tú me amas. Yo no lo entiendo, pero sé que tú me amas. Le podrás decir esta mañana a Dios: tú me amas. A pesar de lo que estoy viviendo, de lo que me ha sucedido, de lo que me ha pasado, sé que tú me amas. Conocer el amor de Dios y sentirte amado por él, aparecerán las grandes bendiciones de Dios en tu vida. Así de fácil y así de sencillo. Muchos vienen a Jesús solo porque tienen necesidad de un milagro, pero no aman a Dios. Pero cuando tú vienes a la iglesia porque amas a Dios, a pesar de las grandes dificultades, de los grandes problemas. Mira, la gente no canta cuando hay problemas. La gente no canta cuando hay desiertos. La gente no alaba ni adora a Dios cuando hay grandes pruebas,
Pero entonces, ¿cuándo es la fe? Si la fe no se manifiesta cuando todo lo tenemos y cuando estamos bien, la fe es precisamente para cuando estamos en la adversidad, en la prueba, en la lucha, en las circunstancias difíciles. Ahí está la verdadera fe, donde no existe la bendición, donde estás pasando por pruebas, donde estás pasando por dificultades. Ahí está la verdadera fe. Cuando un hombre dice, a pesar de todo, a pesar de lo que estoy viviendo, de lo que me está aconteciendo, de este fuego, sigo creyendo en Dios y sigo pensando que a pesar de las circunstancias, Él me ama. ¿Sabes? Entonces aparecerán los milagros de Dios en tu vida. Conocer el amor de Dios y sentirte amado por Dios, Dios se manifiesta. Porque mientras tú estás en la prueba, por otro lado va a aparecer la bendición. ¿Lo puedes creer? El sentirte amado, amado hermano, traerá como consecuencia las bendiciones a tu vida. Cosas buenas suceden a los que aman a Dios y los que se sienten amados por Él. ¿A quiénes crees que Dios va a bendecir o va a manifestar sus bendiciones? A los que tienen fe y conocimiento de Dios. Dios trabaja dentro del hombre interior. Dice la palabra que os conceda, conforme a las riquezas de su gloria, ser fortalecidos con poder por su espíritu en el hombre interior. Hoy yo le estoy hablando a tu hombre interior, al hombre que está dentro de ti, al ser que está dentro de ti. No recibes afuera en lo que se ve, porque adentro no has sido fortalecido, no has recibido el conocimiento, no has recibido el amor de Dios. Dentro de tu ser necesitas urgentemente ser fortalecido. Por eso es que hay personas que decaen, hay personas que se desaniman por todas las circunstancias que les están sucediendo y no por lo que el hombre interior cree, sabe y tiene conocimiento del Cristo de la gloria. Tienes entendimiento y conocimiento del Cristo de la gloria, no en tu mente, dentro de ti, dentro de ti. Voy a leer todo lo que dice Efesios 3:16 al 20. Que os conceda, conforme a las riquezas de su gloria, ser fortalecidos con poder por su espíritu dentro en el hombre interior. De manera que Cristo more por la fe. Solo la fe puede hacer morar a Cristo en nuestros corazones, y que arraigados y cimentados en amor. Cuando tú sientes el amor de Dios, seáis capaces de comprender con todos los santos cuál es la anchura, la longitud, la altura y la profundidad, la cruz de Cristo que murió por ti. Son los cuatro puntos de la cruz. Es la dimensión de la cruz lo que estás viendo ahí. Efesios 3:19. Y de conocer el amor de Cristo, que sobrepasa el conocimiento, para que seáis llenos a la medida de toda la plenitud de Dios. ¿Sabes? Para recibir la plenitud de Dios y de conocerla, tienes que sentir el amor de Dios en su máxima expresión dentro de ti. Y entonces sí, Efesios 3:20 dice: y aquel que es poderoso
para hacer todo. ¿Cuánto va a ser Dios? Diga conmigo, todo, mucho más abundante de lo que he pedido, de lo que he entendido, de lo que he comprendido. Lo recibiré. Lo recibiré según el poder que obra en nosotros. ¿Cuál es ese poder? El amor de Dios. Tú estás pasando por una situación muy complicada hoy. Tal vez no lo entiendas. Dile, yo sé que el Padre me ama. No lo entiendo, pero sé que el Padre tiene grandes cosas para mí. Cuando tú entiendes y eres cimentado en el amor de Dios, va a sobrepasar todo conocimiento, entendimiento, ciencia, estudios, profesión, dinero, posición social. Va a sobrepasar. Y entonces Dios lo hará. ¿Quieres que hoy Dios opere en tu vida? ¿Te gustaría? ¿Tuviste el tino de por fe creerle y soltar una petición por favor? Dile, levanta tus manos donde estás ahí y dile, yo siento el amor de mi Dios en mi corazón, aunque no entiendo lo que me está pasando, lo que me ha sucedido, el dolor, la prueba, la lucha, la adversidad, las circunstancias. No lo entiendo. Pero lo que sí entiendo es que siento el amor de mi Dios dentro de mí, que me dice, hijo, te amo, hija, te amo. Y sé que el Dios de la gloria ya ha derramado abundantes bendiciones, que cuando yo siente el amor de Dios en mí, las bendiciones van a aparecer, la enfermedad se va a apartar, el dolor se va a retirar, mi vida será restaurada, Dios me proveerá, Dios me protegerá. La bendición viene juntamente. Al sentir el amor de Dios, aparece también la bendición de mi Señor. Yo lo recibo por el nombre poderoso de Jesús. ¡Qué bendición! Siente el amor de Dios como Dios te ama. Cuídate mucho. Yo soy el pastor Martín Scott. Me despido de ti. Te mando un abrazo. Que Dios te bendiga. Y hasta la próxima.

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1: Que el Señor le bendiga una vez más. Le agradecemos la atención a este su programa Bálsamo para el Alma. Bueno, en esta ocasión hemos sentido en nuestro corazón compartir con usted un tema un poco que va a provocar inquietud, pero creo que es necesario tocarlo porque es muy común. Yo quisiera hablar de la agresión en la familia. Quisiera tomar un texto que está en Mateo capítulo 5, verso 21. Dice: habéis oído que se dijo a los antepasados, no matarás, y cualquiera que comete homicidio será culpable ante la corte. Pero yo os digo que todo aquel que esté enojado con su hermano será culpable ante la corte, y cualquiera que diga raca a su hermano será culpable delante de la corte suprema, y cualquiera que le diga idiota será reo del infierno de fuego. Bueno, la agresión se define como un acto de contrario al derecho de otro. Faltarle el respeto o provocarle a ira puede ser una agresión física, puede ser una agresión emocional o puede ser una agresión verbal. Yo creo que todos los matrimonios, por lo menos una vez, ha ocurrido una agresión, de alguna manera, verbal, emocional o física. Y mucho de la agresión se incuba en una actitud de enojo. Y el enojo es una pasión que se debe de rendir, se debe de dominar para no dañar al prójimo, llámese su cónyuge o llámese sus hijos. Otra de las cosas que creo que puede invitar mucho a la agresión es el estrés, las tensiones a las que se ve sometido alguno de los cónyuges, peor cuando los dos trabajan. Sin embargo, la Biblia nos ha llamado a paz, y creo que si no se cuida este detalle de la agresión, se puede convertir en una serpiente que destruya no solo al matrimonio, sino a los hijos, que se ven acostumbrados a las agresiones interfamiliares. Las agresiones en el hogar empiezan la mayoría de las veces, aunque usted no lo crea, por cosas sin importancia, o tal vez con muy poca importancia, aunque yo creo que ese no es el origen del problema. Debemos de buscar la causa para eliminar los efectos de esa agresión. Debemos de buscar. Es como cuando una mamá ve que su pequeño tiene calentura. No basta con que le dé un medicamento para quitarle la calentura, porque la calentura hasta cierto punto es benéfica, porque está avisando que algo está ocurriendo mal dentro del organismo. Entonces, cuando hay agresiones, usted puede ayunar, puede gemir, puede clamar, pero si no se llega al origen, los efectos se van a estar mirando vez tras vez. Puede empezar con una agresión verbal, con una agresión emocional, con una agresión física. Llámese a los hijos o llámese al cónyuge. Mire, por ejemplo, Caín cometió una agresión física contra su hermano y lo mató. Pero este fue el final. Yo creo así, que este fue el final de una serie de agresiones que Caín ya traía en su corazón en contra de su hermano. Por eso pienso que cada vez que queramos saber la razón de esa agresión, debemos de preguntarnos ¿por qué? ¿Por qué estoy agresivo? Hasta llegar a la raíz del asunto. ¿Por qué mató Caín a su hermano? Pues porque le tenía envidia. Porque probablemente Adán y Eva hacían una cierta preferencia, o porque veían que Abel se comportaba de una manera y fue incubando Caín una amargura, un resentimiento. Generalmente el enojo es el resultado de amarguras acumuladas. Bueno, ¿y por qué, si usted quiere una razón, Caín mató a Abel por envidia? ¿Y por qué le tenía envidia? Porque no había fuego en su altar. ¿Y por qué no había fuego en su altar? Porque él se creía bueno con sus razonamientos. Él creía que con lo que él hacía era suficiente, que no tenía por qué cambiar de manera de adorar ni de manera de expresarle a Dios su amor. Entonces, ¿por qué se creía bueno? Porque Caín había perdido la comunión con Dios. Yo creo que cuando alguien pierde la comunión con Dios, da origen a la agresión. La falta de comunión con Dios provoca muchas veces se nos endurezca el corazón. La falta de cuando usted tiene comunión con Dios, el Señor empieza a tratar en tu corazón de una manera especial. El Señor empieza a tratar con tus emociones, con tus actitudes, y tú puedes engañar tal vez tu conciencia. Tal vez tú puedas hasta razonar una reacción que tuviste contra tus hijos o contra tu cónyuge. Bueno, es que ellos ya me tenían chocada, ya me tenían aburrido, es que siempre lo mismo, y llegué hasta llegaron a mi límite. Y probablemente ese razonamiento te convenza a ti y convenza a todos los que te puedan oír. Pero el Espíritu Santo, al Espíritu Santo no lo puede convencer un hombre. El Espíritu Santo es concreto, es tierno, pero también es justo, disciplinado, rígido. Y el Espíritu Santo te va a hacer sentir dentro de ti. Por más argumentos que tú hagas para justificar tal o cual agresión que hayas tenido, el Espíritu Santo te va a redarguir a ti y te va a decir: tu comportamiento no es el comportamiento de alguien que tiene comunión conmigo. Pienso que, sobre todo en el área matrimonial, cuando en el matrimonio aprenden a orar juntos, ya hay una gran victoria. Cuando en el matrimonio se busca a Dios, no solo en los momentos de emergencia, sino de continuo, Dios empieza a tratar en el corazón de uno de los cónyuges, o empieza a tratar en el corazón del cónyuge, y empieza a trabajar, y empieza a cambiar, y empieza a enseñarle que el Señor no es un invitado especial a tu hogar. El Señor es el dueño de tu hogar. Hay varones que dicen: bueno, aquí mando yo y se hace lo que yo digo. Momento. En un hogar donde se tiene temor de Dios, en un hogar donde se tiene respeto a las cosas de Dios, no se hace lo que el hombre quiere, ni lo que la mujer quiere, ni lo que los hijos quieren. Se hace lo que Dios deja señalado. Desgraciadamente, nosotros estamos en una sociedad donde nos casamos simplemente porque nos gustamos, nos entendemos. Algunas veces hasta nos casamos porque ya hubo relación sexual y ya, estuvo. No. Deberíamos de consultar a Dios, sobre todo el que es soltero, si de veras esa es la voluntad de Dios, casarme con esa persona. Porque es increíble, la gente se queja de lo que ella escoge. Como que usted escoge unos zapatos y luego está enojado porque no le gustan los zapatos, si usted los escogió. Hay gente que se casa y está enojada, pero tú escogiste ese marido. Tú escogiste esa esposa. Tú escogiste que esa esposa fuera la madre de tus hijos y tú escogiste que ese hombre fuera el padre de tus hijos. Pero es muy triste ver que hay matrimonios que tienen años ya de estar conviviendo y que son cristianos y que el domingo van a la iglesia y levantan las manos o entonan un himno y se pasan toda la vida agrediéndose, diciéndose de majaderías, golpes, y los hijos observando la manera tan degenerada que se trata. Ah, pastor, pero es que las mujeres dicen: pégame, pero no me dejes. Eso fue en otro tiempo. Ahora ya estamos en otra dimensión, aún espiritual, donde usted tiene que entender y comprender que lo que tú estás sembrando en tus hijos, la iglesia no es para capacitar a los hijos, la escuela tampoco. Nosotros queremos echarle nuestra responsabilidad a la iglesia, echarle la responsabilidad al gobierno, a la escuela, a la SEP. No, la responsabilidad de educar y de criar a nuestros hijos la hacemos nosotros en nuestro hogar. ¿De qué te sirve a ti pararte y predicarle a miles de gentes? ¿O de qué te sirve ser el profesionista más exitoso o el empresario más grande si se están perdiendo tus hijos, que ese es el verdadero valor? Y se están perdiendo por actitudes de agresión, por actitudes de falta de respeto para tu cónyuge. Y a veces, por tonterías. A veces el pleito se inicia por una tontería y se dice y se vuelve y llegan a las majaderías, se azotan puertas, se avientan y terminan hasta en golpes. Y usted los ve en la delegación levantando una demanda porque hubo golpes de por medio. Bueno, cuando alguien tiene comunión con Dios, cuando alguien busca del Señor, Él cambia y su familia cambia. Cuando tú dejas que el Espíritu Santo deje de ser una experiencia espiritual de domingo y le permites que se desenvuelva, se riegue en todo tu ser, que se desparrame en tu espíritu, en tu alma, en tu cuerpo, y permites que Él entre en tu vida de una manera especial,
2: Entonces tú vas a cambiar. Los primeros que notaron que Pedro ya no tenía espada eran su familia. Pero fue cuando tuvo contacto en el Pentecostés con el Espíritu Santo. El Espíritu Santo es más que te sientas redarguido, es más que hables en lenguas, más que te caigas, más que llores. Eso son experiencias. El Espíritu Santo no lo puede ridiculizar a una experiencia espiritual. El Espíritu Santo es Dios actuando, es el consolador que dejaron para guiarnos. Por eso Cristo dijo, les conviene que yo me vaya. Ese les conviene que yo me vaya implicaba que iba a venir otro a guiarnos. Ahora, si Dios solo es para las iglesias, yo no quiero ese Dios. Si el Espíritu Santo solo es para tirar gente, yo no quiero ese Espíritu Santo. Yo necesito ese Espíritu Santo y necesito ese Dios no solo en una iglesia, lo necesito en mi vida personal y lo necesito en mi hogar. El mayor éxito de una persona, el mayor éxito de un ministro, no es tener miles de gentes que te oyen y tu esposa y tus hijos se han cansado de esperarte para que tú los escuches alguna vez. Hay agresiones que son sin golpes, sin palabras, con actitudes. Usted quiere que en su hogar haya la paz. Usted quiere que en su hogar haya un verdadero discipulado. Usted quiere que en su hogar sus hijos digan, vale la pena este evangelio que me enseñó mi padre. No que digan, bueno, pues era la religión de mis papás y pues a saber si funciona a mí, pues yo porque me llevaban. O quieres que tus hijos digan, no, aunque mis padres no fueran, yo quiero seguir ese Cristo porque he comprobado que cambia, que transforma. He visto mi hogar, es un hogar diferente donde hay armonía. Pueden haber puntos diferentes de vista, pero ya hay matrimonios que tienen años martirizando a sus hijos, que ya se golpearon, que ya se dijeron, que ya se fue ella de su casa, que él ya agarró el carro y que ya la golpeó y que están en la delegación y que ya va el pastor y que ora por ellos y que, ay Dios mío, ¿y cuándo vas a madurar? Es preferible no tener la razón o darle la razón a tu cónyuge que fincar pleitos y disgustos. Yo he tenido gente en mi oficina que me dice, yo el recuerdo que tengo de mis padres eran pleitos tras pleitos, por eso me casé, porque estaba aburrida de ver a mi padre llegar en esa actitud con mi madre y las actitudes de mi mamá. Qué triste que un hijo quiera ya largarse de la casa porque ya no aguante el ambiente que el papá y la mamá le han dado. Ah, pero es que el papá tiene la razón, es que la mamá tiene la razón, es que ninguno tiene la razón. La razón la tiene un Dios que te ha llamado a vivir en armonía y de no andar agrediendo. Bueno, sigamos. Fíjense que el Señor Jesús, estando en la cruz del Calvario, empezó a ser agredido. Por eso en el Salmo 22, capítulo 20, verso 16, dice, perros me rodearon, pero el Cristo soportó la agresión. Le decían, si tú eres el Cristo, sálvate tú y sálvanos a nosotros. Y no que tú en tres días, los mismos que él había orado y había sanado eran los que lo estaban crucificando. Y el Cristo dijo, Padre, perdónalos porque no saben lo que hacen. Antes de la agresión física hay agresión emocional al alma, provocando un vicio, provocando círculos sucios, provocando trastornos, provocando círculos de degradación. Es muy importante que tú conozcas a tu cónyuge. A veces la esposa no golpea y hay esposas que se quejan. Es que me golpea, pastor. Es que viera usted qué golpazos me pone. Ah, vale. Y tú le has pegado nunca, pastor. Bueno, no le has pegado físicamente, pero tal vez le has golpeado emocionalmente o lo has golpeado con tus palabras, con tu manera de decirle las cosas. Hay golpes más fuertes que un puñetazo. Los golpes al alma, las agresiones al alma, las agresiones al corazón, muchas veces son más duras de digerir que las agresiones físicas. Hay mucha gente, yo hubiera preferido que me hubiera pegado antes de que me hubiera dicho lo que me dijo. Entonces, mujeres que dicen, no, yo nunca le hago nada a mi esposo, él es un orangután que me pega y me golpea. Va, pero vamos a verificar si tú, con tus actitudes y con tu boca, no lo has agredido. Porque para que se dé una agresión física tuvo que haber sido precedida o por una agresión emocional o por una agresión de palabras. Pero pastor, es que ninguna de esas dos cosas. Entonces quiere decir que su marido, no solo su marido, toda la gente, fuimos expuestos a heridas desde nuestra infancia. Nosotros solo vemos a una persona iracunda, vemos una persona con arranques de ira y decimos, ¿y cómo es posible si es cristiano? Y pero no sabemos si en su infancia ella sufrió agresiones. Por eso cuando tú y yo conocemos al Señor, debe de haber un cambio. Debemos de proclamar que se rompe esa maldición ancestral de agredir a los hijos. Porque cuando un cónyuge se agrede con el otro, a los que están haciendo una agresión mayor es a los hijos y a los que lo rodean. Y eso no se dan cuenta. Ellos quieren que gane ellos porque tienen la razón. Pero si se dieran cuenta que esas actitudes están sembrando en sus hijos semillas de muerte, que tarde o temprano la van a cosechar y la van a ver en sus nietos y van a decir, lo mismo que nosotros ahora están haciendo ellos. Entonces tienes tú que tener un cambio de actitud. Tú tienes que tener un respeto a Dios y un respeto a los que te rodean. ¿Cómo quieres tú o por qué pretendes tú? Decía, yo escuché a un gran hombre, Edwin Lewis Cole, que dijo, ¿por qué quieres que traten bien a tu hija si tú no trataste bien a la hija de otro? Bueno, si usted es hijo de Dios, tener comunión con el Señor te va a poner a un nivel, te va a poner a un rango, que vas a empezar a mirar los cambios que hay en ti. Tú no tienes, ay Señor, cambia a mi marido, cambia a mi esposa, mira cómo es tan enojo. No, Señor, ¿qué hay en mi alma? ¿Qué heridas tengo yo en mi alma? ¿Qué accidentes tuve yo en mi alma? Tal vez de pequeño, tal vez en mi adolescencia, que me ha provocado tener un carácter iracundo, un carácter irascible, un carácter que no soporta nada. Hay maridos que fueron agredidos hasta sexualmente, hombres que fueron agredidos sexualmente y que a nadie se los ha dicho, pero esa semilla está sembrada dentro de tu ser y está provocando arranques de ira que están destruyendo a tu esposa y a tus hijos. Muchas agresiones, muchas actitudes de ira se anidan en lo que sucedió en nuestra infancia. Si tú fuiste alguien que fuiste agredido, no tal vez sexualmente, pero emocionalmente, con un padre que era un padre agresivo o un padre poco expresivo, pudo haber provocado en tu corazón una actitud de ira, siempre a la expectativa, siempre al acecho. Eso tiene que cambiar. No estoy diciendo que no tengas carácter. Carácter, tener carácter es una cosa y tener ira es otra. Se hacen círculos viciosos cuando dejamos de buscar a Dios. Cuando tú buscas al Señor, Él te va a indicar, te va a señalar qué problema hubo ahí, qué actitud hubo ahí. Tal vez tú sin querer has agredido a tu marido, negándole la intimidad sexual. Y tú dices, eso no es una agresión. Discúlpame, sí es una agresión. Pero habrá que ver por qué tú tienes esa actitud. Si tu negativa a la intimidad con tu marido se debe a las actitudes y a la forma de que él te ha tratado, o pudo haber sido alguna agresión que tú tuviste en tu infancia, en tu adolescencia, agresión física, agresión sexual, agresión emocional, que ahora te ha provocado estar en esa actitud. Y como tú tienes esa actitud de agresión, no queriendo tener intimidad con él, en él provocas otra actitud de agresión y entonces se vuelve un círculo vicioso. Y así hay matrimonios que pasan meses y meses y no se hablan y no se dice nada y falta que pase alguien para que ellos caigan en adulterio. Por eso yo le digo que la agresión es una serpiente tremenda. Hay una serpiente que no, ¿cómo se llama? La anaconda. Parece que sí es el nombre, no me recuerdo. Pero esa serpiente no muerde, sino que se va enredando sutilmente, sutilmente, sutilmente. Y de repente ya enredó a la víctima, ¡pua!, tritura y se la traga. Así es la agresión en los hogares. Es una serpiente que se mete ahí, sutilmente. Y de repente aprieta, ¡pua!, tritura y destruye los matrimonios. Y todo quedara que se destruyó el matrimonio y se acabó. Pero los retoños ya nacen con anaconda ahí enredada, lista para otra vez ejecutar y destruir tu simiente. Yo quiero invitarte, si tú has sido víctima o eres victimario de agresiones, entre cónyuges o agresiones en tu, con tus padres, tú necesitas auxilio, necesitas que alguien ore por ti, porque ese veneno tiene que salir de ti. Si ese veneno no sale, va a llenarte de amargura, y la amargura es el cáncer del alma que destruye todo tu ser y te expone a que el enemigo te haga pedazos. Quiero que llames, voy a un corte.
3: Mami, mi cuaderno ya se acabó. Ay, y también mis colores.
4: Dile a tu papá, mijito, porque ya no tengo dinero.
3: Papá, papá.
5: ¿Qué quieres?
3: Se me acabó el cuaderno y ya no tengo colores. Necesito unos nuevos para mañana.
5: A ver, préstame tus colores y tu cuaderno, pero rápido, tengo mucho trabajo.
3: Aquí están.
5: ¿Y esto qué es? Son hojas que no uses porque están rayadas. Para eso sí te sirven los colores. Mira, un 3, un 5, ¿qué es esto?
3: Papá.
5: ¿Y tus colores todavía sirven o no?
3: Papá, están muy chiquitos y me lastiman los...
5: ¿Y qué? ¿No eres hombre? ¿O acaso quieres tener las manos de mujer?
3: Pero papi, ya no pintan todo.
5: Ay, y mira, una cosa sí te digo y que te quede grabada en la mente. El dinero no crece en los árboles. A tu edad yo no tenía colores y tenía que vender chicles para comer. Y tú todos los tienes y aparte eres un burro y nada te falta y no lo aprovechas. No te voy a dar nada. Hay tantos que lo necesitan y quisieran los colores que tú tienes. Solo así vas a aprender. Yo te enseño a ser hombre.
3: Entonces...
5: ¡No! Algún día me lo agradecerás cuando no seas un infeliz y un vagabundo como todos esos.
6: Las heridas de nuestra infancia siguen sangrando, aunque ya tengamos hijos, y nos empujan a destruir a nuestros propios hijos, aún deseando que lo que nosotros en alguna ocasión vivimos, ellos no lo vivan. Tu palabra tiene poder para edificar o para destruir. Empieza a bendecir a tus hijos y dejando que Dios sane tu propia infancia. No le robes a tus hijos el derecho de su identidad como hijos. ¿En dónde nos enseñan a ser buenos padres? Busca al Padre de padres, a Dios. Él te enseñará a ser el padre que tu hijo necesita.
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El hombre perverso cava en busca del mal, y en sus labios hay como llama de fuego. La muerte y la vida están en el poder de la lengua. Nuestras palabras tienen el poder de engendrar. Cuide sus palabras dirigidas a la gente y tenga mucho más cuidado cuando las dirija a sus seres queridos. Hay muchos hijos heridos por padres que no supieron cómo decir las cosas aún para corregirlos. Y hay muchos padres heridos por hijos que no supieron cómo explicarle a sus padres. Hay muchos cónyuges que no tienen ni el kinder de madurez y cuando hablan usan palabras como nitroglicerina para romper los puentes de amor en lugar de usarla para sanar sus corazones. La ignorancia siempre está deseosa de hablar. El mejor momento para quedarse callado es cuando considere que debe de hablar. Nunca quedará herido, ni tampoco va a herir por algo que no dijo. Si va a hablar, piense muy bien, porque después no hay abortos. Cuando usted habla, engendra, y después nada es fácil para retirar lo que se dijo. Nunca juzgue los caballos de fuerza de una persona en función del tubo de escape, es decir, su boca. Algunas personas hablan de su experiencia, otros por experiencia no hablan. Sus oídos no fueron creados para cerrarse, pero su boca sí. Cuando surge una discusión fuerte, el sabio se queda callado y así la aplaca. Nuestras palabras son el reflejo de nuestro destino. Jesús dijo, porque por tus palabras serás justificado y por tus palabras serás condenado. Para conocer a alguien, escucha atentamente cuando menciona cuando está en alguna disputa. Las mandíbulas agitadas entorpecen dos de los sentidos más importantes, la vista y el oído. Muchas grandes ideas las mataron con palabras desalentadoras. Pidámosle al Espíritu Santo que sea un guardián en nuestra boca para usar nuestras palabras como nitroglicerina, para sanar los corazones y no para destruir los puentes de amor.

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1: Regreso con usted. Siempre que hay, cuando hay agresión, nadie gana. Todos pierden. Pierden los cónyuges, pierden los hijos, pierde Dios y gana el diablo. A veces los matrimonios piensan, ah, es que me hizo... No solo son actitudes de la pareja. No podemos quitar de en medio al enemigo. El enemigo está preocupado por destruir los hogares. Él sabe que si destruye un hogar va a destruir una iglesia. No está tan preocupado por una iglesia. Cuando el hogar de los que van a la iglesia se destruye, tarde o temprano se destruye la iglesia. ¿Cómo ha sido tu comportamiento para con tu cónyuge y tus hijos? Déjeme, tengo que ampliar un poco más esto, pero hablamos de la agresión entre la pareja, pero también hay agresión a los hijos. No, pastor, mire, conmigo pérese. Yo soy estricto y los estoy disciplinando. De acuerdo, una cosa es disciplina y otra cosa es agresión. Yo he visto padres que no están educando, que solo cuando se enojan, entonces disciplinen. Eso no es, porque entonces los hijos entienden que solo cuando el papá está enojado hay que cuidarse. Usted tiene que educar, esté o no esté enojado. Usted tiene que decirle, mira hijo, esto que hiciste está mal, aunque usted esté feliz. Voy a decirle algo. Yo creo que las manos nos las dio Dios para bendecir a nuestros hijos, no para golpearlos. Pero si usted va a golpear, no golpee con la mano, golpee con una vara, una varita, vara. No va a agarrar una vara de membrillo, no, una varita. Y diga, hijo, te has portado mal. Pero antes de la disciplina, tiene que haber la enseñanza. Hijo, mira, eso que hiciste no es correcto. Lo vuelve a hacer, corrección. Hijo, yo ya te expliqué que eso no está bien. La tercera es disciplina. Te corregí, te enseñé, te corregí, ahora es disciplina.

0: y ¡pra!
1: Usted, no, ¿qué hay? Te voy a pegar, ¿eh? Te voy a pegar. Eso es una agresión, porque ni le pega y solo vive amedrentando al hijo, hasta que el hijo le dice, ah, mi papá, mi mamá, si así me dicen siempre, ah, nunca me hace nada. ¿Cuántos padres de repente le dan un coscorrón hasta patadas a los hijos y pellizcos y... Espérese, eso es una agresión, eso es una falta de respeto. Pero son mis hijos, si son tus hijos, pero que sean tus hijos, no te da a ti el derecho de faltarles el respeto, porque esos hijos te los dio Dios y son la herencia que Jehová te ha dado. Pero son personas, son gente que siente, aunque tenga la edad que tenga, aunque usted no quiera creerlo, así es. Hay hijos que se han sentido agredidos todo el tiempo por los padres. Déjeme decirle otra agresión, que no es física, porque es una agresión a los hijos. Hay padres que los hijos se porten como se porten, ellos llegan, cumplen, dando el gasto y se acabó. Y que no les pidan más. Allá la esposa, la señora, que se haga bolas con los hijos. Usted es un macho. Usted no alcanza el nivel de hombre. Usted es un macho. No crea que su función solamente es dar dinero y acostarse con su esposa. Me da usted a disculpar, pero esa no es la función de un padre. La función de un padre es ser un proveedor en todos los, en la extensión de la palabra, no en lo más mínimo que es en lo económico, sino ser un proveedor de cariño, de amor, de atención, de cuidados. Pastor, pero si yo me voy a rajar el alma todo el día, usted que voy a llegar con ánimos para ver qué hicieron los niños y cómo se portaron. Sí, pero es que llego muy cansado. Todos los hombres llegan cansados de trabajar, pero no vas a cambiar por un miserable trabajo la vida emocional de tu hijo. No vas a provocar con esa insensibilidad una fractura emocional en tu hijo que nunca se logre curar. Hay gente que dice, es que mi papá nunca nos decía, como que ni existiéramos. Y yo sé que un padre en términos normales ama a su hijo. Hay que expresárselo. Hay que, y luego se creen, es que tú, ustedes nada más me buscan cuando necesitan dinero. Ese es el lenguaje que tú has usado en tu hogar. No tienes por qué quejarte. Tendrías que aceptar que es la actitud que tú has sembrado en tus hijos. Hace tiempo me platicó un ministro algo que a mí me impresionó. Dice que fueron a un lugar a comer hamburguesas. Y su hijo pidió su hamburguesa, le echó mucha mostaza, le echó catsup, le echó chile. Y cuando le iba a dar la mordidota, el papá dijo, no, hijo, te vas a ensuciar. Y le partió la hamburguesa en cuatro. Y entonces el niño se quedó llorando. Dijo, papá, ya la echaste a perder. No, mira, hijo, es para que no te ensucies. Sí, sí. Y el niño empezó a llorar. Eso fue una agresión. No, pastor, era para que no se ensuciara su ropa. Yo entiendo eso. Pero la hamburguesa era de su hijo. Hubiera sido diferente y hubiera dicho, hijo, ¿no quieres que te parta la hamburguesa para que te sea más fácil comer? No, que atropellar el respeto de un hijo es agredirlo. Bueno, hay mucho que hablar de las agresiones en los hijos, no solo físicas, aunque son las más. Cuando hay una agresión física, ya tuvo que haber habido una agresión de verbal, una agresión emocional. Ya la agresión física en una criatura habla de cosas feas más atrás. Bueno, entonces yo creo que la falta de comunión con Dios es una incubadora de agresiones. Agresión de intención. A veces un detalle menor provoca agresiones terribles en el hogar. Agresiones verbales, que son palabras de crítica, hirientes, de burla. ¿Cuántas mujeres solo se viven comparando al marido? ¡Ah! Deberías de ser como el esposo de mi hermana. Ese sí que de veras. Ah, pero mira qué panzota tienes. Ay, no. Y ella tiene dos veces la panza de él y criticándole. Ah, no, es que ni para la cama me funciona. Eso son agresiones que tú estás acumulando en el corazón de tu cónyuge. Y un día él va a explotar o ella va a explotar. ¿Cuántos maridos dicen, hey vieja, ay mi látigo, ay mira qué, ay no está? Voy a decirle una agresión del hombre hacia la mujer, que a veces creemos que no es agresión. Ahí va el esposo con su esposa en el carro o en la calle y de repente pasa una muchacha y el esposo hasta la deja hablando sola. Eso es una agresión, es una falta de respeto, falta de educación, falta de hombría, falta de ética. Pero eso es una agresión que usted está haciendo a su esposa. Y aunque no fuera su esposa, si va con una dama, eso no es algo digno de un hombre. Hay palabras hirientes. Aquí yo quiero tocar un punto con las mujeres. A veces las mujeres son altamente hirientes. Como que piensan bien lo que van a decir y le dan, pero en el mero punto, al marido. Y lo hacen pedazos. Pedazos. No, ahí estás de flojo. No, lo que me das no me alcanza. Y el otro trabaja como burro todo el día. Lo que tú me das es algo para morirnos de hambre. Hay mujeres que así vivieran donde vivieran, no hay dinero que les alcance. Y yo me pregunto, ¿y cómo se casaron? ¿Él era millonario? Bueno, las agresiones verbales, como palabras de crítica, hirientes o de burlas, hacen una reacción y es una herida en el alma. Y esa herida en el alma provoca una agresión física. Y esa agresión física provoca una raíz de amargura que va a provocar una grave agresión. Esa agresión va a provocar otra vez heridas, va a provocar una catástrofe familiar. Esos padres se van a morir, pero los hijos fueron sembrados y educados en un ambiente de agresión y se vuelve un círculo vicioso donde nace gente solo para vivir agrediendo y agrediendo. Por ejemplo, el esposo molesto por la comida agrede verbalmente a la esposa. ¡Ah! ¿Solo esta porquería? ¿Solo para esta porquería te pasaste todo el día haciéndome? Entonces ella contesta la agresión y lo contesta agrediéndolo íntimamente. No puedo, me siento mal, fíjate que... Y entonces él se enoja y busca cualquier cosa para agredir y se vuelve un círculo vicioso de agresión tras agresión. Yo te agredo, tú me agredes, yo te agredo, tú me agredes, y nosotros agredimos a nuestros hijos. La agresión es un nivel de inmadurez. Pastor, entonces, ¿qué hacemos cuando hay diferentes puntos de vista? ¿Y por qué no aguantarse si están los hijos? ¿Para qué empezar a pelear? Y ya cuando están a solas, checar el punto, ver de lo que se está tratando. No, que los hijos son testigos, jueces y a veces hasta apostadores de las peleas entre los padres. Bueno, cuando no se puede agredir o herir el cuerpo de otro por venganza, porque se tiene menos fuerzas, se va a buscar herir el alma. Cuando no se puede agredir contestando un golpe, cuando no se puede agredir contestando una majadería, entonces el cónyuge, que generalmente el más débil es la mujer, va a buscar agredir en el alma. Y es ahí cuando empiezan situaciones terribles dentro del matrimonio. Porque empieza a agredirlo en el alma con palabras o actitudes. Dice la Biblia en Gálatas 5:15. Tal vez si lo podemos mirar. Dice: pero si os mordéis y os devoráis unos a otros, tened cuidado, que no sea que os consumáis unos a otros. Y en Santiago capítulo 3, fíjese que este verso es tremendo. Santiago capítulo 3 lo deja uno, verso 16. Estoy aquí también buscando en mi Biblia. Santiago 3:16. Algo que a mí me ha dejado impactado en este verso. Dice: porque donde hay rivalidad, porque donde hay agresión y ambición personal, hay confusión y toda cosa mala. Donde hay agresión, donde hay golpes, donde hay ira, hay toda clase de mal. ¿Qué cosa, qué entenderá usted por toda cosa mala? Póngale lo que usted quiera. ¿Qué será toda cosa mala? Hay padres que se matan buscando trabajo y dándoles dinero, pero hay algo un poco más importante que eso. Que en tu hogar haya paz. Si en tu hogar hay contienda, si en tu hogar hay ira, lo que estás haciendo es abriéndole una puerta del tamaño del Estadio Azteca al diablo para que meta toda cosa mala en tu hogar y dañe a tus hijos. Y lo más tremendo es que hay gente ya adulta que no puede olvidar, no puede borrar de su mente actitudes, agresiones, golpes a la madre, llantos, ira. Hay hijos que se han tenido que levantar en contra del padre, y ha habido terribles tragedias porque la agresión se ha metido en los hogares. Hogares cristianos. Ah, no, es que yo soy cristiano. Eso no te hace inmune. Eso te hace más responsable. Cuando Dios vio que Caín había perdido comunión con él, le dijo: el pecado está a la puerta y te busca. Ten cuidado. Ya no tienes comunión conmigo. Ya no me buscas. Ya no vas a la iglesia. Ya no oras. Ya no te interesa mi palabra. ¿Qué te pasa, Caín? Pero él ya no respondió al llamado de la restauración de la comunión. Para evitar las agresiones en el hogar, debe de haber comunión con Dios. De alguno de los cónyuges, por lo menos. Ahora, lo óptimo es que los dos buscaran tener comunión con Dios. Si uno de los cónyuges tiene comunión con el Señor y resiste la tentación, mire cómo le estoy diciendo, resiste la tentación de responder a la agresión, y dependiendo del carácter de su esposo, pueda contestarle algo suave o bien retirarse para no dar lugar a otra agresión, rompe ese círculo vicioso de agresión. Por eso dice la Biblia: la respuesta blanda aquieta el espíritu iracundo. En 1 Samuel capítulo 21, del verso 1 al 15, cuando David huyó de Saúl y se refugió en la ciudad sacerdotal de Nod, donde fue saciada su hambre con los panes de la presencia, y le dieron la espada de Goliat, se dio cuenta, Doeg, que quiere decir ansiedad, el edomita, y lo contó a Saúl. Este fue a matar a los sacerdotes, pero ningún soldado lo obedeció, porque tenían respeto. Pero Doeg mató a 85 sacerdotes, los agredió porque era edomita. Edomita viene de Edom y viene de Esaú, y Esaú odiaba a su hermano, el ancestro que tenía metido este hombre Doeg en sus entrañas era el odio a sus hermanos, y el resultado fue ir a agredirlo. ¿Qué ancestros tendrás tú de agresión? ¿Qué ancestros tendré yo? El cónyuge, antes de llegar a ser perfecto, debe de ser hermano. En el Cantar de los Cantares, por eso dice: hermana mía, amiga mía, paloma mía, perfecta mía. Yo creo que el casamiento no es la graduación, es la inscripción al ciclo más importante de la vida. Y ahí hay que aprender a cómo convivir en el hogar. Quiero recapitular. Agresiones físicas pueden ser golpes, violaciones, azotones de puertas, mal modo al hacer las cosas. Agresiones emocionales pueden ser, van dirigidas al alma, a las emociones, mostrando frialdad o alegría en el momento contrario. No responder a las expresiones corporales del cónyuge o pensar que en la otra persona ya no tiene necesidad de una intimidad es empujarlo al adulterio. Las agresiones verbales son las maldiciones, cuando un hombre maldice a su esposa o maldice a su esposo, se están haciendo mismo daño. Los insultos directos o indirectos, como chistes, haciendo ridiculizar al cónyuge, haciendo notar sus defectos. Fíjese que él ya tiene la intención de agredir porque la está ridiculizando, y ya pecó en su corazón, por lo menos. Si tú siembras agresión, vas a cosechar agresión. Si tú siembras ira en tu hogar, vas a cosechar ira. Por eso Gálatas dice: si os mordéis y os devoráis unos a otros, ten cuidado, no sea que os consumáis unos a otros. ¿Cómo se rompe ese ciclo de agresiones? Hay que tener el valor de pedir perdón. Hay gente que ha agredido físicamente a su esposo o a su esposa, y le habla el pastor, y le vuelve a hablar el pastor, y le vuelve a decir, y él, cada vez que se enoja, le pone unas tranquisas al esposo. Yo he acuñado una frase: cuando alguien no se quiere sujetar a la ley de Dios, que se sujete a la ley de los hombres. Pero creo que la mujer tiene dignidad, tiene que tenérsele respeto. La Biblia dice que es un vaso más frágil, aunque también habla de que el hombre es frágil, pero dice que es un vaso más frágil. No te hace hombre el golpear a una mujer, te ridiculiza como hombre. Y a ti, mujer, no te hace sentirte bien ser agresiva con tus palabras, hiriéndolo en el alma. Lo único que van a lograr es un círculo vicioso de agresión, donde sus hijos van a crecer. Y cuando sus hijos se casen, cuando sus hijos hagan su vida, cuídense porque hasta ustedes mismos los van a agredir, hasta de golpes, porque fue lo que usted le enseñó a sus hijos. Un esposo tiene que relacionarse con su esposa con respeto, aunque esté en contra de lo que ella hace, y la esposa hacia el esposo, porque es la enseñanza que se está fincando en los hijos. ¿Cuántas agresiones hay en el hogar? Fíjese que hasta en la manera de orar, ¡ay! Tú oras bien poquito, eres un carnal, ¡ay! Mira, tú te pasas orando. Toda... ¿Por qué en lugar de provocarnos a la ira, por qué no nos provocamos al amor? Señalamos y señalamos. Podemos ver las virtudes todas en los vecinos, pero nunca vemos las virtudes en nuestro hogar. Ahí solo vemos errores. Ahí solo criticamos a la hija. Ahí solo la agredimos. Ay, eres, mira cómo te vistes. Pareces una mujer de la calle. Usted está agrediéndola. Pero además de agrediéndola, a la hora que usted está hablando, está sembrando en su cónyuge o en sus hijos semillas de muerte que van a cosechar muerte y van a destruir a tu hogar. Ser hombre también es pedir perdón. Ser hombre es tener el valor de decirle, ¿sabes qué? Me excedí, perdóname. Ser hombre es no tocar a una mujer ni con el pétalo de una rosa. Es respetar esa mujer, porque esa mujer le pertenece a Dios y Dios te la dio como un regalo para ti, para cuidar de ti, pero no para que te enseñorees y destruyas y pisotees la identidad de una mujer, la identidad de una madre, porque eso va a ser lo que tus hijos van a entender, que es una mujer, y es lo que van a entender tus hijas. Tenemos que pedirle perdón al Señor, porque cuando agredimos a nuestro cónyuge, lo estamos agrediendo a Él. Cuando lastimamos a nuestros hijos, lo estamos lastimando a Él. ¿Cuántos hijos viven heridos en su alma por las agresiones que su madre provocó, por las agresiones que su padre les hizo, por la manera en que atropellaron su vida personal? Yo quisiera que en esta ocasión, ahí donde usted esté, pudiéramos orar. Si usted es una persona iracunda, déjeme decirle que usted necesita sacar eso. Usted necesita ir con un ministro que tenga solvencia moral y solvencia espiritual y vomitar esa ira, porque esa ira es impotencia acumulada en toda su vida. La gente iracunda tiene heridas en su alma que las ha traducido en ira, pero son gente que está profundamente lastimada y que necesita sacar eso. Tal vez la agresión de un divorcio, tal vez la agresión de una violación, tal vez la agresión de un padre que fue insensible, de una madre que fue muy estricta. Esas heridas están provocando amargura, impotencia, y se reflejan en agresión, en ira, con gente que a veces ni tiene la culpa. Quiero pedirte que tú pongas tu mano en el radio, que creamos por fe que el Señor está con medio de nosotros, que ahí donde tú estás, el Señor conoce tu corazón, y pedirle al Señor que nos sensibilice para no caer en la tentación de la agresión contra nuestras gentes. Padre, tú miras a cada una de esas gentes que están poniendo su mano en el radio y tiene necesidad de ti. Te pido que extiendas tu mano de poder sobre ellos, que tu Espíritu Santo, que es poderoso, poderosísimo, pueda envolverlos de tal manera que pueda sanar, consolar la herida que tiene y aplacar ese espíritu de ira y de contienda. Te pido por cada una de esas gentes que han sido testigos de ver a dos gentes que ellos aman, como a su padre y a su madre, haciéndose pedazos con palabras, haciéndose pedazos con majaderías, con golpes. Te pido que concientices a los padres, que concientices a las madres, que estamos fincando una generación de Belial, una generación sin ley, sin orden, y que tú puedas llamarlos a que consideren su manera de vivir. Te lo pido, Padre, en el nombre que es sobre todo nombre. Trae consuelo al que ha sido herido, a la que ha sido herido. Trae tu consuelo. Consuela, consuela, Espíritu Santo. Amén. Que el Señor le bendiga y lo guarde.
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0: ¿Qué tal? Saludos, siempre con el gusto de poderte saludar. Te saluda tu amiga la pastora Ana María Ignacio. Y bienvenido a este tu programa Tiempos de Restauración. Siempre es un tiempo maravilloso el poderte saludar, anhelando que te encuentres bien. Y bueno, vamos a dar inicio y arrancamos con un tema muy, muy especial que tenemos para compartir el día de hoy. Y digo tenemos porque quiero saludar y también presentar al pastor Euclides Ignacio, quien está conmigo aquí. ¿Cómo estamos, pastor?
1: ¿Qué tal, pastora? ¿Cómo te va? Muchísimas gracias. Gracias por esa presentación tan efusiva que me das. Gracias. Y qué bueno que nos están acompañando, amigos. Qué bueno que están con nosotros. Hace unos días, gracias a Dios, tuvimos la oportunidad, ¿verdad?, de estar nuevamente de regreso aquí en la radio. Gracias a Dios y a todos ustedes por darnos esta oportunidad de acompañarte en tu casa. No sé dónde nos estés oyendo, en tu casa, en tu trabajo, probablemente en el taxi, ¿verdad? Estás trabajando. Te mandamos un gran abrazo, un gran saludo y por favor, qué bueno que nos sigas escuchando. Vamos a empezar, pastora Ana María.
0: Claro que sí, vamos a invitarles primeramente al Auditorio Torre Fuerte Iztapalapa, donde estamos teniendo nuestras reuniones todos los domingos a partir de las 10 de la mañana. Y estamos en Calzada Ermita Iztapalapa 163, cerca del Metro Atlalilco, en dirección hacia Constitución de 1917. Como referencia, está un semáforo y esa calle se llama Puente Titla. Sobre el mismo ermita estamos a 100 metros del semáforo y dice Torre Fuerte Iztapalapa. Ahí estamos teniendo nuestras reuniones todos los domingos, 10 de la mañana. Pero también los sábados por ahí hay una reunión. Esta es como más directa, más personal, donde sí se pueden hacer preguntas, donde se están dando temas muy especiales. Y estamos ubicados en por ahí por División del Norte. Estamos en calle Grijalva número 3. Esto es en Villa Cuapa. Y como decía, muy cerca de la prolongación División del Norte, en la Glorieta de Vaqueritos. En un ratito te estaré dando el teléfono de Jessie. Es una estética, ¿verdad? La estética de Jessie. Ahí es donde nos.
1: Estética Yes. Adelante.
0: Ahí es donde estamos dando las reuniones, pero en un momentito el pastor Euclides me dará el teléfono de Jessie para que pueda entrar en comunicación con ella, ¿verdad? Y damos gracias a Dios también porque sabemos que siempre fielmente está nuestra hermana, la profeta Gloria desde Texas, junto con ese grupo de personas también que se reúnen en casa. Y también toman enseñanza, también toman palabra y gracias a Dios porque siempre son fieles para escuchar este programa. Miren, el teléfono ya me lo está dando el pastor Euclides y precisamente es el 55 22 12 74 77. Este es el teléfono de Jessie, 55 22 12 74 77, para mayor información.
1: Para todos los que estén allí en Villacuapa, que quieran conocer de ese estudio bíblico que estamos llevando la pastora Ana María y yo, primeramente Dios, el sábado estamos a las 5 de la tarde, estamos empezando. Por favor, ahí los esperamos en la estética Yes. Así se llama la estética, estética Yes. Y me repites la información de su ubicación, pastora Ana María.
0: Claro que sí, es la calle Grijalva número 3 en Villa Cuapa, cerca de Prolongación División del Norte, por la Glorieta de Vaqueritos.
1: Gracias.
0: De nada.
1: Claro que sí.
0: Bueno, pues vamos a empezar con el tema que se llama, bueno, aquí dice que tres claves para nuestro progreso. Sabemos que hay más claves, pero prácticamente partimos de la fuente de bendición que es nuestro Señor Jesucristo. Muchas de las veces creemos que pues sufrir me tocó a mí, ¿verdad?, en esta vida o que realmente no voy a a ser feliz, o a otros sí, pero a mí no. Y aquí vemos, o vamos a abordar un tema donde el Señor no hace excepción de personas. Y vamos a ver el libro de Proverbios 10:22. Y este libro de Proverbios, bueno, sabemos que Proverbios lo escribe Salomón, el hombre más sabio, ¿verdad? Más es sabio, con sabiduría de Dios, con sabiduría de su trono, con esa sabiduría que empieza cuando uno tiene temor al Señor. Y digo temor, más no miedo. Temor es cuando hay respeto, cuando hay obediencia, cuando quieres escucharle. y eso nos lleva a una vida de bendición, se puede decir, y vamos a abordar el tema, Pastor Euclides.
1: Sí, ¿quieres leernos Proverbios 10:22, Pastor?
0: ¿Qué crees que estoy abriendo apenas el?
1: Ok, bueno, vamos a ver el libro de Proverbios 10:22, donde dice de la siguiente manera: en el nombre del Padre, del Hijo y del Espíritu Santo. La bendición de Jehová es la que enriquece y no añade tristeza con ella. Todas las personas, todos los seres humanos, las personas que vivimos, los que vivieron y los que están viviendo y los que van a vivir, anhelamos que nos vaya bien en la vida. Nos interesa progresar, nos interesa que podamos triunfar en lo que emprendemos. Y como hijos de Dios, hay que reconocer que todo eso es parte de la bendición de Dios para cada uno de nosotros. El hecho que triunfemos no es nada más de tu forma de vivir, no es tu forma de que cómo ganaste, si eres muy inteligente o que de alguna manera depende de Dios el hecho que nosotros triunfemos, porque es parte de la bendición de Dios para nosotros. Si le preguntamos a cualquier persona sobre qué es lo que necesita para progresar en la vida, seguramente nos respondería que lo que necesita es esfuerzo, dedicación, sacrificio, inteligencia, astucia, buena suerte, buenos contactos laborales, sociales, amistades, etc. Pero para un hijo de Dios, ¿cuáles son las claves que determinan el progreso, Pastora Ana María? ¿Cuáles son las claves para tener siempre el respaldo de Dios en todo lo que hagamos? Así sea profesional o a nivel técnico, o sea a nivel pareja, esposo, esposa, ¿cómo lo podemos hacer? Y la respuesta la encontramos en su palabra. Primera clave, nuestra humildad. Nuestra humildad. La primera clave es la humildad. ¿Por qué la humildad, Pastora Ana María?
0: Bueno, es que muchas veces decimos, es que yo qué puedo aprender si ya todo lo sé. Pero la humildad habla de que pues no lo sabemos todo, no somos los más fuertes, no tenemos la verdad absoluta. Y eso cuesta trabajo. Y sobre todo, obedecer a alguien, ¿no? Sujetarte a una autoridad no es fácil.
1: Así es, ¿verdad? Y mira lo que dice Lucas 14:11. Porque cualquiera que se enaltece será humillado. Es decir, el soberbio va a ser humillado siempre. Y el que se humilla será enaltecido. Ahí está un corazón humilde. Una persona que a pesar de que tenga carrera, que sea diputado, que sea general, que sea pastor, que sea líder, que sea una persona que de alguna manera quiera seguir aprendiendo de otros, en lugar de enaltecerse, ¿verdad?, para no ser humillado, de alguna manera esta persona se humilla y permite que le enseñen incluso otros que a lo mejor tienen menos rango que él. Pero dice la Escritura, y este será enaltecido. O sea que todo lo contrario, ¿verdad? A nivel de los hombres. A nivel de los hombres es todo lo contrario. Tú normalmente como persona sientes que tú tienes toda, te la sabes, andas por acá, por allá, ¿verdad? Bien perfumadito, arregladito y quieres mandar a todo mundo. Y resulta que aquel que se enalteció va a ser humillado en un momento dado de la vida. Eso es tremendo. Pero saber que cuando uno se humilla, es enaltecido. ¿Por qué? Porque a Dios le agrada mirar un corazón que sabe todavía escuchar y escuchar a otros, opinar tal vez, pero no mandar, ¿verdad? Sino estar en otro aspecto. Tenemos que tener claro que el reino de Dios, toda persona que quiere progresar y contar con el respaldo de Dios en su vida, tiene que tener un corazón humilde. Así es, no es lo mismo, ¿verdad?, que de alguna manera digamos que la persona quiere enaltecerse. Al contrario, a Dios le agrada mirar cuando un siervo suyo es humilde de corazón y que sabe escuchar a los demás, que sabe en un momento dado obedecer, ¿por qué no decirlo? ¿Verdad? Porque la mayoría de la gente normalmente quiere mandar. Es que yo tengo tantos años en mi ministerio. Es que yo llevo tantos años de pastor. Es que yo soy tanto. Yo llevo tantos años en la iglesia. Yo conozco todo el movimiento. Yo sé cómo se hace aquí. Y normalmente el enaltecernos nosotros mismos, eso es lo que provoca el enojo de Dios y la caída de esta persona. Pero cuando una persona se sabe humillar y vas llegando Esto es maravilloso, pastora, mirar cómo a veces hay gente que tiene carrera, que tiene principios, ¿verdad? Y llega a la iglesia y la ves trapeando, y la ves lavando, y la ves lavando baños, y la ves haciendo cosas que ni en su casa hacen, si tú quieres, pero que finalmente sabe obedecer y que lo hace de todo su corazón. Porque un corazón humilde, ¿verdad? Dios le ayuda a triunfar y a progresar. Y es verdad, porque ahí está precisamente el ascenso. Cuando uno ve que la persona de alguna manera está trabajando, está echándole ganas y que de alguna manera se esfuerza por servir al Señor y no por quedar bien con uno, sino por hacerlo por el Señor. Eso es tremendo. Un corazón así impacta el corazón de Dios, impacta el corazón de uno como persona, pero sobre todo como Dios, pastora Ana María.
0: Sí, creo que un corazón humilde va tomado de la mano con un corazón agradecido.
1: Así es.
0: Por lo que Dios ha hecho en nuestra vida o está haciendo. O podemos mirar el hecho de que nuestra vida con Cristo ha cambiado de una forma favorable. Y reconocer que pese a que tenga una carrera, un buen trabajo, todo proviene de Dios. Dios nos da la vida, nos da la fuerza para levantarnos temprano, nos da la sabiduría, el conocimiento, todo lo que tenemos proviene de Dios. Y Dios bendice a los humildes de corazón, a los que le aman y a los que le obedecen. Entonces ahí viene, son como puertas, son como claves, donde uno es bendecido de parte de Dios, respaldado de parte de Dios, y la bendición de Dios alcanza todas las áreas de nuestra vida. Porque muchas veces lo único que tenemos en mente es que la bendición de Dios la vemos si es que mi cartera está llena, si es que me viene un incremento de salario, si es que tengo ahora sí dinero en el banco, si es que ahora me pude comprar un carro o estoy planeando X o Y proyecto. Y no, realmente necesitamos ser bendecidos en todas las áreas de nuestra vida. ¿Quién no anhela ser bendecido en su familia? ¿Quién no anhela ser bendecido también en lo espiritual? ¿Quién no anhela también ser bendecido de una forma emocional? Porque también en las emociones a veces estamos turbados, estamos mal. Hasta el corazón duele de una forma fea. Y dices, ¿cómo me quito este dolor? Pero cuando Dios bendice, nos va bendiciendo en todas esas áreas de nuestra vida. En la económica no se diga también. Porque el Señor dice que las bendiciones que da siempre nos van a traer alegría. Esa es algo muy, muy importante, que la bendición de Dios jamás va a traer tristezas. La bendición de Dios trae alegría, trae disfrute, trae gozo. Y no nada más para nosotros, sino también para los que están con nosotros. Por eso hablamos de que el humilde es bendecido. Porque el humilde no es egoísta. El humilde no dice, es que esto es por mí, no se lo debo a nadie. No, reconocer que la fuente de bendición para nosotros es Dios. Y reconocer que las bendiciones que pone Dios en nuestras manos son para nosotros, pero también para los que están con nosotros. Y es ahí donde también entra una enseñanza para los que están con nosotros. Porque en uno hay esfuerzo, en uno hay sacrificio. Cuando te vas a trabajar, cuando te levantas temprano, cuando pese a todo lo que sucede, a veces tienes problemas en donde trabajas o en el camino simplemente. Y qué difícil es y qué triste que la gente ame nada más a Dios por la bendición y no le ame a Él, igual que también nada más esté esperando que cobremos nosotros o que lleguemos con alguna bendición y que se sientan como que tenemos la obligación, ¿no? Bueno, con los hijos sí, pero hay que amar también al proveedor, hay que amar también al proveedor, en este caso Dios, en este caso mamá, en este caso papá, en este caso los que se esfuerzan por traer también bendición a casa. Y el humilde reconoce todas esas áreas.
1: Fíjate que es muy cierto todo lo que estás diciendo, porque la humildad de un corazón, de una persona, nos hace olvidar, más bien deberíamos no olvidar de dónde viene la bendición que tenemos. En este caso, por ejemplo, personas que de alguna manera tal vez no teníamos un futuro labrado, que tal vez no teníamos un futuro muy cercano, pero que de repente, gracias a Dios, llegamos a tener un estatus de vida bueno por medio de Dios. Encontramos gracia delante de la gente, gracia delante de los trabajadores, gracia delante de un jefe. Y tarde o temprano, esta persona, ¿verdad? De alguna manera, cuando estemos arriba, llegamos a tener ya ahora sí una ventaja maravillosa sobre los demás. Pero como no olvidamos de dónde venimos, comprendemos a los que están abajo. Comprendemos a los que apenas van saliendo. Y entonces los ayudamos o tratamos de ayudarles bien. Pero mientras tanto, cuando una persona se le olvida quién lo subió a él, que es Dios, ¿verdad? Cuando se le olvida, empieza la prepotencia, el ser déspota, el ser grosero, el maltratar a la gente, ¿verdad? Porque la humildad es para no olvidar quién nos llevó a donde nosotros hemos llegado. Si tú tienes hoy cosas por parte de Dios, si tú tienes hoy una vida, si tú tienes hoy por parte de Dios una salud, si tienes hoy por parte de Dios tu casa, tu familia, tu hogar y vives una vida estable, nunca te olvides quién te llevó a ese lugar. El único que te llevó ahí es Dios, y no fue ni porque tienes tu título grandote en tu sala, o ni es por tu gracia, ni es mucho menos porque eres muy simpático, porque eres muy gracioso. No es por eso, sino porque cuando eres humilde, no olvides quién te llevó a este lugar tan poderoso, que es precisamente eso, el lugar donde Dios te lleva, ¿verdad? Porque de alguna manera le agradaste, porque de alguna manera le gustó estar contigo y le gustó que tú le dieras un lugar especial a Dios. Ahí es donde nos lleva Dios, ahí es donde nos lleva el Señor, ahí es donde nos da el Señor gracia delante de otros para que nosotros sigamos trabajando, viviendo y estando bien con la familia.
0: Sí, fíjate que tocaste un punto donde a veces llegamos a cierto lugar y se nos olvida que en su momento no teníamos nada, que estábamos fuera, que quien abrió la puerta fue Dios, y que muchas de las veces lo más difícil es mantenerte en un lugar. Pero mantenernos en un lugar significa no perder los pies del piso, o no decir es que soy lo máximo, es que estoy al frente de un grupo de personas y como subirte en un caballo con un látigo y estar dañando a la gente. Eso creo que demuestra que pues no éramos nada, y que hoy que somos algo o creemos, ¿verdad?, que puedo dañar a la gente, o que mi puesto es no para ayudar, no para bendecir el lugar, sino para ser como esas personas que maltratan. Y no, creo que hay que pedirle a Dios que nos dé humildad, que nos dé sencillez, que nos dé amor. Porque fíjate que qué difícil es a veces decir, Señor, yo quiero bendición, pero estoy atribulado, estoy con mucha soberbia. Y pues también las riquezas vienen cuando yo tengo paz en mi corazón. Y muchas veces he perdido la paz porque estoy atribulado, porque me exigen mucho, y pienso que lastimando a la demás gente es como voy a obtener mejores resultados. Y no, y lo mismo sucede en el hogar, porque a veces en el hogar llegamos a gritar, o creemos que como somos los proveedores podemos maltratar a la esposa o al esposo o a los hijos. Y no, que el Señor vaya poniendo en nosotros también una bendición que nos enriquezca como personas, teniendo esa paz, teniendo ese amor por los demás, por la familia, por los que están trabajando y colaborando con nosotros. También pues reconocer que todos tienen necesidades y necesitamos, ¿verdad? Pero qué mejor que reconocer que la necesidad mayor que tenemos es de tener a Dios en nuestro corazón. Eso no nos afecta en nada. Muchas veces decimos, es que el mencionar a Dios en nuestros hábitos, en nuestra vida diaria, significa que soy aleluya, o que soy una persona que pues no piensa, ¿no? Porque así consideran muchas veces cuando mencionas a Dios en tu vida diaria. Sin embargo, no. Para nosotros Dios es nuestra fortaleza, es una fuente de sabiduría, es una fuente de paz que todos necesitamos, es una fuente de amor. Todos los días necesitamos amor. ¿Quién no a veces se acerca a personas difíciles de amar? Esa es una una palabra que tú tienes, Pastor Euclides, a veces dices, es difícil de amar a esta persona. Sin embargo, no tenemos por qué ser groseros, simplemente a lo mejor marcar una línea, ¿verdad? Alejarnos un poquito, porque sí hay consecuencias. A veces decimos, es que mi carácter es así. Sí, será a lo mejor agresivo o enojón, pero tendrás tus consecuencias, porque el día de mañana vas a notar que te vas a ir quedando solo. Y va a haber gente que no se va a aguantar a tus groserías y te va a contestar igual, porque dicen, trata a los demás como quieres ser tratado. Entonces hay gente que, pues, aunque no quieras, te haces a un lado mejor. Y qué caso tienes si la vida es tan corta. Tengamos nosotros a bien decir, Señor, tú me bendices, voy a ver esas bendiciones, voy a aprovecharlas y voy a tomarlas para mí.
1: Sí, fíjate que también el libro de Deuteronomio, capítulo 8, verso 11, 12 y 13, hasta el verso 14, fíjate, nos habla de esto. Vaya, que todo lo que estamos hablando tiene un corte, ¿verdad? Verdaderamente bueno, porque viene en la Biblia también.
0: Así es, pues este Deuteronomio, veo que son varios versículos. ¿Qué te parece si vamos a escuchar un poquito de música? Vamos a un corte comercial y regresando abordamos ese texto. Claro que sí.

0: te vayas. 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
7: Ok, estamos de regreso en este tu programa Tiempos de Restauración. Te saluda tu amiga la pastora Ana María Ignacio. Estoy acompañada de mi esposo el pastor Euclides y estamos abordando el tema de Proverbios 10:22. Donde habla el Señor de que toda bendición que Él da trae alegría. Y estamos diciendo que hay tres claves para nuestro progreso, proceso, bendición. Y hablábamos de uno, apenas vamos con el primer proceso, se puede decir. Estamos hablando de esa humildad, ¿verdad?, que debemos de tener como personas. Esa humildad que no es fácil a veces tener en nuestra vida, sobre todo cuando estamos muy bendecidos y sobre todo económicamente. Pero no nada más la bendición que Dios quiere dar es económica, sino en todas las áreas de nuestra vida. Y hablábamos de una bendición en la familia, en el hogar, en el matrimonio, en lo espiritual y en todas las áreas que prácticamente necesitamos como seres humanos. Queremos antes de pasar y continuar con el tema, porque antes de salir al corte el pastor hablaba del libro de Deuteronomio, donde vimos que era un capítulo y varios versículos, pero ahorita continuamos. Antes quisiera nuevamente darte la dirección del auditorio Torre Fuerte Iztapalapa, y estamos ubicados en Calzada Ermita Iztapalapa número 163, cerca del Metro Atlántico, en dirección hacia Constitución de 1917. Como referencia está el semáforo en la calle Puente Titla y estamos a 100 metros sobre mismo ermita. No das vuelta para ningún lado. Y estamos reuniéndonos todos los domingos a partir de las 10 de la noche.

0: la mañana. Pero también los sábados estamos dando unas clases. Bueno, el pastor Euclides está abordando clases con diferentes temas. Y estamos en la calle Grijalva número 3 en Villacuapa. Esto es muy cerca de la prolongación División del Norte en la Glorieta de Vaqueritos. Es una estética donde nos estamos reuniendo, en la estética de Jessica. Y el teléfono de Jessica para mayor información al respecto sobre estas clases, esta reunión, es el 55 22 12 74 77. Ese es el teléfono de Jessy para mayor información. Y nos estamos reuniendo los sábados después de las 4:30 de la tarde. Es un horario muy accesible y nos tardaríamos, estamos dando como una hora, hora, poquitos minutos. Entonces es muy atractiva la enseñanza que está dando el pastor Euclides, y ahí te esperamos si estás por esa zona. Y pastor Euclides, pues continuamos, o algo que quieres comentar.
1: Sí, no, gracias, pastora Ana María. Fíjate que recordando de alguna manera Deuteronomio 8:11, lo que nos menciona realmente llama mucho la atención, porque como tú decías, el primer punto, ¿cuál fue, pastora Ana María?
0: Fue el de el ser prácticamente como que humildes de corazón, ¿no?
1: Humilde de corazón. Uh-huh. Esa es la primera clave. Uh-huh. Para progresar. Sí. Primeramente, ser humilde. Uh-huh. Pero fíjate, Deuteronomio 8:11 nos marca el segundo punto. Cuídate de no olvidarte de Jehová tu Dios. Uh-huh. Para cumplir sus mandamientos, sus decretos, sus estatutos que yo te ordeno hoy. No sucede que comas y te sacies y edifiques buenas casas en que habites, y tus vacas y tus ovejas se aumenten, y la plata y el oro se te multipliquen, y todo lo que tuvieres se aumente, y se enorgullezca tu corazón, y te olvides de Jehová tu Dios que te sacó de tierra de Egipto, de casa de servidumbre. Aquí vemos el segundo punto, que es muy importante recalcarlo. No olvidarnos de Jehová Dios. Es decir, que no nos olvidemos nunca de dónde viene nuestra bendición. ¿Quién nos ha bendecido? ¿Quién nos ha dado o nos ha llevado al lugar en el que estamos? ¿Verdad? Dice, no sea que tengas casa, no sea que tengas casas en que habites, vacas, ovejas, se aumente tu plata, tu oro, y todo lo que tengas se aumente y se enorgullezca tu corazón y te olvides de Jehová tu Dios. ¿Cuánta gente nos hemos olvidado ingratamente de nuestro Dios? Que Él es el que nos ha dado vida, Él es el que nos ha dado aliento, nos ha dado la oportunidad de estudiar, de trabajar. Ha habido gente con la que yo he platicado. Había un maestro de secundaria que me comentaba a él que él había llegado de alguna manera con un oficio. Él sabía, él era carpintero. Y resulta que fue a pedir trabajo en una escuela y se la dieron de maestro, sin tener título y sin nada. Y de pronto él se puso a trabajar como maestro de carpintería dentro de esa escuela. Y créeme que para él era tan normal estar trabajando. Y yo le decía, de verdad que Dios te bendijo, porque pues imagínate, saber que de pronto eres maestro y cuando no eres maestro realmente, no titulado, o no tienes esto, no tienes lo otro, pero tienes la práctica muy buena y pues te felicito. Y el hombre, pues sí, pero realmente llegó el momento de su prueba en el que él decidió renunciar al trabajo. Y cuando quiso regresar otra vez, resulta que renunció, le dieron sus documentos, y cuando quiso regresar otra vez al trabajo, ya no lo aceptaron, porque no le pudieron aceptar eso. Es decir, llegó un momento que él se olvidó de Dios, que quien le había dado gracia era Dios, para poder llegar a tener ese grupo y tener una plaza de maestro. Por eso, cuando habla que debemos de ser humildes para no olvidar a las personas que estuvieron con nosotros cuando no teníamos nada, esto también puede suceder, ¿verdad? Que hay gente que a lo mejor probablemente está contigo en las desgracias, en las cosas malas, y de pronto está contigo, y cuando tienes, tú te olvidas de ellos. A veces somos como que corazones ingratos, como que nos olvidamos de la gente que tal vez estuvo con nosotros, o que lloró con nosotros, o que nos apoyó a nosotros. Esas personas que Dios usó, para bendecirnos cuando estábamos a lo mejor en escasez, en necesidad, y que a veces nos olvidamos de ellos también. Entonces aquí la segunda clave es eso, no olvidarnos de quién estuvo con nosotros en los momentos más difíciles, en las pruebas más difíciles, en las luchas más fuertes. Eso es muy tremendo, Pastora Ana María. ¿Tú qué opinas?
0: Sí, es verdad. A veces hay momentos donde a lo mejor la persona que está con nosotros no nos dirá nada, pero sentimos su apoyo. Sentimos el que está ahí con nosotros en esos momentos donde estamos padeciendo, donde nos sentimos solas o solos, y realmente está nada más ahí sentado con nosotros a un lado, de decir, aquí estoy, sin hablar. Y creo que uno de ellos es Dios. Claro. Dios. Y a veces sí se nos olvida el que de Dios viene la bendición, el que tenemos que estar siempre vigilando todos los días nuestra vida espiritual. Porque a veces cuando hay bendición se nos olvida todo. Ya pasó, ya ni me acuerdo. Si estuvo alguien conmigo, pues ni me acuerdo. Alguien me ayudó, no me acuerdo. Y no hay agradecimiento en nuestro corazón. Entonces sí, que no se nos olvide jamás que siempre, siempre hay alguien con nosotros. Y uno de ellos es Dios.
1: Claro, y no olvidarnos que siempre Él nos dio alientos, a pesar de que no lo veíamos.
0: Así es.
1: A pesar de que no estaba aparentemente con nosotros. Uh-huh.
0: Y por eso, bueno, Dios nos invita, ¿verdad?, que como creyentes, como hijos de Dios, reconozcamos que en todo momento debemos de tener un corazón agradecido. Agradecido primeramente a Dios, y sí reconocer que aquí en la tierra hay gente buena, gente que está con nosotros, gente que verdaderamente ha demostrado ser amigo, un amigo fiel, un amigo que no se apartó de nosotros cuando aunque hayamos fallado. A veces cuando pierdes el dinero, se pierden los amigos, y cuando tienes dinero te salen amigos por todos lados. Entonces sí hay que tener mucho cuidado de que los mejores amigos, se puede decir, es la familia siempre. Y a veces hacemos a un lado a la familia por otros que llegaron, o nos olvidamos de la familia por irnos con los amigos, o no faltó que se presentara alguien que hoy le gustamos y decíamos, no, bueno, yo siempre digo, ten cuidado, porque no es porque estés tan guapo, tan guapo, el que haya llegado alguien a ti, es porque el enemigo quiere robarte la bendición. Y muchas veces nos creemos guapos o jóvenes cuando ya no lo estamos, cuando ya tenemos una familia, cuando ya tenemos nosotros un proyecto de vida. Y para tener esa familia y ese proyecto de vida, mucha gente padeció con nosotros para lograr lo que hoy tenemos. Pero principalmente es Dios, y hay que checar mucho, vigilar mucho nuestra vida espiritual todos los días, todos los días.
1: Así es, y fíjate que también otra de las claves es ser fieles con lo que tenemos, con lo que tenemos hoy. Mateo 25:20, mira lo que dice aquí. Y llegando el que había recibido 5 talentos, trajo otros 5 talentos diciendo, Señor, 5 talentos me entregaste, aquí tienes, he ganado 5 talentos sobre ellos. Verso 21, y su Señor le dijo, bien, buen siervo fiel, sobre poco has sido fiel, sobre mucho te pondré. Entra en el gozo de tu Señor. Llegando también el que había recibido 2 talentos, dijo, Señor, 2 talentos me entregaste, aquí tienes, he ganado 2 talentos sobre ellos. Su Señor le dijo, bien, buen siervo fiel, sobre poco has sido fiel, sobre mucho te pondré. Entra en el gozo de tu Señor. En esta parábola vemos que Dios premió no el trabajo, sino la actitud. Al que recibió 5 talentos, no le dice por cuánto mucho te esforzaste, porque trabajaste bien, sino que le dice que será puesto sobre mucho, porque lo poco que tenía le fue fiel. Muchas veces caemos en el error de condicionar nuestra vida cuando lo que puede suceder o lo que podamos tener mañana, y nuestra adoración, servicio y entrega a Dios debe estar enfocada, Pastora Ana María, siempre en el futuro. Cuando gane la cantidad de dinero, está normalmente así, enfocada nuestra visión, ¿verdad? Que cuando yo tenga dinero, ahora sí voy a adorar a Dios. Cuando tenga dinero, voy a ir a los servicios. Cuando tenga cultos, voy a ir. Cuando gane, cuando pague mi deuda, entonces sí me daré cuenta que Dios me está ayudando. Si me quedan ganas, ¿verdad? O más días libres, entonces me voy a ir al servicio todos los días. Cuando me gradúe, etcétera, etcétera, le voy a servir a Dios. Y a veces condicionamos a Dios de esa manera. pero tenemos que comprender que lo mucho que Dios puede darnos no depende de lo que podamos dar o hacer el día de mañana, sino que debemos de tener el tiempo para disponer de lo que tenemos hoy. Lo que hoy tenemos, vamos a dárselo a Dios. A lo mejor sea media hora, una hora para estar en el servicio, voy a ir, voy a estar ahí en ese ratito, a lo mejor, pero con ese rato que esté, estoy segurísimo que Dios va a hacer algo poderoso en mi vida, me va a dar un regalo, me va a dar una bendición grande, y que seguramente la voy a estar pasando bien. Lo que lleguemos a tener tiempo, ¿verdad? O disponer, ¿verdad? De lo que tenemos hoy. A lo mejor probablemente no tengo mucho dinero, pero quiero entregar diezmo, pues doy una ofrenda, aunque sea, pero estoy dando un poquito de lo que yo tengo. ¿Por qué? Porque de alguna manera estoy sirviendo al Señor, estoy queriéndolo hacer. Y el Señor va a mirar tus consecuencias e inmediatamente después te va a dar, te va a mandar y te va a dar más, por supuesto. Porque Él ve las intenciones del corazón. Por eso es que de alguna manera los fieles que somos, los que somos fieles con lo que tenemos hoy en nuestras finanzas, con nuestro tiempo, con nuestra vida, Dios nos prospera a través de ello. Porque Dios mira el corazón, mira los sentimientos, las intenciones. Él mira todo esto. Pero si nosotros tenemos tiempo y me la paso acostado en la televisión, cambiándole a Garfield y sus amigos y cosas por el estilo, y me estoy mirando la televisión todo el tiempo, y luego después digo, es que no me dio tiempo de ir a la iglesia, es que no me dio tiempo de llevarle a Dios, es que no tengo tiempo de darle a Dios nada. Entonces, ¿quién está fallando ahí? No es Dios, soy yo. Soy yo quien no me dispongo a darle del tiempo que sí tengo. Debo de hacer tiempo para mí, tiempo para Dios, tiempo para su lectura, tiempo para estar sirviendo en la iglesia, ¿verdad? Porque nosotros en nuestras finanzas, con nuestra vida, le servimos a Dios. Y todo lo que presentemos delante de Él tendrá su recompensa.
0: Sí, todo tiene recompensa, ciertamente. Y ahorita tú lo abordaste con una con una visión de iglesia, ¿verdad? Pero también con una visión de familia, con una visión en todas las áreas que como seres humanos tenemos. Y sí, ciertamente aquí demuestra con la parábola que también leíste de los talentos, que debemos de ser esos fieles administradores, porque nada es nuestro, nuestro tiempo, nuestros hijos, nuestra familia, el servicio que damos a la iglesia, el tiempo que buscamos de Dios, todo nos los ha confiado el Señor y tiene un propósito grande. Un propósito grande de a veces, si es cierto, nos esforzamos tanto y estamos tan abatidos, tan, pues inclusive a veces tan acelerados, que queremos lograr las cosas, pero nos vamos a la meta. Y hasta que yo logre la meta voy a ser feliz. O voy a servirle a Dios, lo que decías. Pero creo que el llegar a una meta implica dar un paso, al día siguiente otro paso. Y Dios nos invita a que cada paso que demos lo disfrutemos. Que no nos volvamos como que insensibles o llenos de cargas hasta que logremos cierto objetivo, cierta meta. Dios nos quiere descargar del corazón y de la mente y decir todos los días disfrútalos. Si te vas a la escuela, disfrútalo. Si vas a trabajar, disfruta ir a trabajar. El tiempo que estés con tu familia, disfruta estar con tu familia. Pero también sabemos que hemos de apartar un tiempo para buscar de Dios. Por eso dice Dios que somos administradores. Y Dios nos invita a que seamos fieles administradores, ya que todo es de Dios. Y para nosotros ser administradores, pues quiere decir que estamos bien ubicados en que nada es de nosotros. El Señor es el dueño de todo. Por eso decimos a veces, es que tengo 2 o 5 hijos y yo hago con ellos lo que yo quiera. No, Dios nos prestó a nuestros hijos porque el día de mañana daremos cuenta de todo. Eso se nos olvida, de que como administradores, el día de mañana daremos cuenta de todo. Tan así con esta parábola de que acababas de leer de los talentos. Por eso el Señor se presenta después al final y les pregunta qué hiciste con los talentos. Y así a nosotros también no quedamos excluidos. y que no se nos olvide jamás que lo que tenemos en las manos, y Dios ha puesto en las manos, no los ha confiado, pero hay que ser buenos administradores y administrar con la sabiduría de Dios.
1: Sí, es cierto. Es cierto, fíjate que esa clave de administración es bien importante, porque nos habla de todo, ¿verdad? De que, por ejemplo, yo tengo una casa, sí, está bien. ¿Qué hiciste con la casa? Uh-huh. ¿La dejaste caer? ¿La destruiste? ¿La arreglaste? ¿O la arreglaste mejor todavía? ¿Verdad? Que es lo que le agrada al Señor. Tienes una iglesia, ¿qué estás haciendo con la iglesia? Sí. ¿La estás levantando, edificando, destruyendo o tirándola? ¿Qué es lo que estás haciendo? En todo entra la administración de Dios. Quiere decir que Dios nos ha dejado como administradores de todo. Uh-huh. Si te dejaron un trabajo, faltas, no llegas, llegas borracho, ¿cómo llegas? O ni llegas. Todo eso, ¿verdad? De alguna manera es administración. Tenemos que administrar todo lo que nos ha llegado de parte de Dios para poder estar adecuadamente con Él. Ahora, vamos a ver la tercera, otra clave, la cuarta. Escuchar y obedecer la voz de Dios para mí, ¿verdad? Para mi vida. Josué capítulo 1, verso 8. Mira lo que dice Josué 1:8. Nunca se apartará de tu boca este libro de la ley, sino que de día y de noche meditarás en él, para que guardes y hagas conforme a todo lo que en él está escrito, porque entonces harás prosperar tu camino y todo te saldrá bien. Aunque sea difícil reconocerlo, pero es una realidad que muchos cristianos que viven de fracaso, de pérdidas, de escasez, de dolor, seguramente escucharon muchos sermones y leyeron muchos versículos de la Biblia, pero nunca lo obedecieron, pero fueron buenos oidores, pero no fueron hacedores de la palabra. Eso es tremendo. El estar en la iglesia, escuchar mucha palabra, pero no vives la palabra. No la vives, no haces nada. Ser solamente oidores de la palabra y no hacedores es engañarnos a nosotros mismos. Y mira lo que dice Santiago 1:22. Pero sean hacedores de la palabra, no tan solamente oidores, engañándose a ustedes mismos. O sea, ¿qué caso tiene decir, soy cristiano, estoy en la iglesia, escucho palabra de Dios, pero no vivo la palabra? No me recomiendan a mí amar al prójimo y tengo odios. Odio al hermano, me cae gordo el pastor, me cae gorda la pastora, me cae gordo los hijos del pastor. Hablo mal de ellos, me meto chismes, mentiras, engaños, y todo lo que estoy haciendo no edifica, no levanta, creyendo que nos irá bien en la vida y tendremos victoria y bendición, porque cada domingo estamos en el sermón de la iglesia, pero tenemos claro que la clave no solamente es sentarnos a oír la palabra, sino levantarnos dispuestos a vivir la palabra de Dios todos los días de nuestra vida. Esa es la diferencia. Esa es la diferencia.
0: Así es, una diferencia muy, muy importante, donde vemos que el éxito que Dios promete para nosotros no depende de las circunstancias, porque todos tenemos circunstancias muy, muy diferentes, sino que depende de lo que tú decías, pastor, escuchar la palabra de Dios, pero vivirla. Poner por obra lo que escuchamos de nuestro Dios, obedecer la palabra, pero también creer y arrebatar esas promesas que Dios tiene para nosotros. Pastor Euclides, se termina el tiempo. Quisiéramos pedirte, por favor, si puedes orar para bendecir nuestras vidas.
1: Claro que sí, muchísimas gracias. Vamos a orar, vamos a darle gracias a Dios por estos tiempos, por esta oportunidad nuevamente que tenemos de estar con ustedes aquí en la radio. Vamos a darles en el nombre de Jesús una oración, vamos a hacerla. Padre, en el nombre de Jesús te pido, bendito Dios de la gloria, por este tiempo maravilloso, bendito Rey, que nos regalas en tu presencia. Señor, que a través de las ondas de radio, en el nombre de Jesús, podamos llegar, bendito Dios, hasta aquellos lugares donde tal vez no llega gente, donde tal vez no hay iglesia, donde tal vez no hay pastores ni predicadores, donde la gente nos está escuchando, bendito Dios. Te pido, bendito Dios poderoso, por esto, en el nombre de Jesús. Nos levantamos, bendito Dios, en tu presencia, y te pido, bendito Dios, que tu palabra, bendito Dios, llegue a nuestros corazones, nos impacte, nos haga sentir tu presencia y nos haga sentir, Señor, bendito y poderoso, que ciertamente tu presencia está con nosotros. Declaro que el Espíritu Santo de Dios ha llegado a nuestra vida y que nosotros nos sentimos felices, fuertes, fortalecidos por tu palabra, bendito Dios. Que el Espíritu Santo de Dios nos llene con poder, con autoridad y, bendito Dios poderoso, con mucha autoridad. Gracias, Jesús. Padre, te pido por mis hermanas, hermanos que están enfermos, aquellos que están en hospitales, aquellos que están convaleciendo en cama, bendito Dios, te pido por ellos en el nombre de Cristo, dales salud, dales vida, dales presencia, bendito Dios, en tu vida, Señor. En el nombre de Jesucristo, bendecimos, Señor, y declaramos que tu mano de poder va a través de las ondas de radio, bendito Dios, a solucionar los problemas de mis hermanos, aquellos que tienen problemas con la familia, con los hermanos, con los tíos, con los primos, bendito Dios poderoso, para que estén bien y sean sanados, bendecidos y prosperados conforme a tu palabra, bendito Dios. En el nombre de Cristo, amén, amén y amén.
0: Así es, lo creemos y queremos agradecer a Dios primeramente la oportunidad que nos da de estar en esta estación de radio, compartir la palabra juntamente con ustedes. Pues anhelamos que tengan un día muy, muy bendecido. Y se despide de ustedes su amiga, la pastora Ana María Ignacio.
1: Y Euclides Ignacio Navarro.
0: Y hasta la próxima.
1: Bendiciones, hasta la próxima.

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0: noches. Gracias por estar con nosotros un domingo más aquí en La Hora Nacional. Este espacio para enterarnos de lo que pasa en nuestro país, conocer historias de mexicanas y mexicanos talentosos y compartir información útil para toda la familia.
1: Hoy sabremos quiénes son los 7 semifinalistas en Estados Unidos del concurso México Canta, una iniciativa que impulsa la creación musical de nuestra comunidad migrante.
0: Les platicaremos qué se está haciendo en Morelos y Guerrero con la estrategia Atención a las Causas de la Violencia.
1: También hablaremos del plan de saneamiento de los ríos más contaminados del país y de las acciones que buscan devolverle bienestar a las comunidades.
0: Además, les contaremos cómo funciona el sistema de alerta temprana para lluvias, ciclones y huracanes. Esta es una herramienta del Sistema Meteorológico Nacional para la prevención y protección de la población.
1: En nuestros flashazos del bienestar, conoceremos el Plan Frijol, una estrategia para fortalecer la producción nacional de este cultivo tan importante para la dieta mexicana. Y además, en la Chilanguía, les traemos algunas de las opciones culturales de la Ciudad de México, una de las ciudades con mayor oferta artística del mundo.
0: Y en la música escucharemos a los primeros semifinalistas de México Canta y conoceremos parte de su trabajo sonoro. Cada canción nos enseña los estilos, influencias y propuestas de las nuevas generaciones de intérpretes y compositores mexicanos. Entonces, quédense con nosotros. La música cuenta historias y habla sobre raíces e identidad. Hoy vamos a conocer a 7 semifinalistas de México Canta 2 que viven en Estados Unidos, pero mantienen un vínculo fuerte con México a través de sus canciones.
1: En sus testimonios nos hablan de representar sus orígenes y el significado de ser parte de este concurso. Vamos a ver y escuchar la siguiente cápsula.
2: La música mexicana para mí es la mayor parte de mi identidad.
3: Creo que la música mexicana me hace como portar de una manera diferente. Tuve una pasión por la música que no podía ignorar.
4: Y ahorita me dedico a hacer música y trabajar en una bodega de cajas. La música es todo para mí, más la música mexicana, que es la que más me gusta.
5: Y yo creo que es muy lindo el sentir esa unión a través de música.
6: Sí, siento que en México es más, mucho más pasión que en Estados Unidos, como cantan ese tipo de género, la verdad.
7: Es una bendición de Dios que me dio el salud y la vida para poder cantar y para poder cantar con la gente.
6: Mi recuerdo musical más temprano yo creo que ha de haber sido con mi abuelo, tocando piano de chiquita, cantando al lado de él.
8: Pues de verdad, la razón por qué yo apliqué al concurso de México Canta fue por la presidenta y el mensaje que ella está tratando de transmitir a los jóvenes.
9: Estoy muy contenta y muy emocionada de poder estar en México Canta 2026.
5: Me llamo Grecia Marín, tengo 25 años, este es Perris, California.
10: Hola a todos, me llamo Joshua Soto, tengo 18 años y yo soy un base barítono.
11: Hola, mi nombre es Tiffany Galaviz, tengo 24 años, soy de Los Ángeles, California.
12: Mi nombre es Lisandro, tengo 21 años, vivo en Portland, Oregon.
13: Mi nombre es Rosalba Valdés, yo soy cantante mexico-estadounidense de Chicago.
14: Mi nombre es Daniel Ochoa, vivo la mayoría del año en Chicago.
15: Me llamo Miranda González, soy cantante, me encanta la música.

0: Las canciones que vamos a escuchar nos presentan a las nuevas generaciones de intérpretes y compositores mexicanos.
1: Abrimos con Miranda González, cantante y compositora semifinalista de México Canta 2. Su propuesta mezcla sonidos contemporáneos con una interpretación muy personal. Vamos a escuchar The Reset.
2: Buenos días, señora presidenta. Me llamo Miranda González, soy de Castle Rock, Colorado, y voy a cantar la canción The Reset.

0: Seguimos con Lisandro Espinosa, semifinalista que trae una propuesta inspirada en las emociones cotidianas y la música regional contemporánea. Esta es la canción Pena de la Buena.
1: Me llamo Lisandro, soy de Portland, Oregon, y les voy a cantar un pedacito de mi canción Pena de la Buena.

0: cuando hablamos de seguridad, también tenemos que hablar de prevención. Es muy importante atender las causas que pueden generar violencia desde su origen y trabajar directamente en las comunidades, especialmente con niñas, niños y jóvenes.
1: Porque construir la paz no significa nada más reaccionar ante los problemas, sino generar oportunidades. La estrategia Atención a las Causas que Generan la Violencia busca acercar educación, cultura, deporte, salud, capacitación y programas sociales para fortalecer el desarrollo de las juventudes.
0: Y hay ejemplos concretos de cómo se está trabajando en los estados. En Morelos, por ejemplo, más de 86 mil niñas, niños, jóvenes y personas adultas participaron en 275 jornadas por la paz.
1: En estas jornadas hubo talleres para prevenir el acoso, actividades culturales, murales comunitarios y acciones para recuperar espacios públicos. Además, se visitaron hogares en 16 colonias para identificar necesidades y canalizar a jóvenes en situación de vulnerabilidad.
0: También se hicieron 8 ferias de paz para acercar trámites y servicios a la población. Y en materia de coordinación, Morelos cuenta con una mesa estatal de paz y 5 mesas regionales, que han tenido más de 2.700 reuniones y alcanzado 1.040 acuerdos en materia de seguridad.
1: Para las juventudes, se impulsan proyectos como la construcción de 5 bachilleratos nacionales Margarita Maza y 2 centros comunitarios México Imparable. Estos están en Cuernavaca y Cuautla, con espacios deportivos, culturales y de atención en salud mental.
0: Y en Guerrero el trabajo se concentra en la montaña alta y baja, donde se mantiene una intervención integral en 19 comunidades de los municipios de Chilapa de Álvarez, Olinalá, Atlixtac y Zapotitlán de las Tablas.
1: Ahí participan 20 dependencias para llevar servicios médicos y psicosociales, fortalecer la infraestructura educativa y de salud y apoyar el campo e impulsar proyectos productivos.
0: Además, se le da atención especial a las y los jóvenes con programas de capacitación, educación y formación para el trabajo, porque generar oportunidades también es una forma de construir paz.
1: Así, la estrategia Atención a las Causas que Generan la Violencia busca que las comunidades tengan más herramientas para salir adelante y que las juventudes encuentren caminos de desarrollo, bienestar y tranquilidad.
0: Cuidar nuestros recursos naturales es cuidar la salud, la biodiversidad y el futuro de las comunidades. Por eso existe el Plan de Saneamiento de los ríos Atoyac, Tula y Lerma Santiago, una estrategia que busca recuperar estos ecosistemas.
1: Para entender cómo funciona este plan y cómo ayuda a la restauración ambiental, les traemos esta cápsula.
2: Durante décadas, muchos de los ríos más importantes de México dejaron de ser fuente de vida. El crecimiento urbano acelerado, las descargas sin tratamiento y la contaminación industrial deterioraron sus aguas, afectaron sus ecosistemas y pusieron en riesgo la salud, la seguridad y el derecho humano al agua y a un medio ambiente sano de millones de personas. Los ríos que antes unían comunidades, hoy, en muchos lugares, las separan. Hoy, por instrucción de la presidenta Claudia Sheinbaum, el gobierno de México ha tomado una decisión histórica.
3: Vamos a limpiar también y a sanear los ríos más contaminados del país.
2: El río Atoyac, que recorre Tlaxcala y Puebla. El río Tula, que atraviesa el estado de Hidalgo. Y el sistema Lerma Santiago, uno de los más extensos de México, que cruza 6 entidades y abastece de agua a millones de personas. Juntos, estos ríos atraviesan cientos de kilómetros de territorio, conectan ciudades, comunidades, industrias y zonas agrícolas. Recuperarlos es uno de los mayores desafíos ambientales de nuestro tiempo. Restaurar un río significa más que limpiar el agua. Significa recuperar ecosistemas, prevenir inundaciones, proteger la biodiversidad, mejorar la salud de las personas y devolver el espacio público a las comunidades. Por eso, el gobierno de México impulsa una estrategia integral que actúa sobre toda la cuenca y no solo sobre el cauce del río. Una estrategia que articula infraestructura de saneamiento, restauración ambiental, inspección y vigilancia, ordenamiento territorial, política pública, participación comunitaria y coordinación entre los 3 órdenes de gobierno. Porque la restauración de estos ríos no se logrará en meses. Es una tarea de largo aliento que requiere ciencia, inversión, voluntad política y el compromiso de toda la sociedad. Restaurar nuestros ríos es restaurar la vida.
0: El sistema de alerta temprana es una herramienta que informa a la población sobre fenómenos naturales como huracanes, lluvias intensas, incendios o sismos, para que las personas podamos actuar con anticipación.
1: Vamos a conocer más de este sistema de la Comisión Nacional del Agua, que ayuda a evitar catástrofes y a reducir riesgos.
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1: Ahora vamos a conocer la música de otra semifinalista de México Canta, en su segunda edición. Ella es Grecia Marín, que trae una propuesta musical con gran sensibilidad interpretativa. Vamos a escuchar Te Pedí.
6: Buenos días a todos.
7: Vamos a bailar.
6: Ah, claro que sí. Me llamo Grecia Marín, tengo 25 años, soy de Perris, California. Es un honor ser parte de México Canta, gracias por esta oportunidad. Y les voy a cantar un pedacito de Te Pedí.

0: También vamos a escuchar a Daniel Ochoa, cantante y compositor que combina influencias del regional mexicano con sonidos actuales. Esta canción es Dolor a Primera Vista.
1: Ya les va una canción que se llama Dolor a Primera Vista.

0: detente y no es por ser pesimista. Se llama dolor a primera vista.
1: Gracias.
2: Y cerramos este bloque musical con Tiffany Galaviz, semifinalista que nos trae una interpretación con mucha personalidad y orgullo por sus raíces. Escuchemos Cosa Fina del País.
3: Buenos días a todos, mi nombre es Tiffany Galaviz, soy de Los Ángeles, California, y les voy a cantar mi canción que se llama Cosa Fina del País.

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1: Flashazos del bienestar.
2: ¿Conoces qué es el Plan Frijol? Es una estrategia para fortalecer la producción nacional de frijol mediante apoyos como producción para el bienestar, fertilizantes para el bienestar y acompañamiento técnico para las y los productores. Si te dedicas al campo, puedes consultar y conocer los requisitos para participar. Más información en www.gob.mx/agricultura.
1: Flashazos del bienestar. Información para ti.
3: Ahora es momento de seguir con el talento de México Canta. Vamos a escuchar a Rosalba Valdés, semifinalista de este concurso, con una canción que se llama La Depre.
4: Buenos días, presidenta, ¿cómo está?
5: Bien.
4: Buenos días a todos, me llamo Rosalba Valdés, soy de Chicago, Illinois. Es un gran honor estar aquí y voy a cantar mi canción La Depre.
6: Por eso es que ya no tengo el sentimiento de ser uno emocional, no.

0: Seguimos con otra de las voces que forman parte de esta nueva generación de intérpretes. Él es Joshua Soto, semifinalista de México Canta, que nos presenta Terco Callejero.
1: Buenos días, secretaria de Cultura, y buenos días a todos ustedes. Me llamo Joshua Soto, soy de la ciudad de Nueva York, en el municipio del Bronx. Y con su permiso, presidenta, me gustaría cantarle un pedacito de mi canción Terco Callejero.

0: En México desde hace 25 años, la Matatena, Asociación de Cine para Niñas y Niños, ha hecho un trabajo bien importante para acercar a niñas, niños y adolescentes al lenguaje del cine. Y esto no solo como espectadores, sino también como creadores que pueden transformar sus ideas en imágenes.
1: Así es, en sus talleres la Matatena ha trabajado con infancias de entre 6 y 14 años, incluyendo comunidades en situación vulnerable, promoviendo temas como los derechos de la niñez, la inclusión, la equidad de género y el cuidado del medio ambiente. Y hoy nos acompaña Lisette Cotera, integrante de la Matatena, Asociación de Cine para Niñas y Niños. Lisette, bienvenida a la Nacional.
2: Mucho gusto, buenas noches y muchísimas gracias por este espacio.
1: Gracias a ti por visitarnos.
0: Oye, platícanos un poquito de la Matatena. Hace ya muchos años se identificó una necesidad, pero ¿cómo se dieron cuenta que las infancias de México y las juventudes se podrían beneficiar de aprender un poquito sobre cómo se hace cine?
2: Pues mire, es una larga historia y fue algo fortuito y no. Acabamos de pasar 3 décadas y la semilla de todo el proyecto ha sido el Festival Internacional de Cine para Niños y No Tan Niños. El festival surge como una propuesta que continúa, donde nuestro trabajo ha sido el poder ofrecer una opción cinematográfica durante las vacaciones de verano, que las niñas y los niños puedan ver un cine que no fácilmente llega a México. Empezamos primero con muy poquitos materiales y ahora pues es muy grato ver que la curaduría cada año pues es más vasta, que tenemos grandes materiales, largometrajes, cortos de ficción, animación, documentales, y también tenemos materiales realizados por niñas y niños. Entonces la semilla del proyecto es el festival. Y 4 años después empezamos a diseñar e implementar, no ha sido algo fácil, que era muy importante que las niñas y los niños participaran en el diseño de este proyecto, pero que participaran primero, que tuviéramos un jurado infantil, que creo que es fundamental,
1: claro,
2: en un festival. Y por otra parte también, nosotros seguimos creyendo a 30 años de distancia que si queremos impulsar que las niñas y los niños hagan cine y que conozcan sobre el lenguaje cinematográfico y colocar la semilla de cómo aquello que te imaginas le puedes dar vida a través del movimiento, pues las niñas y los niños también se merecen como un derecho cultural el poder ver, poder tener acceso a materiales cinematográficos, primero que apelen a su inteligencia, y que yo creo que lo que otorga el festival realmente es eso, ¿no? Una gran opción cinematográfica, porque hay unas grandes realizaciones, pero que también tienen un mensaje muy valioso. O sea, el cine te entretiene, pero el cine también es raíz y semilla.
1: Fomenta, refleja, es raíz y semilla, claro, así es.
2: Totalmente.
0: Lisette, ¿cuáles son las redes de La Matatena para que la gente las pueda seguir?
2: www.lamatatena.org. Estamos en Facebook como La Matatena AC y en las redes nos encuentran en X y en Instagram, en La Matatena AC. En la página de La Matatena van a ver las programaciones, las sinopsis de qué van las películas, para qué edades están dirigidas. Tenemos largometrajes, pero también tenemos programaciones que nosotros les llamamos híbridas, que son, se exhibe corto de ficción, animación, documental, y que aparte esas programaciones, cuando hablamos de la niñez, pues es que hay, ahora sí que los niños de la primera infancia, son muchas miradas que a la hora de programar tienes que cuidar lo que va para los niños de primera infancia, y que eso es un gran reto, como para los niños que están entre los 7, 8, 9 años, o para los preadolescentes que llegan hasta los 13 años.
0: Pues sí, qué chamba, pero muchas felicidades y que toda la gente esté pendiente de la programación del festival.
1: Pues muchísimas gracias por acompañarnos aquí en la Hora Nacional, te lo agradecemos muchísimo y un placer que nos acompañen. Por favor, no se vayan.
2: Gracias.
0: La Ciudad de México tiene una riqueza cultural enorme. En la capital hay más de 170 museos, unos 300 teatros y muchos otros espacios importantes dedicados al cine y las artes.
1: Por eso en La Chilanguía les recomendamos lugares donde podemos escuchar nuevas historias, pasarla bien en familia y conocer distintas expresiones artísticas. Vamos a ver qué nos prepararon esta semana María Luisa Peralta y Orlando Abad.
3: Bienvenidos y bienvenidos a La Chilanguía. Si andas buscando plan para los próximos días en la Ciudad de México, aquí te compartimos algunas opciones culturales para todos los gustos.
4: ¿Y los de hoy, María Luisa, están?
5: Empezamos con música. El próximo 11 de agosto, la Orquesta de Cámara debutará en Casa Tlaxcala con un concierto gratis a las 6 de la tarde. La cita es en el centro, ahí en San Ildefonso número 40 en el Centro Histórico. Vayan en bici.
3: Oh, si lo tuyo es el teatro, no te puedes perder Django con la soga al cuello, una obra que con humor, música y títeres aborda temas como la depresión, la compasión y la amistad. Estará en temporada del 6 de agosto al 6 de septiembre en el Teatro Julio Castillo del Centro Cultural del Bosque, y acuérdense que los jueves está a 45 pesos.
5: También llega la temporada académica de la Escuela Nacional de Arte Teatral con montajes realizados por estudiantes de actuación y escenografía. Se trata de puestas en escena para la titulación de los estudiantes y la entrada es gratuita.
3: En el Teatro Salvador Novo puedes disfrutar menos Shakespeare y más Barney hasta el 22 de agosto.
5: Además, el Foro Antonio López Mancera recibirá cuentos surrealistas para mujeres reales del 8 de agosto al 10 de septiembre con funciones a las 6 de la tarde.
3: Y para quienes aman a los Michis, abre el Museo del Gato el 8 de agosto en Paseo de la Reforma 87. Será una experiencia inmersiva con salas interactivas y realidad virtual para descubrir el mundo desde la perspectiva felina.
5: Hay tanto que aprenderles.
3: Pues ya lo sabes, la Ciudad de México siempre tiene una nueva historia que contar y un escenario por descubrir.
5: Esto fue La Chilanguía. Nos escuchamos la próxima semana con más recomendaciones para disfrutar nuestra bellísima, bellísima capital.
6: 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Vamos a tocar para ustedes el butaquito y estamos en La Hora Nacional.

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0: Oigan, qué bueno que siguen con nosotros aquí en La Hora Nacional. En esta segunda parte vamos a hablar mucho de salud y prevención.
1: El 27 de julio se conmemora el Día Mundial del Cáncer de Cabeza y Cuello. Esta es una fecha para generar conciencia sobre un grupo de enfermedades que pueden afectar zonas como la boca, la garganta, la laringe, la nariz y las glándulas salivales.
0: Sí, porque cada año miles de personas son diagnosticadas con estas enfermedades, pero la detección temprana puede cambiar completamente el pronóstico.
1: También conoceremos por qué el autocuidado de la salud es una herramienta importantísima para prevenir enfermedades y mejorar nuestra calidad de vida.
0: Tendremos nuestros flashazos del bienestar con información sobre la beca Rita Cetina.
1: Y cerraremos con teatro y música tradicional mexicana, así que por favor, quédense con nosotros.
0: El 27 de julio se conmemora el Día Mundial del Cáncer de Cabeza y Cuello. Estos tumores pueden aparecer en zonas como la boca, la lengua, la garganta, la laringe, la nariz y las glándulas salivales. Y uno de los factores más importantes para mejorar las posibilidades de tratamiento es tener un diagnóstico temprano.
1: Para conocer más sobre este tema, nuestro compañero Orlando Abad platicó con el doctor Salvador Gutiérrez Torres, coordinador de la Unidad Funcional de Tumores de Cabeza y Cuello del Instituto Nacional de Cancerología.
2: México lindo y querido, tenemos información de salud que todos y todas necesitamos conocer. Hoy hablaremos de una serie de enfermedades que pueden afectar a nuestra cabeza, a nuestro cuello, a nuestra garganta, a nuestra boca. Se trata del cáncer de cabeza y cuello. Vamos a hablar con alguien que sí sabe y sabe bien. El doctor Salvador Gutiérrez Torres, coordinador de la Unidad Funcional de Tumores de Cabeza y Cuello del Instituto Nacional de Cancerología. Bienvenido, doctor. ¿Cómo está?
3: Muchas gracias. Agradecido por la invitación de hablar de tumores de cabeza y cuello.
2: Cuéntenos.
3: Cuando hablamos de cáncer de cabeza y cuello, estamos hablando de un conjunto de tumores que pueden surgir en todo nuestro tracto aéreo y digestivo, tal como el cáncer de la cavidad oral, el cáncer de hipofaringe, laringe, orofaringe, incluso glándulas salivales y tiroides, entra dentro de este tipo de tumores. ¿Cómo se empieza a gestar o cuáles son los síntomas que da? Es bien importante que la población reconozca que son síntomas que pueden ser bastante inespecíficos. De pronto tenemos pacientes con un historial de dolor en la garganta, una úlcera a nivel de la encía o a nivel de la lengua o un abultamiento a nivel del cuello. Creo que lo más importante en este caso es reconocer que cuando estos síntomas aparecen y no se van en un marco, no sé, de 3 a 4 semanas, debe ser para nosotros un signo de alerta de que requerimos atención médica para darnos cuenta de qué realmente es este proceso. No estamos diciendo que solamente por tener dolor de la garganta, una úlcera que no cierra o un abultamiento en el cuello, se trate de cáncer,
2: pero
3: ¿no?
2: Por eso hay que acudir con los profesionales.
3: Correcto.
2: ¿Cuáles son los factores de riesgo que pueden ayudar a fomentar estas enfermedades? Quizá tomar, fumar.
3: Como bien lo mencionas, tabaquismo y consumo excesivo de alcohol son uno de los rectores en cuanto a los factores de riesgo en este tipo de tumores. Es importante mencionarlo. El hecho de decir factor de riesgo no quiere decir que vayas a tener este tipo de tumores. Simplemente se aumenta el riesgo de padecer este tipo de cáncer. Hay otro tipo de factores de riesgo. Por ejemplo, en el cáncer de orofaringe está bastante descrito el virus del papiloma humano, que todos conocemos como VPH, también relacionado a este tipo de tumores. Pero también existen algunas

0: Exposiciones laborales como uso de formaldehído, níquel, algunos solventes industriales, incluso el polvo de madera que está relacionado con cáncer de la cavidad nasal, de los senos paranasales, entre otros. Todos estos factores de riesgo, identificarlos, recalcar si cualquiera de estos síntomas persiste durante más de 3 a 4 semanas, una vez que buscamos al médico tenemos que establecer el diagnóstico preciso. En ese momento nosotros como personal médico vamos a solicitar una tomografía, una resonancia magnética, según sea el caso, y necesitamos biopsia para reconocer el perfil biológico de la enfermedad y saber cuál es el tratamiento más adecuado para el paciente. Hablando de tratamiento, ya en esta parte es importante señalar que en cáncer de cabeza y cuello no curamos una enfermedad. Tenemos que tratar a un paciente que tiene un trabajo, tiene una familia, tiene actividades diarias. Entonces, en cabeza y cuello hablamos de comer bien, respirar bien, hablar. Entonces, nos enfrentamos al reto de cuidar la función y la calidad de vida del paciente por los órganos que se involucran. Entonces, el tratamiento va a ser muy individualizado, puede comprender cirugía, puede comprender radioterapia, quimioterapia o la combinación de estas tres modalidades para ofrecer un buen resultado al paciente. Insisto, no solamente en términos de curación y preservación del órgano, sino en calidad de vida.
1: Por último, doctor, si alguien se quedó con dudas, ¿a quién acudimos? ¿Dónde podemos encontrar información?
0: Vivimos en una época donde podemos encontrar información en muchos sitios de internet o en redes sociales incluso, pero siempre acudir con médicos especialistas que sean certificados, médicos de instituciones como el Instituto Nacional de Cancerología, que son personal especializado en el tratamiento de estas enfermedades, puede marcar la diferencia con respecto al diagnóstico y tratamiento adecuado de tumores de cabeza y cuello.
1: Busquemos, atendámonos con los profesionales y, doctor, muchísimas gracias por estar aquí, el doctor Salvador Gutiérrez Torres del Instituto Nacional de Cancerología.
0: Muchas gracias.
1: Continuamos en La Hora Nacional.
2: Cada 24 de julio se conmemora el Día Internacional del Autocuidado de la Salud, una fecha que nos recuerda que hay que cuidar nuestra salud todos los días. Tener hábitos saludables, una alimentación equilibrada, cuidar nuestra salud mental, hacer actividad física y tener revisiones médicas son algunas de las cosas que pueden prevenir enfermedades.
3: Y para hablar sobre la importancia del autocuidado y cómo convertirlo en un hábito que sigamos todos los días, está con nosotros la doctora Leticia Asencio, psicóloga adscrita al Servicio de Cuidados Paliativos del Instituto Nacional de Cancerología. Doctora, bienvenida una vez más a La Hora Nacional.
4: Pues un gusto estar con ustedes nuevamente y con este tema tan relevante para todos. Aquí sí, todos debemos de cuidarnos en todos los sentidos.
2: ¿A qué nos referimos cuando hablamos de autocuidado de la salud? O sea, ¿qué significa realmente este concepto y por qué es tan importante, no importa en qué etapa de la vida estemos?
4: Justamente las dos palabras que componen el autocuidado es uno mismo, estar atento a nuestra salud física, ya lo decías tú, nuestra salud emocional, nuestra salud social, que también es muy importante y que a veces se nos olvida. Anteponemos la mayoría de nosotros a otras personas o a otras condiciones como nuestro trabajo, nos olvidamos a veces de comer sanamente, comemos lo que podemos. No siempre sabemos manejar el estrés, que es algo que vivimos todos los días, e incluso nuestras propias emociones, a veces no sabemos ni reconocerlas. Y eso justamente llevó a que internacionalmente pudiera existir una fecha que nos recordara que también existimos. Tenemos que estar atentos a nosotros mismos, a lo que hacemos, a lo que no hacemos, a lo que nos hace falta y no esperar enfermarnos tanto física como emocionalmente.
2: Claro, no hay que cuidar de nuestra salud solo cuando ya no la tenemos.
3: Tendemos precisamente a poner todo lo demás antes que a nosotros mismos.
4: Creo que a veces es importante voltear a ver cómo nos sentimos. En ocasiones el cuerpo nos avisa que algo no está bien. Cuando a lo mejor tenemos algún malestar estomacal y nos tomamos una pastilla, pero ese malestar ya lleva semanas, a veces meses, y no le ponemos la atención que requeriría. Le damos prioridad a otras cosas. Sabemos que la vida está siempre acelerada y que vivimos en estrés constante, pero no nos detenemos ni siquiera para disfrutar el bocado de la comida. Deberíamos de disfrutarla, olerla, tener un espacio e incluso de comer convivencia con quien estamos comiendo, sea en la familia o sea con nuestros compañeros de trabajo.
2: Me interesa mucho que nos platique un poquito más del tema de la salud mental y el manejo de las emociones, porque al final son cosas que de repente solemos dejar hasta el final.
4: La mayoría de nosotros dejamos pasar las emociones, entonces todos esos malos momentos, todas esas cuestiones de enojo, de frustración, de desesperación, se van guardando hasta que finalmente se rompe ese frasco donde acumulamos las emociones, y es ahí cuando presentamos ya cosas un poco más complejas como una depresión, como cuadros de ansiedad, como aislamiento social, si estoy cansada, si me veo a lo mejor ojerosa, si no he puesto atención incluso en cosas tan sencillas que resultaría algo que no deberíamos de estar tan atentos, pero es como el sueño. ¿Por qué traigo la ojera hasta acá abajo? Pues porque no he dormido bien. ¿Y por qué razón? Incluso tener algo que se llama higiene del sueño, donde nosotros no ponemos atención a eso, donde es que no tengamos pantallas en la habitación donde dormimos, verificar qué tipo de almohada necesito, si mi colchón está en buena condición para descansar, si no hay ruido, si la lámpara me da exactamente arriba cuando yo duermo, y donde incluso podemos complicar la situación llegando a requerir ya una atención mucho más especializada, tanto de atención psicológica como psiquiátrica.
2: La gente que nos está viendo y escuchando quisiera ponerse en contacto con usted para tener un poquito más de información o para resolverle alguna duda, ¿cómo la podemos encontrar?
4: Estoy en todas las redes sociales, me encuentran justo como Leti Asencio o Metamorfosis Vida y Muerte, que justo es un programa que habla de salud física y mental y que es importante darnos la oportunidad de que varios especialistas nos digan cómo cuidar nuestra salud integral, que a veces nos dedicamos solo a una y abandonamos lo demás.
2: Ah, pues buenísimo que se pongan en contacto con usted y le agradecemos mucho haber regresado, Laura.
4: Muchísimas gracias, al contrario.
2: Es un gusto.
3: Muchas gracias y es un gusto estar con todos ustedes. Por favor, quédense con nosotros. Hoy está con nosotros La Calandria, un trío que viene de Jalapa, Veracruz y que está integrado por Raimundo Pavón, Alejandra Paniagua y Diego Huerta. Ellos tienen una propuesta que parte del son jarocho, pero con un poquito de jazz y música contemporánea.
2: Sí, y ahorita están presentando Ensamble de los Grandes Vientos, que es un concierto muy especial del que nos van a platicar hoy un poquito. Entonces, bienvenidos a la Hora Nacional, Raimundo, Alejandra, Diego. ¿Cómo están?
5: Hola, muchas gracias.
2: Platíquenos un poquito cómo nace La Calandria, porque pues sí viene del son jarocho, pero entendemos que cada uno de ustedes viene de trayectoria musicales muy distintas.
5: La Calandria nació en la ciudad de Jalapa. Esta ciudad es muy rica en muchas vertientes del arte, sobre todo en la música. Más en los últimos años está llena de música clásica, de jazz, de rock, de indie. Hay mucha escena. En el 2016, hace ya 10 años, nos tocó coincidir por la pasión y la música del son jarocho que le teníamos en ese momento más jóvenes, Rayo, y en ese momento Arancha Peláez, quien era también fundadora en ese momento del grupo, y fue un azar coincidir los tres. Fue nada más como por el gusto de tocar y así fue como fue evolucionando el grupo hasta el 2020 que entró Diego con nosotros.
3: Y bien, ahora platicarnos un poquito, y no quiero decirlo mal, del Ensamble de los Grandes Vientos. Me encanta eso. ¿Nos pueden contar un poco más de qué va? ¿Dónde lo van a presentar?
6: Sí, claro. Mira, nosotros somos un trío de son jarocho principalmente que ya empieza a hibridar en la música mexicana, como a ampliarse. Yo toco el guitarrón, ya le toco el arpa y Ray toca la jarana. Desde aquí hemos partido y actualmente el Ensamble de los Grandes Vientos es un ensamble entre ensamble de cámara y ensamble también de alientos. Es un poco híbrido en ese aspecto. Es un cuarteto de cuerdas y un trío de alientos, y este concierto va a ser música de los discos que tenemos publicados.
3: ¿Qué son dos?
6: Son dos, exactamente. Es música de esos dos discos ampliada a este formato como semiorquestal y tiene como todo un color mucho mayor.
3: Y ahorita que hablas de colores, como que se preocupan mucho también por cómo se ve, ¿no? No es nada más la cuestión musical. Hoy, para las personas que nos puedan ver por televisión, vienen vestidos muy elegantemente. Las fotos que he visto en internet también son muy bonitas. Las fotos que están usando para promover este concierto, todo súper cuidado. Me gustó mucho. ¿Nos pueden hablar un poquito más de esta parte visual?
1: Mira, desde que comenzamos el grupo, nosotros viniendo de Veracruz y con toda la ropa que existe en la región, en realidad era que nosotros nos identificábamos. Casi siempre empiezas a tener un grupo de son jarocho y en corto
7: corto todos con guayabera, pantalón beige, zapato boleado negro, ¿no?
3: Palacatito rojo.
5: Falda, blusa, claro, ¿no?
7: Exacto. Ajá. Yo creo que poco a poco, así como fue creciendo el proyecto y nosotros también, como que fuimos encontrando nuestra identidad.
2: Denos rápidamente sus redes sociales y cuéntenos cuándo van a presentar el ensamble de Los Grandes Vientos.
7: Nuestras redes sociales son La Calandria MX, así nos pueden encontrar en TikTok, Instagram, Facebook. En YouTube nos pueden encontrar como La Calandria Son Jarocho. Y nos vamos a estar presentando el sábado 8 de agosto en el Teatro de la Ciudad de Esperanza Iris a las 7 de la noche.
2: ¡Ay, qué emoción!
3: Sí, qué increíble, qué padre. Pues muchas felicidades, porque sí, a fin de cuentas, creo que México es eso, ¿no? Como una mezcla de cosas que a lo mejor si nos las pusieran en papel diríamos, no estoy tan seguro. Y ya que las pruebas o las escuchas o las ves, dices, claro.
2: Claro.
3: Y eso es México, precisamente. Muchas felicidades. Está muy bonito lo que están haciendo.
5: Muchas gracias.
3: Y nos vemos en el Teatro de la Ciudad.
5: Sí,
6: sí, así es.
3: 8 de agosto.
6: 8 de agosto.
3: Muy bien. Bueno, y nosotros seguimos viendo y escuchando aquí en La Hora Nacional. No se vayan, por favor.
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3: Las adaptaciones teatrales de historias clásicas siguen ganándose al público y sobre todo cuando combinan grandes actuaciones, música y una narrativa que puede conectar con nuevas generaciones.
2: Sí, ese es justo el caso de Carrie, que es una obra que se basa en la increíble novela de Stephen King, que lleva al escenario una historia durísima, que está muy marcada por la discriminación, el acoso escolar y las consecuencias de la intolerancia, que en este caso son muy extremas. Hoy nos acompaña Samantha Salgado para platicar un poquito sobre esta historia. Samantha, bienvenida a La Hora Nacional.
10: Hola, ¿qué tal? Muy feliz de estar aquí. Muchas gracias por la invitación.
2: ¿Cómo fue que se les ocurrió llevar una novela de terror a una presentación teatral?
10: Yo creo que tiene mucho material dramático para llevarlo al teatro. Y en los 80s, en Broadway, surge este musical. Y la verdad es que para esa década era muy fuerte el tema, porque todos los que conocen Carrie saben que habla de temas muy actuales, pero que siguen siendo fuertes, como es la violencia, el acoso, el bullying y aparte de todo, la madre. Carrie es hija de una fanática religiosa. Entonces también es obligada a entrar en este universo de la religiosidad a partir de la madre, creando también una violencia, ejerciendo violencia en ella. Creo que la novela de Carrie es compleja, sí, pero tiene muchísimo material dramático que se puede llevar al teatro y que funciona, y que la música es una gloria.
3: Fíjate, dices, en aquella época, en los 80, era complicado. Yo creo que desde los 70, cuando se publica la novela y toda la película,
10: sí,
3: etcétera, etcétera,
10: sí,
3: hasta la fecha son cosas que desgraciadamente siguen vigentes,
10: sí,
3: y siguen siendo fuertísimas.
2: Por ejemplo, hay una cosa en la relación con la mamá en la que no hay ningún tipo de información que le transmite la mamá sobre lo que va a pasar en su propio cuerpo cuando llegue la pubertad. Sí. Y esto es un momento crítico de la novela.
3: Perdón, ¿qué es el papel que tú interpretas?
10: Sí, la mamá. Margaret White es el que interpreta.
3: La mamá de Carrie.
10: La mamá de Carrie.
2: Y desafortunadamente eso es una cosa que vemos el día de hoy. Muchas mujeres no entienden muy bien qué pasa en sus cuerpos.
10: Todavía hay mucha represión sexual y eso siempre lleva complejidades y siempre lleva tragedias.
2: Oye, ¿cómo logras la maldad?
10: Ha sido un trabajo bien complejo, porque obviamente en el cine hay muchos recursos que ayudan, pero acá en el teatro no tenemos la repetición y hay que crear el carácter de esta mujer, el carácter en este fanatismo, en esta cosa descolocada que obviamente vulnera a Carrie y la relación que tiene con ella, ¿no? Y es una relación muy fuerte y mucha presión la que ejerce el personaje de Margaret White hacia Carrie, pero tiene momentos muy sublimes que no tiene la película, por ejemplo, en la relación con Carrie en específico. Y eso es algo que me gusta muchísimo, porque el personaje en algún momento, aunque luego pasan las tragedias que ya sabemos, pero en algún momento de la obra hay esta fragilidad de Margaret con Carrie, eso me encanta porque entonces muestra una parte muy humana de ella.
2: ¿Cómo, dónde y hasta cuándo podemos ver la obra?
10: Bueno, a partir del 11 de julio al 29 de agosto en el Foro y Legendario.
3: El legendario Foro Shakespeare, Foro, claro, Shakespeare. Por supuesto.
10: Ahí vamos a estar, por favor, me encantaría verlos por ahí. Créanme que es una obra bastante actual, bastante vigente, y la música, porque bueno, estamos hablando de que esto es un musical.
3: Además,
10: es una belleza la música. Tiene momentos muy, muy gloriosos en cuestión musical.
3: Samantha, rapidísimo, redes sociales tuyas y de la obra.
10: A Carrie el Musical MX, Carrie el Musical Umbral, y mis redes son Sam Salgado MTZ y ya, en Instagram.
3: Perfecto.
2: Súper.
3: Muy bien, pues muchísimas gracias, Samantha. Qué
10: gracias.
3: Gusto y qué honor tenerte por acá en la Hora Nacional.
10: Muchísimas gracias a todos ustedes y pues los esperamos en Carrie. No se la pierdan.
3: No se la pierdan y no se pierdan lo que falta aquí en la Hora Nacional porque se va a poner bien de rechupete.
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2: Hoy vamos a platicar un poquito sobre un festival de teatro que se llama El Encuentro, pero sobre todo de una de las obras que forman parte de este festival, que se llama Al Aire.
3: Y para conocer más sobre esta producción, tenemos hoy con nosotros a parte del equipo que hace Al Aire. Diego, Alejandro, bienvenidos a la Hora Nacional.
12: ¿Qué tal? Muchas gracias.
13: Gracias, un gusto estar aquí con ustedes.
2: Y nos encantaría que nos empezaran platicando un poquito sobre la obra, de qué trata, cómo se organiza, quién la dirige.
12: Yo soy el director, también el de la idea original. Al Aire es una obra de teatro de improvisación. Esto quiere decir que nadie de nosotros tenemos ni personajes, ni guiones, ni una historia que nos dé sustento. Entonces estamos creando esta historia frente al público y frente a nosotros mismos también. Es una historia que habla sobre un locutor de radio que empieza a recibir llamadas de su auditorio y estas llamadas de pronto se ponen un poquito raras, un poquito densas. Y eso hace que el locutor tenga que reaccionar manteniendo tanto su persona pública y ya saliendo del aire ya puede empezar a decir qué está pasando aquí, cómo se me está cayendo el mundo, cómo controlo esto, hasta que toma una decisión final de si va a continuar o de plano deja ya de ser conductor de ese programa. La primera llamada tiene que ser normalita, para poner un cotidiano, digamos.
3: Una complacencia. Canción,
12: exactamente. Claro. La segunda viene a cambiar un poco el mood de todo esto, porque quien está hablando ya está un tanto enojado, puede ser por alguna cosa que le pasó en el día o por algo que no le gustó del programa, qué sé yo, eso, ahí es donde está el reto, ¿no? Ahí es donde está la improvisación. Después le vamos metiendo todavía más jiribilla al asunto y entonces ya las llamadas empiezan a ser un poco, pues incluso llegan a amedrentar a quien está conduciendo este programa, a tal grado que la última llamada es una cosa trágica, totalmente trágica.
13: Nuestro elenco está formado por actrices y actores que tienen la formación técnica para llevar el teatro de improvisación. Son artistas que ya tienen una experiencia, artistas que ya saben cómo manejar este tipo de improvisaciones de manera efectiva.
2: Pues ¿y correcto. Cómo son las indicaciones que le dan al público? O sea, así como de necesitamos a alguien para la primera llamada, ¿le explican un poquito cómo va a ser? ¿O cómo son? Qué interesante todo esto. Tengo que hacer preguntas.
13: Más bien se desarrolla a partir de los estímulos que el público asistente a la obra nos da. Y a partir de ahí los actores y las actrices es que hacen, ahora sí ejecutan las llamadas.
12: Sí, el público no participa de manera activa en la obra.
2: Ah, ok.
12: Si no, no subimos a alguien del público al escenario. Ya. Sino que a ellos les pedimos ciertos detonadores. Pues ya sea para el nombre de las canciones, por ejemplo, o para los productos que se anuncian como comerciales, o incluso para, podría llegar a ser, cómo se va a desarrollar cierta llamada.
2: ¿Tú eres el locutor, Alejandro?
13: No, ah. A veces puedo llegar a hacerlo.
2: Ah, ¿se turnan?
13: Sí. No está establecido ni siquiera quién va a ser. A veces nos echamos un volado y a quien le toque.
12: Es correcto.
2: Oigan, ¿y esta obra forma parte de un ciclo de teatro, como de un festival?
12: De un festival, El Encuentro, que se llama, que va a ser del 7 al 9 de agosto en el Foro Shakespeare.
13: No, Al Aire se presenta el domingo 9 de agosto a la 1 de la tarde.
3: Oigan, son tan amables, por favor, de darnos redes sociales de la obra y si de casualidad tienen por ahí las del festival también, pues los agradeceríamos mucho.
12: Claro que sí, de la obra estamos como Al Aire Teatro en Instagram y del festival está como Quebrando Piñatas Producciones.
2: Excelente nombre.
3: Muy bien, 7 al 9 de agosto.
12: 7 al 9 de agosto el festival, Al Aire estamos el 9 de agosto a la 1 de la tarde.
3: Se los agradecemos mucho.
12: Gracias, hombre, gracias.
13: A ustedes muchísimas gracias y un saludo a la audiencia.
2: Ya saben, tienen poquito tiempo para verla, pero vayan al teatro, por favor, y quédense como siempre aquí con nosotros en la Hora Nacional.
14: Somos La Calandria y vamos a interpretar El Cascabel. Estamos en la hora nacional.

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1: Y así llegamos al final de este programa. Hoy recordamos que la salud empieza con la prevención y que el bienestar también se construye con pequeños hábitos diarios.
2: Muchísimas gracias por acompañarnos en la Hora Nacional. Que tengan una muy bonita noche y una excelente semana.
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intentamos una vez más.

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0: 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Los pantalones de mezclilla son un clásico, pero no todos te ofrecen la misma calidad. Hoy te revelamos cuáles de los 30 modelos que analizamos son realmente los más duraderos.
1: Además, si ya estás planeando una escapada, en nuestra sección de finanzas personales te decimos cómo evitar que los gastos sorpresa arruinen tu presupuesto.
0: Toma el control de tu dinero y haz las mejores compras.
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0: Revista del Consumidor.
1: ¿Sabes cómo surgió la mezclilla? Este tejido, conocido mundialmente como denim, toma su nombre de una ciudad al sur de Francia llamada Nimes, donde comenzó a fabricarse en el siglo XVI. Tradicionalmente, la mezclilla se fabrica con algodón tejido de sarga, que le da esas clásicas líneas diagonales y gran durabilidad.
0: Por eso, durante el siglo XIX, estos pantalones se popularizaron entre mineros y obreros que realizaban trabajos pesados. Con el tiempo, dejaron atrás las minas para conquistar la cultura popular.
1: Y aunque hoy forma parte de la moda cotidiana, en años recientes, la industria textil ha buscado producir la mezclilla de manera más sostenible mediante tecnologías que reducen el consumo de agua, utilizan fibras recicladas y emplean procesos menos contaminantes. Gracias a ello, continúa siendo una prenda básica que ha acompañado a distintas generaciones durante más de un siglo.
0: Por eso el Laboratorio Nacional de Protección al Consumidor analizó su calidad, resistencia y durabilidad.
2: Hola, ¿qué tal? Soy el ingeniero Luis Armando Juárez Mendoza del área textil del Laboratorio Nacional de Protección al Consumidor, donde realizamos un estudio de calidad de pantalones de mezclilla para caballero. En esta ocasión analizamos 12 marcas con 30 modelos, de los cuales 13 son en 100% algodón y los 17 restantes fueron en mezcla de algodón con poliéster y elastano. Se realizaron los siguientes ensayos: información al consumidor, acabados, determinación de la masa por unidad de área, resistencia a la tracción, resistencia al rasgado, cambio dimensional, la determinación del torque y elasticidad o deformación del pantalón. ¿Pero qué les parece si vamos a ver los resultados de este estudio de calidad de pantalones de mezclilla?
1: Todos los modelos analizados cumplen con su información comercial, con su declaración de fibras y con su prueba de acabados. En el caso de los pantalones de tela 100% algodón,
0: en la prueba de durabilidad, un modelo de la marca Silver Plate calificó con excelencia.
1: Los 5 modelos que se encogieron ligeramente después de 3 ciclos de lavado son Cimarrón Jeans, Furor, Oji y 2 de Silver Plate. Ahora continuamos con los resultados para los 17 modelos fabricados con tela a base de mezcla de fibras. Al igual que en la categoría anterior, todos los modelos cumplen con su información comercial, con su declaración de fibras y obtuvieron una calificación de excelencia en la prueba de acabados.
0: En las pruebas de resistencia, 3 modelos destacaron como los más duraderos del análisis: uno de la marca Levi's y 2 de Oji.
1: Un modelo de la marca Lee y otro de Oji se encogieron ligeramente.
0: Respecto a la talla, estos modelos resultaron ser un poco más grandes de lo que indican en la etiqueta: 3 de la marca Oji, 1 de Member's Mark, 1 de Furor, 1 de Big John y 1 de Silver Plate. Antes de comprar un pantalón de mezclilla, toma en cuenta las siguientes recomendaciones.
2: Es muy importante que al comprar un pantalón tú lo laves, ya que todas las prendas, inclusive los pantalones de mezclilla, son lavados con colorantes. Estos colorantes llevan químicos que aún así, si la empresa no hace un lavado correcto, se van a quedar impregnados y cuando te lo pongas o coloques, ya que este producto va directamente a la piel, puede llegar a irritar. La diferencia en tallas que pueden presentar los diferentes tipos o cortes de los pantalones es precisamente debido a eso, al corte que cada diseñador de la marca presenta. Pero algo muy importante que debe respetar es la cintura. En la etiqueta te informa esa talla. Y el largo, hay algunos pantalones que tú vas a encontrar 34x32. El primer número te indica la talla, que es el contorno de la cintura, y el segundo número te indica la longitud del costado de la pierna. Si la mezclilla de tu pantalón es más gruesa o delgada, no es un indicativo que va a resistir más o menos. Eso va a depender del gusto de la persona, pero el pantalón de mezclilla te va a ofrecer más resistencia si viene acompañado con poliéster, pero va a ser cuestión de gusto. Si quieren tener mayor información sobre el estudio de calidad de pantalones de mezclilla para caballero, consulte en la revista del consumidor, ya sea impresa o digital.
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1: Las vacaciones de verano son una oportunidad para descansar y convivir, pero también pueden convertirse en un gasto importante si no se planean con anticipación. Para que puedas disfrutar con tranquilidad, un paso importante es gestionar tus finanzas. Por eso, antes de armar las maletas, el primer paso es sentarte con lápiz y papel. Presta atención.
0: Lo primero que debes hacer es elaborar una lista de verificación que te ayude a definir las características de tu viaje. Esto te ayuda a organizarte y anticipar algunas necesidades, además de asegurar que la experiencia sea satisfactoria para todas y todos.
1: Una vez que tengas la lista, es recomendable elaborar un presupuesto. Contar con una estimación de gastos detallada para cada rubro de tus vacaciones, de acuerdo a tu capacidad económica, te ayudará a mantener el control y a tomar decisiones responsables.
0: Para que no se te escape nada, toma nota de los gastos claves que debes considerar para tu viaje. El transporte. Los costos varían dependiendo del medio de transporte que elijas para desplazarte. Si viajas en autobús o en avión, considera los boletos viaje redondo y los traslados al aeropuerto o terminal de autobuses.
1: Si viajas en auto, la plataforma Mapir traza tu ruta o rutas punto a punto de la Secretaría de Infraestructura, Comunicaciones y Transportes puede ser muy útil, ya que te permite calcular con precisión el costo de las casetas, el consumo estimado de combustible y los tiempos reales de traslado en carretera. No te olvides de considerar los gastos de comida y bebida durante el traslado. Las paradas técnicas en la carretera o los antojos en el aeropuerto también suman.
0: También agrega el costo total de los días que te vas a hospedar en el destino.
1: Considera los desayunos, comidas y cenas durante el viaje.
0: Dependiendo del tipo de viaje que quieras hacer, pueden surgir otros gastos. Por ejemplo, si decides contratar algún tour, pagar alguna entrada a espectáculos y, por supuesto, las compras de regalos y recuerditos para la familia.
1: También es recomendable para cualquier trayecto contar con un seguro de viaje. Sin embargo, se vuelve indispensable si realizas viajes internacionales.
0: Es muy importante que tengas un fondo que puedas destinar para imprevistos. Más vale prevenir.
1: Está claro que para que las vacaciones sean un descanso y no un dolor de cabeza, la clave de todo está en planear. Por ejemplo, un tip buenísimo de seguridad es que si vas a usar tus tarjetas de débito o crédito, digitalizarlas en tu celular es más seguro para viajar.
0: Y es que dependiendo del plan que elijas, hay detalles que hacen toda la diferencia. Si tu destino es la playa, antes de reservar, no olvides comparar precios. No te vayas con la primera opción. Además de los paquetes todo incluido, busca alternativas más económicas. Y si puedes, aprovecha las temporadas de menor demanda turística. Tu bolsillo te lo va a agradecer. Y recuerda que es muy importante respetar las zonas protegidas.
1: Ahora, si lo tuyo es el turismo cultural y vas a visitar un pueblo mágico, puedes consultar el catálogo de los 177 pueblos mágicos que te permitirá investigar la gastronomía y sus lugares más representativos para que no te pierdas de nada. Compara las líneas de transporte y reserva tu hospedaje y los recorridos con anticipación.
0: Ahora hablemos de cómo nos vamos a mover. Si viajas en automóvil, es indispensable hacer una revisión básica al vehículo antes de salir. Ya en camino, todas y todos deben viajar con el cinturón de seguridad y respetar los límites de velocidad y las señalizaciones. La seguridad es primero.
1: Si vas a viajar en autobús, tómate el tiempo de comparar las categorías y costos de las distintas líneas de autobuses para elegir la que más te convenga. Al subirte, conserva muy bien tu comprobante de equipaje y lleva un botiquín con medicamentos básicos.
0: Y finalmente, si viajas en avión, el secreto para ahorrar es comprar los boletos con anticipación. Al igual que en el autobús, guarda bien tus comprobantes de equipaje y mantén siempre a la mano tu identificación oficial y tu pase de abordar.
1: Ahora ya lo sabes, planear tus vacaciones es la forma más inteligente de divertirte. Prepara tu presupuesto y viaja seguro.
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¿Y cuántos queremos más de nuestro Dios y cuántos queremos más de su presencia? Amén. Y bueno, pues era lo que Moisés quería en su vida. Y quiero compartirte esta hermosa porción de Éxodo capítulo 33. Estás en tu programa Amístate con Dios. Te damos la bienvenida. Muchas gracias por acompañarnos. Es de gran bendición estar por aquí con todos ustedes y compartirles la palabra de Dios y compartirles esta hermosa porción. Esperamos puedas comunicarte también con nosotros y regalarnos un mensaje de texto o un WhatsApp. Recuerda que nuestros dos números de celular están disponibles para que te reportes por acá con nosotros. El primer número de celular 55 1701, nuevamente 0107. El segundo número de celular 55 35 15 90 09, o tenemos una línea telefónica disponible para llamadas, la línea telefónica 55 56 92 33 98. Y bueno, vámonos a la palabra de nuestro Dios. Esto se encuentra en Éxodo capítulo 33. Esta porción la atesoro tanto en mi corazón porque Moisés lo entendía todo. De nada le servía a Moisés tenerlo todo en este mundo, tenerlo todo en esta tierra. De nada le servía a Moisés tenerlo todo si no tenía la presencia de Dios en su vida. Éxodo 33, la palabra de Dios dice así: en el nombre del Padre, del Hijo y del Espíritu Santo. Amén. Jehová dijo a Moisés: anda, sube de aquí, tú y el pueblo que sacaste de la tierra de Egipto, a la tierra de la cual juré a Abraham, Isaac y Jacob, diciendo: a tu descendencia la daré. Y yo enviaré delante de ti el ángel, y echaré fuera al cananeo, y al amorreo, al heteo, al fereceo, al jeveo y al jebuseo, a la tierra que fluye leche y miel. Pero yo no subiré en medio de ti, porque eres pueblo de dura cerviz, no sea que te consuma en el camino. Y oyendo el pueblo esta mala noticia, vistieron de luto, y ninguno se puso sus atavíos. Porque Jehová había dicho a Moisés: di a los hijos de Israel: vosotros sois pueblo de dura cerviz, en un momento subiré en medio de ti y te consumiré. Quítate pues ahora tus atavíos, para que yo sepa lo que he de hacer. Entonces los hijos de Israel se despojaron de sus atavíos desde el monte Oreb, y Moisés tomó el tabernáculo y lo levantó lejos fuera del campamento, y lo llamó el tabernáculo de reunión. Y cualquiera que buscaba a Jehová salía al tabernáculo de reunión que estaba fuera del campamento. Y sucedía que cuando salía Moisés al tabernáculo, todo el pueblo se levantaba, cada cual estaba en pie a la puerta de su tienda, y miraba en pos de Moisés hasta que él entraba en el tabernáculo. Y cuando Moisés entraba en el tabernáculo, la columna de nube descendía y se ponía a la puerta del tabernáculo, y Jehová hablaba con Moisés. Y viendo todo el pueblo la columna de nube que estaba a la puerta del tabernáculo, se levantaba cada uno a la puerta de su tienda y adoraba. Y hablaba Jehová a Moisés cara a cara, como habla cualquiera a su compañero, y él volvía al campamento, pero el joven Josué, hijo de Nun, su servidor, nunca se apartaba de en medio del tabernáculo. Y dijo Moisés a Jehová: mira, tú me dices a mí: saca este pueblo, y tú no me has declarado a quién enviarás conmigo. Sin embargo, tú dices: yo te he conocido por tu nombre, y has hallado también gracia en mis ojos. Ahora pues, si he hallado gracia en tus ojos, te ruego que me muestres ahora tu camino, para que te conozca y halle gracia en tus ojos, y mira que esta gente es pueblo tuyo. Y él dijo: mi presencia irá contigo, y te haré descanso. Y Moisés respondió: si tu presencia no ha de ir conmigo, no nos saques de aquí. Amado Dios, una vez más estamos delante de tu hermosa presencia, adorándote solo a ti, porque solo tú eres digno de recibir toda gloria, honra y alabanza. Gracias por la vida de mis hermanos que están
Señor, en este momento escuchando el programa, y te pido, Señor, que hables a sus vidas, que hables a sus corazones, y que tu palabra venga a ellos, Señor, a refrescar su alma, a refrescar todo su ser, a darles fortaleza. Dios, que ellos sientan ese abrazo de parte de ti, que ellos sientan ese consuelo de parte de ti, Señor, al escuchar y al meditar en tu palabra. Habla a cada vida, a cada corazón, y lleva esa palabra que cada uno de nosotros necesitamos. Gracias por este tiempo que nos da, Señor. Somos tan bendecidos, tan afortunados por tener tu palabra con nosotros y poder meditar en ella. Bueno eres tú, oh Dios, y digno de ser glorificado. Este tiempo está en tus manos. Habla a nuestros corazones. Lo pedimos en el nombre de Jesús. Amén. Esta porción, esta historia, la atesoro tanto y se las comparto, ¿verdad?, con todo mi corazón, porque cuánto necesitamos estar llenos de Dios, cuánto necesitamos estar llenos de su presencia. Y pues muchas veces sentimos esos vacíos en nuestra vida, y a veces incluso no estamos conscientes de esos vacíos que tenemos, pero de alguna manera tratamos de llenarlos, tratamos de satisfacer nuestra vida con muchas cosas que hay a nuestro alrededor. Y como les digo, a veces no somos del todo conscientes de esos vacíos, pero que ahí estamos tratando de llenarlos. Quizás en nuestra vida, ¿verdad? Quisiéramos tener la aprobación de alguien, ¿verdad? Que alguien nos esté aprobando lo que hacemos, lo que decimos. Quisiéramos recibir cariño, atenciones. Y estamos buscando, ¿verdad? Estamos, quizás quieres sentir felicidad, quieres sentir paz. Y ahí estás buscando, ¿no? Tratando de llenar estos vacíos, de llenar estas cosas en tu vida. Pero cuando nos damos cuenta que buscamos en lugares equivocados, cuando nos damos cuenta que estamos buscando en esos lugares equivocados, y que realmente lo único que importa en nuestra vida y lo único que deberíamos buscar sería a Dios, y sería llenarnos más de Él, buscar su presencia. Y si lo tenemos a Él, lo tenemos todo. Otro versículo que me gusta mucho recordar es precisamente el Salmo 23, versículo 1, muy conocido. Jehová es mi pastor y nada me faltará. Cuando entendemos porciones como estas, pues lo es todo en nuestra vida, y dejamos de buscar la satisfacción en lugares equivocados, y en lugar de eso venimos a la presencia de Dios, porque entendemos que eso lo es todo para nosotros. Y pues Moisés lo entendía perfectamente bien. Dios le da esta noticia a Moisés y le dice: mira, Moisés, vas a dirigir a este pueblo y lo vas a llevar a la tierra que yo les prometí a sus antepasados, tierra que juré a Abraham, a Isaac y a Jacob. Vas a llevar a este pueblo a la tierra que fluye leche y miel, tierras abundantes donde habrá ciudades que ellos no edificaron, cisternas que ellos no cavaron, viñas que ellos no plantaron, lugares que ellos no edificaron, pero van a poder disfrutar de todo esto. Son tierras abundantes, son tierras fértiles, son tierras productivas, son tierras de abundancia. Los vas a llevar ahí porque yo lo prometí. Di esta promesa a Abraham, la confirmé en Isaac y la confirmé en Jacob, y así por todas las generaciones. Moisés guía a este pueblo, pero únicamente voy a enviar a mi ángel para que te guíe, para que vaya con ustedes, pero yo no iré, mi presencia no irá con ustedes,
porque son un pueblo de dura cerviz. Es decir, era un pueblo duro de corazón, era un pueblo que no confiaba en Dios, que dudaba constantemente, era un pueblo que se negaba a hacer la voluntad de Dios, era un pueblo que cerraba sus oídos a los consejos de Dios. Y Dios les dice, mi presencia no va a ir con ustedes, pero les voy a entregar esa tierra abundante. Y entonces Moisés le dice, Señor, si tu presencia no va a ir con nosotros, si tu presencia no ha de ir con nosotros, no nos saques de aquí, por favor. Entonces Dios, conociendo el corazón de Moisés, le dice, mi presencia irá contigo y te daré descanso. Y es que para Moisés hacerle esta petición a Dios era muy importante, porque para Moisés era más valioso que Dios los acompañara, era más valioso que la presencia de Dios fuera con ellos, que llegar a una tierra fructífera, que llegar a una tierra abundante. Esto para Moisés lo era todo, pero lamentablemente pues no para todos es igual. No todos reaccionan o reaccionamos de la misma manera que Moisés. Hay muchos que prefieren tristemente las bendiciones de Dios, prefieren y se interesan más por las bendiciones de Dios que por Dios mismo. Y en este momento viene a mi mente la historia del hijo pródigo. Y es que si cito mucho esta historia, la verdad es que es una historia que a mí me cautiva mucho, y no por nada Jesús cuenta esta historia, esta parábola, para mostrarnos lo que realmente es el amor de Dios para nosotros, así como es el amor de este padre para con su hijo rebelde, así es el amor de Dios, ¿no? Esto era lo que, el mensaje que Jesús quería comunicar al dar estas tres parábolas, la de la oveja perdida, la moneda perdida y la del hijo pródigo en Lucas 17. El mensaje que Dios quería comunicarnos, cuán grande es el amor de Dios para nosotros. Y volviendo a nuestro tema, que muchos lamentablemente se interesan más por las bendiciones que por Dios, ¿no? Entonces, Moisés decía, de nada me sirve llegar a esta tierra fructífera si no voy con la presencia de Dios, si Dios no está con nosotros. Pero no para todos es igual. Tristemente, no todos lo ven como lo veía Moisés. Muchos prefieren recibir las bendiciones aunque Dios no esté con ellos. Muchos prefieren tener los beneficios aunque estén lejos de Dios. Sí, entonces, y les decía que en la historia del hijo pródigo, ¿no? Como este hijo que al pedir la herencia, pues era una deshonra para el padre, y era como decirle esto, padre, pues tú no me interesas nada, no me interesas nada, lo único que me interesa de ti es tu dinero, lo que me puedas aportar, tus bienes, lo que puedo recibir de ti, esos beneficios, pero tú como padre no me interesas, no me interesa saber nada de ti, nada de tu casa, lo único que quiero es tu dinero, lo único que quiero son tus bienes. Sí, entonces el hijo quería recibir únicamente los beneficios, ¿verdad? Pero estaba rechazando al padre. Y cuando se fue y comenzó a sufrir, y cuando todo esto se comenzó a terminar para él, entonces él recapacita y se da cuenta que estaba mejor cerca del padre. Estaba mejor en la casa de su padre. Y pues eso sucede en nuestra vida, ¿no? Cuando muchos prefieren recibir
las bendiciones y no están tan interesados en Dios, pero cuando estás más enfocado en las cosas de este mundo y todo eso comienza a faltarte y todo eso comienza a fallar, pues te das cuenta que lo único que vale en nuestra vida, lo único que nos llena y lo único que permanece, lo único que perdura, es Dios y es su hermosa presencia. Así es que yo te invito, te animo a que busques más de Dios, a que busques llenarte más de su presencia, porque esto lo es todo para nuestra vida. Todo lo demás se va a acabar, todo lo demás se va a terminar, como el pueblo de Israel lo experimentó en carne propia. Llegaron a la tierra prometida y disfrutaron de lo que había ahí. Pero cuando ellos se alejaron del Señor, todo esto se acabó. Y lo que en algún momento era, pues, era abundancia, quedó reducido después a ruinas. Entonces, no pongas tu mirada ni tu interés en las cosas que son finitas y que son vanas, que tienen un final, un término. Pon tu mirada en Dios y busca llenarte de Él y de su hermosa presencia, porque eso es todo para nosotros. Y que puedas decir como Moisés: Señor, si tú no vas conmigo, si tú no estás conmigo, decía Moisés, no nos saques de aquí. Y que podamos decirle: Señor, si tu presencia no me ha de acompañar, Señor, no me lleves a ningún lugar. Señor, que tu presencia me acompañe cada día. Y el sentir la presencia de Dios, ¿qué produce en nosotros? Una paz. Dice el Señor: mi presencia irá contigo y te daré descanso. Así es que busca a Dios, busca su presencia. Esto es el todo para nosotros y tendremos también esa paz y ese descanso que tanto como seres humanos hemos estado buscando. Ese descanso y esa paz solamente se pueden conseguir, se pueden lograr en la presencia de Dios. Padre, gracias por tu hermosa palabra. Gracias porque nos ayudas a mirar lo que realmente importa en esta vida. El mundo nos ofrece muchas cosas, pero estas tienen un final, se acaban, pronto pasan. Pero a través de tu palabra, Señor, nos muestras lo que verdaderamente importa en nuestra vida, y eres tú, y es tu hermosa presencia. Ayúdanos a no perder el enfoque, sino buscarte cada día y buscar llenarnos más de ti. Perdónanos si hemos desviado nuestra mirada a cosas que nada nos aprovechan. Señor, perdónanos si solamente hemos puesto nuestra mirada y nuestra confianza en las bendiciones antes que poner nuestra confianza en ti. Perdónanos y vuelve a enderezar nuestros caminos. Dirige y endereza nuestros pasos, Señor, y que podamos volver a ti. Señor, volver a mirar hacia ti, Jesús, el autor y consumador de la fe. Y en esta hora, Señor, aprovecho para pedirte por cada uno de mis hermanos que escuchan el programa, que tú les ayudes, Señor, en las diferentes necesidades que ellos tienen, que tú les abraces en este momento y que, como le decías a Moisés, Señor, que en tu presencia nosotros encontramos descanso. Dios, que mis hermanos puedan encontrar ese descanso, ese consuelo, esa fortaleza en ti, Padre. Llénales de ti, llénales de tu hermosa presencia y que en tu presencia ellos puedan descansar, ellos puedan tener paz, que ellos puedan dejar todas sus cargas, sus angustias y que puedan, Señor, confiar en tus promesas,
sabiendo, Dios, que tú nos sostienes, sabiendo, Dios, que tú cuidas de nosotros. Ayúdales, Padre, en cada momento de su vida, en sus dificultades, Señor, su fe sea fortalecida. Dale fuerzas al que no tiene ningunas. Padre, en el nombre de Jesús, oro por mis hermanos. Gracias porque eres bueno, porque escuchas nuestra oración y yo sé que vas a responder y lo harás, Señor, de formas tan especiales. Amén, Dios. Amén. Mis amados, continuamos aquí en su programa Amístate con Dios y recuerden que seguimos trabajando en el evangelismo. 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Amén. Y bueno, pues seguimos adelante, seguimos trabajando también a través de cada programa radial. 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Recuerda que seguimos trabajando en el evangelismo en México. Estamos visitando alrededor de 5 pueblos en la sierra del estado de Oaxaca: Hermenegildo Galeana, Nochislán, Tres Lagunas, Zaragoza, San Martín de las Palmas. Estamos visitando una misión en el estado de Hidalgo y a Dios gracias por esto, ¿verdad? Y a Dios gracias por la vida de cada uno de ustedes que hacen posible que tengamos los recursos para poder seguir visitando estos lugares en la sierra, lugares donde incluso el evangelio no es bien recibido. Se han levantado muchas veces contra nuestros hermanos, ¿verdad?, de aquellas regiones, pero gloria a Dios porque ellos siguen firmes, ellos siguen adelante y pues mes tras mes enviamos misioneros para que les visiten y les animen a seguir en la obra del Señor. Y haces posible que tengamos los recursos para poder enviar a estos misioneros y que ellos sigan adelante, ¿verdad?, animando a la iglesia, al pueblo de nuestro Señor Jesucristo. Amén.
El pastor Chino Ríos está saliendo a diferentes lugares, realizando campañas de evangelismo, caravanas de evangelismo, llevando material, cargamento de literatura y Biblias para compartirlo con pastores, con líderes. Dios siga proveyendo de material y de recursos para enviar a muchos otros países. Sigan orando por nosotros. Nosotros oramos por sus vidas y que Dios nos lleve adelante, juntos trabajando con un mismo propósito, que la palabra de Dios llegue a las almas. Ellos crean en el Señor y sean salvos. Amén. 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Que Dios te bendiga, que Dios siga conservando esa buena voluntad que hay en tu corazón de apoyar la obra del Señor y que Dios recompense todo lo que tú haces por su obra. 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

Y mis amados, en esta hora vamos a dedicar el siguiente tiempo para hacer una oración. Así es que les invitamos a que se unan en este tiempo de oración y vamos a entregarle al Señor, ¿verdad?, nuestras cargas, todo lo que nos aflige, todo lo que nos preocupa, todo lo que trae ansiedad, todos nuestros temores, todos nuestros miedos. Vamos a llevarlos delante del Señor. Él escucha nuestra oración. Ahí donde tú estás, espero puedas unirte, ¿verdad? Si estás en tu casita, vamos a orar juntos. Vamos a pedirle a nuestro Padre Celestial. Dice que todo lo que pidamos en oración, creyendo, lo vamos a recibir. Así es que sin temor y con esa seguridad de que Dios escucha nuestras oraciones, vamos a acercarnos a Él y vamos a pedirle, porque todo aquel que pide, recibe, el que busca, halla, el que toca, se le abre, amén. El Señor nos invita, dice, clama a mí, yo te responderé y te enseñaré cosas grandes y ocultas que tú no conoces. El Señor nos invita a buscar su rostro a través de la oración. El Señor nos hace la invitación para que nosotros vengamos y le pidamos. Él conoce lo que hay en nuestro corazón, conoce nuestras necesidades, porque Él nos creó, Él nos hizo, Él nos formó y nos conoce perfectamente. Además de que todas las cosas pues no le son ocultas a Él, Él conoce todo, nuestros pensamientos, nuestro corazón, las intenciones de nuestro corazón. Él lo sabe todo, a Él no le podemos esconder nada. Pero antes de que las palabras, ¿verdad?, dice el Salmo 139, antes de que las palabras salgan de nuestra boca, el Señor las conoce y las sabe. Pero el Señor quiere que le pidamos a Él, que nosotros pues nos expresemos delante de Él, que nosotros podamos abrir nuestra boca y decirle, Señor, ayúdame. Él quiere que nosotros le invoquemos, Él quiere que nosotros clamemos a Él, amén. Entonces vamos a orar en esta hora. Dios bueno y Padre eterno, en esta hora te adoramos, te exaltamos, bendecimos tu nombre eternamente y para siempre. Tú eres bueno, Dios. Tú eres un Dios tan grande. Eres el Dios que hizo los cielos y la tierra. Los cielos cuentan tu gloria y el firmamento, oh Dios, anuncia la obra de tus manos. Toda tu creación te canta, toda tu creación te alaba, porque solo tú eres digno, Señor, de recibir toda gloria, honra y alabanza. Padre bueno, en estos momentos, Señor, también venimos nosotros para adorarte. Reconocemos que eres nuestro Creador, eres quien nos formaste, nos diste vida, nos formaste del polvo de la tierra, Señor. Con tus manos, Señor, nos moldeaste, Señor, nos formaste y soplaste en nosotros aliento, aliento de vida, Señor. Gracias, Padre, por poner tu mirada en nosotros, por fijar tus ojos en nosotros. Gracias porque nos has coronado con tus favores, tus misericordias. Gracias porque te humillas a mirar la tierra, te humillas a mirarnos a cada uno de nosotros. No merecemos tan grande amor, pero a ti te ha placido, Señor, amarnos y amarnos hasta el fin. Nos has mostrado tu amor dando a tu Hijo Jesucristo en esa cruz para el perdón de nuestros pecados y para reconciliarnos contigo, mi Padre. Ayúdanos a no olvidar ese sacrificio tan hermoso que Jesús hizo en la cruz. Ayúdanos a valorar, Señor, lo que Él hizo por nosotros en la cruz del Calvario, porque Él no escatimó ni su propia vida, sino que se entregó por completo para salvarnos. Jesús murió en esa cruz, pagó el precio por nuestros pecados, por nuestra libertad, y ahora en Él somos libres de toda culpa, de toda condena, de todo pecado. Somos salvos y podemos acercarnos a ti. Gracias, Dios. Ayúdanos a valorar y a corresponder ese amor tan grande. Ayúdanos a vivir una vida en obediencia y te pedimos perdón, Señor, si te hemos fallado, si hemos desobedecido tu palabra. Perdónanos si hemos rechazado, Señor, tus mandamientos, si te hemos negado. Perdónanos, Señor. Perdónanos, mi Padre, por favor, te lo pido. En estos momentos te pedimos que nos ayudes, Señor, para poder hacer tu voluntad. Solos no podemos, Señor, cumplir con tus mandamientos. Con nuestras propias fuerzas no lo podemos hacer, no lo podemos lograr. Fracasamos, fallamos. Pero Dios, ayúdanos para poder hacer tu voluntad, para tener temor en nuestros corazones, poder guardarnos del mal, poder rechazar el pecado y escoger, Señor, tu camino.

Escoger hacer tu voluntad y cumplir y hacer tus mandamientos, Señor. Llevarlos por obra, llevarlos a la práctica, Dios. Por favor, ayúdanos. Mi Padre, en esta hora venimos delante de ti, implorando tu ayuda. Te pedimos que tomes nuestras cargas. Hay muchas aflicciones que estamos atravesando en este mundo, Señor. Y cada vez más, Señor, hay más dolor, hay más agonía, hay más angustia, porque una de las señales antes de tu regreso es que la maldad aumentaría. Señor, y hay tanta maldad, y por la maldad, Señor, sufrimos. Y la tierra gime, Señor, por causa de la maldad. Y hay muchas angustias, Señor, que atravesamos, y hay mucho dolor y hay mucha aflicción. Pero mi Padre, te pedimos que tú nos ayudes, que en medio de nuestros angustiadores, Señor, sigas preparando esa mesa de bendición para nosotros. Y aunque pasemos por el valle más oscuro, Señor, que no tengamos miedo, sino que, Señor, tengamos la seguridad que no estamos solos, sino que tú estás con nosotros. Padre, toma nuestra aflicción, nuestra angustia, todo lo que nos entristece, todo lo que nos causa temor, miedo, todo lo que nos trae preocupación, Dios, toma nuestras cargas y permítenos descansar en ti, en tus palabras, en tus promesas que son tan fieles y son verdaderas. Dios, sabemos que para ti no hay nada imposible. Lo que para nosotros es imposible, para ti no lo es. Te pido por mis hermanos que están enfermos, que están ahí en casa, Señor, con sus dolores, con ese padecimiento, esa enfermedad y aún con un diagnóstico médico no tan favorable. Quizás el médico ya no les ha dado esperanza, quizás el médico dice, ya hice todo y aún no te encontramos la enfermedad. Ya hice todo y ya no hay cura para tu enfermedad. Ya hice todo y te quedan pocos días de vida aún con estos diagnósticos que la ciencia médica puede dar, Señor. Nuestra vida te pertenece, nuestra vida está en tus manos y solamente tú tienes derecho a quitárnoslas, Padre. Tú sabes hasta qué momento nos has de dejar y nos has de mantener con vida. Padre, el tiempo que tú nos des sobre esta tierra, que podamos ocuparlo, Señor, sabiamente, aprovechar el tiempo, vivirlo para ti y dar testimonio de ti. Quita, Señor, el desánimo en la vida de mis hermanos. Quizás están ahí tristes, preocupados por el diagnóstico que han recibido, pero tú eres un Dios todopoderoso que puedes obrar para sanidad, obrar con grandes milagros. Creemos en tu poder y te pedimos que nos visites, que derrames sanidad sobre nuestros cuerpos, desde nuestros pies hasta nuestra cabeza, Señor, trae sanidad a nuestras vidas, Señor. Derrama tu poder tan grande, Señor, sobre nuestras vidas. Obra poderosamente, Señor. Te pido por aquellos que están en los hospitales, también están sufriendo, están padeciendo, Señor. Te pido que les ayudes y les abraces y les fortalezcas, Señor, en esas situaciones difíciles en las que ellos se encuentran. Padre, oramos por cada enfermo que hay en los hospitales. Que envíes pronta recuperación y que derrames de tu poder tan grande. Traiga sanidad a ellos, Padre. Oramos por las familias que están afuera de los hospitales esperando tener noticias de aquel ser querido. Que les guardes y que suplas sus necesidades y que proveas para ellos de una u otra manera lo que ellos necesitan. Bendice cada hogar, cada negocio. Señor, bendice la vida de mis hermanos. Bendice los que trabajan desde casa, Señor, que no tengan falta de ningún bien. Envía clientes, clientes de bendición, los que tienen sus negocios, sus locales. Envía clientes, Señor, y que tengan buenas ventas, aun cuando las temporadas sean bajas, aun cuando, Señor, el mundo pueda quejarse y decir no hay ventas, que tus hijos puedan ver tu provisión, Señor, y que, Señor, les bendigas de maneras tan especiales y que ellos no se olviden de ti, de darte lo que te corresponde, Señor, de honrarte a través de lo que tú nos das, Padre. Reprende al devorador de la manera que se presente, Señor. Muchos están siendo extorsionados, muchos se les están pidiendo cuotas muy altas para que los dejen seguir vendiendo. Dios, te pido que guardes a cada uno de tus hijos y que no permitas que ninguna arma forjada contra ellos prospere, sino guárdales, Señor, en el hueco de tu mano y protégelos. Envía ángeles alrededor de ellos, quienes los cubran y los defiendan de todo lo malo. Que los planes del enemigo no prevalezcan en contra de tu pueblo, Señor, en el nombre de Jesús te lo pedimos. Los que trabajan para una empresa, que sean buenos trabajadores, honrados y que glorifiquen tu nombre ahí donde ellos están.
Señor, que no se olviden de dar testimonio de ti en los lugares donde ellos laboran, Padre. Los que tienen empleados, los que son jefes, también que sean honrados, que sean justos, que no retengan la paga, sino que puedan pagar justamente a cada uno de sus trabajadores y darles un trato digno. Oramos por los que están en los pueblos, mis hermanos que viven de sus cosechas, de sus tierras, que riegue los campos, que haga las tierras fértiles, que den buenos frutos, Señor, que envíes compradores, Señor, que derrames de tu bendición sobre mis hermanos que viven en el campo y del campo, Señor. Bendice a cada familia en esta hora. Cada familia, Señor, está en tus benditas manos, desde el integrante más pequeño hasta el más adulto, Señor, que todos tengan tu bendición, pero sobre todo que todos sean salvos, Padre, que todos vengan al conocimiento y al arrepentimiento de tu palabra, Señor, que nadie se pierda, sino que todos procedan, Señor, al arrepentimiento. Oramos por nuestro país, por nuestros gobiernos, por todos los que nos representan en el gobierno, que tú les bendigas, pero sobre todo primeramente que tu palabra llegue a ellos y que también tu palabra traiga temor en sus corazones, que nuestras autoridades no se corrompan, que hagan su trabajo, Señor, como debe de ser, que hagan su trabajo honradamente, que sean justos, que no se presten a la corrupción, a la mentira o al engaño, sino pon temor en ellos, Padre. Todos los que nos representan y todas nuestras autoridades están en tus benditas manos. Esas leyes que se están formulando, Señor, todo está bajo tu perfecta voluntad y todo está en tu control. Señor, oramos. Oramos por tu iglesia a nivel mundial, por tu pueblo, todos aquellos que hemos creído en ti, Señor, y nos has salvado. Llévanos adelante y manténnos firmes. En tiempos difíciles que nos ha tocado vivir, en tiempos donde las señales cada vez son más presentes que tu regreso está próximo, ayúdanos para no desmayar, sino mantenernos firmes. Y en lugar de retroceder, que vayamos de triunfo en triunfo y de victoria en victoria, que nos ocupemos en hacer tu voluntad y en cumplir con la encomienda divina. Seguir predicando tu palabra, seguir haciendo discípulos y enseñándoles todas las cosas que nos has mandado, Señor. Ayúdanos, Padre, para que como iglesia trabajemos para ti, para que como iglesia te busquemos, para que como iglesia, Señor, seamos el reflejo de ti, mi Dios, aquí en este mundo. Por favor, llévanos adelante. No nos sueltes, Señor, no nos sueltes de tu mano. Guarda a tus siervos, pastores, evangelistas, misioneros, todos aquellos hombres y mujeres que te aman, Señor, y que han entregado sus vidas de manera completa, Señor, para servirte. Por favor, no les dejes, susténtales, envía alimento, Señor, y provisión para sus vidas, para sus familias, que no tengan falta de ningún bien, Señor. Provee el recurso que ellos necesitan para seguir adelante, para sostener a sus familias y para seguir trabajando en tu obra. Por favor, oramos por tus siervos. Dios, oramos por nuestro pastor titular de este ministerio. Llévale adelante, dale sabiduría, dirige cada paso que da. Señor, fortalécele. En tus manos está la vida de nuestro pastor y todo el equipo que constantemente le acompañan en cada viaje misioneros. Por favor, que ellos tengan temor de ti, Señor, y guárdanos en el hueco de tu mano. Ayúdanos, Dios, te lo pedimos. Gracias por mis hermanos, Señor, que colaboran, Señor, en tu obra, que no cierran su mano para ayudar, Señor, para el evangelismo, que envían ayuda para los necesitados. Bendíceles y recompénsales a cada uno de ellos, aun los que en medio de sus necesidades no cierran su mano. Yo sé que eres un Dios justo, que no te quedas con nada y que deseas bendecirnos, Señor, de maneras tan especiales. Yo te pido que bendigas a tu pueblo, a cada uno de tus hijos, que envíes de tu bendición hasta que sobre y abunde. Gracias, Padre bueno, por este tiempo en el cual nos permites acercarnos a ti, Señor. Gracias porque escuchas nuestra oración y sabemos que traerás una respuesta a cada una de nuestras necesidades, Padre. Tú eres bueno, recibe toda la gloria, toda la honra y la alabanza. Amén, Señor. Amén. Mis amados, vamos a seguir adelante aquí en su programa Amístate con Dios. Vamos a escuchar estas hermosas alabanzas y en un momento más volvemos.

Muchas gracias a todos los que nos estuvieron acompañando en esta hora. Reciban un saludo de nuestro pastor titular de este ministerio, el pastor Chino Ríos, y de su servidora, su hermana y amiga Ruth Ríos. Hasta mañana, con la ayuda de Dios. Hasta mañana.

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2: Bienvenidos a este programa Fuego del Espíritu de la Iglesia de Cristo Peña de Oreb. Qué gusto poder estar con usted compartiendo la palabra del Señor. Soy el pastor Martín Scott. Les saludo esta mañana en el nombre poderoso de nuestro Señor Jesucristo. Le agradezco porque está acompañándonos en estas transmisiones. Recuerde usted que estamos tocando los temas paternidad espiritual. Así es que son temas a veces que tocamos ciertos puntos delicados, pero vale la pena. Yo creo que son temas que le debemos de dar la importancia que se debe, porque es la vida interna de la iglesia, es la vida misma de la familia. Si nosotros podemos entender en el campo espiritual, en el área espiritual, seguramente vamos a tener en lo natural una vida muy fructífera, una vida muy respaldada y bendecida de parte del Señor. Hoy le quiero compartir acerca de que toda persona que va a ser padre o toda persona que se va a convertir en hijo debe de aprender a probar. Recuerda que estamos hablando paternidad espiritual. Voy a repetir, toda persona que se va a convertir en un padre o toda persona que se va a convertir en hijo debe de ser probado. Dice la palabra del Señor en Primera de Juan, capítulo 4, versículo 1. Amados, no creáis a todo espíritu, sino probad los espíritus para ver si son de Dios. Porque muchos falsos profetas han salido al mundo. Entonces, aquí hay un gran problema para la iglesia. Un gran problema. No todos, ni todos los cristianos, prueban a los que dicen ser. Ni tanto padres, ni hijos. No prueban. Hay personas que llegan a la iglesia sin conocer y dicen, esta es mi iglesia, este es mi padre. ¿Cómo lo sabe? ¿Cómo escogen las personas muchas veces una iglesia, una paternidad? No estoy diciendo si la persona que usted escoge o la iglesia que escoge está bien o no está bien. No estoy hablando si tiene buena doctrina o no tiene buena doctrina. No estoy tocando esos puntos, que esos puntos los deberíamos de tocar después de probar. ¿Cuál es el primer paso en el cual un ministro de Dios acepta a alguien como hijo y como una persona que esté bajo su cobertura? ¿Cómo lo acepta? ¿Cuáles son los requisitos? ¿Cuáles son las señales? ¿Cómo designó usted la iglesia en la que usted está? Y usted como ministro, ¿cómo es que usted aceptó a las personas? Ah, pastor, es que a mí no me queda de otro. Aquí entra toda clase de gente. Sí, es cierto, es verdad. Pero recuerde que en la iglesia no todos son hijos. Y a veces nosotros damos por hecho que todas las personas que están en la iglesia son parte de nuestra familia, de nuestro rebaño, de los que Dios nos ha confiado para pastorear. No todos son hijos. ¿Cómo escogen? Muchos que se dicen ser apóstoles, incluso la palabra del Señor, recuerde, ¿cómo nos dice la palabra del Señor? Probad a los que se dicen ser apóstoles. Y le digo una cosa, la gente no prueba. Incluso este es el primer error que cometen los ministros de Dios, los pastores. Cometen errores tan terribles porque vienen personas y le dicen, quiero estar bajo su cobertura, ¿me podría dar cobertura? Sí, está bien, véngase y ya, así nada más. No, no, no. Recuerde que la iglesia es la casa de Dios, es la familia de Dios. ¿Cómo sabe si la persona viene procurando hacer un daño? ¿Cómo sabe usted si la persona viene queriendo infiltrarse para destruir la casa del Señor? La misma palabra nos dice que hay muchos que están dentro de la iglesia bajo un propósito de dañar la casa de Dios. Recuerdo hace muchos años, recién yo convertido, que se escuchaba música de un grupo en inglés muy famoso, que sobre todo en aquel tiempo a nosotros los jóvenes nos encantaba la música, las alabanzas, cómo tocaban, cómo cantaban, cómo adoraba ese grupo. Mejor no damos el nombre, omitimos el nombre. Y resulta que después de muchos años de éxitos y de haber sido el grupo número uno a nivel mundial en los jóvenes, en la adoración, en la alabanza de la iglesia cristiana, un día estaban tocando en un concierto del mundo y salieron todos ellos con ropas transparentes, en mallas, desnudos, y los entrevistaron y les dijeron, ¿qué fue lo que sucedió? ¿Qué fue lo que pasó? ¿Qué aconteció? ¿No se supone que ustedes son cristianos? Y ellos dijeron ahí, después de tantos años y haberse hecho millonarios, millonarios, dijeron, la verdad es que no somos cristianos. Nosotros nunca hemos creído en Jesucristo. Solo cantábamos, inventábamos música y hacíamos música para sacarle dinero a los cristianos, porque es el pueblo más fácil de engañar y de seducir. Nosotros no somos cristianos. Nosotros somos del mundo. En ese momento, jamás se volvió a escuchar de ese grupo, ni en lo secular, ni en lo cristiano. Nunca más se volvió a escuchar de ese grupo, ni se volvieron a tocar sus alabanzas en una iglesia. ¿Sabes cuánta gente entra con un propósito para seducir, para engañar? ¿No la misma Biblia dice que el Señor le dice a una de las iglesias, tengo unas cuantas cosas contra ti? Que tienes ahí adentro a Jezabel, que toleras ese espíritu de Jezabel, ¿no lo dice el Señor? Una pregunta, ¿usted cómo escogió una iglesia? ¿Cómo escogió un ministerio? Hoy en día nos estamos dando cuenta. Después de muchos años, ¿cuántos ejemplos quiere que le ponga el día de hoy? ¿Cuántos aquí en México, a nivel mundial, de ministros de Dios que hoy está dando a la luz, está saliendo a la luz, porque dice la palabra que no hay nada oculto que no tenga que ser manifestado? Dios va a sacar a la luz todas las cosas, ¿cierto o no es cierto? De ministros y ministerios que empezaron bien, que caminaban bien, que empezaron a tener iglesias muy poderosas a nivel mundial, y que de repente, después de muchos años, dijeron, hay un problema en este ministerio. No es cierto, hay un problema en este ministerio. No es cierto. Y pasaron los años, y pasaron los años, y pasaron los años, y después de 20 años, 30 años, se descubre que el ministro tenía relaciones sexuales con varias hermanas de la iglesia, que incluso tenía hijos con varias hermanas de la iglesia, o ministros que dicen y comprueban que desde hace 10 años o 20 años tenían y mantenían, escuche, relaciones homosexuales con personas del mundo, y que esas personas del mundo decidieron hablar y decidieron decir y desenmascarar a esa persona. Y las personas dicen, bueno, pues ya, esa iglesia se fue, se apartó. Y la pregunta sería para usted, porque eso no queda ahí. Si eso se descubrió hoy, de un problema que se venía arrastrando desde hace 10 o 20 años en esa congregación, ¿qué pasaría con esas personas que fueron ministradas durante esos 10 o 20 años bajo ese espíritu de engaño que nadie sabía aparentemente? Y digo aparentemente porque durante todo ese tiempo Dios estuvo mandando luz, revelación, sacando a la luz muchas cosas, y aún con pruebas muchas gentes dicen, no, yo aquí me quedo, no, yo aquí, pero ¿por qué? Es que la iglesia me queda cerca, no, es que estoy acostumbrado, no, es que no es cierto, es que no se puede escoger un ministerio bajo esas circunstancias. La Biblia dice, probad a los que se dicen ser tanto padres como los que se quieren convertir en hijos. Probad. ¿Por qué no prueban? ¿Por qué toman decisiones al calor de las emociones? Y nada más por el hecho de decir, ya tengo yo más miembros en la iglesia, ya tengo más gente, ya tengo yo más iglesias bajo mi cobertura. ¿Por qué tomas decisiones así? Que a la larga pueden traerte muchos problemas. Mucha gente dice, Dios me los mandó. Y no es así. Y no es así. ¿Sabe cuánta gente durante ese tiempo, ministros de Dios, que estuvieron bajo la influencia de ese ministerio, que estuvo oculto, por ejemplo, en esa iglesia donde el pastor se detectó que tenía problemas de homosexualidad desde hace 20 años? Durante todos esos 20 años, a todos los que estuvieron congregados en ese lugar, se les impartió, se les ministró y se les sembró un espíritu de depravación sexual. ¿Sabe cuántos ministros, ministerios, personas, líderes cayeron en depravaciones sexuales? Llámese fornicación, adulterio, engaño, homosexualismo. ¿Sabe cuántos? Esa iglesia está tan infectada, todos sus miembros, que cuando se cambian a otro ministerio, porque dicen, nos cambiamos porque el líder, el pastor, lo que sea, estaba enfermo, estaba dañado, estaba oculto, salió a la luz. Sí, pero ahora esas personas hay que ministrarlas, hay que desatarlas, hay que ministrarles un espíritu de liberación, hay que sanar su corazón porque vienen enfermas. No nada más es que lleguen a otro ministerio y llegan y muchos dicen, yo fui pastor de esta iglesia, yo fui líder en esta iglesia. Sí, pero hay que limpiarlos, hay que ministrarlos, hay que desatarlos, porque muchos vienen con una influencia que pueden dañar tu iglesia. No es que esas personas no merezcan la oportunidad, necesitan ser restauradas, necesitan ser restauradas. Pero muchos de nosotros, se lo digo porque yo cometí los mismos errores. Cuando nuestra iglesia comenzaba, yo tenía en la alabanza a un grupo de niños, el más pequeñito, 3 años y medio, aunque usted no lo crea, y el más grande, 8 años, 9 años. Y cuando llegaba gente de afuera, decía, nosotros podemos tocar, yo soy director de alabanza de tal ministerio, yo soy el que prepara, es más, yo he estado con fulano de tal, yo fui el que les hizo las canciones, yo soy el que dirigía la alabanza. Grandes ministerios llegaban a nuestra iglesia. ¿Y sabe qué me decía el Señor? No, no. Le estoy compartiendo esto para que usted aprenda a probar. Porque a veces cuesta, que cuando uno es chiquitito y uno no tiene, uno como pastor es el que dirige la alabanza, es el que limpia los pisos, el que pone las sillas, el que pone el sonido, el que recoge las ofrendas, el que levanta las sillas, el que hace los talentos, el que le sirve a los hermanos, es el todólogo, el pastor, cuando uno comienza. Y mucha gente de afuera quiere venir y tomar un lugar que no se ha ganado, ¿Y sabe qué pasó con uno de esos grandes, grandes directores de alabanza? Que me decía, el Espíritu de Dios un día en domingo por la noche terminando el servicio, me llevó a donde había un restaurante en Marina Nacional, que le conocían en ese restaurante, que tenía un bar que se llamaba El Barón Rojo. Ya sabrá usted qué tipo de restaurante era. Era un restaurante que en la mañana familiar, pero en la noche era El Barón Rojo. Y pasé por ahí, me dice el señor, escucha, y se abren las puertas y veo tocando en el bar a una persona, y me acerco y logro ver desde la puerta. Íbamos varias personas, porque el restaurante, tú podías cenar en el restaurante, pero los que querían tomar se iban al bar, a ese bar. Y ahí estaba el famoso director de alabanza, que por el día era cristiano y por la noche tocaba música en los bares y se alcoholizaba. ¿Quiere que le cuente otra experiencia? Cuando yo era una iglesia muy necesitada de tener un local, de tener hermanos, de tener sonido, de tener alabanza, un día terminando el servicio en nuestra iglesia chiquitita, pequeñita, porque nosotros empezamos con 4 miembros en nuestra iglesia, mi esposa, mis 3 hijos y yo, en unas sillitas en la sala de nuestra casa. Y empezaron a llegar los hermanos empezaron a llegar, sin sacar gente de ninguna iglesia, porque cuando tú empiezas no puedes sacar gente de ninguna iglesia. Llegamos a convertirnos ahí en 100 personas. Y un día llegaron y tocaron a la puerta de nuestra casa, terminando el servicio. Me entró un sueño tremendo y me vino una visión. En esa visión yo veía 2 personas que venían y me entregaban una iglesia, una congregación. Y Dios me dijo, no se las aceptes. Y vi el rostro de las personas, un hombre y una mujer. Cuando terminó la visión, una hora después de que había terminado el servicio, 2 horas después, tocaron la puerta de mi casa. Y llegaron unos ministros, una mujer y un hombre. Y me dijeron, tenemos una iglesia, imagínese, para 800 miembros. El local está pagado, tiene bancas, tiene sonido, tiene bautisterio, tiene todo. Se la venimos a dar para que usted sea el pastor de esa iglesia. Con todo y que Dios me dijo que no, yo hice una cita con ellos y a la semana fui a ver la iglesia cerca de donde estábamos. Y yo me emocioné y dije, esta es la oportunidad para que nuestra iglesia crezca, se desarrolle. Me la están dando sin invertir. Y Dios me dijo, no, prueba. ¿Sabe qué sucedió? Dios me dijo, ponles una prueba. A la siguiente semana yo les dije, esta es la prueba para ustedes y para mí, si es que yo me voy a quedar. ¿Sabe usted que el rostro se les transfiguró? Cambió su rostro. Se superenojaron. ¿Sabe qué se descubrió? Que los que manejaban esa iglesia estaban en adulterio, en fornicación. Había relaciones sexuales ilícitas. Y lo único que querían era que yo levantara esa iglesia y después ellos quedarse con toda la membresía. Se supermolestaron. Se superenojaron. Cuando yo salí pidiéndole perdón a Dios por todo lo que se había descubierto, porque a pesar de que Dios y el Espíritu Santo me habían hablado claramente antes de que sucedieran los hechos, mis emociones me estaban llevando a cometer errores gravísimos. ¿Sabe cuántas experiencias como estas he tenido? Y he tenido tropiezos, heridas, porque no probamos a los que se dicen ser, tanto usted como oveja no prueba a los que dicen ser ministros, como los ministros no prueban a los que dicen ser o se quieren convertir en hijos, y le pueden dividir la iglesia, se la pueden destruir. Se lo digo por experiencia dolorosa, dolorosa, dolorosa. He pasado por experiencias que no me gustaría que usted pasara, que aun cuando ya he tenido, escuche, cuando ya he tenido esas experiencias, he vuelto a cometer el mismo error, porque el ser humano es el único que puede tropezar con la misma piedra dos o tres veces y no entiende. Un animalito pasa donde hay un hoyo, se cae y vuelve a pasar y ya no vuelve a caer. Pero los seres humanos, vamos en nuestro auto, caemos en un hoyo y al otro día volvemos a caer en el mismo hoyo. Como que nos cuesta trabajo aprender, y a veces aprendemos con dolor, con malas experiencias que no se deberían de repetir, pero a veces se repiten. Y se lo digo yo por experiencia, pruebe, pruebe, porque no vaya a ser que le estén ministrando un espíritu cuando Dios ya le ha hablado y le ha dicho salte, salte, salte. Hoy en día, ¿cuántos no se dicen ser ministros de Dios y están cautivando a la gente, la están seduciendo, y con herejías, con cosas terribles, y la gente no prueba? ¿Sabe cuántos abusos sexuales se dan en las iglesias, de todo tipo, de toda religión, de todo corte, tanto de ministros que se dicen ser ministros, como de personas que llegan a abusar de la gente en las iglesias? Si nosotros no probamos a los que se dicen ser, ¿cómo puede usted escoger un padre? ¿Cómo puede usted escoger una iglesia? Usted tiene que llegar y probar. No decir a la primera, aquí me quedo porque sentí bonito, porque sentí que Dios me habló. Si Dios le habló, que le confirme, así como Gedeón, a Gedeón, y mire que era Dios. Y le decía, Señor, confírmame, Señor, confírmame. Señor, el Señor le confirmó, incluso hasta por los enemigos. Escuchó que sus propios enemigos dijeron, esta no es otra cosa que Gedeón y el Señor que está con Gedeón. ¿Cuántas veces Gedeón no pidió confirmación? Pero la gente, para llegar a una iglesia, para escoger un padre espiritual, en vez de probar, probad. Y nosotros como ministros, por la necesidad que tenemos, nos llega cualquier gente, y porque tenemos necesidad de tener gente en la alabanza, porque tenemos necesidad de tener gente que sirva, recibimos a cualquier clase de pelafustán que viene a dividir la iglesia, a sacar provecho, a aprovecharse de la iglesia y de los hermanos. Probad a los espíritus, probad a los espíritus, probad. Y mire que no nos hemos metido a ver las cuestiones doctrinales, para ver cómo se manejan. Por sus frutos los conoceréis, dice la palabra del Señor, ¿o no es cierto? Así es que reflexione esta mañana. Creo que esta mañana fue un tema de reflexión. Mañana continuaremos con este tema. Amén. Que Dios me lo bendiga, y que la gracia, el poder de Dios y la guianza del Espíritu Santo sean sobre usted. Bendiciones.
1: Que la bendición del Todopoderoso esté con todos ustedes. 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

Jehová es mi pastor y nada me faltará. En lugares de delicados pastos me hará descansar. Junto a aguas de reposo me pastoreará. Confortará mi alma, me guiará por sendas de justicia, por amor a su nombre. Y aunque ande en el valle de sombra de muerte, no temeré mal alguno, porque tú estarás conmigo. Tu vara y tu cayado me infundirán aliento. Aderezas mesa delante de mí en presencia de mis angustiadores. Unges mi cabeza con aceite y

a confiar otra vez y declarar esta canción

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0: La rebeldía del ser humano solo resalta tu gloria, porque tú la usas como un arma. Sí, la rebeldía abre la puerta de los cielos para que los juicios del Señor vengan. Y entre más rebelde es el hombre o la mujer, quien quiera que sea, gobernante, empresario, comerciante, padre o madre, hombre o mujer, trabajador, estudiante, niño o joven, anciano, quien quiera que sea, su rebeldía solo resalta la gloria de Dios, porque cuando la soberbia sube, la gloria del Señor hace sus juicios. Oremos, Sarita.
1: Padre, hoy venimos delante de ti, todos los valientes por México, creyendo, Señor, que tú estás viéndonos y que tú nos conoces. Oh, Señor, queremos pedirte que tú perdones nuestra rebeldía. Queremos pedirte perdón, Señor, por toda nuestra transgresión y todo nuestro orgullo como país que hemos hecho. Hoy te pedimos perdón a nombre de los gobernantes, a nombre de nuestra ciudad, a nombre de cada mujer, de cada varón, de cada empresario, Señor, de cada hijo, de cada madre. Y hoy te pedimos, Dios, misericordia, porque si llega tu juicio, Señor, será tan duro y tan triste, y solo veremos la grandeza. Nos recordarás cuán pequeños somos y cuánto te necesitamos. Hoy México se levanta diciéndote, Señor, te necesitamos, Dios, perdónanos. Padre, te pedimos esto en el nombre de Jesús. Amén.
2: Señor, te damos muchas gracias en esta hora, Padre bendito, porque, Señor, tú nos das un corazón como el de tu Hijo Jesucristo. Él era manso y humilde de corazón, Señor. Nos ponemos a la brecha en este momento, Señor, por México, por los 31 estados, por la Ciudad de México, Señor. Nos humillamos, nos inclinamos delante de tu presencia, reconociendo, Señor, que tú eres el único Dios, que tú eres el único que salva, Señor. Te reconocemos, Padre bendito, y sabemos que tú estás, Señor, sentado en tu trono, Señor, sobre cada vida de esta nación, Señor. Padre, estamos a la brecha, Señor, pidiéndote perdón, Señor, que tú sanes la tierra, que perdones nuestra rebelión, que perdones nuestros pecados, Señor, perdona nuestra maldad. Con sinceridad y con todo nuestro corazón lo pedimos, Señor, y creemos que tú obras restaurando en el nombre de Jesús. Amén.
0: Cierto profeta, danos, Señor, un corazón humilde para buscarte. Danos un corazón sensible a la mamá y al papá, al joven y al grande. Danos un corazón lleno de ti para que nuestras oraciones suban al cielo.
1: Señor, muchas gracias porque eres bueno. Bendito tu nombre. Y hoy declaramos que nuestro corazón se pone a disposición de tu espíritu y que tú estás con nosotros. Gracias porque eres bondadoso, misericordioso. Hecho está. Declaramos un espíritu humilde sobre México en el nombre de Jesús.

armonía, porque ahí el Señor manda bendición, vida eterna. De vueltas para el Señor,

los hijos de Shaddai aplaude. Ese aplauso a Shaddai. Su voz es como llama. Su voz es, alguien diga conmigo, potente. Gálatas 4 declara y dice: por cuanto sois hijos, Dios envió a vuestros corazones el espíritu de su Hijo, el cual clama: Abba Padre. Alguien dígalo: Abba Padre. Y luego el verso 7 da un rotundo antes y después a todo aquel que recibe al Padre. Dice: así que ya no eres esclavo, sino que tú eres hijo. Y si eres hijo, también eres heredero de Dios. Por medio de alguien levante la mano y diga: Abba, gracias por el privilegio de ser llamado un hijo tuyo. Una vez más, un hijo tuyo.

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Vamos, alza la voz, naciones de la tierra. Dice la palabra en Isaías: cantar a Jehová con alta voz, porque Él está haciendo cosas maravillosas. Regocíjate y danza, porque Dios

promesa. Y en este día yo sé que todo lo que Dios ha hecho, Él lo puede hacer otra vez. Amén. Dilo, Él lo puede hacer otra vez. Y en este día yo quiero declarar

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1: Buenos días, shalom a todos. Sean bienvenidos a su programa Hora México. Les saluda como cada mañana su amigo el pastor Alfredo Rosas. Es una gran bendición del cielo poder estar con ustedes nuevamente en esta mañana, donde comenzamos el día siempre de la mejor manera, que es orando, conectando con la fuente de todo, con la fuente de todas las causas, con la fuente de todas las bendiciones, con la fuente de toda la luz y la verdad. Mandamos un saludo a todos nuestros amados radioescuchas, les damos la bienvenida y de verdad oramos a nuestro Padre porque hoy tengan ustedes un día maravilloso, lleno de grandes y dulces bendiciones. Damos la bienvenida, claro, al Espíritu Santo, al cual le pedimos que tome el control de estas ondas radiales para que sean cargadas de luz, de vida, de salvación, de redención, de liberación y de verdad para todos los que nos escuchan. Quédate con nosotros. Hoy estamos iniciando el estudio de una nueva porción bíblica llamada Matot. Matot se traduce como tribus. Pero también recuerda, quédate todo el día en esta estación de radio. Recuerda que esta es la estación de la gente de fe. Mando un saludo a mi esposa Patricia Castro, deseándole que tenga un día de alegría, de gratitud y de grandes bendiciones. Mandamos un saludo también al apóstol Carlos Quiroa y a su esposa Ingrid, deseándoles un día dulce, hermoso y maravilloso. Como cada mañana, amado Radio Escucha, te invito a que te tomes unos minutos ahí donde estás y que me acompañes a orar y que juntos podamos elevar nuestra oración de gratitud al cielo, que suba como un incienso suave y agradable delante de nuestro Padre Eterno. Recuerda que la gratitud abre los canales de la abundancia divina y eleva el alma hacia la unión con la voluntad superior. Así que comencemos. Agradezco, Rey viviente, porque has devuelto mi alma con misericordia. Inmensa es tu fidelidad. Gracias, papito lindo, por la creación y la existencia. Gracias por el aliento de vida que tú insuflas cada mañana a cada ser humano en este planeta. Gracias por la creación misma, el cielo, la tierra, las estrellas y los mares. Gracias por el orden cósmico, las leyes que sostienen el universo, por el tiempo y el espacio donde podemos manifestar nuestra misión. Gracias por la luz del día y la oscuridad de la noche que enseñan ritmo y reposo. Porque escrito está, en él vivimos, nos movemos y somos. Gracias por la sustentación y la providencia, por el pan de cada día que es símbolo de tu flujo divino. Gracias por el agua, la tierra fértil, los frutos y los animales. Gracias por la salud, la fuerza, el descanso y la energía. Gracias por los recursos materiales que tú has confiado en nuestras manos. Gracias, papito hermoso, por las personas que tú has usado como canales de bendición, porque escrito está que tú abres tu mano y satisfaces los deseos de todo ser vivo. Gracias por el amor, la misericordia y la relación personal, porque tu misericordia es para siempre. Gracias por tu perdón que restaura el alma caída. Y gracias por el amor incondicional que sostiene incluso cuando fallamos. Gracias por el honor de conocer tu nombre y caminar en su luz. Gracias por tu palabra que revela tu mente divina, amado Padre. Porque escrito está que tu misericordia es eterna. Gracias, amado Padre, por el crecimiento espiritual y las pruebas, porque las pruebas purifican el alma. Gracias por los procesos de corrección que nos acercan al propósito por el cual tú nos has traído a este mundo. Gracias por las lágrimas que limpian el corazón y por la sabiduría que brota del dolor, por las victorias invisibles que solo tú ves. Escrito está que el oro se prueba con el fuego y el corazón con la prueba. Gracias, amado Padre, por los dones espirituales y la luz interior, porque La luz del alma es la Neshamá. Gracias por el Espíritu Santo que nos guía y por la revelación de tu palabra y los misterios ocultos. Gracias por la paz, la Shalom interior, y gracias por tu Shehinam, que es tu presencia divina. Escrito está: en tu luz vemos la luz. Gracias por la comunidad, la familia y el amor humano, por los padres, hijos, esposos y hermanos en la fe. Gracias por tu pueblo Israel, que ha sido instrumento de tu revelación. Gracias por las amistades verdaderas, que son reflejo de tu amor divino. Gracias por la unidad espiritual entre las almas que buscan tu rostro. Y gracias, papito lindo, por la esperanza, la redención y la eternidad. Gracias por nuestro Mesías Yeshua y su obra redentora. Gracias por la promesa de la resurrección y la vida eterna. Gracias por la luz mesiánica que se acerca cada día al mundo y por el misterio de la redención personal en cada día. Gracias por el gozo eterno de estar en tu presencia, amado Padre. Escrito está: daré gracias a tu nombre por siempre, porque tú has hecho maravillas. Gracias, papito lindo, por lo pequeño, lo cotidiano y lo silencioso, por cada amanecer y atardecer, por el canto de un pájaro, el color del pan, la risa de un niño, por los momentos de silencio donde tú nos has hablado al corazón, por los sueños, las visiones, los milagros ocultos y por la oportunidad que nos das de agradecer. Recibe nuestra gratitud, papito hermoso.

Aleluya. Bien, vamos a empezar el estudio de una nueva parashot, de una nueva porción bíblica llamada Matot. Matot significa tribus o varas. Y esta nueva porción bíblica va desde el capítulo 30 de Números, del versículo 2 al capítulo 32, versículo 42. La porción Matot comienza con las leyes sobre los votos, Nedarín y los juramentos. Y vamos directo al resumen de esta porción bíblica. Moshe enseña a los jefes de las tribus que la palabra de una persona tiene un gran peso delante de Adonai. Quien hace un voto debe cumplirlo fielmente. También se explican las circunstancias en las que un padre o esposo puede anular los votos de una hija o de una esposa, mostrando la responsabilidad espiritual dentro del hogar. Después Adonai ordena a Israel ejecutar la guerra contra Madián como juicio por haber inducido al pueblo a caer en idolatría e inmoralidad sexual en Baal Peor. Un ejército de 12.000 hombres, 1.000 por cada tribu, sale a la batalla bajo el liderazgo de Pinjas, llevando las trompetas sagradas y los utensilios del santuario. Los israelitas derrotan a los madianitas, mueren sus 5 reyes y también Malán, quien había aconsejado hacer caer a Israel mediante la seducción y la idolatría. Continuando con el resumen, al regresar de la guerra, Moshe se enoja porque habían dejado con vida a las mujeres responsables de aquella corrupción espiritual. Se ejecuta el juicio correspondiente y luego se establecen leyes para la purificación de los soldados, de los cautivos y del botín. Todo debía ser purificado con agua o fuego antes de ser utilizado, enseñando que incluso después de una victoria era necesaria la santidad delante de Adonai Elohim. Posteriormente se realiza el reparto del botín entre los soldados, el resto del pueblo y los levitas. Los oficiales presentan una ofrenda voluntaria de oro, agradeciendo que ningún soldado israelita había muerto en la batalla. Finalmente, las tribus de Rubén y Gad, junto con la mitad de la tribu de Manasé, solicitan establecerse al oriente del Jordán, ya que aquellas tierras eran excelentes para sus numerosos rebaños. Moshe inicialmente teme que estén repitiendo el pecado de los espías al desanimar al pueblo, pero ellos prometen cruzar armados el Jordán y luchar junto a sus hermanos hasta completar la conquista de Canaán. Moshe acepta su compromiso y les concede esas tierras como heredad. Las enseñanzas principales que podemos aprender de esta parashot es: la palabra dada delante de Elohim es sagrada y debe cumplirse. 2. La fidelidad al pacto exige apartarse completamente de la idolatría y del pecado. 3. Toda victoria proviene de Adonai, debe ir acompañada de gratitud y santidad. 4. La responsabilidad comunitaria implica que ninguna tribu debe buscar únicamente su propio beneficio. Primero, debe ayudar a sus hermanos. 5. Las bendiciones materiales nunca deben estar por encima de la obediencia al propósito de Adonai. Hay un gran versículo clave en esta porción bíblica que dice en Números 32: si un hombre hace un voto a Adonai o hace un juramento ligando su alma con obligación, no quebrantará su palabra, hará conforme a todo lo que salió de su boca. Matot suele leerse junto con Maaseim, que es otra porción bíblica, es la que estaremos viendo la semana que entra, la porción de Maaseim.
Si nos da tiempo, la miraremos en esta semana, cerrando así el libro de Bemidbar de Números y preparando al pueblo para entrar en la tierra prometida. Un recordatorio de que la fidelidad, la pureza y la unidad son indispensables antes de recibir la herencia prometida. Ahora vamos al significado de la palabra matot. La palabra matot es el nombre de esta porción que estamos estudiando y es el plural de maté. La palabra matot se escribe con la letra men, tep, bat y taf. Y matet, men, tep y hei. La transliteración de matot es plural, el singular es matet y proviene de la raíz hebrea de nun, het, hei, natat. Esta raíz hebrea significa extender, inclinar, doblar, tender, dirigir. De esta idea nace matet, un palo o vara que se ha cortado y separado del árbol y que luego sirve como instrumento de autoridad, guía o apoyo. En la Biblia esta palabra posee varios sentidos. Como ya dijimos, vara o bastón, el bastón del pastor, el cetro del gobernante, la vara de Moshe. Cada tribu de Israel es llamada a un maté, en plural matot, tribus. Esta palabra representa autoridad, gobierno, liderazgo delegado por el Creador, apoyo o sostén como un bastón que sostiene al caminante. ¿Por qué una tribu se llama maté? Bueno, podemos observar que una vara procede de un árbol vivo. Aunque se separa del tronco, conserva la identidad del árbol del que proviene. De igual manera, cada tribu de Israel procede de un mismo origen, Jacob. Cada una tiene una función distinta, pero todas permanecen unidas al mismo pacto. Así, matot no significa simplemente tribus, sino ramas del mismo pueblo que ejercen una autoridad y una misión particular bajo el gobierno de Adonai. Mirando esta palabra desde otra perspectiva, se relaciona la vara con el liderazgo. Así como una vara puede sostener, corregir o guiar, un líder debe ejercer autoridad con justicia y misericordia. Por ello, la porción que hoy estamos estudiando comienza dirigiéndose a los jefes de las tribus, Rashaí, Hamatot, enfatizando que quienes gobiernan al pueblo deben ser los primeros en honrar su palabra y cumplir sus compromisos. En un entendimiento más espiritual, el maté simboliza el descenso de la energía espiritual al mundo material. Un árbol vivo representa la abundancia divina en su fuente. Una vara, al separarse del árbol, representa el alma que desciende al mundo con una misión específica. Cuando permanece unida a la voluntad del Creador, esa vara sigue siendo un instrumento de vida, autoridad y bendición. ¡Wow! ¡Qué hermoso es esto! En este sentido, cada creyente es un maté, un instrumento llamado a manifestar el reino de Elohim mediante la obediencia y la fidelidad. No es casual que esta parashá inicie con las leyes sobre los votos. Antes de hablar del liderazgo de las tribus, la escritura enseña que la verdadera autoridad comienza por gobernar la propia boca. Quien no domina su palabra difícilmente podrá guiar al pueblo de Elohim. Como dice Proverbios 18:21, la muerte y la vida están en el poder de la lengua. Yeshua Hamashia enseñó en Mateo 12:36-37 que de nuestras palabras seremos justificados o condenados. En conjunto, matot nos recuerda que una tribu no es solo un grupo de personas, sino una comunidad con identidad, autoridad y responsabilidad. Cada vara recibe una misión particular, pero todas deben permanecer unidas al mismo tronco, el que es el pacto con Adonai. Amén, aleluya. Bien, aquí nos vamos a detener en el estudio de esta porción bíblica. El día de mañana estaremos continuando con nuestro estudio. Ahora te invito a que me acompañes a orar por las peticiones que han dejado nuestros amados radioescuchas y que nuestra oración suba como un incienso suave y agradable
delante de nuestro Padre Eterno. Amado Padre, pon en tus manos la vida de Juan Luis, de Alejandra, su esposa. Ponemos en tus manos la vida de Laura, la vida de Angelina, la vida de Juan Manuel, su hijo. La vida de Luisa, la vida de Ana, la vida de Jaime, la vida de Olga, la vida de Rosa, de su familia, de Aarón, su nieto, la vida de María Sil, la vida de Yasmín Bravo. En tus manos ponemos la vida de Antonio Velázquez, la vida de Juan Manuel, la vida de Jesús Martín Mondragón, la vida de María del Carmen, la vida de su hijo Abraham, de Ebna, de Carlos, de José Trinidad, José Martín, de Tania, la vida de Papito Lindo, de David, la vida de David Jason, la vida de Juan, Miguel, Guillermina, la vida de Alejandro Marmolejo, la vida de Jorge Arturo Cardona, la vida de Graciela, de su familia, la vida de Caridad Medina, que ruega por Ernestina, María Guadalupe, Roberto Martínez, de Karina, Cristian, de Daniela, de Débora, de Anet, la vida de Simitrio Romero, la vida de José Luis Montes, que ruega por María Elena, Juan Miguel, la vida de Raúl Alejandro, la vida de Angélica Vidal, que ruega por Maximiliano, Cristian, Mario, César, la vida de Manuel, Papito Lindo, la vida de Juan Antonio, la vida de Francisco Vilchis, la vida de Patricia Angélica Quiñones, que ruega por sus hijos, Karen, Kevin, Daniel, la vida de su papá Adolfo, la vida de José Esquivel, Jesús Manuel, la vida de Sandra Vargas, la vida de Guillermina, que ruega por Dani, Guadalupe, Juan, Eva, Guillermina, Gerardo, Israel, Gerardo, Erika, Eric, la vida de Areli Olivares, de su familia, la vida de Julieta Ontiveros, la vida de Patricia Pérez, de Josefina Pérez, la vida de Soledad Galloso, la vida de Fernando Nava, la vida de Mari Gloria Nava, la vida de Claudia del Carmen, la vida de Norma Ruiz, la vida de la familia Pérez Díaz, la vida de Rubén, la vida de Flor Villagrán, la vida de Delfino Álvarez, la vida de Guadalupe Domingo, la vida de Dolores Domingo, la vida de Alberto Martínez y la vida de María Petra Rojas. Amado Padre, te pedimos por todos y cada uno de ellos, en el nombre poderoso y bendito de Yeshua HaMashiach, que quebrantes los yugos del diablo de sus vidas, que rompas los cercos de Satán, que quiebres el espíritu de enfermedad, de incredulidad. Amado Padre, que tú puedas traer a las familias en unidad a tus pies en arrepentimiento y conversión, papito hermoso. Que tú soples espíritu de fe en el corazón de todos los que hemos mencionado. Padre, que deshagas las obras del diablo y que la obra de sus manos sea bendecida. Tráelos, tráelos, Padre mío, con tu amor a tus pies. Haz milagros de sanidad, haz milagros de liberación, haz milagros de restauración matrimonial y familiar. En el nombre bendito de Yeshua HaMashiach. Haz milagros, papito lindo, financieros, económicos. Haz milagro en la vida de ellos. Te lo rogamos, te lo suplicamos. Amado Padre, en tus manos sigo poniendo la vida de tu hijo Carlos Quiroa, de su esposa Ingrid, de sus hijos, para que ellos habiten bajo la sombra de las alas del Altísimo, y que tú, bendito Padre, bendigas la obra de las manos de tu hijo Carlos y establezcas la obra de sus manos en el nombre bendito de Yeshua HaMashiach. Amado Padre, te rogamos por las naciones del mundo. Ten misericordia, papito hermoso, y perdona la iniquidad, la maldad, la rebelión y los pecados que hay en las naciones del continente americano. Perdona, Padre, la iniquidad, la maldad, la rebelión y los pecados que hay en las naciones del continente africano. Perdona, papito hermoso, la iniquidad, la maldad, la rebelión y los pecados que hay en las naciones del continente europeo. Perdona, Padre, la iniquidad, la maldad, la rebelión y los pecados que hay en las naciones del continente asiático. Perdona, Padre, la iniquidad, la maldad, la rebelión y los pecados que hay en las naciones del continente de Oceanía. Papito hermoso, en esta mañana te rogamos, te suplicamos, porque tú traigas un avivamiento espiritual en todas las naciones, que los corazones se vuelvan a ti y se vivan los valores del reino en las naciones. Oramos, Padre, para que tus hijos alrededor del mundo sean luz y testimonio en medio de la oscuridad y en sus comunidades. Clamamos por la conversión de aquellos que aún no te han conocido, especialmente en áreas no alcanzadas. Te pedimos, Padre, por el fin de los conflictos armados y guerras en lugares como Ucrania, Medio Oriente, África y otras regiones afectadas.
Te pedimos, Padre, por la reconciliación y el diálogo pacífico entre naciones, grupos étnicos y comunidades divididas. Intercedemos en el nombre bendito de Yeshua HaMashiach por las víctimas de la violencia, refugiados y desplazados, para que encuentren esperanza y consuelo en ti. Te rogamos, amado Padre, en el nombre de Yeshua, por las personas que viven en pobreza extrema, sin acceso a alimentos, agua potable o vivienda adecuada. Pedimos por justicia económica y que se reduzca la brecha entre ricos y pobres en todas las naciones. Intercedemos por iniciativas que promuevan la dignidad humana y el acceso a oportunidades para todos. Papito hermoso, te suplicamos por la erradicación de enfermedades como el cáncer, el VIH, el SIDA, el COVID y otras pandemias que afectan al mundo. Te suplicamos por sistemas de salud más justos y accesibles para todos, especialmente en países en desarrollo. Pedimos por sanidad emocional y mental para aquellos que luchan con la ansiedad, la depresión y el trauma. Te pedimos, Padre, en el nombre de Yeshua, por los cristianos, por tus hijos alrededor del mundo que son perseguidos en lugares donde practicar la fe es un riesgo, como Asia, Medio Oriente y partes de África. Clamamos por libertad religiosa en países donde las restricciones limitan el culto y la expresión de fe. Pedimos, Padre, protección para los misioneros, líderes que predican el Evangelio en zonas de riesgo. Oramos, Padre, en el nombre bendito de Yeshua HaMashiach, por el fin de la trata de personas, porque se acabe el trabajo infantil y la explotación de ellos en todas las formas de esclavitud moderna. Intercedemos por los derechos de las mujeres, niños y minorías étnicas y religiosas que enfrentan discriminación y abuso. Pedimos por los presos que están injustamente encarcelados y por el fin de la impunidad en casos de corrupción y violencia. Padre mío, clamamos por la protección y la restauración de las familias en un mundo donde los valores tradicionales están siendo desafiados. Te suplicamos por la juventud global para que encuentren esperanza, propósito y guía en Mashiach Yeshua en medio de un mundo cambiante. Pedimos por educación de calidad y accesible para todas las generaciones. Te suplicamos en el nombre bendito de Yeshua HaMashiach por la expansión del Evangelio en todas las naciones, especialmente en regiones con acceso limitado o resistencia a la fe en ti. Clamamos por más obreros. La mies es mucha y los obreros poco, y por estrategias creativas para compartir la fe en culturas diversas. Te pedimos, amado Padre, por un mayor uso de los medios de comunicación y la tecnología para llevar el mensaje de Mashiach Yeshua a todos los rincones del mundo. Padre, que tu iglesia viva en unidad global para que trabaje junta en enfrentar los desafíos del mundo. Todo esto, papito lindo, te lo rogamos, te lo suplicamos en los méritos y bajo el pacto de la sangre de Yeshua HaMashiach. Amén, amén. Bien, amado Radio Escucha, hemos llegado al final de nuestro programa. Si tú deseas que ore por tus peticiones, déjame un mensaje de WhatsApp al 5534-131209. Y con mucho amor oraré por ellas. Se despide de ustedes su amigo el pastor Alfredo Rosas, deseándoles un día dulce de bendiciones y de shalom y de alegría. Shalom.

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2: El libro de Salmos, Salmo 2, versículos 7 al 12.
3: El rey proclama el decreto del Señor. El Señor me dijo: tú eres mi hijo. Hoy he llegado a ser tu padre. Tan solo pídelo y te daré como herencia a las naciones, toda la tierra como posesión tuya. Las quebrarás con vara de hierro, y las harás pedazos como si fueran ollas de barro. Ahora bien, ustedes, reyes, actúen con sabiduría. Quedan advertidos, ustedes, gobernantes de la tierra. Sirvan al Señor con temor reverente, y alégrense con temblor. Sométanse al Hijo de Dios, no sea que se enoje y sean destruidos en plena actividad, porque su ira se enciende en un instante. Pero qué alegría para todos los que se refugian en él.
2: El libro de Génesis, capítulo 5. Este es el relato escrito de los descendientes de Adán. Cuando Dios creó a los seres humanos, los hizo para que fueran semejantes a Él mismo. Los creó hombre y mujer, y los bendijo y los llamó humanos. Cuando Adán tenía 130 años, fue padre de un hijo que era igual a él, su viva imagen, y lo llamó Set. Después del nacimiento de Set, Adán vivió 800 años más y tuvo otros hijos e hijas. Adán vivió 930 años y después murió.

0: Enos vivió 905 años y después murió. Cuando Cainán tenía 70 años, fue padre de Mahalalel. Después del nacimiento de Mahalalel, Cainán vivió 840 años más y tuvo otros hijos e hijas. Cainán vivió 910 años y después murió. Cuando Mahalalel tenía 65 años, fue padre de Jared. Después del nacimiento de Jared, Mahalalel vivió 830 años más y tuvo otros hijos e hijas. Mahalalel vivió 895 años y después murió. Cuando Jared tenía 162 años, fue padre de Enoch. Después del nacimiento de Enoch, Jared vivió 800 años más y tuvo otros hijos e hijas. Jared vivió 962 años y después murió. Cuando Enoch tenía 65 años, fue padre de Matusalén. Después del nacimiento de Matusalén, Enoch vivió en íntima comunión con Dios 300 años más y tuvo otros hijos e hijas. Enoch vivió 365 años andando en íntima comunión con Dios. Y un día desapareció porque Dios se lo llevó. Cuando Matusalén tenía 187 años, fue padre de Lamec. Después del nacimiento de Lamec, Matusalén vivió 782 años más y tuvo otros hijos e hijas. Matusalén vivió 969 años y después murió. Cuando Lamec tenía 182 años, fue padre de un hijo varón. Lamec le puso por nombre a su hijo Noé, porque dijo:
1: que él nos traiga alivio de nuestro trabajo y de la penosa labor de cultivar esta tierra que el Señor ha maldecido.
0: Después del nacimiento de Noé, Lamec vivió 595 años más y tuvo otros hijos e hijas. Lamec vivió 777 años y después murió. Cuando Noé tenía 500 años, fue padre de Sem, Cam y Jafet.
2: El libro de Génesis, capítulo 6.
0: Luego, los seres humanos comenzaron a multiplicarse sobre la tierra y les nacieron hijas. Los hijos de Dios vieron a las hermosas mujeres y tomaron como esposas a todas las que quisieron. Entonces el Señor dijo:
3: mi espíritu no tolerará a los humanos durante mucho tiempo, porque solo son carne mortal. En el futuro, la duración de la vida no pasará de 120 años.
0: En esos días, y durante algún tiempo después, vivían en la tierra gigantes nefilitas, pues siempre que los hijos de Dios tenían relaciones sexuales con las mujeres, ellas daban a luz hijos que luego se convirtieron en los héroes y en los famosos guerreros de la antigüedad. El Señor vio la magnitud de la maldad humana en la tierra, y que todo lo que la gente pensaba o imaginaba era siempre y totalmente malo. Entonces, el Señor lamentó haber creado al ser humano y haberlo puesto sobre la tierra. Se le partió el corazón. Entonces el Señor dijo:
3: borraré de la faz de la tierra a esta raza humana que he creado. Así es. Y destruiré a todo ser viviente, a todos los seres humanos, a los animales grandes, a los animales pequeños que corren por el suelo, y aún a las aves del cielo. Lamento haberlos creado.
0: Pero Noé encontró favor delante del Señor. Este es el relato de Noé y su familia. Noé era un hombre justo, la única persona intachable que vivía en la tierra en ese tiempo y anduvo en íntima comunión con Dios. Noé fue padre de tres hijos, Sem, Cam y Jafet. Ahora bien,

0: Dios vio que la tierra se había corrompido y estaba llena de violencia. Dios observó toda la corrupción que había en el mundo, porque todos en la tierra eran corruptos. Entonces Dios le dijo a Noé:
1: he decidido destruir a todas las criaturas vivientes, porque han llenado la tierra de violencia. Así es, los borraré a todos y también destruiré la tierra. Construye una gran barca de madera de ciprés y recúbrela con brea por dentro y por fuera para que no le entre agua. Luego construye pisos y establos por todo su interior. Haz la barca de 138 metros de longitud, 23 metros de anchura y 14 metros de altura. Deja una abertura de 46 centímetros por debajo del techo, alrededor de toda la barca. Pon la puerta en uno de los costados y construye tres pisos dentro de la barca: inferior, medio y superior. Mira, estoy a punto de cubrir la tierra con un diluvio que destruirá a todo ser vivo que respira. Todo lo que hay en la tierra morirá, pero confirmaré mi pacto contigo. Así que entren en la barca tú y tu mujer, y tus hijos y sus esposas. Mete en la barca junto contigo a una pareja, macho y hembra, de cada especie animal, a fin de mantenerlos vivos durante el diluvio. Una pareja de cada especie de ave, de animal y de animal pequeño que corre por el suelo vendrá a ti para mantenerse con vida. Y asegúrate de llevar a bordo suficiente alimento para tu familia y para todos los animales.
0: Entonces Noé hizo todo exactamente como Dios se lo había ordenado.
2: El libro de Génesis, capítulo 7.
0: Cuando todo estuvo preparado, el Señor le dijo a Noé:
1: entra en la barca con toda tu familia, porque puedo ver que entre todas las personas de la tierra, solo tú eres justo. Toma contigo 7 parejas, macho y hembra, de cada animal que yo he aprobado para comer y para el sacrificio, y toma 1 pareja de cada uno de los demás. Toma también 7 parejas de cada especie de ave. Tiene que haber un macho y una hembra en cada pareja, para asegurar que sobrevivan todas las especies en la tierra después del diluvio. Dentro de 7 días, haré que descienda la lluvia sobre la tierra, y lloverá durante 40 días y 40 noches, hasta que yo haya borrado de la tierra a todos los seres vivos que he creado.
0: Así que Noé hizo todo tal como el Señor le había ordenado. Noé tenía 600 años cuando el diluvio cubrió la tierra. Subió a bordo de la barca para escapar del diluvio junto con su esposa, sus hijos y las esposas de ellos. Con ellos estaban todas las diferentes especies de animales, los aprobados para comer y para el sacrificio, y los no aprobados, junto con todas las aves y los animales pequeños que corren por el suelo. Entraron en la barca por parejas, macho y hembra, tal como Dios había ordenado a Noé. Después de 7 días, las aguas del diluvio descendieron y cubrieron la tierra. Cuando Noé tenía 600 años, el día 17 del segundo mes, todas las aguas subterráneas entraron en erupción y la lluvia cayó en grandes torrentes desde el cielo. La lluvia continuó cayendo durante 40 días y 40 noches. Ese mismo día, Noé había entrado en la barca con su esposa y sus hijos, Sem, Cam y Jafet, y las esposas de ellos. Con ellos en la barca había parejas de cada especie animal, domésticos y salvajes, grandes y pequeños, junto con aves de cada especie. De dos en dos entraron en la barca en representación de todo ser vivo que respira. Entraron un macho y una hembra de cada especie, tal como Dios había ordenado a Noé. Luego, el Señor cerró la puerta detrás de ellos. Durante 40 días, las aguas del diluvio crecieron hasta que cubrieron la tierra y elevaron la barca por encima de la tierra. Mientras el nivel del agua subía más y más por encima del suelo, la barca flotaba a salvo sobre la superficie. Finalmente, el agua cubrió hasta las montañas más altas de la tierra, elevándose casi 7 metros por encima de las cumbres más altas. Murieron todos los seres vivos que había sobre la tierra. Las aves, los animales domésticos, los animales salvajes, los animales pequeños que corren por el suelo y todas las personas. Todo lo que respiraba y vivía sobre tierra firme murió. Dios borró de la tierra a todo ser vivo. Las personas, los animales pequeños que corren por el suelo y las aves del cielo. Todos fueron destruidos. Las únicas personas que sobrevivieron fueron Noé y los que estaban con él en la barca. Y las aguas del diluvio cubrieron la tierra durante 150 días.
2: El Evangelio según Mateo, capítulo 3.
3: En esos días, Juan el Bautista llegó al desierto de Judea y comenzó a predicar. Su mensaje era el siguiente:
4: ¡Arrepiéntanse de sus pecados y vuelvan a Dios, porque el reino del cielo está cerca!
3: El profeta Isaías se refería a Juan cuando dijo:
5: Es una voz que clama en el desierto. Preparen el camino para la venida del Señor. Ábranle camino.
3: Juan usaba ropa tejida con pelo rústico de camello y llevaba puesto un cinturón de cuero alrededor de la cintura. Se alimentaba con langostas y miel silvestre. Gente de Jerusalén, de toda Judea y de todo el valle del Jordán salía para ver y escuchar a Juan. Y cuando confesaban sus pecados, él las bautizaba en el río Jordán. Cuando Juan vio que muchos fariseos y saduceos venían a mirarlo bautizar, los enfrentó.
4: ¡Camada de víboras! ¿Quién les advirtió que huyeran de la ira divina que se acerca? Demuestren con su forma de vivir que se han arrepentido de sus pecados y han vuelto a Dios. No se digan simplemente el uno al otro: estamos a salvo porque somos descendientes de Abraham. Eso no significa nada, porque les digo que Dios puede crear hijos de Abraham de estas piedras. Ahora mismo el hacha del juicio de Dios está lista para cortar las raíces de los árboles. Así es, todo árbol que no produzca buenos frutos será cortado y arrojado al fuego. Yo bautizo con agua a los que se arrepienten de sus pecados y vuelven a Dios. Pero pronto viene alguien que es superior a mí. Tan superior que ni siquiera soy digno de ser su esclavo y llevarle las sandalias. Él los bautizará con el Espíritu Santo y con fuego. Está listo para separar el trigo de la paja con su rastrillo. Luego limpiará la zona donde se trilla y juntará el trigo en su granero, pero quemará la paja en un fuego interminable.
3: Luego Jesús fue de Galilea al río Jordán para que Juan lo bautizara, pero Juan intentó convencerlo de que no lo hiciera.
6: Yo soy el que necesita que tú me bautices. Entonces, ¿por qué vienes tú a mí?
3: Pero Jesús le dijo:
7: Así debe hacerse, porque tenemos que cumplir con todo lo que Dios exige.
3: Entonces, Juan aceptó bautizarlo. Después del bautismo, mientras Jesús salía del agua, los cielos se abrieron y vio el Espíritu de Dios que descendía sobre él como una paloma. Y una voz dijo desde el cielo:
1: Este es mi hijo muy amado, quien me da gran gozo.
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0: Hola, hola, muy buenos días en esta hermosa mañana. Ya es lunes y aunque muchos, bueno, los pequeñitos siguen de vacaciones, pues nosotros ya estamos aquí, como dice la doctora Chelita, Chelito, más puestas que un calcetín para comenzar con meditación de la palabra de Dios. Y estamos contentas porque, bueno, hoy estamos llegando a nuestra sesión número 3. Recuerden que estamos iniciando nuevamente con este ciclo de lectura de la Biblia, así que vamos en la sesión número 3 y vamos pues así de que rapidito, rapidito avanzando. Recuerden que en esta ocasión estamos meditando o estamos deteniéndonos a reflexionar un poquito en el Antiguo Testamento. Así que las porciones, pues no son como salmos, ¿verdad? Que en ocasiones eran 10, 12 versículos, 8 versículos. Ahorita son capítulos enteros los que estamos escuchando. Por ejemplo, el día de hoy escuchamos Génesis capítulo 5, 6 y 7. Y no se crean, de repente ahí como que buscar, resumir o buscar compactar los tres capítulos, pues sí se nos hace un poquito ahí complicado, pero recuerden que ahorita pues en cara a cara no es como que vamos a dar todo el estudio profundo y nos vamos a ir a las raíces y vamos a ir versículo por versículo, porque sería imposible, ¿verdad? El programa tendría que durar horas. Así que estamos buscando perlitas ahí donde el Señor nos habla, donde podemos sacar una linda reflexión, una meditación para que usted se lo lleve como enseñanza y pueda estar ahí también, ¿verdad? A lo largo del día, a lo largo de los días, reflexionando en ella. Y usted dirá, bueno, ¿y quién es esta persona que está aquí? Hable y hable. Soy la pastora Carla, a nombre de nuestra amada profeta Ingrid Quiroa. Y pues aquí estamos dándoles la bienvenida. Que, ay, ahora sí ya mis ojitos dijeron, ya llegó la luz. Ya está aquí con nosotros nuestra querida profeta Ingrid, a quien saludamos en esta mañana y le damos la bienvenida.
1: Muchísimas gracias, Carlita. Fíjate que algo estaba sucediendo aquí con mi aparato para poder hacer la transmisión, pero ya estamos listos. No sé qué fallas. Lo bueno es que fallan las cosas para que podamos nosotros ponernos ahí pilas, ¿no? En efecto, estaba escuchando lo que tú mencionabas. Ya entramos al capítulo número 5 del libro de Génesis. Génesis significa, como les decía ayer y antier, que comenzamos este nuevo reto, este nuevo proyecto. Génesis significa comienzos, significa principio, significa origen, y estuvimos viendo ya los capítulos anteriores que no nos podemos detener. Yo creo que aquí en el libro de Génesis, no sé si así van a ser todos, vamos a tener que hacer como pellizquitos a ver qué tanto podemos abarcar en estos 30 minutos, pero yo quiero que vayamos rápidamente, Carlita, a ver quiénes nos están saludando esta mañana. No nos vamos a detener a leer su contenido, pero sí veamos quiénes están porque queremos darle este honor. Así es que, Carlita, tú nos puedes echar la mano, por favor, ahí leyendo los nombres de quienes están con nosotros.
0: Claro que sí, por aquí yo ya está pasando lista. Tony Jiménez, le saludamos. Ali Woods, creo que así se pronuncia, ¿verdad? Desde Argentina. Viviana Carrasco, también aquí haciendo presencia. Nuestra querida doctora Chelito Paredes, que le recordamos, comuníquese con ella, entre en contacto ahí. Angie Guillén, también aquí está. América González, ya está aquí también presente, y Elizabeth Lascano. Por el momento son a quienes aquí ya pasaron lista y nos dejaron un saludito.
1: Muchísimas gracias. Y miren, yo ayer le eché flores, estuvimos en Renacer Central y le eché flores a unas flores que llevaba en la mano una hermana y le digo, ¡qué bonitas flores! Y me dice, yo soy reina, me dice, y no supe quién era, pues. Pero atrás de ella venía un varón y era Arturo Luna. Y me dice, yo soy Arturo Luna. Tú sabes quién es Arturo Luna, ¿verdad, Carlita? El del avioncito, ¿no? Que
0: Ah,
1: trabaja
0: correcto.
1: ahí en el área de mantenimiento. Y le digo, qué hermosas flores. Me dice, pastora, son para usted, porque teníamos el deseo de poderla conocer. Para quienes nos están viendo, pues son unas flores, no sé cómo se llamen, pero son unas flores color naranja hermosísimas. Y me dice, son para usted. Así es que muchísimas gracias, reina. Muchísimas gracias. Gracias, Arturo, por esta muestra de cariño. Carlita, tenemos que irnos rápidamente, hasta juntando estoy yo las palabras de la emoción, que tenemos que avanzar muchísimo en estos tres capítulos, pero nos tenemos que ir muy rápido porque, imagínense, son tres capítulos los que tenemos que abarcar hoy del libro de Génesis. En el capítulo 5, Carita, vamos a darle pellizquitos. En el capítulo 5, el Señor nos hace recordar que Él hizo al hombre y a la mujer a su imagen y semejanza. Eso significa, Carlita, que nosotros somos el reflejo del Señor. Y si somos reflejo de Él, imagínate, ¿qué tiene el Señor? ¿Cuáles son sus características? ¿Nos puedes contar un poquitito acerca de esto?
0: Claro que sí. Para todas aquellas personitas que, como yo, ¿verdad? Y muchas que también por ahí de repente se nos acercan y dicen, es que yo no sé cuál es el propósito de Dios para mi vida. Aquí lo encontramos, ¿verdad? En Génesis capítulo 5, ahí en el versículo 1, donde hoy escuchamos en la lectura que cuando Dios creó a los seres humanos, los hizo para que fueran semejantes a él mismo. Y es que todos los papás, pienso yo, la ilusión que tienen es que pues los hijos se parezcan a ellos. Cuando un bebé nace, ¿qué es lo primero que hacemos? A ver a quién se parece, de quién sacó los ojos, de quién son esas manitas, a quién se le parecen las orejitas, la nariz, de quién sacó. Ay, mira, sacó la nariz de la abuelita, del abuelito, de la mamá, del papá, se parece a la tía. Siempre estamos buscando eso. Pues eso es lo que Dios hizo con nosotros, ¿verdad? Nos hizo a su imagen, nos hizo para que nos pareciéramos a él mismo, y eso quiere decir, pues como nos lo recuerdo, bueno, apenas lo leímos, ¿verdad? En los días anteriores escuchamos Génesis 1, 26 y 27, donde dice que dijo Dios, hagamos al hombre a nuestra imagen, a nuestra semejanza, y así creó Dios al hombre y a la mujer. Entonces, todos los seres humanos tenemos ese propósito, parecernos a Dios. Y cuando ahí ya decimos, ¿verdad? ¿Y cómo es nuestro Dios? Pues a lo largo de toda la Biblia se nos dan los rasgos de carácter de Dios. Pues que Dios es santo, Dios es justo, Dios es bueno todo el tiempo, Dios es misericordioso, Dios es perdonador, Dios es fuerte. Y así, ¿verdad? Nos podemos ir con una lista interminable de las cualidades o de los rasgos de carácter de Dios. Y ahí es donde nosotros decimos, ah, caray, si tendré yo por ahí, si me estaré pareciendo a mi padre, ¿verdad?
1: Tremendo, fíjate, lo termina de decir. Cuando lo menciona ahí en el capítulo 5, en el verso 3, cuando dice que Adán tenía 130 años cuando fue padre de nuevo por tercera ocasión, y esta vez dice que llamó a su tercer hijo Set, y Set dice que era la viva imagen de su papá Adán. Entonces, ¿a quién nos queremos nosotros parecer? Esa creo que sería una buena pregunta que nos podríamos hacer esta mañana. Y en el capítulo 6, Viene el tiempo de la multiplicación, Carlita, porque dice que los hombres empezaron a crecer, las familias ya empezaron a tener hijos e hijas, y ellos empezaron a casar y empezar. Y dice allí que entonces de ahí comienzan todos aquellos hombres fuertes, valientes, que empezaron a llenar la tierra. No más que había un pequeño, gran detalle: el corazón de ellos no era como el corazón del Señor.
0: Ahí vemos cómo ya todo este capítulo va generación tras generación y vamos viendo una decadencia, ¿verdad? Cómo se va corrompiendo, es decir, cómo se va contaminando, pues sí, toda la descendencia de los seres humanos. Y es que, digo, es una historia que vemos a lo largo de toda la Biblia, la vamos a ir viendo más adelante, ¿verdad? Por ejemplo, cuando también los reyes de Israel, que decía que uno tras otro hizo como hizo su papá, hizo peor que lo que hizo su papá, y así va, ¿verdad? Entonces ahí es donde nosotros también tendríamos que hacer un alto y decir, y tenemos una responsabilidad enorme nosotros, bueno, quienes ya somos papás, en mi caso, que ya soy abuela, también, de repente decimos, no nada más físicamente, ¿verdad?, sino hasta a veces en carácter, ay, esa niña o ese niño sacó el mismo carácter de su mamá, bien enojona, o bien contestona, o ese niño, ay, sacó el abueleo, porque, no hombre, mentirosillo, o tranza, o no sé, ¿verdad? Cosas así. Entonces es donde nosotros decimos, no nada más importo yo, importan mis generaciones,
1: porque qué importante
0: generación
1: es.
0: Tras generación, ¿a quién se van a ir pareciendo? Y hoy vemos cómo mucha gente también así dice, ay, es que yo soy igualito que mi papá o que mi mamá, se enorgullecen, ¿verdad? Y es que sí, pues nuestros padres los amamos. Entonces ahí es donde nosotros tenemos que tener esa responsabilidad. ¿Qué tal que yo soy bien mentirosa, ¿no? Muy mentirosilla por ahí. Eso quiero heredarle a mis hijos, porque si yo soy mentirosa, pues después los hijos van a ser mentirosos y medio. Entonces, por eso aquí también donde dice que fueron generación tras generación, hasta que llega un momento donde el Señor dice, ay, no, ya no puedo más con estos, ya se están saliendo, ahora sí, como dicen por ahí, se salieron mucho del huacal, voy a tener que destruir a toda esta raza, toda esta generación, toda carne, porque pues son pura carne, efectivamente, ¿verdad? Aquí nos lo dice en el versículo, capítulo 6, versículo 3, dice, son pura carne, los hombres son pura carne. ¿Y qué quiere decir eso? Pues que Dios nos había hecho desde el principio, ahora lo acabamos de leer en escuchar la lectura con Adán, espíritu, alma y cuerpo, pero pues el hombre pura carne nada más.
1: Qué tremendo, porque sí, en efecto, queremos lo bueno, y dice la palabra que queremos lo bueno, pero junto a lo bueno viene también lo malo, y ahí es donde nosotros tenemos que aprender a hacer la gran decisión. ¿Queremos caminar a imagen y semejanza del Señor, o queremos ser contaminados por todo lo que está alrededor? Yo me quiero parecer a mi papá. Yo quiero ser como mi papá. Bueno, ¿qué hace mi papá? Estoy hablando de mi papá ya en el cielo. ¿Cómo haría él esto? Y aquí se me hace, hay como un pequeño gran choque también, porque, bueno, si el Señor dice al final de cada día de la creación y vio Dios que era bueno, ¿por qué ahora aquí en el capítulo número 6 dice, ay, no, como que voy a deshacer todo y lo voy a hacer de nuevo? ¿Realmente eso es lo que quiere el Señor? Dice en el verso número 8 y 9, pero Noé encontró favor delante del Señor. ¿Por qué Noé encontró favor delante del Señor? Porque dice que era un hombre justo, Carlita.
0: Correcto, y así es como todos nosotros debemos de desear, ¿verdad? Ser justos. Yo busqué por ahí, ¿qué qué es ser justo, ¿verdad? Porque dije, pues si tengo que ser justo, tengo que saber qué es ser justo. Y dice que él era justo, fue considerado justo Noé, porque estaba en una relación correcta con Dios. Vivía de acuerdo a su voluntad y actuaba con fidelidad e integridad. Entonces, miren nada más, o sea, no es cualquier cosa. Ser justo, número uno, y lo más importante que tenemos que hacer es estar en una relación correcta con Dios. Y pues nosotros sabemos ahora que la única manera de estar en una relación correcta con Dios es a través de Jesús.
1: Gracias. Mira, en el capítulo número 7 empieza a echar a andar el plan para poder rescatar el Señor esa creación tan perfecta que él había hecho. Y se le ocurre la idea de que como ya había un justo, entonces de este voy a echar mano, dijo el Señor. Y yo me hago la pregunta, si el Señor llega a tu casa, ¿encontrará alguno justo? Porque con uno solo, Él puede rescatar a toda la familia. ¿Y qué se le ocurrió al Señor? Bueno, dijo, tú, Noé, juntamente con tu esposa, tú, Noé, juntamente con tus hijos, tú, Noé, juntamente con tu familia, van a ser posible que esto no se pierda.
0: Y ahí vemos lo maravilloso como Dios, y otra vez, así como no es nada más importante cómo me porto yo, porque de mí dependen generaciones. Si yo me voy por el mal camino, pues mis generaciones por ese mismo mal camino van a ir. Ahora vemos cómo también las generaciones son importantes para Dios. Cuando hay un justo, Dios no nada más lo miró a él, no nada más Dios salvó a Noé, sino a toda su generación, su descendencia, su esposa, sus hijos y hasta las esposas de sus hijos alcanzaron esa bendición. Así que no desmayemos nosotros en ocasiones. Yo creo que hay muchos, quizás muchos también de los que nos estén escuchando aquí digan, es que yo soy el único creyente en mi familia, es que nadie más conoce del Señor, y por ahí de repente puede llegar el desánimo, pues porque hay a veces persecución, hay oposición, hay críticas hacia la fe, ¿verdad?, de una persona. Pues no, no desmayes, porque tú puedes ser como ese Noé, ¿verdad?, que a través de ti toda tu familia alcance la salvación, alcance la bendición. No hay que desanimarse. A Noé pues no fue fácil, ¿verdad? Aquí nosotros escuchamos en la lectura de hoy, él era de 500 años cuando tuvo a sus hijos, y luego cuando terminó ya el arca, ya Noé tenía 600 años, o sea, 100 años pasaron en todo ese trayecto, pero Noé persistió siendo justo, persiguió siendo ese buen hombre, obedeciendo al Señor sobre todo, ¿no? Porque la obediencia de Noé también hizo la diferencia, así que nosotros seamos así, obedientes también.
1: Doblando nuestras rodillas, diciendo, Señor, yo sé que tú puedes rescatar a través de ese regalo precioso de la salvación a mi hijo, a mi esposo, a mi hermana, a mi mamá, a mi papá, a toda la familia. Si nosotros perseveramos, el Señor va a entrar a rescatar. Y fíjate, Carlita, acá el Señor puede utilizar a gente que quizás nosotros no conocemos muy bien, pero el Señor puede usar a un amigo para poder rescatar a tu hijo, a alguien del trabajo para rescatar a tu esposo, a alguien con quien se sube al camión, porque dependiendo la hora que salgan al trabajo, pues casi siempre se van conociendo los que suben al camión. ¿Y qué si el que se sienta a la par tuya, le viene a hablar de Jesús a ese familiar que tú estás, por el cual tú estás, doblando tus rodillas y orando para que sea alcanzado? El Señor puede alcanzar a la familia a través de quien menos tú te puedas imaginar. Y creo que una forma de poder alcanzar es a través de una estación de radio. Y nosotros tenemos la gran ventaja, tenemos la gran bendición de que tenemos una estación de radio que comunica el mensaje de salvación, ¿no?
0: Hermoso, porque es verdad, muchas veces nosotros les hablamos y como que a veces hacen oídos sordos, pero cuando otra persona viene y tal vez les dice lo mismo que nosotros ya les dijimos, a ellos les resuena y dicen, ah, es que lo dijeron ahí, yo lo escuché, y entonces uno dice, ay, pero es lo que te he venido diciendo. No importa, miren, muchas veces nosotros no vamos a cosechar donde sembramos, pero de que vamos a cosechar, vamos a cosechar. Entonces, sigamos sembrando, Ondas de Vida 1440 está sembrando la palabra de Dios, está sembrando ese mensaje de fe en muchas vidas, así que nosotros pues también sembremos, o sea, sembremos para que Ondas de Vida 1440 siga al aire, y nosotros no sabemos hasta dónde y quién va a escuchar este mensaje, y quizás es alguien por quien su familia, su mamá, su papá, sus hermanos, su esposa, no sé, han estado orando mucho tiempo, pero al escuchar el mensaje a través de aquí digan, ah, es que yo lo escuché ahí, alguien lo dijo, alguien habló de la salvación y ahora yo la recibo. Pues unos siembran, otros cosechan, pero todo es para el Señor.
1: Amén. Mira, ya está convertida la familia, ya está salvo la familia, ya el arca, la puerta del arca se está cerrando. Bueno, ya estamos a salvo, dijo Noé con su familia y todas aquellas especies de animales que fueron introducidas a aquel gran, pero gran barco. Ah, pero no todo estaba a salvo. Comienzan las olas porque el diluvio llega, los problemas vienen y el arca empieza a moverse y el arca empieza a caminar. Y tú dices, wow, Señor, yo ya no puedo con esto. Tú dijiste que nosotros tendríamos vida y vida en abundante cuando te recibiéramos en el corazón, pero las olas están muy altas, porque dice acá que alcanzaban los 7 metros sobre las montañas, sobre las cumbres. 7 metros. ¿De qué tamaño son los problemas que tenemos? Mira, pero si el Señor está allí en la barca, todos vamos a estar a salvo. Carlita, un minuto.
0: Claro que sí, no me puedo imaginar cómo se vería esa pequeña arca, que para nosotros quizás en medidas decimos medía 150 metros de largo, pero en ese mar inmenso no era nada. Y de igual manera, igual así pueden venir las tormentas, las pruebas, si nosotros estamos en Jesús, no importa la tormenta, estamos a salvo. Así que lo importante es corramos a Jesús.
1: Corramos a Él porque Él está buscando. ¿Quién dice yo para poder salvar a tu familia? Ah, esta mañana yo te bendigo y te digo, sigue adelante. El arca no está perdida. Tu familia no está perdida. El Señor va a llegar a cada uno de ellos si tú tienes una estrecha relación con Él. Así es que no desistas, persevera, porque el que persevera alcanza. Te bendecimos esta mañana y declaramos que será el inicio de una muy buena semana, porque todo lo que el Señor hace, lo hace bueno. Bendiciones, hasta mañana. Se bendita Carlita, hasta mañana.
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Buenos días, que Dios le bendiga. Bienvenidos a este su programa, Fuego del Espíritu, de la Iglesia de Cristo Peña de Oreb. Yo soy el pastor Martín Scott. Les saludo en esta hermosa mañana, esperando se encuentre usted en paz con el Señor, en paz con las personas, en paz con su vida. Si usted está pasando por un tiempo de angustia, de zozobra, de alguna situación, creo que hoy usted puede orar y recibir esa paz que el mundo no le puede dar, que Dios sí le puede dar. Y antes de orar, si usted me permite, voy a estar orando también por la familia. Nosotros vamos a tener un evento que le hemos llamado el Día de la Familia. Dios lo puso en nuestro corazón y algunos hermanos, en la bondad de su corazón, nos han estado bendiciendo para que llevemos a cabo este evento, en el cual lo vamos a celebrar próximamente, y creemos que para nosotros es una grandísima bendición, grandísima bendición, porque se reúnen todas las familias, y el anhelo de nuestro corazón es que las familias puedan estar juntas, juntas, conviviendo sin un celular, porque ese celular se ha convertido en un cáncer, en una distracción, en una separación para las familias. Así es que yo quisiera que, si usted me permite, voy a estar orando también por este evento que vamos a tener y por las familias. Así es que yo le invito a que cierre sus ojitos, si puede, y entremos en comunión con nuestro Señor. Dijo el salmista: escucha mis palabras, oh Señor, y considera mi angustia. Está atento a la voz de mi clamor, Rey mío y Dios mío, porque a ti, a quien oro. Oh Señor, de mañana oirás mi voz, y de mañana presentaré mi oración a ti, y con ansias esperaré. Padre mío, esta mañana, Padre nuestro que estás en el cielo, tu nombre es santificado. Te reconocemos esta mañana, Señor, y venimos ante ti como hijos tuyos, no como tu creación, aunque lo somos. Pero hoy nos presentamos delante de ti como hijos tuyos. Padre mío, esta mañana nos presentamos delante de ti y presentamos, Señor, primeramente nuestro reconocimiento y nuestro agradecimiento a ti. Te agradezco, Señor, por el don de la vida, porque me has permitido despertar y estoy delante de ti. Señor, esta mañana, bendito Padre mío, te agradezco porque me has permitido despertar. Porque a pesar de todas las situaciones y circunstancias que nos han acontecido y se nos levantan y enfrentamos en la vida, imponderables que se nos presentan, Señor, te sigo dando gracias porque tú sigues siendo Rey. Estás sentado en tu trono en el cielo. Y hoy, Señor, permíteme presentar una petición delante de ti. Vamos a celebrar, Señor, en próximo, el Día de la Familia. Y te quiero pedir esta mañana, Señor, que de antemano tú bendigas a todas las personas que nos han ayudado, que han sembrado para que muchas familias puedan comer y puedan estar juntas y puedan estar reunidas. Te agradezco, Señor, infinitamente por cada persona que nos ha estado bendiciendo y nos ha estado ayudando, Señor. Tú sabes que como iglesia nosotros estamos, Señor, sembrando esto con el fin y el propósito de que muchas familias sean unidas, que muchas familias sean integradas, Señor, que muchas familias puedan convivir, que muchas familias puedan vivir como lo que son llamadas a ser, familias. Tú sabes, Padre, lo que se está viviendo en este mundo. Mucha separación de familias, muchas familias desunidas,
muchas familias separadas, muchas familias que viven bajo un hogar, pero al mismo tiempo separadas, donde el esposo está peleado con los hijos, los padres contra los hijos contra los padres, los esposos peleados entre ellos mismos, hermanos peleados entre hermanos. Y asimismo, Señor, también hay iglesias. Asimismo también está el cuerpo de Cristo, Señor. Tú has visto, Padre, cómo a través de las redes sociales

a la iglesia. Pero hoy te pido yo, Señor, por este evento, que tanto en lo natural como en lo espiritual, Señor, nosotros podamos estar juntos en armonía. Porque la palabra dice cuán delicioso es que habiten los hermanos juntos en armonía. Qué hermoso, qué precioso lo dice el Salmo. Así es que esta mañana, Señor, el anhelo de nuestro corazón como ministerio, al menos nosotros lo estamos intentando en nuestra casa, lo estamos llevando a cabo, Señor, en nuestra casa, nuestra familia, nuestra iglesia, nuestra familia. Señor, que podamos estar unidos, unánimes en un mismo espíritu, en una misma voz, con un mismo corazón. Sabes que a veces estando en la misma iglesia hay personas, Señor, que tienen un corazón de división, personas que no se integran. No queremos tener una familia desintegrada. Yo le invito, siervo o sierva que me está escuchando esta mañana, que le diga al Señor: yo no quiero tener una familia desintegrada, una familia separada, una familia dividida. Porque ¿cómo se podrá sostener una familia que no ha fundamentado su vida sobre la roca que es Jesucristo nuestro Señor? Y una familia dividida a sí mismo se golpea, se derriba, se derrumba. Una familia desintegrada, desunida. Hoy te pido, Señor, por este evento que vamos a tener, que tú bendigas a todos los que van a servir, a todos los servidores, Padre, a todos los jóvenes, a toda la iglesia que va a servir para bendecir a la familia. Hoy con todo mi corazón, Padre, te pongo este evento, para que este evento sea de grande bendición. Gracias por los recursos que tú nos das. Gracias, Padre, por las manos que proveen. Gracias por las manos que trabajan, Señor. Gracias por los que sirven. De antemano te doy gracias, Señor, y bendice a cada uno de ellos con la fortaleza, sabiendo, Padre, que lo que ellos están haciendo, también lo están haciendo por su familia. Y también están sembrando por su familia. Y también están trabajando por su familia. Gracias te doy, Señor, por todas las cientos de familias que van a llegar a la iglesia, por las miles de personas que van a llegar. Y te pido, Señor, que esas familias sean restauradas, que esas familias se lleven un mensaje y una semilla en su corazón: buscar tu nombre, porque tú eres un padre para una familia. Y que así sientan ese amor, esa misericordia para con la familia. Padre mío, esta mañana vengo orando también por los que nos están escuchando, por los que hoy esta mañana se levantaron muy temprano, como dice el Salmos. De mañana escucharás mi voz y de mañana presentaré mi oración a ti. Y con ansias esperaré, porque tú eres un Dios que no se complace en la maldad. El mal no mora contigo, por eso esta mañana me acerco confiadamente al trono de la gracia. Señor, porque tú no te gozas en aquellos que hablan palabras falsas, palabras mentirosas. Señor, tú no te gozas, tú no te deleitas en ellos. Mas tú, Señor, te deleitas en el corazón manso y humilde que viene delante de ti y se postra delante de ti, necesitado delante de ti, reconociendo quién eres tú y la grandeza de tu nombre. A ti, Señor, acudimos esta mañana, Señor. Nos apoyamos, Señor, en ti. Confiamos.

0: esta mañana en ti. Porque dice tu palabra que tú bendices al justo y como escudo lo rodeas de tu favor. Yo creo esta mañana que tú miras el corazón y la intención del corazón con el que se hacen las cosas. Y tú sabes, Señor, la intención de nuestro corazón. Conoces la intención de nuestro corazón en todo lo que hacemos. En todo lo que hacemos, y hay personas muy mal intencionadas, que aunque parece que hacen cosas buenas, su intención no es la correcta, no es la buena. Por eso esta mañana creemos, Señor, que tú miras la intención del corazón del hombre, con el cual sirven, con el cual siembran, con el cual trabajan, con el cual hacen las cosas, a veces hasta para ayudar a una persona. Tú conoces que hay personas que aparentemente están ayudando a otras, pero lo hacen con un fin y un propósito, Dios, de cobrarse después con creces las cosas, Padre. Y esta mañana venimos delante de ti porque también sabes que hay personas que predican con una intención, que predican no para unir, sino para desunir, para dividir, para crear conflicto, y de eso están llenas las redes sociales. Señor, tú que miras la intención del corazón, tú que miras la intención del corazón y que conoces, Padre, todos los designios del corazón, mira hoy en mi corazón. Siervos, siervas que escuchas esta mañana, levanta tus manos y dile: Señor, mira en mi corazón cuál es la intención de mi corazón por el cual hoy me acerco a ti, Padre. Y mira, Señor, que en mi corazón no hay orgullo, no hay, Señor, aquello que me lleve con una doble intención, una doble moral, de queriendo decir cuántos, Padre, usan tu nombre para decir qué están haciendo, qué van a hacer, pero lo hacen con otra intención de sacar un beneficio. Mira, Señor, en nuestro corazón, que en nuestro corazón no hay ninguna intención, ningún mal. De cuando hacemos las cosas con la intención de lastimar, de herir o de aparentar hacer ciertas cosas buenas para sacar un beneficio propio. Mira en la intención de nuestro corazón, Padre, porque tú eres un Dios que no se deleita en la maldad. Tú sabes que hay personas que se ensalzan delante de tus ojos, pero tú aborreces a los que hacen iniquidad y destruyes a los que hablan falsedad. Por eso, Señor, tú miras el corazón del hombre hasta en la oración. Cuando la oración es una oración intencionada o mal intencionada, o una oración con una intención de ser y hacer lo correcto. Por eso esta mañana nos acercamos a ti, y esta mañana se acercan, Señor, como dice el Salmo, todos los que están, Señor, necesitados de ti. Considera esta mañana, Señor, nuestra angustia, nuestro lamento, nuestra necesidad. Tú que conoces nuestro corazón, hoy nos hemos acercado a ti, Dios, con la necesidad genuina. Porque hoy nos presentamos con una necesidad genuina. Y hoy hay hijos que están delante de ti, Dios, que vienen con un corazón muy sincero delante de ti. No con una doble intención, no con una doble moral. Hoy nos presentamos delante de ti, Padre mío, porque tú eres un Dios bueno, eres un Dios justo y eres un Dios que miras el corazón de tus hijos. Alégrense todos los que en ti confían. Alégrense y den gritos de júbilo y de alegría, porque tú los proteges. Y regocíjense en ti los que aman tu nombre. Sé favor para los que en ti se esconden, porque tú bendices al justo. Señor, y esta mañana hay gente justa delante de ti. Que tu mano poderosa, Señor, hoy que empezamos esta semana, que tu mano poderosa esté con nosotros, Señor. Te necesitamos. Hoy no hablamos con palabras estructuradas. Hoy hablamos con nuestro corazón y abrimos nuestra alma delante de ti, Señor, para que tú mires la necesidad de tu siervo. Levante sus manos y dígale al Señor esta mañana: Padre mío, ve la necesidad de tu siervo. Hoy me he acercado a ti, Señor, en humildad. Hoy me he acercado a ti en reconocimiento. Hoy me he acercado a ti porque tengo necesidad. Me acerco a ti, Padre mío, como mi Padre. Me acerco a ti como mi Padre. Porque ¿a quién más iré sino a ti, Padre mío? Dijo Eliseo cuando se fue Elías arrebatado en los carros de fuego. Padre mío, Padre mío. Cuando expresó estas palabras, el manto de la doble unción cayó sobre de él. Si hay algo que Dios le gusta es que lo reconozcas como Padre. Sé que muchos de los que estamos escuchando, tal vez no tuvimos papá, o el papá que tuvimos no tuvo un testimonio muy agradable, y tuvimos mal testimonio y fue peor como si no tuviéramos papá. Y a muchos les cuesta decirle a Dios, papá, pero Él es tu Padre. Escucha, oh Padre mío, considera hoy mi lamento y mi necesidad delante de ti. Que mi clamor, Señor, esté en tus oídos, porque es a ti a quien yo presento mi oración. En la abundancia de tu misericordia, yo entraré a tu casa como ese hijo pródigo. Me postraré en tu santo templo con reverencia, y a ti y tu rostro buscaré por siempre y todos los días de mi vida, porque tú eres mi ayuda, tú eres mi sostén. Señor, tú me levantas de la mano derecha, Señor, y enderezas mis pies y mis caminos. Te pido esta mañana, Señor, endereza la vereda de mis pies. Endereza mis pies para que mis pies caminen correctamente en tu camino, Señor, y yo no haga cosas incorrectas. Y que cuando yo te busque, Señor, y que cuando yo te hable, y que cuando yo hable de ti, hable las cosas rectas. Que no hable las cosas con una doble intención. Que no hable las cosas con una apariencia de querer estar haciendo lo bueno y las intenciones de mi corazón sean lo malo. Saca de mi corazón lo malo. Y hoy vengo delante de ti, Señor, necesitado. Tú sabes, Padre, por las cosas que pasamos. Sabes, Padre, los enemigos que se levantan contra nosotros. Conoces las intenciones de su corazón. Y aunque profesan tu nombre y hablan de ti, tú sabes cuáles son las intenciones de su corazón, que las intenciones de su corazón son dobles, que usan tu nombre para destruir a tu pueblo, para destruir nuestra vida. Padre mío, esta mañana venimos delante de ti, Señor, y presentamos nuestra causa. Mira, Señor, que hoy hay muchos que están delante de ti presentando su causa y su necesidad. Yo te pido, Padre, que tomes en cuenta esta mañana la necesidad de tu pueblo, la necesidad de tus hijos. Preséntele esta mañana su necesidad a Dios. Si usted tiene necesidad de una sanidad, si tiene necesidad de un trabajo, si tiene necesidad de justicia, si tiene necesidad de protección, si tiene necesidad de restauración, presente su causa esta mañana delante de su Padre. Estamos ante su trono. Dice la palabra: me postraré en tu santo templo con reverencia. Señor, guíame con justicia por causa de mis enemigos, y allana delante de mí tu camino. Que esta semana tú encuentres un camino allanado, aun cuando tus enemigos se levantan contra ti, aun cuando gente profese el nombre de Dios y las intenciones de su corazón sean diferentes. Dile al Señor esta mañana: guíame por la senda de justicia. Señor, pongo delante de ti esta semana. Encomiendo esta semana, Señor, este inicio de semana. Encomiendo mi vida, la vida de mi familia. Bendice mi casa. Señor, hoy que estoy delante de ti, Padre mío, bendice mi casa. Te pongo en tus manos, mira a mis hijos. Guía su camino. Guía nuestro camino, para que nuestros caminos no sean torcidos y no caminemos, Señor, en caminos torcidos, en caminos de desviación, sino en caminos de integridad. Que seamos personas claras y transparentes, que la gente pueda ver en nosotros tu rostro, que podamos ser testimonio de lo que tú eres aquí en la tierra, que podamos ser personas, Señor, que caminemos en un solo sentido de la rectitud del amor a ti. Encomendamos esta semana, Señor, porque creemos que tú escuchas la oración de tus hijos. Y esta mañana hemos venido a presentar nuestra oración delante de ti, porque como escudo rodearás nuestra vida de tu favor. El favor nos rodeará. Hoy lo declaramos en el nombre bendito y poderoso de Jesús, porque tu mano está poderosa con nosotros, y lo creemos. Y esta semana, Señor, tu favor será como un escudo que nos rodea. No nos dejarás y no nos desampararás. Gracias te damos, Señor, por permitirnos esta mañana tener audiencia delante del Rey, tener audiencia con mi Padre Celestial. Gracias, mi Padre, te agradezco por haberme escuchado. Señor, terminamos este programa, pero no nos despedimos de tu presencia. Gracias te damos, Padre mío, porque caminamos contigo bajo todo lugar y en toda circunstancia. En el nombre bendito y poderoso de nuestro Señor Jesucristo. Amén y amén. Que Dios me lo bendiga. Nos escucharemos en una próxima ocasión. Hasta la próxima.
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1: Y qué gusto estar con ustedes en esta hora. ¡Wow! ¡Qué bonito! ¡Qué lindo, qué lindo! Estamos ya en el segundo día de la semana. Hoy es lunes.
2: Así es, doctor.
1: ¿Has oído que algunos dicen el primer día de la semana?
2: Sí.
1: Es un error, ¿eh?
2: Cierto. Es el domingo.
1: El domingo es el primer día de la semana. El lunes es el segundo día de la semana. El martes el tercer día. Miércoles cuarto. Jueves cinco. Sí. Viernes seis.
2: Así es.
1: Y luego es el séptimo día, que es el sábado. Hola, ¿cómo estás?
2: Hola, doctor, pues aquí muy contenta porque es el segundo día de la semana y es lunes y tenemos una enseñanza nueva.
1: Tú aprendes muy rápido, definitivamente.
2: Yo creo que no tanto, los que nos escuchan aprenden mucho más rápido.
1: Muy bien, muy bien. Pues mira, con las buenas noticias, porque son buenas noticias.
2: Cierto.
1: De Venezuela, de Colombia, de Argentina y de Alemania. Hubo marcha para Jesús en Berlín, Alemania. El sábado hubo marcha para Jesús en alguna parte de Argentina. La grande es el 17 de agosto. En pocos días.
2: Sí.
1: Allá estaremos, nos estamos preparando para viajar a Argentina, en fe. Ahí estaremos, si el Señor lo permite. Luego de eso, pues, impresionante, ¿eh? Por un lado, hubo en Venezuela 300 marchas para Jesús.
2: Así es.
1: Ahí anduvo todo el pueblo de Dios de Venezuela, con algunos visitantes especiales, como Werner Nachigal, que trabajamos juntos. Es el presidente de Evangelismo Global en el mundo. Viajó con Pablo. Les costó muchísimo, amados, llegar. Y los reportes de nuestro hermano Pablo Quiroa en Venezuela son buenos. Dice, sin lugar a dudas, padre, me dijo estas palabras. Sin lugar a dudas, padre, hay duelo en Venezuela. Se nota el semblante de la gente, de lo que acaban de vivir, atravesar. Le dije, ¿y cómo comparas con lo que vivimos en México en el año 2017? Y me dice, no tiene comparación, porque por un lado la devastación es mucho más grande. En México te diría que ni se nota lo que sucedió. Y nosotros vivimos aquí en esta ciudad. Pero sí, él está comparando, para que no me vayan a malinterpretar, ¿verdad?
2: Sí, sí.
1: Dice, en México ni se nota lo que sucedió, aunque lo que sucedió fue muy doloroso. Pero lo que sucedió aquí es inexplicable. Así que nos sentimos bien de estar en Venezuela, consolando y animando. Entonces, hay imágenes de Venezuela. Pablo no estuvo en la marcha más grande, ¿eh?
2: ¿Ah, no?
1: No, él estuvo en dos ciudades, en Caracas, la capital, pero fíjate que contó que es la capital. Hubo otras ciudades, como en la playa, donde la marcha fue mucho más grande.
2: Wow.
1: Entonces son, no sé, no podemos decir cuánto, pero fueron 2-3 millones de personas que marcharon para Jesús. Algunos dicen hasta 7, pero como ahorita las cosas allá están que ni pueden...
2: Sí, no tienen una comunicación concreta.
1: Exactamente, o sea, cuesta comunicarse, cuesta hacer el cálculo de lo que realmente sucedió. Pero lo que sí sucedió es que el mundo cristiano participó y participó tratando, esforzándose por llevar consolación y gracia a toda Venezuela. Y aquí tenemos algunas imágenes que vamos a ver.

0: en todo nos va bien.
1: Esas son como, son como imágenes, pues, que Pablo en las marchas predica, este, con show, ¿eh? Muy impresionante lo que hace, sí, de verdad. Pero vamos a regresar a ese jazz, por favor, ahorita voy a explicar. Entonces, Venezuela, bien, gracias a Dios. Este, y mira, después de que estuvo en una pequeña ciudad, porque quiso estar en dos marchas, marchó con el presidente municipal de la ciudad, muy necesitado. Cuando digo muy necesitado, estoy hablando de la necesidad de Venezuela. Este, el pueblo muy impactado todavía, y subieron un monte después de la marcha para ir a orar. De ahí salió corriendo a Caracas, y quiero que oigan lo que le está diciendo al presidente municipal y a su gente. Vamos con ese segundo video, por favor.
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1: Escúchelo desde donde usted está, a través de Ondas de Vida 1440. Adelante.
0: Lo que hacen constantemente es rendir la tierra ante el dominio y la autoridad del Dios Todopoderoso, el creador de todo lo que existe. Y cuando Abraham establece el pacto con Dios, dice que él subió y le entregó a Melquisedec los diezmos de todo. Yo no voy a tocar el tema de los diezmos, pero el punto es, él necesitaba subir a un lugar. Él necesitaba llegar a un lugar. ¿Para qué? Para rendir adoración. Y lo que hoy estamos haciendo es subir a un lugar alto para rendir nuestra adoración a Dios y decirle, aquí estamos. No quiero más que decirte, esto que haces, esto que está en tu corazón, esto que se está poniendo en sus corazones, háganlo continuamente. Porque en la medida que su corazón, que es la mejor ofrenda que tenemos, la rendimos a Dios, el gobierno de Dios se establece a través de nosotros en la tierra. ¿Y qué necesitan ustedes? Gobernar. Para eso fueron hechos, para eso están aquí. Hay tantas preguntas, incertidumbre. Hay tantas cosas que no están en nuestro control. Humanamente hablando, estamos en una transición, en un momento donde, ¿qué sigue? Híjole, pues no hay respuesta, ¿verdad? Y uno hace conforme va pasando el día. Pues que en el nombre de Jesús, el Dios creador de todo, les dé su sabiduría para gobernar esta tierra. Y le decía a Jonathan, me llama la atención que una de las cosas que has usado es una lanza. Que la lanza habla de gobierno, la lanza habla de autoridad. Y Dios quiere poner en sus manos lanzas de gobierno, espiritualmente hablando, y que ejercen la autoridad con santidad. Que cuando uno rinde al Señor todo, pues eso que se hace bien. Y un gobernador justo puede gobernar bien al pueblo. Eso puede hacer. Y un gobernador que ama a Dios, pues puede gobernar mejor la ciudad, la tierra en la que se encuentra. Así es.
2: Un gobernador que ama a Dios.
1: Muy bien. Pues mira, impresionante lo que estamos viendo, porque está con el presidente municipal. Se llama alcalde. Ese es allá. Está con el alcalde. Este, se llama Jonathan, el alcalde. Ahí menciona su nombre.
3: Sí.
1: Jonathan, con, pues, hoy con mucha humildad, diciendo, sí necesitamos que Dios gobierne,
3: wow,
1: a Venezuela. Entonces, este, pues debemos de seguir orando por Venezuela. Mira, dice Carlota Miel Acosta, que me parece un comentario importante.
3: Claro.
1: No, pastor, pregúntele a los que vivimos el 85, está hablando del terremoto del 85,
3: sí,
1: que fue la misma magnitud de Venezuela. Así, pastor, dígale a su hijo que si no, ¿Lo vivió? Claro que no lo vivió. Él nació en el 90 y algo. Que si no lo vivió en el 85, cuéntele la desolación que había. No invente, por favor. No estoy inventando nada, señora Carlota. Nada. Estoy hablando de la comparación, porque incluyendo en el 85, sí. Mira, incluyendo el 85, tuvimos en México la oportunidad. Esto lo tengo que hablar con mucho
2: sí,
1: cuidado,
2: doctora,
1: con mucha sabiduría, por favor. Porque nosotros tuvimos la oportunidad de sacar a nuestros muertos de debajo de las piedras, de los edificios que se derrumbaron. La infraestructura de México, el gobierno de México, la economía de México, la tecnología de México, pues no tiene comparación con Venezuela, ¿verdad?
2: Así es.
1: A eso me refiero, Carlota, la capacidad que tenemos como país es diferente por la misericordia del Señor. En cuanto al dolor, pues Carlota tiene toda la razón, sin lugar a dudas. El duelo, pues es el mismo.
2: Por supuesto.
1: Lo mismo es que mueran 5 que mueran 100.
2: Así es.
1: En cuanto a la sensibilidad, en cuanto la angustia a flor de piel, en cuanto qué viene, si viene otro después de este. No, eso es exactamente lo mismo. En México y en Chile, donde hubo un terremoto terrible también, y en Venezuela, y en Japón, y en Malasia, en fin, donde suceden en Guatemala estos desastres. En Guatemala en 1976 murieron 25,000 personas, los que se pudieron contar. Entonces, pero el problema grande de Venezuela, amigos, es que no tienen la maquinaria para sacar a los muertos, a los miles de desaparecidos, y no la van a tener.
2: Sí, va a ser muy complicado.
1: Van a quedar allí. Me explico.
2: Claro, doctor.
1: Según dicen las Naciones Unidas, esto podrá tomar unos 10 años aproximadamente. Entonces, a eso me refiero. Hoy el hermano Pablo, espero me haya explicado.
2: Sí, doctor.
1: Espero
2: muy
1: me haya explicado.
2: Bien. No sé si me permita leer lo que dice la pastora Ingrid, la profeta Ingrid. Dice así, dando voz a las palabras de la profeta Ingrid, dice: hola, Carlota, tienes toda la razón. Nosotros no vivimos en México en 1985 y Pablo nació en 1988. La comparativa fue con la que vivimos en el 2017.
1: Exactamente. Exactamente, pero sí, esto no se trata de solo se trata de informar.
2: Por supuesto.
1: ¿Verdad? Y como que además de informar, debemos estar como alertas, de buscar más al Señor, de estar atentos a lo que el Señor está hablando, a que está su voz se está oyendo en el mundo entero.
2: ¿Mm?
1: Mira, ayer leí una noticia, otra noticia. Dice que en un restaurante de Moscú, fíjate, Moscú, esto es Rusia, hubo un atentado contra uno de los grandes generales del ejército soviético. Murieron como 10, 12 personas. sin lugar a dudas, es un atentado que viene de Ucrania a Rusia. O sea, lo que está pasando en el mundo es como si la Tierra nos está hablando.
2: Así es.
1: Y nos está diciendo: no aguanto más. Y curiosamente, la Biblia dice, escúchenlo, que la tierra gime por su redención. A ver si me ayudan a ver dónde está este versículo. La tierra gime por su redención, en la palabra del Señor. Romanos 8:22. ¿Lo puedes leer, por favor? O voy yo hacia Romanos con la velocidad de un rayo. Porque es el sentido que quiero darle, querida, estimada, distinguida, amada audiencia. Fíjense lo que dice Romanos capítulo 8 y verso 22. Sin embargo, dice en el versículo 18, lo que ahora sufrimos es nada comparado con la gloria que Él nos revelará más adelante. O sea, viene la redención de la tierra. Pues toda la operación espera con anhelo el día futuro, pues toda la creación. ¿Y qué es toda la creación? Pues en primer lugar el ser humano, nosotros, ¿verdad? Pero ¿quién más? Los árboles del campo, las piedras, los ríos, los mares, la tierra misma, las aves, las bestias del campo, los animales salvajes, los peces en el mar. Dice, toda la creación espera con anhelo, el día futuro en que Dios velará, en que Dios revelará quiénes son verdaderamente sus hijos. Contra su propia voluntad, toda la creación quedó sujeta a maldición de Dios. Sin embargo, con gran esperanza, la creación espera el día de su redención, es decir, el día que será liberada de la muerte y de la descomposición y se unirá a la gloria de los hijos de Dios. O sea, ¿habrá redención? Sí, sí, amados. En primer lugar, la redención de los que creen en Jesús y son salvos. Pero luego Jesús viene para redimir y restaurar la tierra que hemos, los seres humanos, a través de los tiempos. Ni siquiera tiene que ver solo con la actual generación. Nadie se me sienta ofendido. Sino, ¿qué hicieron los romanos cuando gobernaron la tierra? ¿Qué hicieron los babilónicos cuando gobernaron la tierra? ¿Qué hicieron los ingleses cuando tuvieron gran influencia? ¿Qué qué hizo Hitler? Responsable de 60 millones de muertos en la Segunda Guerra Mundial. O sea, híjole,
2: tremendo.
1: ¿Y qué es lo que pasa en la actualidad? Entonces, la tierra, dice, gime por su redención, porque ha visto tanto derramamiento de sangre,
2: sí,
1: que quiere ser redimida. Y eso solo lo podrá hacer nuestro Salvador Jesucristo. Entonces, ¿qué hacemos los hijos de Dios hoy en día? ¿O qué debiéramos hacer por aquello de que alguno no lo haga? Pues orar al Dios creador de los cielos y de la tierra y pedir que Él traiga misericordia, y que en lo que se manifiesta su regreso, los juicios no sean tan devastadores, porque la iglesia sigue presente, y cuando hay una devastación, también se van algunos cristianos.
2: Cierto. Así es.
1: También se van algunos cristianos. Y entonces, amados de mi Padre Celestial, oremos porque Venezuela salió a proclamar a Jesús. Sí. Toda Venezuela. Eso es maravilloso. Pero mira, no solo Venezuela. Veamos un breve. Quiero que veamos la fotografía de Colombia, por favor. La fotografía. Esto es ayer. Sábado fue Venezuela. Bueno, un detalle más antes de mostrar esto. Ahorita les digo, deja esa imagen ahí y les cuento quién es el personaje. Pero mira, el día de hoy, el hermano Pablo ya iba rumbo a una entrevista en Televisión Nacional a hablar de cómo Jesús es la esperanza para el ser humano. Puertas abriéndose, gracias a Dios. Y dice que después de ver a este presidente municipal, le habló una diputada. Perdón. Y luego de esto, de la entrevista en Televisión Nacional, se va a La Guaira, que es donde fue la devastación mayor, donde no pueden sacar a los muertos de debajo de los edificios. Han logrado sacar a algunos, pero que está muy complicado el asunto. Y ahí se entrevistará con algunos pastores para entregar la ayuda que nosotros como mexicanos les estamos enviando con mucho cariño y con mucho amor.
2: Así es.
1: Con el deseo de aportar un granito con todo el corazón y con todo el alma, y dejar establecido un canal para ver por dónde, si siguen llegando apoyos, nosotros podemos
2: continuar
1: hacer llegar esa ayuda a la gente de fe que está tan necesitada allí, específicamente donde está el epicentro del cáncer, para hablar con palabras más sensibles, ¿verdad? Muy bien. Entonces, pero me dice, regreso de La Guaira para estar en Caracas, y me llamó una diputada que quiere que mañana hable en el Congreso de Diputados, en el Congreso, digamos, ¿cómo se dice? El homónimo, ¿no? ¿Cómo es? Cuando es algo similar, el similar aquí, pero quería usar una palabra
2: correcta.
1: Más correcta. El Congreso, la Cámara de Diputados, mañana habla en la Cámara de Diputados de Venezuela. El hermano Pablo, oremos que el mensaje que les va a dar sea un mensaje lindo, que vaya atinado a la necesidad de la nación, ¿verdad? No es un mensaje político, sino es un mensaje espiritual al corazón de la Cámara de Diputados. El sinónimo, no sé si es el sinónimo, la palabra homónimo, la palabra gramatical, no estoy bien seguro. Entonces, pero bueno, oremos al Señor, ya el miércoles está de regreso, y mientras les muestro el siguiente reporte, porque la petición de Colombia el día de ayer, los mensajes que recibimos del apóstol Ricardo Rodríguez, que para quienes están viendo Facebook, ahí está la imagen de Ricardo, y detrás es una de las marchas. Otra vez, no se puede mostrar, no sabemos cuántos fueron, dice Ricardo en su mensaje, Este es el mensaje que envió ayer en la mañana nuestro amigo Ricardo Rodríguez, desde Bogotá, Ricardo Rodríguez dice, con todo el corazón, primero dice, Colombia necesita mucho del viento del Espíritu Santo y solicitamos que oren, por favor, porque el viento del Espíritu sople el día de hoy para nosotros en Colombia. Eso fue ayer. Escribimos que estaríamos orando, oramos desde la iglesia, oramos desde la radio, en fin. Y dice Ricardo Rodríguez, con todo el corazón te lo agradecemos, Carlos, Colombia necesita renacer para Jesús y creo que mañana, o sea, ayer, será un día histórico. Anoche ya teníamos 662 ciudades y poblaciones marchando por Jesús, algo nunca visto, por lo que las oraciones en este momento son el escudo de protección, el clamor que sople el viento del Espíritu. Entonces, fue impresionante. Vamos a mostrar la imagen, el video que tenemos sin sonido, y nosotros lo vamos comentando porque no se oye bien el sonido. Vamos a mostrarlo, por favor, Jazz. Ponlo para que la gente lo vaya viendo y les vamos comentando que Colombia marchó. Y fíjate, siempre se ven las banderas de Israel, sí. Nunca pedimos que traigan bandera de Israel, pero el pueblo de Dios ama tanto a Israel que ahí van a ver las banderas que aparecen. Y ahí está la multitud de la marcha en Bogotá, ayer a mediodía. Ayer a mediodía. Mira, ahí están mostrando la multitud de una de las marchas. De una de 662. Probablemente está la más grande, y la gente vino con gran expectativa, con gran pasión, lindo el espíritu que se manifestó. Mira, y sigue.
2: Y continúa. Sí, parecía que terminaba, parece pero que continúa. Terminaba,
1: pero no terminaba.
2: Y se ve que hay una gran multitud atrás que viene.
1: Sí, sí, fue mucha gente orando y proclamando a Jesús. Y yo creo que esto es lo que el Señor espera de la iglesia del Señor Jesucristo. Que no nos dividamos más, que no nos peleemos más entre nosotros, el pueblo del Señor, que oremos que nos gobierne gente justa, amados, que el Señor levante gente llena del Espíritu Santo a bendecir a nuestra tierra. Y cuando hablo nuestra tierra, no me refiero solo a México, correcto, sino al mundo entero. Mira cómo la gente salió a orar y a proclamar el nombre de Jesús.
2: Increíble.
1: Bueno, sigue Argentina. El 17 es Buenos Aires, Argentina. Esperamos a 500,000 de personas. Ahí vamos a estar. Y luego yo viajo hacia Córdoba, que ahí tenemos una más, y de ahí regreso el 26 y nos vamos el 28 hacia Chiapas, a ver Comitán. Tenemos Comitán a finales del mes y luego viene septiembre, estamos en Tula y así. Luego viene el 10 de octubre, tenemos marcha en Ciudad Juárez, y luego viene Zihuatanejo.
2: Así es.
1: Que vamos a cerrar el año con un viaje bonito, lindo, sí, bellísimo. y en medio del descanso, un día marcharemos para Jesús en medio de nuestras vacaciones. Así que, amados, vamos a esa linda canción de Josué Quiroa cuando canta Mil Grados, ¿te recuerdas? Porque de verdad esa canción debemos oírla en este momento, sí. Y saber que Jesús es la solución a un mundo tan necesitado, para la gloria de nuestro Dios. Mil Grados,

0: cositas en el camino, ¿verdad?
1: Sí.
0: Cuando dije que Pablo tenía reunión mañana con el Congreso o la Cámara de Diputados, que es el sinónimo, es la palabra correcta.
1: Correcto, sí.
0: De lo que es acá el Congreso de la Unión. Gracias, Ingrid. Sí. Sinónimo, esa
1: tenía
0: es la palabra.
1: Tenía totalmente la razón.
0: 100%. Siempre aprendemos un poquito, sí, más.
1: Y siempre tiene la razón regularmente la profeta.
0: O volvemos a recordar, ¿eh? Pero está bien poner a trabajar la memoria. Bueno, amigos, pues han recibido estos reportes. Les vuelvo a leer Libro de Romanos, capítulo 8. Porque así están las cosas, dice. Sin embargo, lo que ahora sufrimos es nada comparado con la gloria que Él nos revelará más adelante.

0: sea, lo que hoy vivimos va a cambiar. Fíjate, ¿cuántas personas se levantan en la tierra ofreciendo un cambio y no se logra? ¿Por qué no se logra? Pues porque la tierra está tan contaminada que yo creo que la gente justa es aquella que promete algo y lo cumple. Y hay algunas excepciones, porque de repente el justo sufre.
1: Así es.
0: Por hacer lo justo.
1: Cierto.
0: Porque al justo le fallan. Y hay cosas que no están en su control. Y porque el justo mismo sufre las penalidades de este mundo. Pero dice la Escritura, sin embargo, los que ahora sufrimos, lo que ahora sufrimos no es nada comparado con la gloria que Él nos revelará más adelante. Pues toda la creación espera con anhelo el día futuro en que Dios revelará quiénes son verdaderamente sus hijos.
1: Así es.
0: Hay sus hijos hoy en día que hacen lo justo en las distintas esferas. Sí, lo hay. Y a ellos hay que apoyar, a ellos hay que ayudar y con ellos hay que estar. Ellos y ellas. Ellos con ese yo, ellos.
1: Ellos.
0: Y ellas.
1: Ellas.
0: Con A y S.
1: Así es.
0: ¿Verdad?
1: Así es.
0: Contra su propia voluntad, toda la creación quedó sujeta a maldición de Dios. ¿Por qué? Por causa del pecado. Son respuestas muy sencillas. ¿Por qué la tierra sufre? Porque de repente la gente dice, ¿y dónde está Dios? No, pues Dios siempre ha estado. El problema somos nosotros.
1: Es cierto.
0: Con lo que hemos hecho con la tierra. Sin embargo, con gran esperanza, la creación espera el día de su redención, o sea, el día en que sea liberada. Como cuando llega un endemoniado a la iglesia y oramos por él y el Señor lo libera y le pides a esa persona, o esa persona dice, soy Fernando, y no se recordaba ni de su nombre.
1: Sí, eso es real, eso pasa.
0: Sí, claro. Y luego, los 10 años que estuvo endemoniado, no tiene memoria de ellos, porque estaba aprisionado por un demonio.
1: Qué fuerte.
0: Bueno, entonces, esa persona cuando es liberada es feliz, es alegre, logra el propósito de vida y puede ir hacia adelante. Bueno, dice el apóstol San Pablo en el libro de Romanos, capítulo 8, verso 21, que toda la creación espera el día de su liberación.
1: Qué fuerte.
0: Porque el hombre ha sido el instrumento de su esclavitud y el diablo el esclavizante.
1: Sí.
0: Espero que me esté explicando.
1: Sí, bueno, completamente.
0: Entonces, y será liberada de la muerte, que es otro de sus angustiadores. La muerte. Y la muerte nunca se sacia. Nunca. Impresionante, ¿no?
1: Sí, muy fuerte.
0: La muerte nunca se sacia. Tú vas a comer a un lugar y dices, ayer fuimos a comer.
1: Ay, sí.
0: Nos invitaron a comer el doctor
1: Jorge.
0: El pastor y doctor Jorge y su esposa Hilda, y no nos acabamos la comida. Y no pedimos exageración de comida, pedimos una ensalada y un espagueti cada uno. Pues Ingrid y yo no aguantamos con el espagueti en ninguno de los dos. Y no era un gran plato, porque te saciaste. Pero hay la gente que no se sacia, porque tiene un espíritu de gula. Bueno, pues la muerte nunca se sacia. Nunca. Pero viene el día en que será reprendida por el Señor y será liberada. Y ese será el día de Cristo, cuando Él regrese a gobernar la tierra, que debemos orar y debemos anhelar su pronto retorno. Mientras nosotros, amados, los que conocemos al Señor, debemos dedicarnos a anunciar el mensaje de salvación. O sea, la meta es hacer tantas marchas hasta que estemos marchando de la población mundial 1 billón. Por ahí algunos hablan de la visión de 1 billón, pero no llegan ni a 20,000. No estamos hablando de eso. O sea, por ejemplo, en el mes de abril, aquí hicimos la marcha para Jesús, hubo centenares de miles de personas, sí, marchando para Jesús. Luego se hizo Brasil, hubo más de como 3 millones de personas.
1: Es tremenda esa
0: ayer
1: marcha.
0: El sábado en Venezuela y en Brasil se hacen 500 marchas. Luego fuimos a Europa a animar, a levantar a los europeos, no a los hispanos que viven en Europa, a los europeos, a los de Francia, a los de Países Bajos, a los de Alemania, a los de Inglaterra, etcétera. Luego, el sábado, 3, 4, no sabemos cuál va a ser el reporte, porque por ahí alguien dijo 7 millones. Habrá que estar bien seguros para no mal informar a la gente. En Colombia, si fueron 662 ciudades, pues yo creo que unos 4 millones por lo menos marcharon para Jesús. Entonces la meta de llegar a 1 billón sí es una cosa real, ¿verdad? O sea, sí hay la posibilidad. ¿Qué tenemos que hacer todo México? Pues que todo el mundo que cree en Jesús en México nos unamos hasta que todo México esté marchando para Jesús. Mira, qué cosa gloriosa. Y entonces, amados, y lograr que esta radio hable de Jesús todo el tiempo y que tengamos otras estaciones en todo el territorio nacional. Y estamos trabajando el proyecto nacional para cubrir todo el territorio nacional. Por eso es que sus oraciones y sus ofrendas son necesarias, son urgentes. Cuando nosotros dejemos de hablar de Jesús, ya no apoyen.
1: Así es.
0: Pero mientras hablemos de Jesús, hagámoslo todos juntos para la gloria de su nombre. ¿A dónde, Jan? ¿A dónde esté? A Jan le digo Monse y a ti te digo Jan.
1: Sí.
0: ¿A dónde, querida Monse?
1: Claro que sí.
0: ¿A dónde la gente apoya el proyecto de radio?
1: 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Pero si tú ya te comunicas con Angie Guillén, Chelito Paredes, los pastores Cris, el pastor Víctor Contreras, por favor, continúa comunicándote con ellos.
0: En el nombre del Señor Jesús, por favor, amados, todos ustedes que son colaboradores, ¿qué vamos a hacer este mes? Mes de agosto, mes de la Biblia. Sí. Mes de agosto. Cierto. Mira, ¿qué vamos a hacer? Pues vamos a procurar salir de esta deuda que tenemos. Están pendientes. Abril ya, totalmente finiquitado. Mayo, junio y julio. Entonces, de cada mes necesitamos 200. Sonría, por favor.
1: Sí, sí, sí, sí.
0: Sonría. Sí. Esto tenemos que tomarlo con ánimo.
1: Sí, sí,
0: de confiando después, en
1: sí,
0: el Señor.
1: Confiamos, entonces, sí, confiamos.
0: Oremos al Señor que Él supla de manera sobrenatural y nos provea estos 600 mil que se deben, ¿verdad?
1: Sí, doctor.
0: De estos tres meses, pero vámonos primero con el mes de mayo. Espero que la primera quincena ya lo hayamos logrado y que Dios hable al corazón de la gente de fe y que nos ayuden. Los que siguen a Jan Mendoza, comuníquense con Jan Mendoza al 55 11 49 11 47. Los que siguen a Montserrat Díaz, mi linda asistente, al 55
1: 21 93 0403.
0: Muy bien, los que están con la doctora Chelito, a comunicarse con ella. Los que están con el pastor Víctor, a comunicarse con él. Los que son parte del grupo de Angie Guillén, por favor, todos a redoblar esfuerzos en el nombre de nuestro Señor Jesucristo, porque este es el tiempo de lograrlo para la gloria de Dios. Los que están con los pastores Cris, adelante, por favor. Que Dios los bendiga. Nos quedamos con el doctor Hugo Eric Flores en Encuentro 1440.
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18: Buenos días, muchas gracias por acompañarnos esta mañana. Vamos a tener un programa de mucha reflexión el día de hoy. Espero que lo que vamos a platicar, lo que vamos a comentar, tanto en el visto, en el punto de vista personal, privado, como en el público y en el colectivo, tenga una buena tierra. Siempre que preparamos este programa lo hacemos pensando en aportar. Sin embargo, el día de hoy vamos a tocar un tema difícil, porque vamos a intentar explicar alguna parte que se ha venido haciendo carne en nuestro corazón durante los últimos tiempos. El que sabe hacer lo bueno y no lo hace, dice el libro de Santiago en el capítulo 4, versículo 17, le es pecado. Vamos a hablar del pecado de la omisión. Quédese con nosotros.
19: Muy buenos días. 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El tema de hoy, saber hacer lo bueno y no hacerlo.
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18: El libro de Santiago, este libro escrito por uno de los 12 discípulos, después apóstoles de nuestro Señor Jesús, es un libro retador en todos los sentidos. Me recuerdo que en mis épocas universitarias era un texto bíblico que muchos de nosotros en nuestra juventud citábamos para platicar sobre nuestro acercamiento, para fundamentar nuestro acercamiento al marxismo. Porque no olvidemos, por cierto, que Carlos Marx, hoy bastante satanizado por muchísimas cosas que han pasado en la historia de la humanidad, era un tipo con conocimiento bíblico, y de manera recurrente en sus textos académicos, intelectuales, citaba la Biblia. Y saben, bueno, pues no solamente está el famoso versículo de contra los ricos opresores, sino que también Carlos Marx, en diferentes textos, citó este versículo de Santiago 4:17. El que sabe hacer lo bueno y no lo hace, le es pecado. Pensémonos que el pecado son las acciones que hacemos los seres humanos que nos separan de Dios. Es decir, si sabemos hacer algo y no lo hacemos, eso nos separa de Dios. Permítanme primero poner en un plano personal y muy sencillo. Vamos a decir una acción de la vida cotidiana. Pues, si los trastes están limpios y no los lavamos, pues se van acumulando. Y bueno, al final nuestra cocina termina siendo un desastre por no lavar los platos. Una acción tan sencilla de saber lavar platos, que no es la gran ciencia, cuando no se hace, tiene un resultado. Provoca que toda nuestra cocina se desorganice, que nos falten platos para tomar los siguientes alimentos, etcétera. Quise poner un ejemplo tan sencillo porque quiero entrar a cosas mucho más profundas y mucho más importantes. Cuando uno sabe hacer algo y no lo hace, se originan problemas. Digamos en las relaciones personales de nosotros, de todos nosotros que tenemos relación con nuestra esposa, nuestra pareja, nuestra novio o novia, cuando no actuamos con cariño, con protección, con amor, pues la relación se empieza a deteriorar. Yo tengo, pues por educación familiar desde niño, claramente el rol que debo de jugar en mi familia. Además de proteger, de proveer y de dirigir, quiero repetir estas tres, pues digamos, valores, principios que deben ser aplicados por cualquier padre de familia: proteger, proveer y dirigir. Siempre fue enseñado por mi madre y mi padre desde que yo era un niño. Cuando yo siento que fallo en alguna de estas cosas, sé que va a haber consecuencias. sobre todo en mi relación, insisto, de pareja, cuando no se tienen estas tres cosas en la mente de manera permanente, empieza a haber, y se empieza a ver desequilibrios y empieza a haber problemas. Sí, evidentemente cuando protejo, cuando proveo o cuando dirijo, pues estoy haciendo algo bueno. Cuando dejo de hacerlo, se empiezan a presentar los problemas. En la vida diaria, en nuestra vida personal, en nuestra vida espiritual, los cristianos estamos muy acostumbrados desde nuestras formaciones, desde pequeños, pues a que debemos de leer la palabra, a que debemos orar. Pero llega un momento en que esto, en lugar de convertirse en una bendición y de hacerlo con gozo, se puede llegar a convertir en una carga. Muchos de nosotros, yo lo digo de manera personal, ha habido momentos de mi vida donde el tema de la oración ha sido complicado y siempre hay pretextos, a veces ocupaciones, a veces cansancio, a veces presiones, a veces depresiones. Siempre hay un buen pretexto para no tener esta práctica que debe ser diaria y que debe ser hecha además con un gran gozo. Nos estamos acercando a la presencia de Dios cuando oramos, pero sí, llega un momento en que llega a ser difícil mantener esta disciplina de la oración diaria. Es un tema no sencillo, pero ¿cuáles son los resultados de saber que debemos orar y no hacerlo? ¿Cuáles son las consecuencias que pasan en mi vida personal, familiar? Y desde luego, sabemos que yo siempre en estos programas hablo de nuestra vida social, de la vida pública, de la vida comunitaria, de la vida nacional. Miren, cuando dejamos de hacer cosas correctas, los espacios se llenan con otro tipo de cosas. Hoy la vida moderna es una vida, desde mi punto de vista, más complicada. Si bien es cierto que tenemos la Biblia en la mano, yo tiene tiempo, acabo de bajar una nueva aplicación bíblica que me tiene renovado, digamos, en mi tiempo devocional, me gusta bastante. Pero si bien es cierto que esta tecnología, esta aplicación, está ayudándome, facilitándome mis tiempos devocionales, también es cierto que al abrir el teléfono por la mañana ya tiene unos mensajes, ya hay esa costumbre de revisar redes sociales. Yo no lo hago tanto, pero la verdad es que es bien común y uno se puede pasar minutos que se convierten en medias horas, que se convierten en horas, nada más de revisar el teléfono antes de entrar a la aplicación que originalmente habíamos pensado entrar para poder tener tiempos devocionales. Yo, en lo personal, creo que un tiempo devocional todas las mañanas es básico para la vida de cualquier persona que nos decimos cristiana. Imagínense tener la oportunidad de entrar a la presencia de Dios o de entrar a platicar con Él o a leer su palabra todas las mañanas y no hacerlo porque llevamos prisa, porque nos levantamos tarde, porque estamos cansados, porque estamos preocupados. En fin, siempre hay temas para no hacerlo. Yo en lo personal creo que mi vida devocional ha cambiado de un tiempo a la fecha, donde decidí nuevamente hacer lo bueno, y no les quiero decir lo bendecida que ha sido mi vida por esta acción no sencilla, porque requiere de una disciplina diaria, pero pues la bendición de hacerlo es otra. Despertar todas las mañanas y que el primer pensamiento se ha dirigido a nuestro Dios, se termina siendo un hábito. Cuando yo hago lo bueno, me ayudo a mí mismo. Cuando hago lo bueno, me bendigo a mí mismo. Cuando busco la palabra de Dios, cuando busco la oración, me bendigo a mí mismo. Como decía el salmista, ¿no? Que eso es lo impresionante de David. Bendice, alma mía. Parece ese salmo como si estuviera hablándole a otra persona. Le está hablando a su alma en tercera persona, ¿no? Es decir, es como si me levantara. A ver, alma de Hugo, bendice a Jehová esta mañana, ¿no? Estoy ordenándole a mi alma una parte de mi ser, de mi sustancia, de mi esencia, bendecir a Jehová. Eso decía el salmista en el siguiente verso, y no olvides ninguno de sus beneficios. Este tipo de cosas tan sencillas transforman, revolucionan la vida personal de cualquier persona, de cualquier ser humano. Lo increíble es que no lo hacemos. Lo mismo pasa con la comida. Sabemos que ingerir cierto tipo de alimentos va a ser bueno para nuestro cuerpo y no lo hacemos. Resultado, enfermedades, digamos que la obesidad, de entrada, solo digo de entrada, es el primer problema, pero después se desencadenan muchos más problemas. Hacer lo bueno, comer cosas sanas y no hacerlo, parece entonces como si fuera una locura. Quiero aquí hacer un alto para decir que justamente gobernarnos, tomar nuestra voluntad, no es sencillo. Los hombres tendemos a hacer el mal, incluyéndonos a nosotros mismos. Estamos en una relación no correcta, no sana, y persistimos en esa relación aún sabiendo del daño que nos está causando o que estamos causando. Estamos ante una posibilidad de una enfermedad y solamente tomamos medicinas en lugar de buscar hacer ejercicio, buscar medicinas naturales. Todo eso ya lo sabemos. Hoy está, por cierto, al alcance de nuestra mano a través del internet. Pero sabemos hacer muchas cosas buenas y aquí la pregunta es, ¿por qué no las hacemos? ¿Por qué, sabiendo que algo me va a beneficiar, no lo hago? Bueno, pues el libro de Santiago lo dice de manera muy clara. Caemos en pecado porque nos alejamos de Dios, porque nos separamos de Dios. Quien sabe hacer lo bueno y no lo hace, se aleja de Dios, vive en pecado. O sea, no solamente es no hacer el mal, no solamente es no pecar, no solamente es no andar en caminos correctos, también es pecado omitir hacer las cosas buenas que sabemos. Yo me recuerdo en mi juventud cuando uno de esos viejos pastores sabios, conmilludos, decía en una predicación, me acuerdo perfecto, la iglesia donde estaba, Saltillo, Coahuila, decía el pastor Osvaldo, que de manera muy fuerte, muy enfática, que mejor nos hubiera sido no conocer la palabra, porque ahora que la conocemos, ya no podemos omitir hacer el bien. Cuando conocemos de la palabra de Dios y omitimos hacer el bien, también caemos en pecado. ¿Qué fuerte está esto? No solamente hay personas que... Hay tiempos... quiero hablar de mí. Hay tiempos en mi vida que, evitando hacer cosas incorrectas, pienso que estoy en el camino correcto. No es lo que dice la Biblia. Estar en el camino correcto no solamente es no pecar, no hacer lo malo, sino también es omitir hacer lo bueno. Sí, para todos los que nos están escuchando, esta es una palabra difícil que tenemos que discernir. Mientras más fácil la disiernas y lo conviertas en un hábito, mientras más fácil eso suceda, más bendición, menos problemas, más posibilidades de cumplir con tu propósito de vida tendrás. No solamente personas que creen que viven en santidad porque no hacen cosas incorrectas. Bueno, pues ahora hay que hacer también lo correcto. Son dos cosas, no solamente es una. No hacer lo malo y hacer el bien. Si haces lo malo, pecas. Si no haces el bien, dice el libro de Santiago, pecas. Yo me he podido dar cuenta que muchas de las gentes que caemos en religiosidad en alguna etapa de nuestras vidas, nos sentimos con cierto nivel de santidad, hasta levitamos y medio flotamos, porque no estamos haciendo cosas incorrectas. Pero cuando dejamos de hacer lo bueno, ¿saben qué es lo que va a suceder? Que vas a terminar haciendo cosas incorrectas. No solamente es dejar de hacer el mal, sino también hacer el bien. Esto doctrinal y teológicamente es conocido como el pecado de la omisión. ¿Saben? Pues todos los que tenemos, en mi caso, una formación profesional de abogado, sabemos que un delito es una acción o es una omisión. Por ejemplo, un delito, pues es cometer homicidio. Y una omisión es ver o saber que alguien va a matar a alguien y no hacer nada. Eres copartícipe en diferente grado, pero también cometes un delito. Es decir, no solamente, dice aquella vieja frase, peca el que mata a la vaca, sino el que le agarra la pata. Qué sabiduría de repente hay en esos dichos populares tan chistosos y que siempre me sacan a mí una sonrisa, porque es la verdad. Ahora, cada vez que pienses en Santiago 4:17, piensa en la vaca. No solamente peca el que le mata a la vaca, sino también el que le agarra la pata. Ahí hay una acción de uno y una omisión de otro. Dejar que maten a la vaca. En el desarrollo de la doctrina social, ¿saben? Es de llamar la atención porque hay distintos autores que hablan de los pecados sociales. Yo no tengo duda que posiblemente el más fuerte, el más importante, el más famoso es Mahatma Gandhi. Algunos van a decir, ¿cómo citas a un líder de otra religión? Bueno, evidentemente puede ser un hombre santo, en muchos sentidos utilizado por Dios, un hombre absolutamente pacifista, que vale la pena estudiar a todos aquellos que hablamos de paz, estudiar su biografía, entender a Mahatma Gandhi, su pensamiento personal, religioso, después social y político, es una verdadera maravilla. Uno descubre cosas bien, bien, bien, bien interesantes. Bueno, él hablaba de los pecados sociales. ¿Y saben cuál es el principal pecado social que desarrolló en su pensamiento crítico Mahatma Gandhi? El pecado de la omisión. El pecado de la omisión es saber hacer lo bueno y no hacerlo. Vamos a dejar hasta aquí esta parte del programa. Espero estar siendo claro en lo que estamos platicando, porque vamos a llegar sin duda a cosas mucho, mucho más profundas. El pensamiento es muy sencillo. Hay que hacer lo bueno. A los que sabemos hacer lo bueno. Porque si no lo hacemos, nos alejamos de Dios. Estamos en pecado de omisión. Regresamos.
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0: 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Hoy estamos platicando de saber hacer lo bueno y no hacerlo. Veamos este tema desde una óptica política.
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2: Quiero hablar ahora en esta parte del programa. Una vez que empecé con este tema de pecado social, la descripción de un pecado social es un pecado colectivo que hacemos muchas personas a la vez. Y el principal pecado social es la omisión. Saber hacer lo bueno y no hacerlo. Pensémonos como un grupo de cristianos que formamos parte de una congregación y que somos parte de la Iglesia de Cristo. Pertenecemos a una organización de carácter religiosa que tiene como principal objetivo, de acuerdo a su fundador, y de predicar el evangelio a todo el mundo. Bueno, esa es la tarea número uno que le dejó Jesús a sus discípulos. Todos los que somos seguidores de Cristo, pues deberíamos de tener acciones por hacer, temas que se vuelven fundamentales para nuestra vida. Imagínense que conseguimos un gran tesoro y lo escondemos debajo de nuestra casa y no lo utilizamos nunca y seguimos viviendo en pobreza. Una manera clara de prosperar y ser bendecido cuando eres cristiano es cuando compartes el evangelio. Un cristiano que no comparte el evangelio, que no comparte el cristianismo como una manera de vivir, que omite hacer lo bueno, se secará muy pronto, no tendrá frutos y con muchas posibilidades terminará en un estado postrero, peor que cuando llegó a conocer el evangelio. Sí, uno se seca cuando deja de hacer la palabra de Dios. Imagínense la primera misión conocida en la palabra de Dios como la Gran Comisión: ir y predicar el evangelio, y no lo haces ni con tus hijos, ni con tu familia, ni en tu círculo cercano. Eso se llama omisión. Y cuando varios no lo hacemos de manera deliberada, ¿saben qué es lo que pasa? Pues se convierte en un pecado de todos, en un pecado social, en un pecado que compartimos todos. Sí, omitir hacer lo bueno en nuestra sociedad, omitir compartir el evangelio, se convierte en un pecado que nos aleja de Dios, y en un pecado social cuando lo hacemos de manera consciente y colectiva. Yo he tratado de resumir cuáles son las grandes comisiones, las grandes tareas que Jesús les dejó a sus discípulos. Y de verdad, pues sí hay varias, pero hay una fundamental: predicar el evangelio. ¿Cómo se predica el evangelio? Solamente yéndose a Cabo Verde, África, a predicar, o al oriente. Se predica el evangelio también con los hechos diarios, con las acciones diarias, con la manera de ser, de conducirse. Y lo hemos dejado de hacer. Y lo hemos dejado de hacer. Insisto, cuando de manera consciente lo hacemos de manera colectiva, se convierte en un pecado de todos. Yo no me explico. No, de verdad no me explico. ¿Cómo hay personas que no conocen el Evangelio en este país todavía. Y la responsabilidad no se la podemos echar al enemigo de nuestras almas. La responsabilidad de no hacer lo bueno es nuestra. No me explico cómo no podemos sentarnos liderazgos cristianos de distintas índoles, liderazgos religiosos, educativos, sociales, políticos, bueno, liderazgos hasta morales, que a lo mejor su edad ya no les da para hacer algunas cosas porque los cuerpos se van envejeciendo. Hoy yo quisiera hacer muchas cosas y bueno, pues antes viajaba muchísimo, viajar, subirme un avión 2-3 veces a la semana era bastante sencillo. Ahora me subo, ahora hago un viaje una semana, un viaje en una semana y me canso, cuando antes podía estar de viaje toda la semana y solo descansar un día. Se va limitando el cuerpo, pero bueno, al final hay cosas que se van limitando, pero hay liderazgos que podrían ser morales, espirituales, que son muy poderosos detrás de la escena, que tampoco están siendo ejercidos. Yo creo que el principal pecado social que hoy tiene la iglesia cristiana y evangélica en México es que no hace las cosas. Es que sabiendo hacer lo bueno, no lo estamos haciendo. Nos hemos metido en nuestros oasis, en nuestras tierras feudales, en nuestro propio espacio, y no hemos sabido compartir la responsabilidad de llevar a México a los pies del Señor Jesucristo. Tenemos tantos años sabiendo, yo tuve tanta formación en la preparatoria, en la universidad, con grupos como Cruzada Estudiantil, que no había otra cosa más importante que compartir el Evangelio. Que, pues insisto, yo no quiero hablar por nadie. De repente este pecado de omisión llega a mi vida, y luego de manera colectiva también lo he practicado con mucha gente que está a mi alrededor. Saber hacer lo bueno y no hacerlo. Este tema de omitir cosas ha pegado mucho a nuestras iglesias. Yo no entiendo cómo puede haber, perdónenme la expresión, tanta grilla en algunos grupos que a veces se destruyen internamente o a veces se separan externamente de un cuerpo que debe ser una organización colectiva, moral, social, no solamente de carácter religioso individual. No concibo el Evangelio del Señor Jesús sin ser compartido, sin hacerlo público, sin hacerlo social, sin buscar impactar, sin buscar tratar de cambiar al mundo. No lo concibo. Porque esa es la razón del Evangelio. La transformación individual, nacional, social. La transformación de las personas para que después las personas transformen sociedades. Eso no ha estado pasando en nuestro país. Nos ufanamos del crecimiento que ha tenido la iglesia, y yo digo que algunos grupos lo han hecho muy bien y otros lo hemos hecho muy mal. Y nos hemos acostumbrado a que esto crezca básicamente por inercia, y nos conformamos con pensar que el Señor añadía a la iglesia a los que habían de ser salvos, pero dejamos de hacer la gran comisión que debemos hacer. Perdón, es solamente mi manera de pensar, pero yo creo que este pecado social de omisión lo hemos cometido muchos líderes de nuestra iglesia. Y estoy hablando de todo tipo de liderazgo, no solamente de liderazgo religioso. Yo no tengo un liderazgo religioso, como los que nos siguen saben. Yo tengo un liderazgo académico, social, aspiro a tener un impacto político. Pero eso no quiere decir que no soy líder de la iglesia de Cristo, solo que no soy religioso. Para los religiosos, por cierto, en nuestras leyes está prohibido el actuar en política. Pero su mejor manera es influir sobre aquellos que sí estamos en esta actividad pública, esta actividad complicada, esta actividad social. Pero yo concibo el liderazgo de la iglesia como una suma de liderazgos. No solamente el liderazgo espiritual, el religioso, sino pues un liderazgo mucho más profundo, mucho más trascendental, que rebasa las paredes de las congregaciones o de las iglesias. Los liderazgos que se han construido en nuestra sociedad son muy fuertes. Hay líderes artísticos, hay líderes de opinión. Sin embargo, no tenemos el impacto que deberíamos de tener en nuestra sociedad. Y yo quiero decir que es por este mal hábito que hemos adquirido en la iglesia. Este mal hábito que es pecado. Saber hacer lo bueno y no hacerlo. No nos organizamos para tratar de transformar nuestra comunidad, nuestra sociedad, tratar de luchar contra flagelos sociales. Yo me recuerdo de una iglesia bien organizada para combatir las adicciones. Me tocó verlo en mi propia casa, con el propio ejemplo de mi padre, que después terminó pues en otra tragedia familiar, también de adicciones, muy triste, de esas cosas que dejan marcado para uno para siempre. Miren, aquellos que tuvimos algún familiar que estuvo en adicciones, en mi caso, en el alcohol, sabemos que eso destruye vidas, que destruye familias, que hace que los hijos no prosperen, que se desvíen. No hay muchos ejemplos que seguir más que principalmente el de los padres, y cuando esto no sucede se torna complicado, y es muy fácil hoy encontrar salidas falsas, opciones falsas, y recurrir a las adicciones. En mis tiempos era mucho más fácil recurrir al alcohol. Hoy también es muy fácil recurrir a las drogas. Se encuentran en todos lados, son de fácil adquisición. El tema de la prohibición de las drogas ya en estos momentos en nuestra sociedad es absolutamente absurdo.

Esas drogas ya muy dañinas, era básicamente imposible, ¿no? Y por cierto, reservadas solamente a ciertos estratos económicos. Hoy las drogas están al alcance de todas las clases sociales, están al alcance de toda nuestra juventud. Y conozco pocos ministerios, uno por cierto que me agrada muchísimo en Sonora, de combate a las adicciones entre los jóvenes, ¿no? No se ve una sociedad organizada en esto. Los presupuestos públicos son raquíticos, son infames, por no decirlo menos. Y tampoco hay una respuesta profunda de la sociedad civil. Nuestro país se ha convertido en un país de ejercer el tráfico de drogas como una actividad comercial a ser un país consumidor. Qué triste lo que está pasando en nuestro país, pero hay que partir de realidades. Y aquí la pregunta es, si este es un problema social claramente identificable, que está destruyendo personas, que está destruyendo familias, que está destruyendo iglesias, por esa falta de cohesión. Imagínense un líder que su hijo cae en drogas. Bien fácil que pueda caer en la tristeza y si no saben superarlo, pueda caer hasta en depresiones y puede dejar de hacer lo bueno. El impacto que tiene no solamente en la salud de una persona, sino en una familia, en una congregación, en nuestra sociedad. El impacto que hoy tienen las drogas es tremendo. ¿Y saben qué va aparejado a este comercio ilegal de drogas? Va aparejado a violencia. Porque como es un negocio muy lucrativo, pues entonces se pelea por él y se pelea ejerciendo violencia. Todo porque hay pecado de omisión. Dejas de hacer una cosa y ese dejar de hacer esa cosa provoca otra y provoca otra y provoca otra. Esa es la realidad de los pecados de omisiones, las consecuencias que tienes por no hacer lo bueno, la consecuencia que tienes para ti, para tu familia, para tu congregación, para tu sociedad, para tu país. Estoy también en un momento de demasiada reflexión. Tenemos que levantar a una generación de mexicanas y de mexicanos que empiece a hacer lo bueno. Me impactó mucho ver en redes sociales un pequeño testimonio del director técnico de España. Para empezar, su actitud humilde, su manera sencilla de hablar, fue bastante impactante para mí. Lo fui viendo en el transcurso del Mundial. Los que me han seguido en este programa saben, inclusive estuve hablando un poquito del Mundial. Bueno, pues gana España y en su última entrevista en el Mundial, el hombre dice, hoy se tiene el concepto que los futbolistas son malas personas. Bueno, pues hoy nosotros estamos muy contentos porque ha ganado la Copa Mundial de Fútbol, un grupo de buenas personas. Tan sencillo como eso. Un grupo de buenas personas que nos unimos para jugar al fútbol, dijo. Y que decidimos dar un buen ejemplo y jugar de manera colectiva. Y hoy ganamos el Mundial de Fútbol. Sí, saben el concepto que tiene uno del futbolista. Yo conozco a varios. Algunos su concepto está bastante bien ganado. Pues no todos son así, pero algunos de ellos hasta malos deportistas son. Terminan en adicciones, en juego. Muchos de ellos se convierten en ludópatas. Pues esa final es una adicción muy tremenda, muy complicada, muy difícil, por cierto, de superar. O personas que, híjole, se sienten todas mías, todas las mujeres, todo el dinero, todo el poder, toda la fama que les dio el fútbol y lo mal usan. Bueno, este hombre de una manera muy sencilla dijo, hoy ganamos el Mundial de Fútbol un grupo de buenas personas. ¿Qué acaso no será el momento que en nuestro país se levante un grupo de buenas personas?

0: Queremos testimonio de qué creemos, de en quién creemos, y actuemos de manera correcta y positiva. Y últimamente, pues a raíz de que está volviendo a florecer nuestra organización, que tiene como principal objetivo recuperar la paz para nuestra nación y promover la reconciliación entre los mexicanos, ese es nuestro objetivo social y político, recuperar la paz para México y provocar la reconciliación entre las y los mexicanos. Miren qué objetivo social tan poderoso nos mueve a actuar en política. Ese es el objetivo. Bueno, y cuando yo oigo la sarta de barbaridades que dicen en redes sociales, que escriben periodistas, yo digo, no puede ser. Pero saben, no me puedo detener de saber que estoy haciendo lo bueno. Y miren, me toca dirigir un grupo de buenas personas. Estoy muy entusiasmado en esta nueva etapa que estamos comenzando a vivir, porque pues sí, en la actividad política uno se rodea de buenas, medianas y malas personas, pero los que hemos persistido, lo que hemos aguantado, difamaciones, infamias, pobrezas, necesidades, carencias, rupturas de relaciones familiares, sentimentales, personales, amistosas, los que hemos aguantado, somos buenas personas. Justo ayer me estaba acordando de mi amigo Nahum Navas. No quiero ni decir la manera tan triste y tan trágica en la que falleció, pero ese gordito, como era conocido en nuestro círculo, el pastor Nahum, híjole, no saben cómo bendecía nuestras vidas. Siempre un hombre lleno de optimismo, con ganas de hacer lo bueno. Ya oramos, decía, pues ahora vámonos, ora acción. Ya, qué bueno que tuvimos la reunión de oración, ora acción, vámonos a la acción. ¿Cómo extraño? No, solo que su presencia, al igual que muchas personas que han bendecido mi vida, siempre va a estar muy permanente, muy constante por los recuerdos positivos de su testimonio que dejó. Y era un hombre perfecto, ¿no? Pero saben, ese hombre sí buscaba hacer lo bueno. Sí buscaba hacer lo bueno. No estaba en este pecado de omisión y tampoco estaba en el pecado de omisión social. Estaba procurando una bendición para su país y lo tenía muy muy claro. ¿Cómo lo extraño? Y una manera correcta de extrañarlo, al igual que otros que se me han ido, es honrando su memoria, actuando, no omitiendo hacer las cosas. ¿Qué pasaría si los cristianos nos uniéramos a honrar la memoria de los nuestros, de los caídos, de los que ya no están con nosotros actuando? Imagínense, alguien que tuvo un padre que murió por alcoholismo y que actúe y que se meta al combate contra el alcoholismo. Alguien que tuvo un padre golpeador y que se meta a crear un grupo de mujeres en contra de la violencia. Alguien que tuvo una madre no responsable y que sea una madre súper responsable y que cree una organización social para la responsabilidad de las mujeres en el tema educativo y familiar. Imagínense que convirtiéramos nuestras tragedias, las personales, las sociales, en victoria. Eso es lo que yo veo en la lectura de la Biblia. Gentes que hicieron las cosas, gentes que actuaron, gentes que no esperaron que viniera alguien más a hacer lo que le correspondía hacer. Sí, nos corresponde crear una mejor patria, nos corresponde tener una mejor sociedad, una sociedad en paz, una sociedad sana, nos corresponde a nosotros, aquí y ahora. Porque si no lo hacemos, nos estamos alejando de Dios y estamos pecando. No concibo por qué el liderazgo espiritual y religioso de nuestro país no se une para propósitos buenos. Cada quien está en su propio rollo. La crítica que yo escucho de un liderazgo hacia otro es devastadora, ¿eh? Hace un tiempo hasta decidí alejarme de ciertos líderes que admiro, por cierto, y algunos de ellos les tengo un gran cariño, porque su actividad social era básicamente nula. Su vida solo está concentrada en el tema de su organización religiosa, no de su iglesia, porque querer construir la iglesia de Cristo es saberse unir, es abrir, es saber habitar los hermanos juntos en armonía. No concibo yo liderazgos religiosos que en lugar de provocar la unidad, provoquen la división. Y algunas gentes hoy me están criticando por eso, pero pues es que hay gentes que estaban buscando usar con propósitos electorales a la iglesia, y en nuestro corazón nunca ha estado eso y nunca estará. Perdónme esta expresión tan religiosa. Dios me libre de intentar usar a la iglesia de Cristo para propósitos electorales. A mí lo que me encantaría es que haya un mover social entre nosotros, un despertar de nuestra conciencia que nos lleve a hacer lo bueno. Es completamente diferente. No se trata de encaminar a alguien hacia una organización política buscando lucrar con algo o con alguien. Se trata de que seamos bendición. Y pues mientras no se ha entendido este pensamiento de acción, pues simple y sencillamente vamos a recibir críticas que, por cierto, no nos preocupan tanto. Nos preocuparía no estar trabajando en hacer lo bueno. Y miren, ha pasado momentos, todos vivimos momentos que nuestra inacción nos lleva a estar en estados de tristeza, estar en estados hasta de depresión, estar en estados de necesidad. A veces no tenemos tiempo más que concentrarnos para poder tener, para proveer a nuestras familias, y cuando no proveemos de la manera en que nos gusta, pues nos presionamos. Bueno, cuando eso pasa y esta actividad o esta prioridad, porque es prioritaria, me lleva a no estar actuando socialmente, ha pasado etapas en mi vida que eso ha pasado. He vivido ese tipo de tiempos que no he podido estar actuando socialmente, haciendo lo bueno hacia afuera. Pues también recuerdo que son tiempos difíciles, de secado, que ahora tenemos que transformar en una realidad. Ah, por eso es que a mí sí me gusta mucho recurrir a esa imagen profética de Ezequiel, donde los huesos vuelven a adquirir carne, vuelven a formarse ligamentos y coyunturas. Eso porque esa es la historia que hemos más o menos vivido. La semana pasada, un amigo encuestólogo nos dijo que parecíamos Terminator, que parecíamos ya acabados. Pero Dios conoce cuál es el propósito. Y saben, hoy quiero compartir claramente este propósito. Hay que hacerlo bueno. Hay que hacer lo bueno, porque si no hacemos lo bueno, nos es pecado. Y cuando lo hacemos de manera consciente y colectiva, es un pecado social de varias personas el que estamos cometiendo. Hoy quiero aprovechar nuevamente estos micrófonos, este espacio radiofónico, para hacer un llamado a todas y a todos los que nos están escuchando. Este es el tiempo en que los hijos de Dios debemos manifestarnos. Este es el tiempo. No hay otro. Termino recordando nuevamente Santiago 4:17. El que sabe hacer lo bueno y no lo hace, vive en pecado. Se tenía que decir y se dijo.
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0: Hola, ¿qué tal? Muy buenos días. Estamos emocionados, estamos contentos de poder estar una vez más en Conexión Renacer. Estamos contentos y estamos emocionados de estar en un programa más de Conexión Renacer y nos da gusto que puedan estarnos escuchando, que nos puedan estar sintonizando. Porque creemos que este espacio, estos momentos, son momentos en donde la palabra de Dios llega a los corazones de cada uno y penetran y hace que pueda transformar nuestras vidas, podamos cambiar nuestra mente, pensar diferente y ser diferente. Estamos muy contentos de que tú puedas estarnos sintonizando y prepárate, porque esta palabra que tenemos el día de hoy es porque Dios lo ha dado y creemos fielmente que va a llegar a tu corazón. Así es que estamos iniciando una un uno Un capítulo más en el cual es titulado La Nueva Alianza. Y todo esto está basado en el capítulo de Hebreos 8. Y estamos contentos y además que no me encuentro solo, como bien lo saben, siempre está conmigo un gran amigo. Benji, ¿cómo estás? Muy buenos días.
1: Buenos días, muy bien, gracias a Dios. Como siempre, y como siempre lo digo, esperando a que Dios hoy hable a tu vida de una manera increíble, cambiando nuestro software y entendiendo que Dios hoy quiere hacer algo sorprendente. Y como bien lo decías, en Hebreos 8, Dios nos dice la nueva alianza. Y es impresionante este primer punto porque dice que la ley fue dada para que buscáramos la gracia fue dada para que pudiéramos cumplir la ley. En el texto griego, nuevo de kairos significa nueva de calidad. No solo neos, que significa reciente, es un sistema operativo espiritual inédito. Como un contrato de software con nuevas condiciones, Dios nos dio una simple actualización de reglas, sino que programó nuestra esencia de este adentro. Y me gustaría leer el primer texto que hoy vamos a tener, que es Hebreos 8:6. Y dice: pero el trabajo que hace nuestro jefe de sacerdotes es mucho mejor que el de los sacerdotes de este mundo. Este nuevo pacto es mejor que el anterior porque está basado en promesas mejores.
0: Amén. Y sabes, esto me lleva a recordar que si nosotros vemos en el Antiguo Testamento cómo antes en el tabernáculo, para poder entrar, debías de ser una persona íntegra. Íntegra me refiero a que no hayas cometido a algunos pecados de los cuales Dios no estuviera de acuerdo, ¿no? Y una vez que tú entraras y si habías cometido algo, ya no salías, te quedabas. Y este versículo nos hace ver, nos hace reflexionar que cuando Jesús vino a esta tierra, él dijo: vamos a hacer un nuevo contrato, ¿no? Como cuando tú estás a lo mejor en alguna empresa y dicen, ¿sabes qué? Ya hasta aquí se termina el contrato, vamos a iniciar un nuevo contrato por determinado tiempo, pero ¿qué crees? Jesús no le puso un tiempo todavía a ese contrato. O sea, todavía tenemos ese tiempo para poder acercarnos a Él, buscar esa gracia que la verdad es que no lo merecemos, pero Él nos las da. Y entonces, ¿cómo podemos darnos cuenta que realmente eso en el tabernáculo era un simulador, ¿no? De la realidad celestial? Hoy en día, Jesús hizo un nuevo pacto de que nosotros pudiéramos acercarnos sin temor alguno, a pesar de lo que tú hayas realizado o hecho. Sin embargo, Él dice, ven, el velo se ha rasgado y tenemos la oportunidad de acercarnos ahora con el Padre. Y esto me encanta, me fascina, porque realmente podemos darnos cuenta que todo cambió. Y el amor fue del Padre es tan grande con nosotros que nos da una oportunidad de inmensa que tenemos que aprovecharla. ¿O qué piensas, Benji?
1: Así es, y me encanta un punto muy importante acerca de este tema, que hoy en día creemos que aunque Dios está hablando en su Biblia de lo que pasó anteriormente, muchos pensamos que en esta temporada no podemos vivir esas actualizaciones que tuvieron los discípulos y todos los que estuvieron alrededor de él. Y es por eso que podemos decir que esta actualización es 2.0, porque es algo mejorado para nuestras vidas. No nos quedamos con la ley antigua, sino con una nueva ley, una ley de vida, de prosperidad, de gozo en cada una de tus áreas de vida. Y creo que es impresionante, porque al final también lo podemos ver como el trabajo. Tal vez estuviste los 3 primeros meses en checar, en que si te iba bien, en este proceso de prueba, ¿no? En el trabajo. Y hoy en día ya puedes, te dicen, ¿sabes qué? Te queremos, te necesitamos, te vamos a hacer un nuevo contrato con todas las actualizaciones. Mejor paga, mejor sueldo, mejores horarios y entre otras cosas. Dios también te quiere decir lo mismo. Hoy es la temporada que el Dios que conocieron tus padres no sea tu Dios, sino sea un Dios nuevo, un Dios que te ama, un Dios que no se acomoda a tus necesidades o a tus deseos, pero sí se acomoda a darte lo mejor en tu temporada que estás viviendo.
0: Así es, y realmente esto me lleva a ver también dentro del capítulo 8 en Hebreos, el versículo número 10, el cual dice, mis leyes las pondré en su mente y las escribiré en su corazón, yo seré su Dios y ellos serán mi pueblo. Fíjese que cómo inicia este versículo, en el cual dice, las leyes las pondré en su mente. O sea, ¿para qué? ¿Por qué la mente? Para que la tengamos presente, para que tengamos en cuenta que Él es amoroso con nosotros y la oportunidad está. Te voy a decir una cosa, pudieras pensar que a lo mejor todas las cosas que tú hayas realizado, el enemigo te está tratando de decir, ah, no, tú no eres digno, tú no eres capaz de poder estar ahí, tú no puedes, a ti ya no, nadie te quiere. Pero mira, Dios te está diciendo, las leyes las pondré en tu mente. ¿Para qué? Para que estés sabedor de que Él está ahí. Y aparte de eso, dice, las escribiré en tu corazón. ¿Por qué escribirla en tu corazón? Porque a Dios le fascina y le encanta tener nuestros corazones, porque de ahí emana todo. Lo que hay en ese corazón, todo lo malo lo limpia y entonces te va dando una nueva transformación para ir pensando de una forma diferente, para ir reaccionando de una forma diferente, porque ahora eres hijo de Él. Y entonces esto nos lleva a que debemos de aprovechar esta oportunidad, ¿no? Como bien lo decías, Benji, si tú vas a algún lugar en el cual eres contratado, te dicen, te ponemos a prueba 3 meses. Y dentro de esos 3 meses, si no, bueno, pues bueno, Dios te bendiga y sigue tu camino, ¿no? Dios no está haciendo eso. Dios no te está poniendo a prueba, te está entregando todo. Y es momento de que tú tomes el día de hoy, agarres, arrebates y digas, esto es mío. La prueba te la pones tú. y no Dios. Y eso es lo que a veces no logramos entender, que las pruebas a veces nos las podemos poner nosotros, en el de que nos limitamos de que, híjole, yo creo que solo por cierto tiempo voy a tener esta gracia y ya no más. Pero no, la gracia es infinita. Y hasta el día que Jesús venga, entonces todo el tiempo nosotros debemos estar teniendo en mente que Jesús está con nosotros y Él está intercediendo delante del Padre por nosotros. ¿Qué piensas, Benji?
1: Así es, la ley antigua es una ley muy extremista tal vez, pero fue necesaria en su tiempo, hoy ya no. Hoy, como lo acaba de decir y afirmando este punto, si nos vamos a lo humano o a lo terrenal, claro, las fábricas te ponen a prueba, pero aquí Dios no te está poniendo a prueba porque Él fue el mismo que te llamó, Él fue el mismo que eligió que tú fueras, y tú solito te estás poniendo esa prueba. Pero es tiempo de que entiendas que si tú tomas la decisión de hoy agarrar esta gran oportunidad de acercarte a Dios, de iniciar de nuevo, de tener una vida conforme a la voluntad de Dios, algo sorprendente va a pasar. Y es que al final yo me enfoco en David, porque en sus salmos, en el Salmos 86, si mal no recuerdo, 10 al 12, nos enseña cómo su software cambió. Y él dijo en esta palabra, dijo: enséñame, oh Jehová, tu camino, caminaré yo en tu verdad, afirma mi corazón, para que tema tu nombre. Te alabaré, oh Jehová, con todo mi corazón, y glorificaré tu nombre para siempre. ¿Y qué es esto? Él entendió que él tenía la oportunidad, pero es cuestión de que se lo pidas a él. El software se tiene que cambiar, porque Dios ya dio el primer paso, que fue morir por ti y hacer un nuevo cambio en tu vida.
0: Así es. Y esto me lleva a ahorita lo que has mencionado de David, porque en el versículo 12 de Hebreos dice: yo les perdonaré todas sus maldades y nunca más me acordaré de sus pecados. Pero también la palabra es clara: si confesáramos con nuestra boca nuestros pecados, Él es fiel y justo para perdonarnos. Y nos lo pone aquí en Hebreos: yo les perdonaré todo, y nunca más me acordaré. Pero el enemigo es tan hábil para poderse acordar de todo lo que tú has realizado. Pero mientras el enemigo te conoce con todos tus defectos, con todas tus maldades, con todo lo que estabas en ese lodo, Dios no. Dios te conoce por tu nombre y sabe que eres hijo de Él. Así es que te invitamos a que puedas estar sintonizados con Jesús, que puedas estar enterado de que este nuevo contrato, esta nueva alianza que Él nos ha dado, es una oportunidad de podernos acercar más a Él. Es una oportunidad que nos da de poder borrar todo lo que nosotros hayamos hecho y entonces ser una nueva criatura, como lo dice la palabra, porque en Él está. Así es que todas esas personas que puedan vivir frustradas, agotadas de intentar agradar a Dios cumpliendo listas interminables de reglas, el evangelio es la noticia que Dios ya firmó un nuevo contrato con la sangre de su Hijo. Permite que su Espíritu escriba hoy las leyes en tu corazón. Así es que te invitamos a que puedas estar acercarte ahora sí a Cristo sin ningún tema. ¿Qué te parece, Benji, si oramos?
1: Claro que sí.
0: Vamos a orar. Padre, te damos gracias por un día más de vida. Estamos contentos, estamos gozosos, porque hoy tú nos has mostrado una nueva oportunidad para poder estar frente a ti, Padre. Hemos sido pecadores, Padre. Hemos cometido errores, mi Dios, Padre Celestial. Pero hoy te pedimos en el nombre poderoso de Jesús que estamos delante de tu presencia, Padre, para que tú puedas transformarnos, para que podamos ser moldeados a tu imagen y semejanza, Padre Celestial. Necesitamos más de ti, Padre Celestial, porque nosotros sin ti no somos absolutamente nada, Padre. Te pedimos que toda persona que pueda estar escuchando, Padre, hoy la palabra penetra en sus corazones y que haga el Espíritu Santo, haga redarguir los corazones de cada uno de los que nos sintoniza para poderse acercar a ti, Padre Celestial, y podamos tener esta alianza. Te damos a ti toda la gloria, toda la honra por los siglos de los siglos. Amén.
1: Amén.
0: Y recuerda, piensa lo bueno.
1: Cambia tu mente.
0: Sé diferente. Gracias.

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12: Muy buenos días, hermanas, hermanos, amigas, amigos, radioescuchas de Ondas de Vida 1440. Primero Dios, lunes a viernes, 9:30 de la mañana, como siempre, estaremos acompañándoles en este espacio y compartiendo experiencias de vida y de salud. Y también, como siempre, vamos a iniciar uniendo en este momento nuestra energía y fuerza vital y dando gracias a Dios porque hoy todas y todos estamos vivos. Gracias a Dios estamos vivos y gracias a Dios tenemos la oportunidad de empezar a mejorar nuestra calidad de vida, sobre todo aquellas y aquellos que ya nos encontramos muy enfermas y enfermos desde hace muchos años y que sabemos que desafortunadamente las enfermedades que tenemos son crónico-degenerativas, consideradas por la ciencia médica totalmente incurables. Así es que no culpes a tus doctores, no es culpa de ellos ni de los hospitales, no culpes a los medicamentos que no te curan. Las enfermedades crónico-degenerativas, repito, son incurables, pero tienes que continuar siguiendo las indicaciones de tus médicos y sigues tomando tus medicamentos. No nos curan, pero son para evitar que el organismo humano colapse. Así es dentro de todo esto. Pero como dijimos, dentro de todo esto, al ser incurables, no tenemos la posibilidad de mejorar porque son degenerativas. Las enfermedades crónico-degenerativas todos los días están dañando el organismo. Y cuando hablo de organismo es todo: hígado, riñones, corazón, pulmones, la vista, las articulaciones, etcétera. Todo absolutamente. Pero al ser degenerativas, el daño que le causan a nuestro organismo todos los días cada vez es mayor. Entonces no podemos mejorar absolutamente. Entonces por eso cada vez te sientes peor cuando tienes diabetes o insuficiencia renal, o tenemos cáncer, o tenemos artritis o fibromialgia, osteoporosis, lupus, glaucoma, mal de Parkinson, esclerosis múltiple, que es terrible realmente, problema de las varices también es terrible, la hipertensión, la angina de pecho, la fibrosis pulmonar o el enfisema pulmonar, el EPOC, el asma crónico, la cirrosis, la prostatitis. Lo que sobran son enfermedades crónico-degenerativas. Así es, dentro de todo esto. Y son que tenemos que tomar medicamentos toda la vida, dentro de todo. Y pues también los medicamentos tienen efectos negativos, secundarios, dentro de todo ello, ¿sí? Y además tenemos otros padecimientos, así como estreñimiento, colitis, gastritis crónico, y hay quien tiene los tres al mismo tiempo: reflujo, piedras en la vesícula, y ya van a operarte, quitarte la vesícula, lo cual es terrible. Miomas, quistes en la matriz, en los ovarios, en las mujeres, por desequilibrio hormonal. Y pues también las tienen que operar porque ese es un foco de desarrollo cancerígeno, como la próstata es un foco de desarrollo cancerígeno en los varones, dentro de todo esto. De acuerdo a la Organización Mundial de la Salud, una de cada dos mujeres fallece de cáncer. Una de cada dos mujeres. Y de acuerdo también a la Organización Mundial de la Salud, el 98.7% de todos los seres humanos que fallecen diariamente, cientos de miles, fallecieron enfermos, 98.7. Todos estamos muriendo enfermas y enfermos. Todos vamos a morir, pero la naturaleza humana es que muramos sanas y sanos. Pero ¿cómo podemos morir sanas y sanos si durante prácticamente toda nuestra vida estamos enfermas y enfermos? Y digo durante toda nuestra vida porque estas enfermedades que nombré y muchas más inician su desarrollo 40, 50, 60 años antes de ser detectadas. Lo que quiere decir que desde que somos niños, las enfermedades ya se estaban desarrollando, la que fuera de ellas. Y en la adolescencia continuaban todavía el desarrollo y no había síntomas, no podíamos saber ni los papás, ni los abuelos, ni los propios médicos, que ya estábamos enfermas o enfermos de una enfermedad crónica degenerativa. Hasta que finalmente hay síntomas y hay estudios que lo comprueben. Demasiado tarde. Entonces, estamos enfermas y enfermos todos los seres humanos sobre la faz de la Tierra. Muchísimos millones no saben que están enfermas y enfermos, pero la enfermedad ya está desarrollándose. Prevenir es el nombre de la salud. Así es. Y no estamos acostumbrados a hacerlo. Tenemos que empezar a hacerlo. Tenemos que ayudar a nuestros hijos, a nuestros nietos y a la gente joven. La gente joven piensa que está sana y sano y no lo están. De hecho, andan cansadas y cansados porque ya están enfermas y enfermos. Esa es una sintomatología de la enfermedad cualquiera, el cansancio. Y este cansancio lo tenemos por desequilibrio del sistema nervioso autónomo. Todos los seres humanos tenemos este desequilibrio del sistema nervioso, incluyéndome. Por eso el mal humor, por eso el enojo, por eso el estrés, el sobreestrés, la angustia, la depresión, la ansiedad, el no poder dormir, y ese cansancio también, ¿sí? Y este desequilibrio del sistema nervioso autónomo, escúchalo bien, impide que el organismo funcione, entre otras cosas. Otra causa es en toda la humanidad, es que tenemos una nutrición deficiente totalmente. Pero Dios nunca nos abandona y existe una alternativa con su poder infinito. ¿Cuál es esa alternativa? El organismo humano. Ni tú ni yo lo sabíamos. Hasta hace unos años, con nosotros, Dios nos dio luz y sabiduría dentro de todo esto y nos lo puso en las manos. El organismo es el que tiene la capacidad de sanarnos poco a poco, de curarnos poco a poco. Por primera vez en tu vida vas a mejorar poco a poco, vas a recibir beneficios. Así es. Esa energía y fuerza vital que hoy nos da la vida, Dios, con todo su poder infinito, puso esa energía y fuerza vital en los millones y millones de células de tu organismo. Y esos millones y millones de células del organismo tienen el poder de sanarte y son maravillosas cuando están

0: Muy buenos días.
1: Muy buenos días, señora Rosalina.
2: Buenos días.
1: Señora Rosalina, le doy las gracias a nombre de todos los radioescuchas y el mío propio por compartir su testimonio. Denos su nombre completo, por favor.
2: Sí, mi nombre es Rosalina Huerta Saucedo.
1: Señora Rosalina, veo aquí que nació en el 1961, bendito Dios. Y bueno, ya escuchó usted, queremos que comparta su testimonio. Díganos, antes de que Dios le presentase la oportunidad, ¿qué tipo de padecimientos había estado usted viviendo con ellos por muchos años? Antes de que le presentara la oportunidad, porque Dios nunca nos abandona. Adelante, señora Rosalina, platíquenos.
2: Yo nací en 1961 y en el 98 me hicieron unos análisis, ¿verdad? Porque me sentía mal y me detectaron miomas múltiples en varias partes de mi organismo, como era la matriz, ovarios, estómago. Y estuve en tratamiento, pero me afectó, ese tratamiento me afectó el hígado, los riñones, y es por eso que asistí con usted.
1: Ahora, señora Rosalina, yo tengo aquí que efectivamente detectado cáncer en 1998 en la matriz y en el estómago.
2: Sí.
1: Usted recibió quimios, radioterapias y bueno, todo lo normal, que al final no cura nada, pero bueno, eso es lo que se utiliza. Y esas quimioterapias, radioterapias que destruyen el organismo, pues le destruyeron, cuando remisionaron el cáncer por primera vez, el hígado y sus riñones. Entonces usted padeciendo insuficiencia renal y hepática simultáneamente, sí, con miles de problemas, inclusive sus piernitas hinchadas.
2: Sí, así es.
1: ¿No es cierto?
2: Sí.
1: Entonces, terrible, terrible. Ahora, antes de continuar con el cáncer, usted no solo tenía esos problemas cuando llegó con nosotros, que por cierto, usted nunca nos escuchó en la radio.
2: No se escucha acá.
1: No se escucha.
2: No hay buena recepción.
1: Correcto. Entonces, pero usted estaba siendo atendida en el seguro.
2: No, yo tengo ISSSTE.
1: Ah, en el ISSSTE, okay. Pero en el ISSSTE, la doctora que está en el ISSSTE, y bendito Dios que la doctora sí escucha el programa, aunque no la conocemos, la doctora en Toluca le dijo, fue la que lo envió con nosotros, ¿no es cierto?
2: Sí.
1: Una médico alópata.
2: Sí.
1: Bendito Dios, porque es la intermediaria de Dios. Y si nos está escuchando la doctora, comuníquese con nosotros, por favor. Entonces, usted llegó con nosotros, pero no solamente con la situación del cáncer. Permítame decirle aquí a los radioescuchas todo lo demás. Estreñimiento, colitis, problema circulatorio muy severo en sus varices, adormecimiento en manos, calambres, ¿no es cierto?
2: Sí.
1: Su cuerpo frío.
2: Sí, sí.
1: Y su sistema nervioso totalmente en desequilibrio, porque no solamente estrés, sino depresión. Durmiendo mal, porque sí, se levantaba mucho a orinar por esa insuficiencia renal.
2: Sí.
1: ¿Sí? Pero usted recibe, empieza a tener unas molestias con un dolor antes de llegar con nosotros, que se reflejó en su brazo del lado izquierdo.
2: Sí.
1: Va usted nuevamente con sus doctores, que fue la doctora, sí, que la mandó para acá, con todo su historial cancerígeno, le hacen los estudios y resulta que tiene un tumor en el seno izquierdo.
2: Sí.
1: ¿Así es? Okay.
2: Así es.
1: Entonces, pues esto la volvió a sumir a usted en una depresión y un desequilibrio en su sistema nervioso terrible.
2: Sí.
1: Dios no la abandona, llega con nosotros, ¿verdad?

0: inicia con nosotros y díganos qué es lo que pasó, cómo su organismo empieza a funcionar más adecuadamente, porque quien está haciendo todo es su propio organismo. Platíquenos, ¿qué sucedió?
1: Sí, bueno, usted me dijo que la alimentación era básica y que los complementos alimenticios, ellos eran los que iban a ayudar a regenerar todo mi organismo, ¿verdad? Que hubiera un equilibrio.
0: Sí.
1: Entonces, lo hice así y después de 15 días empecé a tener mejoría del brazo porque no me duele el pecho, el hígado tampoco.
0: A ver, vamos primero con la cuestión cancerígena.
1: Sí.
0: Obviamente que la alimentación es importante. Si no comemos, nos morimos, ¿verdad?
1: Sí.
0: Y pues retiramos muy pocas cosas. Le dijimos que comiera fruta, que comiera verdura cruda, que bebiera mucha agua, que no comiera grasa, ¿verdad? Y dos o tres detalles. Pero fuera de eso, pues que comiera, tenemos que alimentarnos, obviamente. Entonces, usted a los 15 días empieza a sentir que su organismo funciona más adecuadamente y empieza a desaparecer no solo el dolor en su hombro, sino en su seno directamente, ¿verdad?
1: Sí, sí, así es.
0: Inclusive se lo toque y ya no le duele.
1: No,
0: okay.
1: Ya no me duele.
0: Ya no le duele. ¿Qué pasó con lo de su hígado?
1: También dejó de dolerme.
0: Porque era dolor todo el tiempo.
1: Sí, día y noche.
0: Día y noche. Usted estaba viviendo un viacrucis, independientemente del cáncer desde 98, que es terrible esta enfermedad, ¿verdad? Y que desgraciadamente todos aquellos que se remisionan por primera vez esta enfermedad, nuevamente vuelve a surgir 5 o 10 años después, lo que sea, vuelve a surgir. Entonces, ¿y sus riñones? ¿Qué pasó? ¿Se deshinchó de esa insuficiencia renal?
1: Sí, también.
0: ¿También se deshinchó?
1: Sí, así es.
0: ¿Qué más, señora Rosalina? Por si esto fuera poco, ¿verdad?
1: Puedo, ya duermo muy a gusto. puedo, ya obro normal, ¿verdad? Como tiene que ser.
0: Ya no está estreñida.
1: No, ya no.
0: Okay.
1: Y todo mi sistema nervioso también se tranquilizó, ya estoy equilibrada.
0: Ajá.
1: Todo está bien.
0: ¿Ya no hay calambres?
1: No.
0: O sea, a nivel circulatorio también mejoró.
1: Sí.
0: Es increíble, que señora Rosalina, e increíble, querido radioescuchas, pero es que así de increíble es el organismo. Insuficiencia hepática, no la cura nadie. Y vean lo que pasó con la señora Rosalina en 15 días. Insuficiencia renal, no la cura nadie. Y el organismo, sí, obviamente. Y el problema cancerígeno tan severo, y ya escucharon. Pero además, todo su tracto digestivo funcionando perfectamente, todo su sistema cardiovascular funcionando, y ya lo dijo, sistema nervioso en equilibrio. Pues yo recuerdo cuando llegó con nosotros, señora Lina, estaba usted, no sonreía, usted ya sonrió tres veces aquí.
1: Sí.
0: ¿Está contenta?
1: Sí.
0: Muy contenta.
1: Sí.
0: ¿Y su familia?
1: Igual.
0: Igual de contentos.
1: Sí, sí, sí.
0: ¿Usted sí cree lo que decimos aquí todos los días, que esa energía y fuerza vital y este maravilloso organismo que Dios nos regaló es el único que tiene el poder de sanación, ¿no es cierto?
1: Claro, claro que sí.
2: Y así es, efectivamente. Yo estoy seguro. Y probablemente nadie de los que nos están escuchando, de ustedes, tiene los problemas que acaban de escuchar ahorita. ¿Y cómo mejoró organismo poco a poco. ¿Quién hizo todo esto? Ya lo dije. Los millones y millones de células del organismo. Los suplementos alimenticios de Voz Superlife no tienen acción curativa directa. Nada puede curar la insuficiencia renal, porque nadie puede regenerar esos riñones. El organismo sí. Tampoco esa insuficiencia hepática. La regeneración, ¿quién la hace? El organismo. Nadie puede regenerar esas varices. Y escucharon, el organismo sí. Todo el tracto digestivo funcionando perfectamente. Ya tiene equilibrio en el sistema nervioso, que tampoco nadie puede hacerlo con las pastillas que nos den, clonazepam o lo que sea. El organismo sí. Y esto es importantísimo, el que tengamos nuevamente equilibrio en el sistema nervioso, porque eso le permite a las células trabajar adecuadamente dentro de todo ello. Sí. Entonces, tu organismo es el que tiene esa capacidad. Tu organismo va a eliminar para siempre la hipertensión, va a regenerar los cartílagos en las rodillas, pero todo esto no lo hace de un día para otro. Este tipo de enfermedades, pues, escuchaste desde 1998, pero este tipo de enfermedades, y como lo dije desde el principio, que inician tantos años antes de ser detectadas, y muchas y muchos de nosotros ya llevamos 5, 10 o 20 años enfermas y enfermos, y durante esos 15 o 20 años, más los otros 20 donde no estaba detectada la enfermedad, quiere decir que después de 40 o 50 años, imagínense la destrucción que han hecho esas enfermedades en el organismo después de 40 años o más. Así es que no esperemos que nos vamos a curar de la insuficiencia renal o de la diabetes o del mismo cáncer en un mes o en dos meses. Eso no es posible. Definitivamente no podemos decir que lo vamos a hacer, pero la gran ventaja de poner a funcionar el organismo, y nosotros le decimos cómo, es que en el primer mes de tratamiento, a la edad que tengamos y no importa las enfermedades que tengamos, primero Dios, vamos a mejorar poco a poco, pequeños beneficios. Pero esos pequeños beneficios que te pueden parecer pequeños son enormes. ¿Por qué? Pues porque nunca has mejorado. Cada día en peores condiciones. Entonces, el hecho de que en el primer mes de tratamiento empieces a mejorar y en el segundo mes de tratamiento todavía mejor y mejor y mejor, pues es maravilloso. ¿Quién hace esto? Dios, a través de tus millones y millones de células, con esa energía y fuerza vital que tú tienes. Hay que utilizarla. Para eso nos los dio Dios, pero no lo sabíamos. Pero hoy ya lo sabemos. Estás escuchándolo. Acabas de escuchar un testimonio increíble. Pero todos los días hay testimonios. Diferentes enfermedades, diferentes pacientes. Es fantástico lo que hace el organismo. Dios no se equivoca. Así es, dentro de todo esto. Entonces, dale oportunidad a tu organismo de funcionar mejor, dentro de todo ello. ¿Sí? Y tu organismo va a hacer todo para que puedas mejorar. Así es. Una de las cosas importantísimas y que no nos damos cuenta, ni se dan cuenta los pacientes que están con nosotros, es que el organismo, esos millones de células, al empezar a funcionar mejor, ¿qué sucede? Detiene el avance, el organismo detiene el avance de cualquier enfermedad crónica degenerativa, para que el Parkinson no siga avanzando, para que la esclerosis múltiple tampoco, para que la diabetes se detenga, el cáncer, para que la artritis no nos deje inválidas o inválidos, para que el glaucoma no nos deje ciegos. ¿Quién hace esto? El organismo, tus millones y millones de células. Entonces, vamos a darle a estas células lo que necesitan cuando lo necesitan. Así es, dentro de todo esto. Nosotros no somos veganos ni vegetarianos. Tenemos que nutrir a esos millones y millones de células. Tenemos una nutrición deficiente, aunque todos pensamos que no, pero por eso también estamos enfermas y enfermos. No es culpa de nadie, ni es culpa tuya, ni de tus papás, ni de tus abuelos. ¿Sí? Estamos acostumbrados a comer simplemente. Necesitamos una nutrición equilibrada. Dentro de esa nutrición equilibrada, incluye 2 litros diarios de agua pura, agua solita, sin nada, sin limón y sin nada. Por ahí tenemos que empezar a beber un par de litros diarios, nos guste o no nos guste. No es de gusto, es para mejorar dentro de todo ello. 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Cada organismo está dañado de manera diferente, pero todos vamos a recibir beneficios desde el primer mes de tratamiento. 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

0: todos, qué gusto que podamos estar nuevamente con ustedes. Bienvenidos a La Fe que se Oye. Los habíamos dejado un ratito abandonados, pero nada más un ratito. No, no estaban abandonados. Tuvimos aquí muchas personas que estuvieron durante nuestra ausencia. Estuvieron muchos pastores, personas que estuvieron aquí compartiendo en la radio, lo cual agradecemos profundamente a todos los que se dieron el tiempo de poder estar aquí, de poder sembrar con su tiempo, que es lo más valioso en esta estación de radio. Todos los que pudieron venir en nuestro tiempo de ausencia, que anduvimos en España, todos lo saben, estuvimos predicando el evangelio, estuvimos evangelizando. Santi Ray estuvo también allá porque lo invitaron a ministrar en varias iglesias, y bueno, mucho que contar en esa área. Y por esa razón no estuvimos aquí en la radio, por supuesto, en México. Pero bueno, ya estamos aquí de nuevo, ya estamos retomando las actividades. Se siente un poquito raro, honestamente. Siente uno como que dejaste así las cosas en pausa y volver a ponerle play cuando regresas, como que cuesta un poquito, pero aquí estamos, como siempre, con toda la actitud, extrañándolos y queriendo compartir con ustedes la palabra del día de hoy. Así que bienvenidos los que están en radio y que nos escuchan, un abrazo bien grande, y los que están en redes sociales, que nos pueden mandar un mensaje, que nos pueden escribir, que nos pueden preguntar, que nos pueden mandar peticiones de oración. Con muchísimo gusto, aquí estamos mi esposa y yo para servirles.
1: También saludamos a algunos hermanos que el fin de semana se acercaron con nosotros en el Congreso de Vida Victoriosa. Tuvimos un momento, unas predicaciones, una presencia de Dios muy linda en la iglesia en Cuernavaca, donde nosotros hemos sido enviados. Y allá se acercaron algunos hermanos que nos escuchan, que reciben los temas. Y bueno, un saludo grande a todos los que saludamos por allá. Y estuvimos muy, muy contentos el fin de semana. Y bueno, pues han sido días con mucho, mucho, mucho trabajo, pero muy, muy bendecidos, gracias a Dios. Y contentos de estar aquí esta mañana nuevamente, escuchándonos, viéndonos con algunos, escribiendo. Algunos ya están escribiéndonos aquí, dándonos la bienvenida nuevamente. Y estamos contentos con todo esto. Y precisamente el tema que vamos a tocar hoy, este día, es servir a Dios. ¿Cómo? ¿Cómo servir a Dios? ¿Cuál es la manera correcta? Porque la Biblia trae indicaciones acerca de cómo servir al Señor. Y tenemos una profecía en el libro de Ezequiel bastante interesante acerca de una amonestación que hace Dios al pueblo de Israel por medio de Ezequiel, y hay que poner mucha, mucha atención en esto. Pero bueno, muchas gracias a todos, muchas gracias por su paciencia, por esperarnos, por recibir aquí a los invitados. Y también me han comentado que fue de mucha bendición varios de los testimonios, de las cosas que ellos compartieron. Fue muy buena y pues bueno, ya estamos aquí de regreso. Saludos a todos.
0: Ya nos están comentando aquí, ya se están haciendo presentes algunos con los comentarios. Sí, los vamos a leer como siempre después del corte. Recuerde que siempre después de la pausa es cuando tomamos tiempo para los comentarios, porque si nos vamos a los comentarios, ya no compartimos lo que tenemos el día de hoy. Y creo que es muy interesante. Fíjese que estaba leyendo Ezequiel capítulo 4. De aquí salió esta charla que queremos compartir con ustedes hoy. Porque es un pasaje, la verdad, de esos pasajes difíciles, de esos pasajes complicados. Si usted ha tenido la oportunidad de leer el libro de Ezequiel, el profeta Ezequiel, el capítulo 4 en particular, a mi parecer, es un capítulo. Estoy leyendo yo Ezequiel, por si alguien quiere saber qué estoy leyendo de la Biblia. Estoy leyendo Ezequiel. Y es un capítulo difícil de entender, porque el Señor le pide a Ezequiel que haga varias cosas, varios símbolos, varios actos. Acostarse del lado derecho, luego acostarse del lado izquierdo.
1: A lo mejor puedes leer esa parte o dime, yo la leo.
0: Sí, es Ezequiel 4.
1: ¿Pero todo el 4?
0: Sí.
1: A ver, vamos a leer.
0: Y incluso cocinar con estiércol, fíjese eso, qué fuerte es.
1: Que puede ser que no todos lo tengan muy claro, ¿no?
0: Ahorita los vamos a compartir.
1: Justo es un pasaje ahí medio extraño y medio complicado.
0: Es extraño. Y la verdad, cuando estaba estudiándolo esta mañana en mi devocional, el Señor traía esta convicción, que es lo que queremos aterrizar, ¿verdad? Es lo que queremos compartirles. Porque si leemos el capítulo así como va, a lo mejor lo vamos a dejar igual. Entonces hay muchas cosas en la Biblia que tenemos que estudiar y profundizar y ver qué es lo que Dios en realidad nos quiere hablar a través de eso, porque lo que Dios le pide a Ezequiel es algo muy fuerte. Incluso Ezequiel, en uno de los versículos, le dice: Señor, yo no quiero hacerlo, porque no he hecho cosas inmundas, no he comido nada inmundo, y lo que me estás pidiendo es inmundo. Y más o menos quiero entrar de lleno a lo que es básicamente esa inmundicia de la cual Dios le pide a Ezequiel que esté, es el pecado. Y el pecado, amados, es lo que nos hace que nosotros nos corrompamos. Es lo que hace que todo se eche a perder, absolutamente todo. El pecado en la vida de una persona, de una iglesia, de una familia, es lo que echa a perder absolutamente todo. Y tenemos algunas porciones de esta palabra en Ezequiel capítulo 4.
1: Y es que, sobre todo los profetas mayores en el Antiguo Testamento, el Señor les mandaba hacer cosas muy extrañas. Y dentro de esas cosas extrañas siempre había una enseñanza. Y bueno, pues Ezequiel no es la excepción. Pasó con Jeremías, pasó con Isaías, pero aquí Ezequiel dice, versículo 1, vamos a ir poco a poco, ¿ok? Dice, versículo 1, tu hijo de hombre, tómate un adobe y ponlo delante de ti y diseña sobre él la ciudad de Jerusalén. Y pondrás contra ella sitio y edificarás contra ella fortaleza y sacarás contra ella baluarte y pondrás delante de ella campamento y colocarás contra ella arietes alrededor. Tómate bien una plancha de hierro y ponla en el lugar del muro de hierro entre ti y la ciudad. Afirmarás luego tu rostro contra ella y será el lugar de cerco y la sitiarás. Es señal a la casa de Israel. Y ahí había, él tenía que hacer algo que iba a quedar como una señal de lo que el Señor iba a decir. En el versículo 4, fíjense bien lo que dice, que es lo que mi esposo va a explicar a continuación. Y tú te acostarás sobre tu lado izquierdo y pondrás sobre él la maldad de la casa de Israel. El número de los días que duermas sobre él llevará sobre ti la maldad de ellos. Yo te he dado los años de su maldad por el número de los días, 390 días, y así llevarás tú la maldad de la casa de Israel. Cumplidos estos, te acostarás sobre el lado derecho por segunda vez y llevarás la maldad de la casa de Judá 40 días, día por día, día por año, te lo he dado. Al asedio de Jerusalén afirmarás tu rostro y descubierto tu brazo profetizarás contra ella. Y aquí he puesto sobre ti ataduras y no te volverás de un lado a otro hasta que hayas cumplido los días de tu asedio.
0: Ezequiel no solo transmitía la palabra, sino que él mismo se convirtió en el símbolo de la agonía que el pueblo sufría a causa del pecado. Y esto es muy importante, primero. No es lo central, pero es muy importante a lo que queremos llegar, porque recuerda que estamos hablando del servicio. Cómo servir a Dios de manera correcta, la actitud correcta para servir al Señor. No pierda de vista eso. Pero Ezequiel, en todo este simbolismo que el Señor le dice que haga, es porque Dios va a llevar cautivo a su pueblo. Es porque el Señor le está diciendo a Ezequiel, me voy a llevar cautivo al pueblo. O sea, voy a castigar al pueblo de Israel. ¿Por qué? ¿Por qué lo voy a castigar? Por el pecado. Porque ellos no me quieren servir. Fíjese, ese es el punto. Porque ellos no me quieren servir estando en abundancia, teniendo todo, siendo yo su Dios, estando yo con ellos, siendo Dios un Dios bueno, un Dios que les ha provisto todo lo que necesitan, son un pueblo rebelde. Es lo que le está diciendo el Señor a Ezequiel. Son un pueblo rebelde, son un pueblo que no me sirve, no me ama. Y por eso todos estos simbolismos, incluso el cocinar con estiércol. De hecho, en un momento, a mí me llama mucho la atención que la lectura de hoy le dice a Ezequiel, yo no quiero cocinar con estiércol humano. Y le dice, bueno, entonces cocina con estiércol de animal. O sea, qué fuertes palabras para Ezequiel. Repito, no solamente él las decía, sino que él mismo se convirtió en el símbolo de la agonía del pueblo de Israel por su pecado. Vea que ese estiércol simboliza el pecado, la porquería. Yo creo que el estiércol es lo más sucio, ¿no? Yo creo que el estiércol no se usa para nada, no es útil para nada. Sin embargo, Dios le dice a Ezequiel, cocina con él. Fíjese nada más qué cosas, ¿no? Lo que decía mi esposa, de repente Dios permite que los profetas hicieran para ejemplificar lo que es el pecado en una nación, en este caso en Israel. Y Dios estaba tan molesto con el pueblo de Israel, Dios estaba tan ofendido por el pecado, bueno, si podemos decirlo de alguna manera, ofendido, que entonces Dios usa al profeta Ezequiel para decirle, Ya el pueblo de Israel lo voy a llevar cautivo. ¿Por qué? Porque ellos no me quieren servir de la manera que yo quiero que me sirvan. Y el mensaje para nosotros hoy es el mismo, amados. Muchas veces hemos sido rebeldes, hemos sido necios, hemos sido duros de corazón y no hemos querido hacer lo que Dios nos ha pedido que hagamos por la buena, por decirlo de alguna manera, ¿no? No lo queremos hacer por la buena. Y entonces, esta es la parte fea del asunto. Muchas veces Dios dice, bueno, pues no lo quieres hacer por la buena, pues lo vas a hacer por la mala. Yo sé que a algunos les va a ocasionar problema entenderlo, porque decimos, siempre pensamos que Dios nos dice, bueno, pues si no lo quieres hacer, pues no lo hagas. No, hay consecuencias. Y el pueblo de Israel fue cautivo, fue llevado cautivo, porque no hicieron las cosas como Dios quiso que las hicieran. Y entonces hubo consecuencias por esto. No es que Dios dice, ah, bueno, no lo quieres hacer. Ah, bueno, pues no lo hagas, no pasa nada. No, no, no, no. Sí pasa. Porque Dios está mostrando al pueblo de Israel su fidelidad, su amor, su compasión, su misericordia. Y ellos no lo tomaron en cuenta. Y no nada más no lo tomaron en cuenta, sino que se fueron a pecar, se fueron a la idolatría. Y eso, entonces Dios dice, bueno, va a haber consecuencias por eso.
1: Y además de servir al Señor, también cuenta mucho la actitud y la motivación con lo que cada uno de nosotros lo hace. Dice, sirvan al Señor con alegría, vengan a su presencia con regocijo. Salmo 100, versículo 2. Ustedes deben ir en pos del Señor y temerlo a Él, deben cumplir sus mandamientos y atender su voz. Solo a Él deben servir, solo a Él deben seguir. Deuteronomio 13, 4. Y la salvación siempre, siempre, siempre va acompañada del servicio. Okay. Porque a veces nosotros nos quedamos con que ya somos salvos, o Dios me sanó, o Dios me liberó, o Dios restauró mis finanzas, o Dios me hizo un milagro, y nos quedamos en ese nivel. Pero el Señor siempre nos motiva, nos dice, vamos a servir. O sea, la respuesta de la bendición que hemos recibido del Señor espontánea, porque el Señor no le está haciendo como que lo tenemos que pagar, no le tenemos que pagar nada.
0: No.
1: Pero en una respuesta de gratitud, en un endeudamiento de las cosas buenas, tienes techo, tienes comida, tienes salud,
0: sí.
1: Tienes vida,
0: pues, todo.
1: Honra al Señor, sírvele, muestra que esa bendición en tu vida tiene propósito. Ayer me estaba contando una hermana, no sé si alguno de ustedes sabe de este movimiento, hay un grupo acá en la Ciudad de México, de personas que están desahuciadas. O sea, prácticamente les han dicho, pues tienes 6 meses, o tienes 1 año de vida, o tienes 3 meses de vida. Creo, me parece que el movimiento se llama precisamente Árbol de Vida. No estoy muy segura, porque ella me lo comentó. Y si alguno tiene alguna información, ahí escríbanos para que lo podamos leer y confirmar. Pero bueno, el punto es que dice que ellos van, como estos grupos de apoyo como de adicciones y de alcohólicos anónimos, pero es de gente que está desahuciada, que ya tiene poco tiempo. Entonces ellos dicen que los alcohólicos, los adictos, tienen el lema de 24 horas, ¿no? De solo por hoy no beberé, solo por hoy tal. Pero ellos dicen, solo por estos siguientes 24 segundos voy a servir. Y su lema es, el que no viva para servir no sirve para vivir. Entonces se reúnen, se motivan, comparten, pero su labor principal es ir a servir a otros. Entonces van y le dan comida a los pobres, van y regalan ropa a los necesitados, van y visitan otros enfermos igual que ellos. Pero lo sorprendente de este movimiento es que gente que tenía 3 meses de vida duró 3 años.
0: Por servir.
1: Por servir.
0: Wow.
1: O sea, ellos, por eso ha sido un movimiento fuerte que se ha ido propagando, y porque los que ya están desahuciados empiezan a servir y entonces viven más tiempo, porque está ligado, el servicio está ligado con la vida, con el propósito, con la razón de ser, con la salvación. Dios no nos salvó nada más para sí, ¿no? Hay un propósito, debe haber ahí algo. Y bueno, me estaba diciendo esta hermana, entonces resulta que los hermanos, o no son hermanos, es una asociación civil, pero empiezan a servir y viven más años. O sea, el servicio trae muchas bendiciones a nuestra vida.
0: Pero hay motivaciones para servir, y ese es el punto, ¿no? que muchas veces la motivación es tan importante en el servicio, porque podemos estar sirviendo y sirviendo mal, porque no servimos de la manera correcta con la que debemos de servir. Y la conclusión de esto es muy interesante. Gerardo González me dice que el abono, el estiércol sí sirve para abono. Gracias, mi Jerry. Sí, efectivamente sirve para abono.
1: Pero para cocinar, no sé.
0: Dice que tal vez quería pedirle que hiciera gas butano.
1: Posible.
0: Y que funciona como gas butano.
1: Ah, pues posible.
0: Pero
1: bueno, hay tantas cosas interesantes en la vida que no
0: sí.
1: lo volveré.
0: Ahora, estoy de acuerdo. Pero estamos de acuerdo que no era precisamente la manera más educada, por decirlo así, ¿no? Esto, o sea, si tú llegas a una casa y te dicen, oye, ¿con qué cocinaste? ¿Con gas o con leña? Y te dicen, con estiércol. Pues, dices, oh, gracias. La comida no debe estar muy, no debe tener muy buen sabor, que digamos, ¿verdad? O sea, no era la manera, digamos. Aunque sí, definitivamente estoy de acuerdo contigo en que tiene algunos...
1: Ciertas propiedades,
0: pero no demasiadas, ¿de acuerdo? Entonces... Esa actitud del pueblo de no servir a Dios de la manera correcta. Ahora, hay unos que sirven y sirven mal, y hay otros que no sirven. O sea,
1: que mejor no sirven.
0: Que no sirven, definitivamente, ¿no? Y hay otros que sirven, pero cuando sirven, sirven de la manera incorrecta. Sirven con la motivación incorrecta. Sirven por soberbia, sirven con orgullo, sirven con jactancia, sirven queriendo ellos ser vistos y que la gloria sea para ellos, en lugar de reconocer que la gloria sea para Dios. Ezequiel, así como Ezequiel, Jesús sería el sacerdote profeta esperando que se identificaran con un pueblo sucio. Realmente lo que el profeta estaba ejemplificando, o Dios a través del profeta, es la suciedad del pueblo. Y este mensaje también es para poner en claro la suciedad muchas veces en la que iglesias, en la que pastores, en la que líderes están o estamos o podemos estar sirviendo y no nos damos cuenta. Y de ahí que no veamos un fruto en nuestras vidas. Me impresiona lo de las personas de estas que estaban en, que dice mi esposa, en desahuciadas o discapacitadas.
1: Están pues ya... Sí, ya.
0: Y que se ponen a servir y sí. aumentan, ¿no? Sus días. Y nosotros tenemos el caso. Yo siempre comparto el caso de María Elena,
1: sí.
0: Que es una mujer que hoy ya apartó la presencia del Señor hace algunos años. Pero cuando ella llegó a la iglesia, ella llegó desahuciada. Ella tenía todas las enfermedades que usted se puede imaginar.
1: Cirrosis, dentro de varias, sin haber tomado alcohol.
0: Sin haber tomado alcohol, tenía cirrosis.
1: A veces, así sucede.
0: Y otras más. Y ella me dijo, pastor, cuando llegó a la iglesia, ella me dijo, el médico me dijo que me fuera a mi casa a morirme, que ya estaba desahuciada y que no había más que hacer conmigo. Y yo me acuerdo que yo le dije, sirve a Dios. Me acuerdo que fue lo que le dije. No nada más le dije, congrégate. Yo le dije algo más. Le dije, bueno, ven a la iglesia y sirve a Dios. Ella se me quedó viendo como que no me entendió muy bien, que estoy a punto de morirme. Yo le dije, bueno, pues el tiempo que te quede de vida, sirve.
1: Oye, muérete sirviendo a Dios.
0: Muérete sirviendo a Dios, le dije yo. Creo que es la mejor manera en la que puedes servir. Ya te vas a morir, ¿no?
1: Te vas a morir.
0: Pues sirve sirviendo a Dios la semana o los meses que te queden. Yo sé que a lo mejor es una manera muy brusca, ¿no? De poderle decir a alguien. Pero yo me acuerdo que fue lo único que vino a mi mente. Y ella me hizo caso, ella obedeció porque creo que el consejo venía de Dios. Y se metió a artes.
1: Se metió
0: a danza en artes. Yo la recuerdo a la hermana con su vestimenta de artes y sus lentes. Me acuerdo mucho de su cara porque usaba lentes, obviamente ya era de la tercera edad y estaba enferma. Ministrando y sirviendo a Dios. Amados, la hermana vivió 15 años más. Escuche. Porque sirvió dándolo todo. Ella cada vez... que servía. Cada domingo para ella era un día nuevo, era una nueva esperanza, era un nuevo día. Y esta mujer sirvió con la actitud correcta, porque ella dijo, un día más de vida, Señor, para servirte. Y Dios le permitió vivir 15 años más. Esta mujer, lo digo como testimonio, tenía un departamento del cual nos lo rentó.
1: No lo rentó.
0: Nosotros vivimos en él, un departamentito de interés social allá por la colonia...
1: Tránsito
0: en la Ciudad de México. Y ahí nuestros hijos vivieron parte de su infancia, Santiago y Camila. Era un departamentito bien pequeñito de dos recámaras, pero tenemos recuerdos muy bonitos. La hermana nos lo rentó y también de esa manera nos lo rentó, obviamente, a un precio más bajito, porque en ese tiempo nosotros no teníamos para vivir en ningún lado. Y Dios la usó también a María Elena para bendecirnos. Y vivimos... ¿Cuántos años vivimos?
1: Como
0: 8 años vivimos ahí en Cedesol. Y la verdad es que tenemos recuerdos. Mis hijos tienen recuerdos muy buenos de ahí. Y la mujer sirvió y sirvió bien al Señor. Entonces, el servir y servir de la manera correcta trae muchos beneficios.
1: Ahora aquí tengo el versículo para que lo tenga muy claro. Éxodo 23, 25. Pero me servirán a mí el Señor su Dios y yo bendeciré tu pan, tus aguas y quitaré de en medio de ti toda enfermedad. Es la promesa del Señor. Te bendeciré tu pan, tus aguas y quitaré de en medio de ti toda enfermedad. El servir al Señor con alegría, con gozo, diligentemente, va a poner a tu familia, a tu vida, a tu economía bajo cobertura. Sí. Y la enfermedad no va a venir o la enfermedad se va a ir. Sí. Es una promesa del Señor. Éxodo 23, 25. Algunas veces uno se pregunta, ¿qué me falta? Sirve a Dios, y cuando tú sirves a Dios vas a entrar bajo ese paraguas de bendición en donde aún la enfermedad no te va a poder alcanzar.
0: Así
1: es. Éxodo 23, 25. Bendeciré tu pan, tus aguas y quitaré de en medio de ti toda enfermedad.
0: Y por favor, no se lo estamos diciendo de una manera chantajista, ni de una manera de sirva, porque queremos, ¿verdad?, sacar algo. En verdad que no. Si no lo quiere hacer, no lo haga, pero hay tantos beneficios de servir y servir de la manera correcta. Vamos a ir a una pausa muy, muy, muy rápida, muy breve, y vamos a regresar con la actitud correcta para servir al Señor.
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8: 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Adelante, pastores.

0: dice, oye, qué bueno que no se ha ido, qué bueno que no tiene con nosotros. Tenemos muchos, muchos comentarios y gracias en verdad a todos por tomarse el tiempo de mandar un mensaje, mandar un saludo. Cuando estuvimos en España, yo de repente me metí a estas horas, allá son como las 7 de la noche ahorita, yo me metía a ver quién estaba, no siempre, pero algunas veces me metía y y les mandé ahí una manita o saludos por acá. Y siempre es bueno poder recibir los saludos y los comentarios. Saludos, mi querido Fer, que seguro que nos escuchas allí en tu Uber. Él siempre me manda mensaje por WhatsApp, entonces está ahí en su Uber chambeando. Que tengas un excelente día, mi querido Fer. Saludos y bendiciones. Francisco, ¿tú lees los primeros, los últimos?
1: Hola, Alonso, qué gusto es verlos de nuevo. Saludos, bendiciones, pastores. José Alfredo Hurtado Sánchez, buenos días. Feliz inicio de semana para todos.
0: Sofía Gutiérrez, bendecido día, amados pastores. Lista para escuchar la enseñanza. Gracias por compartir. Rosy Hernández, saludos. Alex Medina, mi querido hermano Alex, saludos. Mi querido Jorgito Moreno, buenos días, bendiciones. Doris Ramírez, bendiciones, pastores.
1: Bendiciones.
0: Saludos. Betel Flores, hermosos mis pastores. Gracias, Betel. Bendiciones. Gusto en verlos.
1: Jorge Marón, me recuerdo todo el tiempo que perdí sirviendo de una manera incorrecta, pensando que Dios me tenía que bendecir, sí o sí.
0: ¿Y sabe cuánta gente sirve de una manera incorrecta? Por eso es el tema del día de hoy. Porque servir de una manera incorrecta hace que perdamos tiempo. Ceci Palacio, saludos, Ceci, buenos días, bendiciones. Ricky García, como siempre, mi querido Ricky, saludos. Rox Fuentes, wow, Rox tiene un testimonio tremendo. Prácticamente.
1: El próximo domingo lo vamos a compartir.
0: Sí, lo vamos a compartir.
1: Vamos a compartir ahí porque quisiera que estén los testigos de lo que pasó.
0: Ocurrió. Es tremendo, en verdad. Domingo. Y dice Rox, bendecida por un día más. Sí, así en es. Verdad. Así prácticamente es. Se nos fue y regresó. Sí. Pero después ella. ¿Cuándo lo va a compartir?
1: El próximo domingo.
0: ¿El domingo?
1: Sí,
0: ah, yo pensé que aquí en la radio.
1: No. Ahí en la iglesia.
0: En la iglesia, híjole, tremendo testimonio. Sí. En verdad, ayer tuve la oportunidad de escucharla y qué bueno, Rox, un día más de servicio. Beto Mancilla, saludos, mi querido Beto, un abrazo donde quiera que te encuentres. A Luis Álvarez, Dios les bendiga también.
1: Alan Ledesma, saludos, pastores.
0: Alan Ledesma, me suena.
1: Alan Ledesma.
0: ¿No era amigo de Santiago de la secundaria?
1: Ah, no sé.
0: A ver, dinos, Alan Ledesma, porque estoy confundido, porque Santiago, mi hijo, tenía un amigo en la secundaria de hace mucho tiempo.
1: Del Tennessee.
0: Y no sé si eres tú. Si eres tú, dinos, y si no, perdóname. Porque a lo mejor estoy en otra cosa.
1: Lulú Alvarado, amén, amén. Dorita González, amén. Gloria a Dios por nuestras vidas. Adán Medina, bendecido inicio de semana. Amados, gracia y paz sea con vosotros.
0: Gracias, Eriquita Sierra, saludos, pastores, siempre es una enorme bendición escucharlos, recibir enseñanzas, gracias. Lulú Alvarado, ya dijimos, saludos, Pale, Sandy Spale, saludos, mi querida Sandy. Olga Alonso, qué gusto es verlos de nuevo, saludos, bendiciones, gracias, Olga, un abrazo.
1: Francisco Centeno, hola, pastores, buenos días. Guillermo Ramos, buen día, pastores, y saludos.
0: José Alfredo Hurtado, buenos días, feliz inicio de semana. Saludos, mi querido José Alfredo. Pastor Gerardo de Santana, por supuesto, un abrazo.
1: Alice Santiago, es que creo que eso yo ya lo leí, pero ya creo.
0: Lo de Jorge Moreno, ¿me recuerdo? ¿Dijiste
1: sí,
0: ya?
1: Sí, ya lo dije.
0: ¿Ya lo leíste? Sí. Ah, bueno, perdón. Entonces, déjeme ir acá abajo. Elenita Malacara, saludos, Elenita. Qué gusto saber que tienes un buen día hoy. Are Cruz de Luna, ¿ya leíste esa?
1: No.
0: Bendiciones, pastores, ya los extrañábamos. Es una bendición ver cómo Dios los usa en donde quiera que van. Gracias. Y bueno, también Carlos Cortés, buenos días a todos. Muchas gracias, mi querido Carles.
1: Ana Valde, amén, amén. Rosita Vares también, Ceci Palacios.
0: Carlitos Navarrete.
1: Ay, mi sobrino.
0: Mi querido gordito, te mando un abrazo. Saludos a ti, a Dani, donde quiera que se encuentren.
1: Nos vemos en su cumpleaños, pero le debemos el festejo.
0: Te debo el festejo, te debo el pastel, mi querido gordo. Saludos.
1: Robert Gregor, y otra vez en sintonía, mis pastores del amor. Saludos cordiales y muchísimas bendiciones. Qué buena palabra.
0: Aceret Olvera, bendiciones, buen día. Un gusto tenerlos de regreso en casa. Ay, en verdad, no saben qué bueno escuchar estos mensajes. Ana Camacho Zúñiga, saludos, soy de Centro Cristiano Puebla. Ana, saludos, Ana Camacho, saludos a Centro Cristiano Puebla. Y lo dijimos al inicio del programa, Mari Frank también, pero a lo mejor no estaban todos conectados. Saludos de Iztapaluca, soy Luz. Ah, mi querida Luz, saludos. Hermana de Alfredo.
1: Ah, ok.
0: Estuvieron allá en Vida Victoriosa.
1: Familia, ¿cómo? Es que los vi juntos a todos.
0: Ah, sí.
1: Digo, bueno, los ubico perfecto.
0: Pero sí, no sí, sí. Saludos, saludos a todos. Un gusto, en verdad, no saben qué gusto saludarte, Luz,
1: verlos
0: Alfredo.
1: Verlos en Vida Victoriosa.
0: Verlos en Vida Victoriosa. Oramos por Betty, oramos sí. por Edith, oramos por toda su familia. En verdad, una bendición verlos. Y yo quiero agradecer otra vez, Toño Ramírez, saludos también. Elizabeth Álvarez, Sandy Mendieta, saludos, pastores, los extrañamos mucho, muchas gracias. Bela Vadillo, muchas gracias también, saludos, qué buen tema. Quiero agradecer a toda la gente que estuvo aquí, porque al principio lo dijimos, pero a lo mejor no estaban todos. En verdad, gracias Ricky, gracias a todos los que pudieron venir, pastora
1: Sarita,
0: Sara,
1: los jóvenes,
0: Corita de la tercera edad, los jóvenes que vinieron en nuestra ausencia. No vinieron a sustituirnos, vinieron a sembrar. Vinieron porque era el tiempo para ustedes de venir y sembrar aquí. Y lo vamos a estar haciendo seguido también. En verdad, gracias. Dios les bendiga. Gracias por su tiempo. Y gracias por estar aquí en la radio sembrando.
1: Adán Medina, cierto, Paz. Hay muchos hermanos que sirven, pero lo hacen equivocadamente. Cuando yo llegué a la iglesia, el profeta Adalberto me permitió comenzar a servir. Primero me dijo que aprendiera de la vida de Josué. Y comencé a servir en lo práctico, en todo aquello que muchos hermanos no ven y no quieren hacer. Lavando baños, barriendo, cuidando la puerta. Y poco a poco, de cierta manera, se va uno involucrando en otras tareas que cuando menos lo ves, ya estás sirviendo en el altar.
0: Robert Federer dice, se les extrañaba, amados, pero tienen una excelente banca.
1: Sí, la verdad es que sí.
0: Gracias, Robert.
1: La
0: lo creo.
1: Es que sí.
0: Estás en lo cierto.
1: Muy bien.
0: Tienes razón. Y nos sentimos muy orgullosos y muy felices por la banca.
1: No,
0: verdad.
1: Qué descanso saber que lo iban a hacer, lo iban a hacer bien, lo iban a hacer responsablemente. Y tienen tantas cosas que compartir. Nosotros apenas a veces vamos diciendo, es que un testimonio de tal, y es que la otra familia aquello, y es que el otro hermano. Pero yo sé que cuando ellos vienen y lo cuentan en persona y ustedes lo escuchan, son muy bendecidos y la verdad es que estamos con hermanos que han vivido un evangelio tan práctico, tan lindo, que pueden compartir y qué bueno que los pudieron compartir y escuchar aquí.
0: Solamente corrijo, no están en la banca. Parecen, son como de banca, pero no están en la banca. Están bien activos.
1: Bueno, lo entendemos que banca quiere decir
0: sí,
1: que
0: sí,
1: nos
0: sí.
1: pueden venir y...
0: Están ayudar. Ahí, que están ahí como
1: sí.
0: apoyo.
1: No, sirven muchísimo.
0: Son un excelente equipo de apoyo. Estamos muy felices de y no solamente aquí en la radio, en la iglesia, la gente que estuvo ahí compartiendo, los pastores que estuvieron predicando. Alguien me dijo, y no recuerdo quién, antes de irme a España, me dijeron, pastor, váyase con calma, váyase tranquilo. Y no fue un pastor, me lo dijo un discípulo. Porque los pastores que están aquí en la iglesia son pastores excelentes que pueden predicar la palabra y todo va a estar bien. Y el que me lo haya dicho un discípulo, a mí me bendijo mucho el que él me haya dicho eso y creo que tiene toda la razón.
1: Sí, la verdad, nunca nos habíamos ausentado, o sea, yo tengo 25 años en la iglesia sirviendo al Señor, desde que me casé, mi esposo 30, y nunca, por lo menos yo, nunca me he sentado un
0: tanto
1: mes.
0: Tiempo.
1: nunca.
0: Y en Plaza Olimpia, ahorita que estoy viendo a Beto sí, Arinales aquí.
1: Plaza Olimpia también.
0: Gracias, en Plaza Olimpia, toda la gente que estuvo apoyándonos, que estuvo sirviendo en Plaza Olimpia los miércoles en la ausencia, en verdad, muchísimas gracias. Pastor Javier Sierra, que estuvo aquí y se encargó de la coordinación de todo eso. Parece que no, pero es una logística y es un trabajo. Entonces, gracias. Beto Arenales, el servicio a Dios no es una obligación, es un privilegio. Así lo vemos.
1: Erika Sierra, en verdad.

0: llaman servir, y hicieron el aseo de la iglesia el sábado y el domingo sirvieron como ujieres, aunque no les tocaba, y lo hicieron muy bien. Entonces, gracias a todos los que fueron a limpiar la iglesia el sábado y estuvieron ayudando ayer el domingo en el culto.
1: Dice Robert Federer, pensé que irse a España más de una semana se podía pegar el acento, pero no, ¿verdad?
0: No.
1: No. No. No, no, no, no, no, no, no, no.
0: Tal vez algunas palabritas por ahí.
1: Pero... sí, palabras y cosas que se llegan a pegar, pero yo creo, en mi opinión muy personal, que cuando alguien viene y empieza a hablar así, es que es más, es más sangronado que otra cosa.
0: Sí, porque así que se pero pegue, bueno, que se pegue, no.
1: Pero bueno.
0: Vania, y aún si la aflicción llegara a tu vida o tu familia, ¿sirve a Dios? Porque para los que amamos a Dios, todas las cosas nos ayudan para bien y la aflicción no durará para siempre. Muy cierto. Hay veces que hay momentos muy, muy complicados y lo primero que te viene a tu mente es ya no puedo servir. Porque no me siento bien. Porque estoy en depresión. Ayer hicimos un llamado a los que estaban pasando depresión. Por depresión. No lo hagan así, no lo hagamos así. O sea... sirvamos a Dios en los días buenos y sirvamos a Dios en los días no tan buenos.
1: Así es.
0: Y creo que llega con más olor fragante al Señor cuando lo servimos sin ganas, sin ánimo, sin que nos sintamos bien, que cuando nos sentimos bien. Entonces, sirvamos a Dios en todo tiempo.
1: Dice Samuel Hernández, gracias Pastor Samuel también por venir aquí a la radio, gracias por el privilegio de poder estar en la radio, gracias Pastor Samuel, que tengas muy buenas vacaciones, que tengas muy buen descanso, que la pases súper bien con tu familia, van a tomar vacaciones, Pastor Alejandro también, Pastor Alejandro Escorcia está tomándose unas vacaciones, lo cual nosotros siempre recomendamos, ¿ok? De hecho, hubo gente que me dijo, Pastor, qué bueno que la pasó bien en sus vacaciones en España. A ver, no fueron vacaciones, quiero aclararlo, ¿de acuerdo? Sí tuvimos tiempos de descanso, sí tuvimos tiempo para ver a la familia, pero vacaciones no fueron. Fueron días, la verdad, se lo digo de verdad, bastante estresantes. De los más estresantes que hemos tenido, ¿verdad?
0: Posiblemente sí.
1: De los más estresantes que hemos tenido, coordinar a 25 jóvenes, mi esposa, no es nada fácil llevarlos a España y coordinarlos. Toda la logística que requiere... llevarlos en las iglesias, ver qué van a comer, ver dónde van a dormir, ver que estén bien, ver que estén dando testimonios, que levántate, que acuéstense, que vamos, que dónde vamos a comer hoy, que los carros para trasladarlos a las iglesias, para que vayan, para llevarlos a las plazas y que evangelicen. Amados, eso es un estrés tremendo. Así que vacaciones no fueron, eso se lo puedo asegurar.
0: Pero no la pasamos bien.
1: Pero la pasamos bien. Tampoco voy a decir que la pasamos mal.
0: Pero sí, unos horarios muy complicados. Allá son las 10 de la noche y hay luz de día todavía. Pero entre, digamos, 2 de la tarde y 6 de la tarde es un calor tan intenso que nadie, absolutamente
1: nadie sale
0: de su casa.
1: La gente sale a partir de las 9, 8 o 9 de la noche.
0: 8 o 9 de la noche. Tú ves niños en los parques hasta las 9 de la noche, empiezan a salir 10 de la noche.
1: Por el calor.
0: Entonces nos íbamos en la mañana a hacer caminatas de oración,
1: en el sol.
0: Fuerte.
1: A tope.
0: Ver la ruta, discernir algunas cosas. Regresábamos, comíamos y luego 8 de la noche empezaba nuestra jornada, digamos, y terminábamos 12, 1, por ahí.
1: Estábamos comiendo en un McDonald's a las 1:30 de la mañana. 1:30 de la mañana, con un calor.
0: Un calor.
1: Que a la 1:30 de la mañana, que para qué le cuento. Así es. Híjole, ahorita que salimos aquí de nuestra casa y el clima en nuestro país o nuestra ciudad es... maravilloso, simplemente maravilloso. Sí. Vicky Navarro, mi querida Viri. Saludos, pastores, ya los extrañamos. Qué gran bendición servir a Dios en un lugar tan bendecido como Centro Cristiano. Les admiro mucho y bendigo su vida y agradecemos el amor con los que nos han recibido. Es una bendición tenerte a ti y a Jorge en la iglesia. En verdad es un privilegio. Ana Valve, yo apenas llevo 6 meses en la iglesia. Fui al encuentro en junio y me bauticé. Ya me inscribí a los cursos, perdón. Excelente, Ana Valve. Espero pronto poder servir. Yo acudo a Centro Cristiano Pantitlán. Gracias, Ana Valve.
0: Ana Valve, si quieres y puedes ir a servir este 30 de agosto, 28 de agosto tenemos encuentro. Puedes, si ya estás terminando tu post-encuentro, adelante, te esperamos ahí para servir. 28 de agosto vamos a estar en encuentro nuevamente, así es que ya se pueden empezar a inscribir.

0: servir. Y Almanelli dice, servir por amor a Dios y a los demás es hermoso.
1: Es servirle. Hermoso.
0: Angelina Espinosa, Alex Manportillo.
1: Robert Federer nos pregunta, ¿y qué tal el ambiente postmundialista? Me imagino que la gente feliz, ¿no? Bueno, sí. Ya nos vamos a platicar algún vips. Tuvimos la bendición, porque yo creo que sí, eso fue, de, casual, esos, ¿no?, de esos regalos que Dios te da, así muy puntuales, porque nosotros no sabíamos que España iba a quedar campeón. Nosotros fuimos a servir. Y pues nos tocó celebrar la final, celebrar el campeonato del mundo con los españoles. Muy diferente a México, obviamente muchísimo menos gente. Aquí, yo no sé qué hubiera pasado.
0: Es que no, estábamos en un lugar más pequeño. Si hubiera sido Madrid, no sé cuánta
1: sí,
0: gente.
1: Sí, no estábamos ahí. En Madrid, nosotros estábamos en Alicante.
0: En Alicante.
1: Pero aún así había...
0: En Madrid tal vez.
1: En la fuente de... ¿Cómo le llaman allá? ¿No recuerdas?
0: Cibeles.
1: No, en Cibeles es en Madrid.
0: Ah, en la que estuvimos
1: nosotros. En la que estuvimos nosotros.
0: Luceros.
1: En la fuente de Luceros, en Alicante, es donde se reúnen. Y pues muy padre, todos con banderas. Allá no es muy común que la gente saque la bandera de España, no es común. Solamente la sacan cuando ganan el campeonato del mundo o alguna cosa así, pero no es común, no son tan como nacionalistas, ¿no? O patriotas como nosotros. Pero
0: hay un tema ahí muy fuerte.
1: Hay un tema muy interesante en España en ese sentido, que tal vez en otra ocasión lo llegaremos a tocar, sí. Porque es un tema sensible, es un tema sensible y delicado. Esa pues de división, ruptura. Esa ruptura que tiene, ¿no? En España. Pero sí, la verdad es que padre haber tenido ese regalo de haber celebrado ahí el campeonato del mundo con ellos. Y pues de esos regalos interesantes.
0: Y el día jueves vamos a tener entrevista con la hermana Paola Luna de Ebenezer Honduras. Pues
1: ¿cuándo?
0: El ministerio
1: ¿cuándo?
0: De Ebenezer el jueves.
1: Ok.
0: El Ministerio de Ebenezer nos ha bendecido mucho, ¿no? Muchos ubicamos las iglesias de Ebenezer, su estilo muy particular, de muy rítmico, muy contagioso, muy lindo de hacer sus alabanzas. Y Paola Luna de Ebenezer va a estar con nosotros en línea virtual el día jueves y están regalando 5 pasos dobles.
1: Pases,
0: ¿verdad? Dije pasos.
1: Pasos también puede ser que lo estén regalando.
0: Me quedé en la alabanza. Me quedé en esto.
1: Para regalar los 5 pasos.
0: 5 pasos dobles. Van a estar en Altar de Avivamiento, en el Teatro al Aire Libre, en Tabasco, Villahermosa, Tabasco, el 22 de agosto. Y después van a estar aquí en Ciudad de México. A ver si me... No tengo aquí el dato a la mano, pero ahí los pases dobles van a ser para aquí, para Ciudad de México, ¿ok? Van a estar aquí en Ciudad de México. Ahorita que tenga la dirección, se las... Ah, ya lo tengo aquí. Y van a estar en Cerro Cristiano Peniel el 23 de agosto a las 6 de la tarde. Y para este evento son los pases dobles.
1: ¿Los vamos a tener aquí?
0: Es un costo de recuperación de $500, pero aquí en La Fe que se Oye... para poder ganar 5 pases dobles. Va a estar Soy Music, Altar Público de Coyoacán, Charlie Bertán va a estar cantando
1: Charlie
0: ahí.
1: Charlie Bertán, excelente.
0: Y Ebenezer Honduras.
1: Wow.
0: Entonces, estén listos para poder recibir esos pases dobles.
1: Juan Juárez, mi querido pastor Juan Juárez, desde Centro Cristiano de Chicago, le mando un abrazo bien grande. No tengo la oportunidad de conocerlo en persona. Pero lo conozco y aún no conociéndonos en persona, le tenemos un cariño muy, muy lindo. Gracias, dice un fuerte abrazo desde Centro Cristiano de Chicago. Un abrazo a toda la iglesia de Centro Cristiano de Chicago. Un abrazo, ojalá un día tengamos la oportunidad o de estar allá o de que usted esté con nosotros por acá. Y bueno, un saludo muy fuerte.
0: Así es, Vero Grimaldo, los extrañamos muchísimo y gloria a Dios por sus vidas. Ya, ahí andamos acá.
1: Volvemos a Ezequiel entonces, así en el es. Tiempo que nos queda. Vamos a continuar y a cerrar con lo que es el servicio a Dios, ¿ok? Ezequiel nos da un ejemplo de un ministerio balanceado. No nos regocijamos en el sufrimiento, pero tampoco tememos denunciar el pecado, ¿de acuerdo? No nos regocijamos en el sufrimiento, o sea, no somos de esa gente que dice, ay, sufro, no. Pero tampoco tenemos miedo de denunciar el pecado. Eso es muy importante en Ezequiel. Él es un profeta balanceado. No está regocijándose en el pecado, porque le está diciendo al Señor... no quiero hacer esto, o sea, lo que me estás pidiendo es algo sucio, es algo que yo no quiero hacer, pero tampoco él tiene miedo de denunciar el pecado. Y amados, es tiempo de denunciar el pecado, de hablar el pecado, ¿ok? Primeramente en nuestras vidas. Antes de estar viendo el pecado en el ojo ajeno y de meternos donde no nos llaman, tenemos que ver nuestro pecado, ¿de acuerdo? El pecado que nosotros estamos experimentando. El profeta, primero, él tuvo que experimentar este quebranto en su vida antes de ir con el pueblo y llevar ese juicio de alguna manera sobre ellos, que de todas maneras no lo escucharon. Ahora, yo no quiero irme en estos 5 minutos que nos quedan sin decirle algo que fue clave para mí en este pasaje. Si no servimos a Dios en la abundancia, vamos a servir a nuestros enemigos en la escasez. Le vuelvo a repetir. Si no servimos a Dios en la abundancia, vamos a servir a nuestros enemigos en la escasez. Escuche esto, por favor.
0: Repítelo porque lo estoy anotando.
1: Si no servimos, sabía que lo estabas anotando. Sí. Si no servimos a Dios en la abundancia, vamos a servir a nuestros enemigos en la escasez. Esto es lo que realmente es el cierre de Ezequiel capítulo 4. Porque es lo que pasó con el pueblo de Israel. Ellos no quisieron servir a Dios cuando tenían abundancia. Ellos se negaron a servir al Señor cuando ellos tenían todo para hacerlo de la mejor manera, en el mejor lugar y con la mejor actitud. Y no quisieron hacerlos. ¿Por qué? Por rebeldes, porque no se les dio la gana hacerlo. Porque prefirieron servir a otros dioses, prefirieron servir la idolatría. Entonces Dios les dijo, no me sirves en la abundancia, bueno, no me vas a servir a mí, pero vas a servir a tus enemigos en la escasez. Y escúcheme, eso es, creo, de las cosas más trágicas que puede experimentar un cristiano. Y hay gente cristiana que no quiso servir a Dios teniendo abundancia. Y hoy están sirviendo a sus enemigos teniendo escasez. Le voy a poner un ejemplo muy rápido que se me viene a la mente. Dios te da un negocio, Dios te da prosperidad, y tú no quieres servir a Dios porque estás muy ocupado en tu negocio. Porque no tienes tiempo, porque estás ocupado en tu negocio. Bueno, tu negocio va a la quiebra. Y entonces tienes que cerrar ese negocio y tienes que emplearte con gente que te va a tratar mal para servirlos a ellos, y no vas a ganar lo mismo que ganabas en tu negocio, definitivamente. Eso es servir a tus enemigos en la escasez. Y he visto gente que ha tenido la oportunidad de tener prosperidad, de tener un negocio. Ahora, si Dios te ha prosperado y te ha bendecido, amada iglesia, sírvele. Sírvele en esa abundancia. Sírvele en esa prosperidad. Porque de otra manera, Él va a permitir que pase lo que pasó con Ezequiel y con el pueblo de Israel, llevarlos a una cautividad para servir a los enemigos en la escasez.
0: Y también a mí me ha tocado ver, y seguro ustedes también, que no sirvieron al Señor mientras estaban sanos.
1: ¡Oh!
0: Y
1: eso es muy fuerte.
0: Empezaron a servir al Señor estando enfermos.
1: Fíjese.
0: Entonces, sírvelo desde tu sanidad.
1: Así es.
0: Sírvelo desde la plenitud, sírvelo desde la bendición que tú tienes en todas las áreas. Me tocó ver gente que no sirvió cuando tenía a su familia completa, pero luego se divorció y empezó a servir.
1: Fíjate.
0: O sea, no solamente estamos hablando del dinero, estamos hablando de que tienes bendición y tenemos bendición. Ahora, no es como un castigo de ahora te castigo porque... No, el punto es que eventualmente estamos hechos para la gloria del Señor, es el propósito del ser humano. Y mejor hacerlo cuando todo está bien. Porque cuando no lo haces, cuando todo está bien, estás faltando un mandamiento de Dios. Y eso es lo que te va a llevar a una mala condición. No es Dios poniendo el dedo acusador y lanzándote un rayo desde el cielo. Es tus decisiones. He conocido gente que tenía el marido y no quiso servir al Señor, pero enviudó. Y ahora dijo, bueno, pues ahora voy a servir al Señor. Entonces, bendice al Señor, sirve al Señor desde tu abundancia. Y no a tus enemigos el día de mañana desde tu escasez.
1: Ahora que tienes la mente para servir al Señor, úsala para servir al Señor. Ahora que tienes las facultades físicas para hacerlo, como decía mi esposa, sírvelo con alegría de corazón y con la actitud.
0: Déjame decir algo que me acordé ahorita que dice adelante. La pastora Marjorie, que se metieron a robar su casa y se llevaron algunas cosas, pero no todas. Y había unas cosas de valor que no se llevaron, había otras cosas que a lo mejor no eran tanto de valor, pero se llevaron. pero al final ellos oraron y dijeron, Señor, ¿por qué nos robaron? Y el Señor les mostró a los pastores que se llevaron las cosas que no usaban. Y entonces ella siempre nos ha enseñado, Dios se va a llevar lo que no se usa. Entonces, usen todo. Todo téngalo en el uso del Señor.
1: Le mandamos un abrazo, le mandamos bendiciones. Estamos acá de regreso. Mañana nos vemos 10 en punto de la mañana en La Fe que se Oye. Pero continúe con la programación de Ondas de Vida. Viene a continuación Sanidad y Medicina.
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14: Muy buenos días y muy buen inicio de semana. Estamos a lunes 3 de agosto. Margarita, 3 de agosto, y estamos muy contentas de estar en esta mañana, en este lunes, pues empezando precisamente la semana, valga la redundancia de la palabra, pero también con esas fuerzas para poder pues resistir, ¿no, Margarita? Sí. Todo lo que viene en la semana, aquellas cosas que tenemos que hacer. Porque pues a veces uno tiene como planeado, ¿no? Así sí. Algo, pero vienen otras cositas. Y entonces pues que el Señor, nuestro buen Dios, al cual alabamos, exaltamos y bendecimos, al Dios Todopoderoso que hizo los cielos y la tierra, y que oiga qué cosa tan espectacular poder ir a los lugares, si usted tiene oportunidad de ir a los lugares donde se puede apreciar esa hermosura de la laguna, de los volcanes, de las montañas. Y si usted nos escucha por acá por Texcoco y los alrededores, pues mire, acá hay muchas montañas, y está Tecuchingo y está pues otros montes, ¿verdad?, que también hemos subido, y cómo se puede admirar todo aquello que el Señor ha hecho y lo ha hecho para nuestro deleite. Así es que ustedes tienen un tiempito también para caminar por estos lugares, si usted vive en la Ciudad de México, y bueno, dice, no, yo nada más voy al Zócalo y voy a dar ahí una vuelta, ¿no?, a la pirámide, a la Torre Latinoamericana, no, también dice una vueltecita, véngase por acá, por estos rumbos, ¿no, Margarita? Bien. Que tenemos un pueblo, bueno, yo no sé si se le puede decir ciudad todavía, Texcoco, o pueblo.
15: Ajá, yo qué ciudad ya.
14: Sí, a ciudad. Entonces, mire, ya no va a venir a un pueblo, como un paciente me decía. Uh-huh. Es que yo pensé que usted estaba ahí en un montículo, dice, de tierra y sentada en medio de una laguna. No, señor, uh-huh. Yo no soy chamán, yo soy doctora. Soy egresada del Instituto Politécnico Nacional y estudié y me preparé, no crea que nada más. Así se me vino la onda de repente, ¿verdad? Como por osmosis, uh-huh. Y se vino aquí, se me metió un espíritu y me dio el conocimiento. No, Espíritu Santo es el único que está en mí, el único que está en la doctora Margarita. Y en usted que ha recibido a Cristo como su Señor y Salvador, pues tiene su Espíritu Santo. Pero si usted nunca lo ha recibido, nunca le ha entregado su corazón a Jesús, nomás ha sido así como de la y se va. Y dice, no, sí, quiero ser salvo. No, sea salvo de verdad. De verdad, abra su corazón para que el Señor entre con todo su poder y traiga una transformación a su vida y le haga mirar el camino que no veía y le haga ver la luz que no veía con tanta oscuridad. Porque el Dios Todopoderoso que hizo los cielos y la tierra, el Creador de todo cuanto existe, nos ama con amor eterno, pero Él espera que nosotros le amemos también. Qué feo es que no le correspondan a uno, que uno ame y que uno le diga, ay, no, pues sabes que no quiero nada contigo, y no, mañana sí, pues no, invente. Usted tiene que amar al Señor y servirle de todo su corazón, de toda su alma. Así es que el Señor le bendiga y que prospere la obra de sus manos, que le dé éxito en todo aquel emprendimiento que usted está apuntando, que usted está diciendo, no voy a hacer esto. Siempre que lo ponga en las manos de Dios y que Él sea su prioridad, el Señor le va a dar éxito en todo. Como le dijo a Josué, en el capítulo 1 del libro de Josué precisamente, le dijo, esfuérzate y sé valiente, pero también le dijo, medita en este libro de la ley, en esta Biblia preciosa, mire, aquí está mi bibliota, de día y de noche, y todo, dice, todo te saldrá bien, tendrás éxito en todo. No se puede tener éxito si uno anda papaloteando, como dice Isabel, ¿verdad?, que sí está aquí, pero anda muy ocupada ahorita, tenemos una reunión de pastores y ella... pues ella es la que lleva la alabanza y bueno, pues aquí estamos la doctora Margarita y yo. Mire, ella llegó bien temprano y corriendo porque vamos a darle una palabra de vida y también la enseñanza para esta próxima conferencia que va a ser el día 15, Margarita.
15: El día 15, doctor.
14: Buenos días.
15: Pues sí, como siempre invitándolos cada mes, ¿verdad? Con una temática muy diferente, con nuevos aprendizajes, nuevas enseñanzas y pues obviamente siendo transformados, ¿verdad? El que uno quiera, es voluntario, obviamente, como dicen, ¿verdad? Bajo tu voluntad, que tú te quieras transformar, que quieras ser diferente, que quieras vivir diferente y pues poniendo siempre esa presencia del Señor, ese conocimiento, esa sabiduría que nos transmite día a día, ¿verdad? Gracias, Señor. Gracias, Señor.
14: Así es. Gracias que existe, Señor. Gracias que eres real y que, porque Él es real, Margarita, sí, y entonces podemos hacer las cosas, podemos estar aquí en Ondas de Vida 1440, podemos llegar a través de estas ondas a su casa, a su negocio, al lugar donde usted se encuentra. Y eso es espectacular. El Señor hace cosas extraordinarias y le damos gracias por su bondad y por su generosidad. Y a usted que nos sintoniza, que nos hace de su preferencia y que está ahí, ¿verdad? Siempre ahí atento a lo que vamos a enseñarle. Y recordarle precisamente 15 de agosto. 15 de agosto, la conferencia, 10 de la mañana, recuerde, tenemos un coffee break previo a esto, y el tema es muy interesante, Margarita.
15: Sí, doctora, el duelo.
14: Es necesario ese tema.
15: Claro, en la actualidad, fíjese que antes lo reportaba, ¿no? Tendíamos a decir el duelo, porque se murió un familiar. No, ya en la actualidad, fíjese que hasta estaba yo estudiándole ahí el asuntito, hasta los jóvenes les da el duelo porque pierden el celular. ¿Y cuántos jóvenes ya hasta se les va el hambre? Luego ya no quieren ir a la escuela, que porque están como, bueno, intensos, ¿verdad? Iba a decir otra palabra, intensos, ¿verdad? Promoviendo al GCP, no sé qué, buscando el celular porque no lo encuentran, que porque se lo robaron, que porque no durmieron, llegan hasta con síntomas así como, no tengo hambre, me duele la cabeza. Yo, uy, esos son duelos también, ¿eh? Duelos que también se viven por lo laboral, hasta para una mascota o por una mascota que ya se perdió o ya se murió, ¿no? ¿Cuántas veces vemos los detalles que se buscan? Pues así también hay de niños, ¿verdad? De jóvenes, de personas que secuestran, que se pierden diariamente. Pues son duelos que, fíjense, no están cerrados. Y la mamá tiene la esperanza que 2, 3, 5 años, 10 años regrese su hijo o su hija. Todos son duelos, ¿no? Que procesa uno, ¿no? ¿A partir de qué? De lo cognitivo, obviamente, pues también eso afecta a la salud mental, la salud de la mamá, de la abuelita, del hijo, de la hija. Entonces, hay que poner un estado de alerta, ¿no? Salud mental siempre priorizando ante cualquier situación que lleguemos como a decir, no soy yo, estoy pisando en otra área donde no, ¿por qué escucho esto? ¿Por qué veo esto? ¿Por qué mi cabecita le pasa esto? Hay que estar en un estado de alerta, ¿no?
14: Sí, yo creo que a veces podemos pensar que, por ejemplo, que un niño no puede tener un duelo. Pareciera como que no siente, pues como que anda muy distraído. Sí. Pero fíjese que de hecho muchas situaciones que están pasando hoy, porque yo seguido veo que hay suicidios, suicidios de adolescentes. Entonces dice, no, porque la inteligencia artificial ha tenido algo que ver. Sí, pero nosotros como padres, pues, ¿qué estamos haciendo? ¿Qué estamos haciendo? Tenemos que ver lo que nuestros hijos están sintiendo. Y más que nada, si usted tiene niños, tiene adolescentes, qué importante es pasar tiempo con ellos y poder tener una interrelación, ¿no? Fructífera. No tanto me refiero al tiempo, sino estar al tanto de él, estar al tanto de lo que su hijo siente, de lo que piensa, de lo que, pues de lo que le aqueja, ¿no? De las situaciones que está viviendo. Entonces, esta generación no es tan fácil. Todo lo que está sucediendo, toda la influencia, toda la información, desinformación, digo yo, y todo lo que viven en la escuela. Entonces, qué importante es conocer por qué se dan los duelos, qué son los duelos, y ese es el tema de nuestra próxima conferencia. Los duelos ocultos y los no ocultos también.
15: Así es.
14: Porque hay unos que son visibles, ¿no?
15: Sí.
14: ¿Sí se pueden evidenciar?
15: Evidencia, sí. Sí, definitivamente. Sí, son por aspectos somáticos, ¿no? Finalmente, o físicos, mentales.
14: Pero a veces el médico no puede como definir que el niño esté pasando por un duelo. Ponga esto, que el niño vaya porque tiene un problema, por ejemplo, de dolor abdominal. O que tiene el niño, por ejemplo, yo atendí ayer a mi sobrinito, le di una consulta por videollamada a mi sobrinito, a Luisito, tiene 6 años, y yo le preguntaba a su mamá, a mi sobrina, le digo, ¿desde cuándo ese niño tiene esa rinitis alérgica? Porque le diagnosticaron una rinitis alérgica. Y el niño empezó con dolores de cabeza muy fuertes. Entonces, para que un niño tenga dolores de cabeza, entonces todo coincide cuando él empezó a ir al kinder. Entonces, él empezó a vivir una situación como de una separación de sus papás, porque había estado con ellos. Entonces, el niño no se le nota porque es travieso, brinca y hace, pero no es normal que se haya enfermado, o sea. Entonces, ¿qué se le bajaron sus defensas, su sistema autoinmune? ¿Y pero qué provocó eso? ¿Qué hay antes? Pues, o sea, ¿qué situación vivió él anímicamente? Entonces, quizás para el alergólogo, para el pediatra, va a decir, no, pues el niño tiene, sí está bien el diagnóstico, pero ¿por qué tiene eso? ¿Cuál es la raíz de ese padecimiento? ¿Cuál es la raíz de esa migraña, de esa epilepsia, de esa, cuál es la raíz? O sea, ¿de dónde viene? Porque recuérdese que todo comienza de adentro hacia afuera, no de afuera hacia adentro, sino de adentro hacia afuera. Somos somos personas tripartitas, tenemos espíritu, alma y cuerpo. O sea, no estamos separados de nuestra alma ni de nuestro cuerpo, somos una sola persona, pero tenemos emociones, sentimientos, hay situaciones también que vienen de incluso desde la gestación. Entonces, ahí hay que poner atención. Entonces, mire, ahí aparece el teléfono en pantalla. Muchas gracias a Yasser en los controles, porque ese buen chico siempre está siempre está ahí trabajando, y bendecimos a todo el personal de Ondas de Vida 1440, a todos los sembradores, a todos los que dan su ofrenda. Muchísimas gracias. Gracias por todos los que nos escuchan. No alcanzo a mirar ahorita quiénes están, pero Margarita sí, y ella va a saludar. Si no se nos pasa algo, porque alguien es porque no aparece, pero apúrese y ponga su dedito, pues, ahí por lo menos su icono y su sobrecita, ¿no? Así es que creo que es un buen tiempo para saludar. 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Y si usted quiere concertar una cita o solicitar un tratamiento, o usted quiere información, entonces ahí le atiende la licenciada Isabel Fernández. Y ella le va a dar las indicaciones con gusto, y también para la próxima conferencia. Así es que saludamos a los que están aquí, mira, los que nos saludan.
15: Lupita López.
14: Así es, mi hermana, Lupita.
15: Muchas gracias, igualmente.
14: Dios te bendiga, hermanita.
15: Roberta Contreras, saludos hermosas, el Señor les bendiga grandemente.
14: Gracias, Bertita, abrazo, ella siempre nos
15: María chulea. Y doctora Margarita, bendecido inicio de semana. Igualmente para ti, Roberta.
14: Muchas gracias.
15: Pues así está la situación.
14: Muy bien, así es que les saludamos. Emilia Hernández, le es difícil, nos escucha en la radio. También también allá Angelina Palma en Xometla, también nos saluda siempre Evangelina Vázquez, la profesora Evangelina Vázquez. Teresita Contreras con Lupita Arcia. Esperamos que ya su recuperación ya esté más avanzada. Y ese abrazo con mucho cariño, Teresita González, Teresita Torres. Y las Teresitas, la herramienta de Teresitas, que el Señor les bendiga y les prospere en toda la obra de sus manos. También a Yolandita González, Ana María Cerda, nos escucha allá en Iztacalco. Así es que un abrazo, Anita. A Nieves Fuentes, en Ayotla, cerca de Iztapaluca. También gracias, Nieves y Apolito. Que el Señor les bendiga. Y a usted también que está ahí, ¿verdad? Y que sabemos que nos está escuchando, Pricia Cárdenas, muchísimas gracias por su preferencia. Y queremos, le voy a dar el lugar a Margarita para que ella nos dé una introducción sobre ese tema.
15: Una introducción,
14: ¿eh? Una introducción, ¿eh? Porque si no, usted no va a estar así como, a ver qué va a pasar. Sí. ¿De qué se trata esa conferencia? Pues prepárese y también traiga a alguien, invite a la gente, de verdad. Esas conferencias las fuimos a dar a Guatemala. Uh-huh. Y mire, fue de gran bendición estar en Guatemala y poder servirle al Señor y a toda esa preciosa gente de Xela allá en Quetzaltenango, Guatemala. Que el Señor les bendiga.
15: Les prospere, muchas gracias por su recibimiento, ¿verdad, doctora? Muy, sí. Muy queridas, muy pues muy gratificadas, ¿verdad? Con el Señor, con los pastores, muchas gracias, pastores Oscar y Saudi, muchas gracias, así ¿verdad? Es. Y una antelación, una preparación obviamente previa de ellos, pero nos sentimos como en familia, como dicen, ¿verdad? Muchas gracias.
14: Claro que sí. Y bueno, a ver, los duelos, ¿usted ha vivido duelos?
15: Sí, doctora, nada más. Tantito raíz etimológica, recordemos, okay. ¿Verdad? Esa raíz dice de latín dolus, ¿verdad?
14: Dolus.
15: Dolus o dolere.
14: Dolus, como decir dolus, dolus como ajá. Dolor, pero dolus, en lugar de O, es una U y una S.
15: Una S, dice que significa dolor, sufrimiento, aflicción, ¿no?
14: Ok.
15: Lo que conlleva. Pero fíjense que también hay otra investigación que dice de latín duelum, con doble L-U-M, duelum, que significa combate. ¿Por qué? Porque dice, hace referencia a la lucha interna que vive la persona entre aceptar la pérdida, ¿verdad? Y continuar su propia vida. Uh-huh. Es el combate, que la lucha, como dice, sí, interna, sí, sí, entre lucha. Ya lo perdí o ya la perdí, ¿verdad? Sí. Aunque haya un divorcio, pues, pero, y sobre todo si lo sigues viendo, está complicado también, sí. Como darle, como es en carpetazo a esa situación, a esa historia, y entonces a partir de ahí dice, ¿cómo continúo mi vida sin él? ¿Cómo continúo mi vida sin ella, no? Sí. ¿Qué hago? ¿Qué voy a, hacia dónde? ¿Cuál es mi propósito? Fíjense que hasta dicen que hay gente que pierde hasta cierto punto su propósito de vida. Llega como a desangelarse, como a desanclarse, ¿no? En esa situación y no se quieren, ya no quieren ni salir de su casa, ya no quieren comer, ya no quieren vestirse pues bien, pues no, o sea, de plano se aíslan. Hay índices donde dice que viene el agotamiento tan fuerte emocionalmente que ya no quieren luego ni ir a trabajar, ¿no? Es que te van a correr, pues que me corran, o sea, fíjese, ese
14: es la misma, sí, es que viene una conexión, ¿no? un desgano, ¿no? Una desolación,
15: sí.
14: Es como la Biblia, bueno, en Proverbios dice que el hombre es como una ciudad, o sea, y entonces queda como devastada esa ciudad, pues devastada, sí. Totalmente. Uh-huh. Y no, Ayman, así como que no parece que se fuera a levantar de nuevo, a restaurar, a reedificar esos muros, porque es una total devastación, el dolor te tira, pues.
15: Te tira, uh-huh. Sí. De hecho, el término, ¿no? Para las mamás, bueno, hay de viudeza, pero dicen de la mamá cuando pierde un hijo, no hay un término como tal. Una etiqueta como tal, ¿no? Que pudiéramos buscar en un diccionario psicológico, etimológico, de qué término hay cuando se pierde un hijo o una hija, ¿no?
14: Porque, por ejemplo, los esposos, ¿no? Si el esposo se va o la esposa, pues son viudos, ¿no?
15: Uh-huh,
14: viudos, sí. O el hijo queda huérfano.
15: Ah,
14: pero, por ejemplo, de la mamá que pierde un hijo, no tiene, o sea, es tanto el dolor que no tiene ni siquiera nombre, pues.
15: No tiene un nombre, entonces
14: terrible.
15: Está complicado, porque también los psicólogos dicen que es un duelo pasando de un año, ¿no? Y puedes vivir tu duelo un año, pero pasando el año y sigue repitiendo cíclicamente ese tipo de escenarios que son catastróficos generalmente, pues ya se convierte en patológico, ¿no? Entonces tienes que salir lo más pronto posible de esta situación. Digo, gracias al Señor que nosotros lo tenemos a Él, y obviamente va a venir una época de dolor, ¿no? Una época de un duelo Pues, pero no va a ser, va a ser temporal, valga la redundancia. No va a ser así de toda la vida, ¿no? Va a durar 30 años, 40 años, nos va a levantar el Señor, nos levanta el Señor. Pero imagínense quienes no tienen esas herramientas, por eso hay tendencias suicidas.
14: Sí.
15: Se desconecte total, ¿no? Porque no se supera.
14: Por eso también, o sea, a veces, como decía al inicio, ¿no? No solamente es la pérdida de un un ser querido, un ser amado, sí, sino hoy también se están viendo en cuestión, por ejemplo, cambios de escuela, o cuando tienes que salir de una ciudad, sí, o cuando no entraste incluso a la universidad, uh-huh, o no entraste a la carrera, sí, que querías, ¿no? Y tuviste por obligación, o qué será, pues uh-huh, porque ni modo, pues no te querías quedar sin estar en la escuela, y entonces entraste a una carrera que ni siquiera era la que tú querías, que la pusiste en tercera opción y llegó. Y entonces ese tipo de situaciones sí duele, sí, o sea, ¿por qué? Porque podría decir uno cuando ya tiene uno más edad, no, pero ese muchacho, pues que vuelve a estudiar y todo, sí, pero hay que ponerse como en la edad de él, pues, como en la edad de ese adolescente, de ese niño, no piensa, no tiene la madurez que tiene uno ya de adulto, entonces uno no entiende o no comprende porque uno como ya pasó, ya tiene experiencia en la vida, ya viviste muchas cosas, uh-huh, pareciera como que algunas personas se vuelven hasta insensibles, Margarita, sí, porque sí, nunca pudieron sanar esos duelos, y cuando otra persona los vive, no son capaces como de dar una palabra de aliento o de ayudarles, porque precisamente su corazón se endureció.
15: Así es, doctora. Sí, hasta fíjese esos escenarios que estaba yo viendo de la UNAM, cómo le apostaron tantos jóvenes, ¿no? Sí, y algunos sí, hicieron sí, la trampa, se quedaron en la primera opción en medicina, sobre todo es una carrera tan demandada.
14: Así.
15: Y pues ahorita les van a permitir, ¿no?, que vuelvan a hacer el examen con autocontrol ya físico, pero los jóvenes que entrevistan sus caritas, ¿no? Sí. Desangelados, desesperanzados, con mucha situación, obviamente en su cabecita, de si no me quedo, y si no continúo estudiando, y era mi primera opción. Sí, ese tipo son situaciones de duelo fuertes, porque si no tienen el soporte familiar, ¿cómo llegan a sus casas cuando están solos? ¿A quién platican? ¿Cómo lo externan sus sentimientos? ¿Y cómo les cae, como dicen, como balde de agua fría, ¿no?, la situación? Y dices, ¿y cómo salgo de eso? O sea, el joven a sus edades de 17, 18 años, ¿no? Entonces, ¿cómo le hace él para sobrevivir a esa situación? Y si se queda, qué bien, pero si no, como yo le digo a los míos, siempre hay que tener un plan B, C y D, ¿no? Para poderse no precisamente no caer en ese tipo de duelos, ¿verdad? De situaciones que te lleven a algo más, ¿no? Más trascendente.
14: Y también puede ocurrir, Margarita, todavía tenemos tiempo, que
15: sí, 22.
14: También lo podemos ver también en la gente que se jubila, ¿no, Margarita?
15: Que se jubila,
14: ¿verdad? Que también se pensiona, sucede, que se pensiona, que se jubila. También, ¿verdad?
15: Sí, yo llega a un estadio de 30 años y uno dijera, ay, es una vida plena, ¿no? Feliz, ya, él va a tener que ya, ¿cómo es en vivir de sus rentas, no? Literal, y cuando ya pasa que nos avisan 8 meses después, 6 meses después que ya se murió, ¿y qué pasó ahí? ¿Verdad? Ese también es una situación de que viene, finalmente creo que como dicen, somos hijos de la mala vida, ¿verdad? A lo mejor le gustaba la rutina, el ir y venir, el platicar con los demás, interrelacionar, interpersonalizar, ¿no? Situaciones. Y llega a su casa y sobre todo son viudos, ya llegó, se encerró, ya no tuvo un plan B, igual un proyecto de vida, y ahí acabó todo, ¿no? Y se infartan, ahí sí, acabó la historia.
14: O vienen los padecimientos
15: también,
14: sí, padecimientos severos, ¿no? Ahí en, sí, en su cuerpo, o sea, situaciones, sí, que vienen tumores o cosas, ¿no?, que vienen empiezan a manifestarse en ti, o sí, que a lo mejor no se manifiesta nada, pero ahí podemos tener, por ejemplo, hay muchos padecimientos cardíacos. Uno de ellos es la hipertrofia, uh-huh, hipertrofia cardíaca, por ejemplo, que es el crecimiento del corazón, uh-huh, y esa hipertrofia o crecimiento del corazón, porque el corazón es un músculo, es porque él empieza a bombear con más fuerza, ¿no? La presión se sube, se empieza a retener colesterol, triglicéridos, empieza una serie de situaciones donde empieza a retener aquello que debiera desechar el organismo. Entonces, hay que tener esa... ¿cómo se dice? Como ese conocimiento, Margarita, uh-huh, en todo. O sea, este tema tan interesante, este tema de la próxima conferencia, que es el día 15 de agosto, acá en Torre Fuerte, Texcoco, ese tema no solo abarca como cierta gente de cierta edad, no, estamos hablando también de niños, de adolescentes, de jóvenes, de mujeres, de varones, porque eso no tiene preferencia por la edad ni por ningún sexo. Y en este tiempo que estamos viviendo, está habiendo muchas situaciones así. Y qué importante es poder decir, pues voy a escuchar y voy a saber de qué se trata, porque yo tengo que saber qué le está pasando a mi hijo, o qué le puede pasar, o qué voy a hacer en ese determinado momento, o qué, cuáles son las herramientas con las que vamos a contar para poder superar ese duelo, o sanar ese duelo, o desarraigar ese duelo. Depende de la magnitud, del alcance que haya tenido en la persona.
15: También, bueno, nada más haciendo rápido un paréntesis también cuando los corren del trabajo. Fíjense que ya tienen casi 30 años, 25, y la cantidad que les dan, pues a veces es irrisoria, ¿verdad? Y que ya como para sobrevivir otros 30, otros 40 con enfermedades, también eso tiende a la depresión, ¿verdad? La angustia, la zozobra, la aflicción, y también de ahí se dejan morir solos, prácticamente.
14: Sí, entonces no se pierda esta próxima conferencia, 10 de la mañana, 15 de agosto, y usted necesita información, necesita más que se le den detalles de la conferencia, puede llamar al número que está en pantalla, si usted nos está viendo por Facebook, 595, para usted que nos está escuchando en la radio, en una Alexa, como Miguelina Cortázar, nos escucha en su Alexa, allá en Tezoyuca, 595-116-1039. Se lo vuelvo a repetir, 595-116-1039. Y esto ha sido todo, no se vaya, quédese en Ondas de Vida 1440, que la programación es 24 horas, y reciba un cordial saludo también de Isabel, y aquí vi la doctora Margarita y yo, pues le mandamos un fuerte abrazo, con mucho cariño, que el Señor prospere esta semana, y que le dé las nuevas fuerzas que necesita para hacer todo aquello que usted ya anotó y que ya designó. Hasta pronto.
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6: Ondas de Vida 1440, mire que aquí los estamos escuchando. 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
25: Hola, ¿qué tal? Buenos días, qué gusto saludarles. Estamos nuevamente aquí en un programa más que le va a gustar a las mujeres. Este día estamos viendo Más que Vencedoras. ¿Usted alguna vez ha tenido un pensamiento que incluso a veces piensa que el pensamiento es su peor enemigo? Ese pensamiento que tiene aquí en su cabeza día y noche, que le está molestando, que le está haciendo que no pueda a veces ni dormir. Bueno, el día de hoy vamos a ver un programa que se llama Atacada por mis pensamientos. ¿Se imagina usted atacada por su propio pensamiento? ¿Alguna vez usted ha dicho, bueno, no puedo ni dormir? Este día vamos a ver qué vamos a hacer con Mujeres Más que Vencedora. Yo soy la doctora Hilda Ibarra, yo soy médico internista y estamos aquí en este programa Más que Vencedora, atacada por nuestros pensamientos. La pregunta del día de hoy es, ¿cómo vamos a cuidar nuestra mente? ¿Acaso podemos cuidar nuestra mente? ¿Qué dice Dios al respecto? Usted, mujer que me está escuchando. ¿Y por qué no? Si hay algún varón que nos esté escuchando, bienvenido. Este día vamos a ver que tenemos pensamientos, dice el Señor, de bien y no de mal. ¿Y en dónde dice? En 2 de Corintios nos habla mucho del pensamiento. ¿Sabe algo? Que el pensamiento es algo que nos ataca, nos lleva, nos cautiva. Pero en 2 Corintios 10:5 dice, llevando cautivo todo pensamiento a la obediencia de Dios. Ese pensamiento que usted tiene, mi querida hermana que me escucha, tiene usted que llevarlo directamente a Dios, porque estoy seguro que ese pensamiento no la deja estar en ningún momento. Dios tiene cosas buenas para usted, pero algo importante, usted tiene que cuidar su mente, llevar ese pensamiento a la verdad de Dios. Y miren, yo en el consultorio tengo muchas mujeres que llegan atacadas incluso por ese pensamiento de muerte, ese pensamiento de enfermedad. Ay, no me diga, esas mujeres que son hipocondriacas, ¿sabe usted qué es la hipocondriasis? Es ese pensamiento que usted tiene, ¿qué tal si me da cáncer? ¿Qué tal si me caigo? ¿Qué tal si salgo y me pasa algo? Eso es muy frecuente. ¿Y sabe algo? Eso está lleno el consultorio. Mujeres que son atacadas por su pensamiento. En este tiempo hay muchas mujeres y también varones que tienen pensamientos no nomás de suicidio, sino también pensamientos impuros, incluso acusadores, que incluso a usted no la definen, pero sí la atacan. Por eso ellos en este día hay algunos incluso pensamientos que son autodestructivos. ¿Qué significa esto? Que seguramente usted le está diciendo, tú no vales nada, tú no sirves para nada. ¿Ya ves? Eso que te dicen no es cierto. Y además, si es posible, puedes morir, a nadie le importa, vales más muerto que viva. Entonces, no, son pensamientos que no son de Dios. Déjeme decirle algo. Dios no quiere no tiene ese pensamiento para usted. ¿Quién cree que le pone ese pensamiento? Si Dios tiene pensamientos de bien y no de mal, entonces la pregunta del día de hoy, ¿de dónde vienen esos pensamientos? ¿Acaso nuestra mente se convierte en un campo de batalla? Pues sí, La verdad es que sí, pasa frecuentemente que podemos tener adentro pensamiento, dices que siento aquí que me está hablando una voz que me habla. Entonces, a veces decimos, no, es que tiene esquizofrenia. Sí, puede ser que tenga un problema biológico interno, pero también son pensamientos que el enemigo te puede poner. Aparecen pensamientos que incluso hasta dan vergüenza, ¿sí? Hay pensamientos que te dan, hasta temorizan. ¿Y qué me dices, no, de la muerte? Pensamientos que dices tú, me voy a morir. ¿Y qué crees? Que hay gente que se enferma de eso. Por eso, el día de hoy te pregunto a ti, mujer, que me estás escuchando, ¿alguna vez has tenido un pensamiento incluso contra tu mamá? ¿Un pensamiento contra tu hija? ¿Un pensamiento incluso hasta el qué dirán? Porque muchas personas dicen, bueno, ¿y qué dirá la gente de afuera? Bueno, en este día vamos a ver cómo vamos a hacer para que Dios te quite este pensamiento de mal. Primeramente, cuando te venga un pensamiento así, tú tienes que identificarlo. Identificar que ese pensamiento no viene de Dios. Entonces tú no le tienes que dar cavidad a este pensamiento. Tiene que ser atacado incluso ¿por qué? Por la oración, ¿de acuerdo? Todos hemos tenido tentaciones. Déjeme decirle algo, que hasta Jesús fue tentado. La respuesta es que Jesús no pecó. Fue tentado, pero no pecó. La tentación existe, que existe en tu vida, existe en tu trabajo, existe para tus hijos, existe para tu familia, pero no caigas en el pecado. Es lo más importante. Y el día de hoy, mi querida hermana, vamos a ver 5 aspectos muy importantes que a usted le van a ayudar mucho para que usted entienda cómo ayudarnos a no caer en ese pensamiento que el enemigo quiere que tú caigas. Y si caíste, quiero que lo identifiques. ¿Para qué? Para que de esa manera podamos salir adelante. Punto número 1. Un pensamiento que determina mi identidad. ¿Será cierto que el pensamiento determina la identidad? Pues no. Hay pensamientos que te ponen a decir, ¿sabes qué? Tú no vales la pena. Sí, también mira, vas a la iglesia, pero Dios no te ama. Es más, Dios ni te escucha. Es más, tú, pues a veces pone al esposo, al tío, la hermana, el vecino, para que te diga, incluso tu jefe de trabajo, tú nunca vas a cambiar. Tú eres una persona mala. ¿Sí? Una mala mamá, una mala hija, eres una mala, es más, eres una mala creyente, ni los pastores te creen, ¿de acuerdo? Mira tu pasado, ve lo que hiciste, ¿sí? Entonces, el pasado te empieza a hablar incluso a ti, para decirte que no sabes y no sirves para nada. ¿Y qué me dices cuando dice, tú estás fea, está mejor la vecina, está mejor tu amiga? Híjole, si yo tuviera el cuerpo que tiene la chica que trabaja conmigo, o la maestra que trabaja conmigo, y yo que trabajo en los hospitales, tú eres una mujer fea, porque esos pensamientos vienen ¿de quién? Del enemigo, efectivamente, vienen del enemigo. Pero Dios no tiene eso. Dios dice que todo eso hay que llevarlo a la cautividad, porque es decir, en el nombre de Jesús los atamos y los echamos fuera de nuestra vida. ¿Por qué? Porque ese pensamiento no viene de lo alto. Entonces, cuando te llega un pensamiento así, no tienes que alimentarlo. Estar diciendo, sí es cierto, yo estoy muy fea, sí es cierto, nadie me quiere. Eso no, ¿de acuerdo? ¿Por qué? Porque no quiere Dios eso. Ese pensamiento, escúchame bien, no determina tu vida, no determina tu identidad, no determina quién eres, ¿sí? El único que determina tu vida es Jesucristo. Es el único que hace lo correcto por ti, ¿sí? Nuestra identidad está dada por lo que Dios piensa de ti. Dice la palabra de Dios, mi querida hermana, dice, con Cristo somos más que vencedoras, somos amadas, somos perdonadas, somos escogidas, somos aceptadas, somos hijas de Dios, somos una nueva creación. La voz de Dios puede decirnos muchas cosas. Me encanta lo que dice Romanos 8:1. Escucha esta palabra, mi hermana. Dice, ahora pues, ninguna condenación hay para los que están en Cristo Jesús. Es decir, Dios no te va a condenar. ¿De acuerdo? Si tú hiciste algo en tu pasado, hay que pedir perdón. y ya Jesucristo perdona nuestras faltas y no te va a condenar. Dice la palabra de Dios que ninguna, ahora pues, ninguna condenación hay para los que están en Cristo Jesús. Pero este día yo te pregunto, ¿tú estás en Cristo Jesús? Y si no estás, acércate a alguien, a un pastor o a una pastora que te pueda hablar de la palabra de Dios. Una persona que te pueda decir que quién es Jesucristo, que te conozca. Porque el gran yo soy es el único que te puede dar libertad en Cristo. Punto número dos, es decir, no determina quién eres, solamente el que te dice quién eres verdaderamente es Jesucristo. Punto número dos, debemos examinarnos

un sexto sentido. Entonces yo sé que sí es así y te lo haces creer. Y que cree no siempre es verdad. ¿De acuerdo? Yo tengo, la mujer siempre dice eso, mi intuición me lo está diciendo. Yo ya casi son adivinas, ¿sí? Y eso no es de Dios. Dice, ese pensamiento me ha parecido, yo creo que sí es verdad. ¿Y qué creen? Hay gente que se va por ese sentimiento pensando que es verdad y es un pensamiento que no es correcto. Dice, la palabra de Dios nos dice algo. Podemos siempre preguntarnos, ¿este pensamiento que tengo está basado en la verdad de Dios? ¿Este pensamiento que tengo me acerca a Dios o me aleja de Dios? Por ejemplo, si alguien te invita a ti mujer a tomar un café con una persona casada, tú le vas a preguntar a Dios, ¿este hombre vendrá de Dios? Claro que no es de Dios. ¿Por qué tú vas a salir con una persona casada? Pues no. Sí. Por eso, este pensamiento me acerca con Dios o me aleja. Obvio que hay pensamientos que te van a alejar. O incluso con este pensamiento me voy a arrepentir después de lo que hago. Y hay pensamientos, pues bueno, que hacen las cosas y las consecuencias siempre las vas a tener. Por ejemplo, si tú estás en adulterio, tienes un hijo, y entonces, pues ese niño siempre va a estar ahí, ni modo que lo retires. Entonces tú tienes que poner a prueba el pensamiento. No puedes automáticamente decir, sí, es cierto, tengo el sexto sentido. No. ¿Qué dice Filipenses 8:4? Miren bien. Ahora, amados hermanos, también hermanas, hablan en plural. Una cosa más para terminar. Dice, concentrándose todo lo que es verdad. Usted tiene que entender qué es la verdad y la verdad de Jesucristo. Dice de aquí, todo lo honorable, todo lo justo, todo lo puro, todo lo que es bello, todo lo admirable. Piense en estas cosas excelentes y dignas de alabar. ¿Entendió? Grábeselo, póngaselo ahí, Filipenses 4:8, ¿sí? Para que vea usted y diga, este pensamiento que tengo, ¿será verdad? ¿Le honro a Dios? ¿Le honro a mi familia? ¿Es justo realmente lo que estoy haciendo? ¿También es puro? ¿Es santo? ¿Es bello? ¿Es admirable? Si la respuesta es sí, adelante, hermana. Pero si la respuesta es no, mire, hermana, ya está aquí. ¿Sí? Entonces, hermano, punto número 3. Dice la palabra de Dios, lleve cautivo un pensamiento, significa, dice, llevar cautivo un pensamiento significa decidir qué haré con el pensamiento. ¿Se ha puesto a pensar usted qué va a hacer usted con el pensamiento? Ah, bueno, esto significa que hay pensamientos a dónde lo voy a llevar, pensamientos que no agradan a Dios, pensamientos que le dan miedo incluso. Hay pensamientos que le hacen culpa, incluso hay pensamientos que lo hacen contrario a lo que Dios quiere. ¿Será un pensamiento bueno? Claro que no. ¿Qué dice Dios? Dice, compara ese pensamiento con la verdad de Dios. Siempre Dios dice, Dios, dice usted, no, es que Dios ya ni me escucha. Es más, Dios ya me abandonó, ¿sí? Ya estoy me abandonada. Dios no dice eso. Dios siempre dice que estará contigo todos los días hasta el fin del mundo. Y muchas veces dice, pues nunca voy a cambiar, siempre lo mismo. No, Dios tiene algo importante para ti. Siempre tiene una palabra linda y hermosa en la Biblia. También hay pensamientos que dicen, no, pues yo siempre voy a ser una mala persona, porque pues mi abuela fue mala, mi mamá fue mala, tengo una familia mala. Entonces, no, Dios eso no quiere. Eso es lo que tenemos que hacer en el nombre de Jesús, dice la palabra de llevar cautivo ese pensamiento, decirle no, no. ¿Por qué? Porque eso no significa que es de Dios. Eso, cuidado con ello. ¿Qué dice en 2 de Corintios 10:5? Llevando cautivo todo pensamiento a la obediencia de Dios. Mire, mi querida hermana, usted tiene que ser obediente a Dios. Si usted quiere que le vaya bien, si usted quiere prosperar en sus caminos, si quiere usted prosperar incluso en su trabajo, usted todos los pensamientos que a veces no son, como dice, honorables, no son correctos, no son dignos, todos esos pensamientos usted tiene que llevarlos a cautivo, no más en su vida, ¿de acuerdo? Cuatro, punto número cuatro,
dice renovar.

0: La mente es un proceso diario. Todos los días usted tiene que explorar su mente, porque la mente, como le dije, a veces es su peor enemigo, ¿sí? ¿Sabía usted que nosotros como medicina sabemos bien que la medicina es biológica, psicológica y social? Entonces al médico nomás le toca la parte biológica. La social es como usted anda alrededor y psicológica como anda usted. Entonces, el 60% de las enfermedades realmente son psicológicas y pues de una naturaleza social. ¿Qué significa aquí la palabra de Dios? Nos está diciendo que llevemos nuestra mente todos los días en un proceso, es decir, renovarla. Señor, ayúdame a quitar este pensamiento, renovar nuestra mente, renovar nuestras fuerzas, hay que llevarla a ese lugar, ¿de acuerdo? Dios nos lleva a un proceso de crecimiento espiritual. ¿Con el fin para qué? ¿Para qué? Que busquemos primeramente de Él. ¿Qué podemos hacer en una renovación de nuestra mente? Leer la palabra de Dios. Y yo le doy gracias a usted que nos está mirando desde aquí, donde quiera que se encuentre, donde quiera que usted esté, que el Señor le bendiga y también que donde nos esté escuchando. Porque mediante la palabra es como usted va a crecer y renovar ese pensamiento, ¿de acuerdo? Y la otra acción que usted va a hacer, aparte de leer la lectura, la palabra de Dios y escuchar la palabra de Dios, es orar. Decirle, yo ya no puedo con esto. Ayúdame, pero ser sinceramente una oración de arrepentimiento y también ser agradecida por lo que tiene, por la casa que tiene, por el trabajo que tiene, por la salud que tiene, y si no tiene salud, también de gracias, porque usted tiene que ser agradecida, dice la palabra de Dios, por todo. Y dice también, tenemos que llevar un descanso espiritual. ¿Y cómo llevamos un descanso espiritual? Pues lo llevamos con Cristo, siempre llevando, orando y siendo una relación completamente con Él, ¿de acuerdo? Buscando una iglesia sana, una iglesia donde usted pueda servir y también escuchar la palabra de Dios. Todo eso se llama renovación. Y punto número 5, pero me quiero leerle un versículo bíblico, dice Romanos 12, 2, dice, transformados por medio de la renovación de nuestro entendimiento. ¿Podemos transformarnos? Claro que sí, ¿de acuerdo? Dios quiere que nos transformemos siempre, que seamos nuevas criaturas, ¿de acuerdo? Entonces, por eso tenemos que estar todos los días orando. Y punto número 5, Dios conoce nuestro corazón. Sí, aun cuando la mente está muy agitada. Mire, antes que usted hable, ya Dios sabe lo que va a decir. Es más, Dios conoce perfectamente su pensamiento. Lo que usted está hablando, Dios lo está escuchando, ¿sí? Lo que usted está pensando, Dios lo está viendo. ¿Qué se puede usted esconder? ¿Usted de dónde se va a poder esconder? Nunca, no se puede esconder jamás. Dios la está mirando. Y qué bueno que nos mira. Le voy a decir por qué. Porque nos ama. Si Dios no nos mira, es que mira, mejor tú eres del otro lado, ¿de acuerdo? Dice la palabra de Dios en Salmo 139, 23, examíname, oh Dios, y conoce mi corazón, pruébame y conoce mis pensamientos. Qué bonito, ¿verdad? Qué hermoso es que nosotros digamos, Señor, por favor, ve aquello que esté mal, aquello que no te agrada, aquello que no te gusta, Señor, y pruébame incluso para que yo sea mejor y mi pensamiento también. Dios conoce tu corazón, ¿de acuerdo? Y Él sabe lo que tienes de esperanza y lo que tienes de bondad. Podemos acercarnos a Dios primeramente con honestidad. No sea mentirosa, hermana, ¿de acuerdo? A Dios no le puede mentir, ¿sí? El Señor tiene el pensamiento de bien, dice la palabra de Dios, pero dice, no, yo es que yo si le digo a Dios, me voy a hasta asustar si me dice cosas que no quiero. No, no, no, no, de ninguna manera. Dios tiene que dirigir su mente. Dios tiene que dirigir sus pasos. Dios tiene que dirigir todo donde usted está, ¿de acuerdo? Por eso es importante, por eso mujer, que tú me estás escuchando, ¿sí? Mira, Dios tiene que tener paz para contigo, pero solamente la paz la da Dios, ¿de acuerdo? Él es el único que puede renovar esos huesos secos que tú tienes. Estamos en unos tiempos muy difíciles, tiempos vulnerables, donde la mujer se empodera, donde la mujer, pero también es atacada, ¿de acuerdo? Sin embargo, en este día, la sabiduría solamente viene de lo alto. Dios quiere que seas una mujer que no estés por ahí arronzada, una mujer que estés atemorizada, una mujer que estés triste. No, Dios quiere que tengas la libertad. Tú necesitas a Cristo en tu corazón, tú necesitas a Dios en tu vida, ¿de acuerdo? Porque tienes que llevar ese pensamiento incluso de suicidio que tú tienes en tu pensamiento, ese pensamiento que tiene incluso de escasez económica, la tienes que llevar a Dios, ¿de acuerdo? Ese llevar ese cautivo, ese pensamiento y llevárselo solamente a Dios. Por eso, tú que me escuchas, si tienes un hijo, una hija incluso cautiva, o tú misma eres cautiva, ¿de acuerdo? Ese pensamiento no es de Dios. Dios tiene pensamiento de bien, Dios tiene pensamiento de paz, Dios tiene pensamiento de integridad y de vida eterna. Tú necesitas de Dios. Por eso en este día yo te invito a que siempre reconozcas que Dios tiene la vida eterna. Tú puedes elegir entre no hacer nada o hacer la verdad. Y la verdad es Jesucristo. Esa batalla que tienes interna en tu mente, tienes que ponerla en las manos del Señor. Por eso yo te pido en este día que solamente te muestres esa pequeña humildad, un poquito de humildad, y que le pidas perdón a Dios por esos pensamientos, y te recuerdo que eres una mujer amada. Por eso en este día yo te invito a que ores conmigo. Y ahí donde estás, yo te invito a que repitas estas palabras. Señor Jesús, yo sé que conoces mi mente, sé que conoces mi pensamiento, sé que conoces mi miedo, sé que conoces mi vergüenza, sé que conoces mi culpa y sé que conoces mi confusión mental. Pero ahora, en el nombre de Jesús, te pido que me ayudes. Señor, te pido que me des sabiduría. Te pido que quites todo espíritu de mentira. Fortalece mi mente, fortalece mi vida, fortalece mi espíritu. Renuévame, Señor del cielo, y te pido en el nombre de Jesús que estés conmigo en todo tiempo, que me ayudes a ser humilde, a reconocer, Señor, que tengo pensamientos de mal y no de, y ese pensamiento no es mío. Yo quiero pensamientos de bien que vienen de lo alto. Que tu Espíritu Santo de Dios derrame su espíritu en mi vida y que sea Él el que me dirija en el nombre de Jesús. Amén y amén. Qué hermoso es servir al Señor. Por eso en este día yo te digo, sírvele, búscale. Dios te ama, mujer. Tú no estás sola. Por eso te invitamos a que siempre nos llames y estés con nosotros. Qué lindo es más buscar de Dios cada día. Dios te bendiga. Adiós.
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0: están todos? Ya llegamos aquí a Buena Onda con los Cris. Ya saben, los más buena onda de la radio. Oye, pues oye, qué bendición que podamos estar aquí con todos. Porque mira, te voy a decir algo, todos los que escuchan este programa son bien buena onda.
1: Qué bonito.
0: Bien buena onda, mira, ya se están reportando, ¿no? Sí, son buena onda, son buena onda. De hecho, mira, ya se están reportando todos, pero bueno, primero voy a saludar a alguien que amo con todo mi cucharón, pues nada más y nada menos. Mi amado príncipe del cuadrante, Cris Grajeda.
1: Gracias, mi reina hermosa, reina de mi corazón, reina del micrófono, Cris Morales.
0: Ay,
1: muchas
0: qué bonito,
1: gracias, bonita, muchas gracias. Pues muy contento, reina, porque este fin de semanita fue un fin de semanita bien movidito, bien lindo.
0: Bendecido. Señor
1: nos llevó a cosas de gran bendición y vamos a compartirlas con todos los buena onda, con los Cris, ¿verdad? Que están aquí. Gracias, gracias a todos los que están ya ahí conectaditos en la radio convencional. Bocinas inteligentes, por supuesto, su Alexa. Alexa, pon por favor Ondas de Vida 1440, la estación de la gente de Face, se pone inmediatamente. Las plataformas de audio que nos permiten llegar a Estados Unidos, a Guatemala, Argentina, España, Cuba, Brasil, a todos lados. Muchas gracias a todos los estados de la República Mexicana también. Muchas, muchas gracias porque podemos llegar por medio de estas plataformas de audio, pero también, por supuesto, la página que es de casa, que es www.ondasdevida1440.com. Ahí entran, le dan en línea y empiezan a escuchar la programación de Ondas de Vida. Y por supuesto, están escuchando ahorita Buena Onda con los Cris. 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Pero ahorita ponte a escuchar, por favor, Buena Onda con los Cris, porque aquí estamos ya para que la buena onda comience, reina.
0: Eso. Así es, y bueno, pues también tenemos con nosotros nada más y nada menos que a nuestra amada amiga, psicóloga, licenciada, hija de Dios, perseguidero de jóvenes.
2: Allá los vi aquí en la...
1: ¿A los
2: buena onda ya. Ya pusieron.
0: Sí. ¿Ah, sí?
2: Ya.
1: ¿Pusieron eso? ¿La perseguidora de jóvenes?
0: De jóvenes. Ya lo veo.
2: ¡Qué barbaridad!
1: Muy bien, Elisa.
0: ¡Elizabeth Astorga!
1: ¡Eso!
2: Pues aquí... con un super tema. ¿Por qué creemos que sabemos más que Dios y nos atrevemos a criticar a las autoridades que Dios pone?
1: ¡Ay, Dios mío!
2: Dícese desde pastor hasta el que barre.
1: Dícese. Exacto, esa palabra, dícese ahí.
2: Eso va a estar maravilloso.
1: Está fuerte.
0: Ay. A veces piensan que la vida en Cristo es una democracia y que cada quien tiene que decidir, ¿verdad? Las cosas que se hacen.
1: Lo que quiera.
0: Pero en Cristo no es democracia, es teocracia.
1: Qué bonito.
0: Y Dios pone autoridades y es lo primerito que debemos de entender. ¿Nos van a gustar siempre las decisiones de nuestra autoridad? No. No nos van a gustar algunas de las decisiones, pero Dios es el que les da la sabiduría, ¿verdad? El que les guía. Y a lo mejor hay algo que tú no sabes y por algo están tomando una decisión. Así que tú lo que tienes que hacer es confiar en el Señor, poner todo en el Señor y que Él sea el que dirija y ora por tus autoridades. Dale. Ora por tus autoridades. Si tú crees que en algo no concuerda con tu opinión en lo que se está decidiendo, pero a lo mejor no has leído bien la palabra de Dios, ¿verdad? Entonces, pues ya puedes a lo mejor platicar, oiga, pastor, ¿por qué pasó esto? ¿Por qué? Es que, no sé, yo pensaría que es esto, pero ya a lo mejor te voy a decir por qué. O a lo mejor no, ¿verdad? Porque una vez nos dijo nuestro apóstol.
1: Sí.
0: Oye, papá, ¿por qué estoy? Porque lo decido yo y por eso soy apóstol. No tengo ninguna duda, papá. Tú haz lo que Dios te guíe. Porque
1: exacto.
0: Sí.
1: Exacto.
2: Exacto.
0: Pero tampoco te notas.
1: Tampoco te notas. Y recordó a sus pastores.
0: Entonces, lo único que les puedo decir es que en la obediencia y bendición.
1: Claro.
0: Y en la desobediencia y maldición.
1: Tanto, Dios.
0: Y estos son espíritus inmundos, ¿verdad? La desobediencia y la rebeldía. Así exacto. Que ahorita nos dices si te desplayas.
2: Ay, tremendo, no. Tremendo.
0: Porque quiero saludar a todos nuestros
2: ay, sí,
0: amados.
2: Que vamos.
0: Buena
2: muchos,
0: onda.
2: Muchos.
0: Se me volvió a cerrar la garganta, mis niños hermosos. Y miren que ayer se adoró, pero precioso. Miren,
1: pero ayer,
0: no
1: ¿qué
0: es
1: tal
0: por
1: estaba?
0: Presumirles.
1: Oye, ayer, ¿qué tal estabas liberando?
0: Es que no lo puedo evitar. Y es que me llaman, pasa algo así y luego lo pasa, y ahí voy corriendo. Dejo todo y ya voy a apoyar a
1: liberación. Es una esencia liberadora.
0: Sí, sí.
2: Otra faceta.
0: Sí, es que ya saben, cuando alguien se está manifestando, luego me gritan, aunque esté yo acá en la mera adoración, y ya me empiezan a hacer señas y yo... Ah, ok, ya dejo todo.
1: Sí, eso ya es la etapa.
2: La señal.
1: De ministerio y pastoral.
0: Sí, entonces, pues sí, fueron como 3 o 4 ayer y sí, pues sí, también. Fue un desgaste, ¿verdad? También, bueno, pues todo sea por el Señor, todo sea por el Señor. No, ahora José. Imagínate cuando se libere José Luis.
2: No, se va a caer la iglesia. No,
1: la iglesia
2: hombre.
1: Va a temblar.
2: Sí, no.
0: Y sabes que muchas veces es que no es que estén endemoniados,
2: sí, no,
0: sino
2: no,
0: que
2: no.
0: Muchas veces es
1: déjalo.
0: Un espíritu de engaño que entra y que quiere.
1: Ese José Luis.
0: Y muchas personas el enemigo los engaña con el rechazo. Con el rechazo,
1: José
0: con
1: Luis,
0: muchas
1: por
0: cosas.
1: Eso te
0: entonces,
1: que te queremos.
0: Por eso es importante que siempre haya alguien que nos guíe.
2: Falta de perdón, pastora, es otra de las
0: falta
2: cosas.
0: De perdón.
1: No, sigues con José Luis. No,
2: tú de José Luis no vamos a estar
0: esto
2: hablando.
0: Es en
1: mira,
0: serio.
1: De José Luis no van a estar hablando, ¿ok? Ninguna de las.
2: Ay, perdón, pastora.
0: No,
2: ya me someto.
0: La raíz pueden ser muchas cosas. Entonces, sí es importante
1: sí.
0: Que pues, todos busquemos ser libres,
1: claro.
0: ¿Verdad?
1: Claro.
0: Bueno. Y ahora sí regresando con los buena onda y el no tan buena onda.
1: Venga.
0: Y uno que no es tan buena onda, mazo. Eva Sánchez, saludos y bendiciones desde
1: hola, el Nezahualcóyotl,
0: del Estado de México.
2: ¡Ay, saludos!
1: ¡Ay, saludos a Nezahualcóyotl!
0: Desde Minnesota.
1: Los bendiga a todos nuestros amados.
2: Ahí vive
1: buena
2: muchísimo
1: onda
2: comerciante.
1: Sí,
2: muchísimo comerciante,
1: que tengan
2: saludos.
1: Muy buenas ventas.
2: Muy buenas ventas y que apoyen la radio.
1: Ah, por favor, sí. Si hay muchas ventas y va todo muy bien, no duden en apoyar la radio, por favor.
0: Así
1: ¡ay,
0: es,
1: ay, ay! ¿Qué
0: es.
1: Está sucediendo?
0: ¿Qué está sucediendo?
1: Oh,
0: ¡ay, pues. Ay, ay! Bueno, pues, ¿qué te crees que? Pues mandó una siembra a Martita Barrera.
1: ¡Eso, Martita! ¡Qué bonito!
0: Vamos a hacer todos norteños. Oye, esta chamarrita como que te puso
2: usted
0: norteño.
2: Sí vino.
1: Me puso en modo norteño.
2: Sí,
1: ¿verdad?
2: Exacto. Y camisa cuadrada, hombre.
1: No, es que el señor luego me dice, ponte esto, hijo.
0: Y yo digo, va. Eres como vaquerito.
1: ¿Cómo que vaquerito?
0: Sí, ¿no? Como norteñito.
1: Cowboy,
0: como...
1: se dice,
2: ay,
1: reina.
2: Ay, perdón, pero
0: tú no eres gringo. No, ahorita aquí tú eres ranchero, vaquero.
1: Bueno, ranchero.
0: Oh, pues sí. O
1: sea... Vaquero, déjalo en vaquero mejor.
0: Vaquero.
1: Sí, ya.
0: Sí, no eres cowboy, no eres gringo. José Miranda, hola buenos
1: José
0: días,
1: Miranda.
0: Pastores hermosos. Les mando un hermoso, bueno, sí, también hermoso el abrazo. Un enorme abrazo y saludo a todo el pueblo de Dios.
1: Dios
0: y pedirles,
1: bendiga, José Miranda.
0: Por favor, una complacencia, acelerando, se llama Aceleración de New Wine.
1: Wow.
0: Ay, para la gloria de Dios.
1: No la han
0: y
1: pedido.
0: Y les comunico
1: que
0: hoy me obligaron a bañarme ya que no siempre
1: ¿no
0: se
1: te
0: gana.
1: ¿Habías bañado?
0: Ay, ay, ay.
2: Claro.
0: Sí. Y bueno, pues vámonos tantito a música y ahorita regresamos.
1: ¡Vámonos!

0: Bienvenidos a Bronca con los Cris. Aquí estamos ya de regreso. Aquí estamos. Vamos a leer los comentarios. Ahorita la reina regresa. Fue rápido a una juntita, pero está de regreso. Dice José Luis Martínez, hola, ya llegué.
1: ¡Eso!
0: ¿Cómo están mis hermosos y preciosos hermanos? Leina Valedora y Príncipe de la Robación. ¡Ay, vas a ver, José Luis! Reciban como siempre un fuerte abrazo. Ya es lunes y hay que empezar con toda la actitud. Me pueden complacer con la canción Los Jordan con Redimidos. Por favor y muchas gracias por su atención y también por su programa. Dios los bendiga, saben que los quiero mucho, son mis amores, los amo y mi princesa hermosa también los saluda, aunque no sean buena onda. ¿Qué pasó, José Luis? Si somos buena onda.
1: Vení,
0: defiéndenos.
1: Es que José Luis, se me hace que hoy amaneciste con el pie izquierdo, José Luis. ¿Cómo?
0: Ay, José Luis.
1: De veras, con tu
0: ¿y dónde están?
1: Leche.
0: El Paz Cris tan hermoso, ¿dónde está el príncipe de la robación? Aquí andamos, José Luis, aquí andamos, Dios te bendiga, muchas gracias por acordarte de mí. ¿Y dónde están las chicas malas, pero muy malas, de buena onda? Melina, la de los mil varos, carnal, el kiwi, la de Barrio Bravo de Polanco, ya repórtense, ya están reportando, José Luis, ya están llegando. Y seguimos crescando.
1: Claro,
0: y con
1: claro.
0: Innovación incluida.
1: Claro.
0: Va, qué mala onda con los Cris, ni qué mala onda, ni qué nada. Y dice, ¿y mala onda con los Cris?
1: Y más, seguimos crescando si compran la Jamaica.
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0: 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Gracias y vamos a un corte y regresamos.
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0: regreso. Eso. Aquí en Buena Onda con los Cris. Vamos a seguir, Eli, por favor, sí, leyendo los comentarios. Y nos dice José Luis Martínez, ¿y dónde está la chica pero más mala, Chelito Paredes, también de Barrio Bravo de Azcapotzalco?
1: Ah, por allá anda,
0: te
1: por
0: dije,
1: allá
0: José Luis, anda. Que no le estoy diciendo que las chicas más malas me las enfermas, José Luis, hombre.
1: Sí, claro.
0: No, por favor, José Luis, como dice mi reina. No, José Luis, no, no, ah, José Luis, no. Aquí estoy yo también para decirte, no, José Luis, no. Así es, José Luis. No, no, no, vamos a decir mejor las chicas más buenas. De,
1: claro.
0: Buena onda. Las chicas más buena onda, de Buena Onda con los Cris, por favor, José Luis. Necesitamos declarar que ellas están bien. Y vamos a contar un chiste. ¡Chiste! ¿Qué le dijo el príncipe a la reina? Ya vas
1: a ver,
0: amigo.
1: A ver.
0: Tengo una robación. Ay, José Luis, no, ese chiste, ese es chiste como el chiste que, ¿qué le dijo un chiste? ¿Qué, perdón, qué le dijo un chiste malo a los chistes buenos?
1: ¿Qué le dijo?
0: Te voy a golpear.
1: Ay,
0: ya ves, Elías,
1: así está.
0: No, así está José Luis, quiere golpear a todos. Quiere, ahí contando cosas tremendas. Otro chiste, Eli, chiste. A ver, José, cuéntalo tú, Eli, vamos, venga.
1: ¿Sabe qué, pastor? Que se me movieron los comentarios.
0: A ver, ya te lo pongo acá, mira, los comentarios.
1: Favor,
0: aquí está. Que es blanco negro, que es blanco negro.
1: Ya vas a empezar, José.
0: Dale, dale.
1: Otro chiste. ¿Qué es blanco negro? Negro, blanco y rojo. Un pingüino cayendo de la escalera y se descalabró.
0: Pobres pingüinos,
1: José Luis.
0: Pobres pingüinos, José Luis, hombre. No, qué barbaridad.
1: Nomás te falta decir que es el mismo pingüino.
0: Sí,
1: ya
0: ¿verdad?
1: Ni vive.
0: Y Ada Elcha nos dice, ¡ya llegué!
1: ¡Eso!
0: Cris Morales Reyes, Cris Grajeda, María Elizabeth Astorga,
1: gracias.
0: Ramírez, Ondas de Vida 1440. Feliz inicio de semana para ti también, Ada Elcha. Dios te bendiga y también a tu mami.
1: Que la vi en Más que Ve.
0: ¿Sí?
1: Sí, allá, ahí en las fotos las
0: vi.
1: Allá
0: estuvo, ahí estuvo con su mamita también. Lindo el tiempo que pasaban allá en Más que Ve, muy contentas. Y bueno, pues ahora sí que lo lindo es que ellos están por allá también.
1: Claro.
0: Fíjate que nos escribe también Eli, nos está escribiendo Claudia Cali GC. Dice, sí, es mi mami Filiberta. Ella estuvo aquí con nosotros, salió aquí en la radio, estuvimos ahí platicando con ella un poquito, Filiberta Camacho, y me recomendó la Jamaica. Me comentó que está buenísima y muy natural. Bueno, nosotros lo estamos diciendo, porque aquí está el comentario de Claudia. Claudia, muchas gracias. Claro que sí, yo quiero Jamaica, dice Claudia. Claro que sí, pero dice que también quiere un saludo para su hijo Alexis Flores, de 23
1: saludo,
0: años.
1: ¡Ay, Alexis!
0: Un abrazo grande
1: de
0: aquí.
1: La flor de la edad.
0: De Buena Onda con los Cris. Sí, la flor de la
1: juventud.
0: Sí, de la juventud, pero ya juventud adulta. O sea, ya tiene 23 años.
1: Es joven desde los 18 a los 29 años.
0: Exacto.
1: Es joven.
0: Exactamente.
1: Ya de los 30 ya es un adulto joven.
0: Ah, mira. Y a mi mamá Filiberta Camacho, que hace poco estuvo con ustedes, los está escuchando por la radio.
1: Ay,
0: Dios
1: saludos.
0: Los bendiga, hermanita Filiberta. La esperamos el día jueves para que vuelva a salir aquí. Y tráigase, por favor, a Claudia Cali también.
1: Sí,
0: ¿por qué no?
1: Claro.
0: Tráigasela.
1: La familia completa.
0: Aquí los abrazamos, aquí nos tomamos la foto con mucho, mucho cariño. Muchas gracias, de verdad, por seguir Buena Onda con los Cris, porque queremos que cada uno de ustedes esté alegre. Dice José Luis, a mí una vez me castigó mi maestra, Fabis Cristo Vive, porque le dije una grosería a un compañero. No seas grosero, José Luis.
1: Mira, ya no te quiere ver, anda en Vallarta.
0: Cómprate tu Jamaica, José Luis. Vas a ver que te vas a sentir bien. Ya
1: tu
0: no
1: Jamaica
0: te vas a
1: con miel, para que no.
0: Ya no te vas a sentir estriñón.
1: Ay, amargado.
0: Te vas a sentir bien. Dice, porque me rayó mi cuaderno. Dice que le rayó su cuaderno. Le dije, eres un tonto. No, José Luis, por favor.
1: No
0: y
1: creo.
0: Y que me
1: no
0: regaña
1: creo.
0: Mi maestra. Yo creo que le has de haber dicho otra cosa, por eso te regañaron. Pues yo sí estoy endemoniado. Ah, José Luis.
1: No,
0: ¿cómo
1: en
0: que
1: el
0: estás?
1: Nombre
0: pues,
1: de Jesús
0: vete
1: declaramos
0: a
1: que no.
0: A Jimalpa, entonces,
1: claro.
0: Para que te hagamos una liberación inmediata y vas a ver que vas a salir, pero como nuevo. como si estuviera recién desempacadito, perdón, así de haber recibido a Cristo Jesús.
1: Exacto, exacto, renovando votos, José Luis.
0: Una pregunta para Elizabeth Astorga.
1: Ay, Dios santo.
0: ¿Qué es una rogación?
1: Ándale, qué pregunta tan capciosa.
0: No, pero él dice caxiosa.
1: ¿Qué pregunta tan caxiosa?
0: Exacto, qué bárbaro eres, José Luis, en serio, ¿eh? ¿Qué es una robación? Una robación es como una renovación. No, oye, fíjate que estaba viendo la repetición. Sí, dije robación, qué bueno. Bueno, ya.
1: A uno se le va.
0: ¿Cómo crezcan?
1: Como crezcan.
0: Oye, ¿por qué dijiste crezcan?
1: Porque estábamos anunciando que sonara la chicharra. Y aprovechando que suene, por favor.
0: Ah, espérate, no. Yo tengo noticias del cielo, claro.
1: Ah, claro que
0: no,
1: sí.
0: No. Mira, tenemos también aquí. Gracias, muchas gracias a Laura Lucas con una siembra de 1,200. ¡Eso, Laura!
1: Gracias,
0: muchas gracias. De verdad, se los agradecemos infinitamente porque la radio necesita de cada uno de ustedes. De verdad que sí. Necesitamos que nos apoyen para que la radio continúe, la radio siga siendo ese medio masivo para poder llegar la palabra de Dios a muchos, muchos lugares. Y cada uno de ustedes que han hecho de la radio esta su casa, pero también aparte de su casa, este lugar de bendición. Porque ustedes, fíjense de verdad, ustedes cuando ustedes dan de lo que Dios les ha compartido, ustedes están extendiendo el reino. Ayer yo compartí una palabra en la iglesia de Lucas, el libro de Lucas, donde dice precisamente que Jesús escogió a 72 discípulos para ir y llevar las buenas noticias, las buenas nuevas, el evangelio. Y yo creo que muchos de los que están escuchando dicen, no somos 72, somos miles y miles y miles y miles y miles. Y si Dios te ha escogido, pues tú haz lo que Dios te ha dicho que debes de hacer. 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
0: Muchas gracias, Eli. Al 55-18-34-34-36. Repito, como dice la reina, 55-18-34-34-36. Así es, así aquí lo reportas, así como lo reportó Laurita, así como lo reportó también nuestra hermanita, que también hizo su siembra de 250, de verdad, muchas gracias, con mucha bendición. Sabemos que cada uno de ustedes está haciendo esa gran labor. Martita Escamilla, muchas gracias, de verdad, a todos ustedes, todos. Mauro, estamos también viendo tus mensajes, muchas gracias, Mauro. Andamos ahí un poquito presionados en tiempo, en cabina, todo esto, pero tomaremos la llamadita ahorita en el corte también, Mauro, con mucho cariño, claro que sí. Y bueno, pues también está José Luis, que nos dice

0: que vuelva a librarse ahora tu pierna en el nombre de Jesús. Y Apolinar está solito. Bueno, pues Apolinar, te mandamos un abrazo. No estás solo, Apolinar, allá está nuestro Señor Jesucristo contigo, abrazándote. Sí. Hoy pedimos por Jorge Alberto Beltrán en el nombre de Jesús. Amados, amados, buena onda, todos los buena onda, unámonos en una oración por Jorge Beltrán. Padre, te pedimos por Jorge Beltrán para que tú hagas un gran milagro. Todos aquí estamos unidos en una sola oración, Padre, pidiendo por Jorge Beltrán para que él salga adelante, para que tú hagas un gran milagro. Dice José Luis, saliendo de lo de Jorge Beltrán, así, vámonos a la comicidad de José Luis. A mí se me huelen a queso, cotija mis patitas.
1: Ay, José.
0: ¿Eso es bueno o malo? Pues es malo, José Luis, porque no debe
1: dolerte a queso, cotija. Hay que bañarse.
0: Ponte talquito, una pomadita ahí, cualquier cosa. Y dice Claudia Cali, ¡ya llegué!
1: ¡Eso!
0: Saluditos, pastores. Puedes mandar un saludito a mi hijo Alexis. Ya lo mandamos. Vamos. Con mucho cariño. Claudia, José Miranda, psicológicas, dice. Psicológicas. Muy bien, José Miranda, un abrazo. Yo quiero una Jamaica, Claudia, claro. Eso dile a la familia también, Claudia, también. Primos, primas. Claro. Está la Jamaica, tiran su Jamaica. El cuarto de Jamaica, dice José Luis, ¿tiene baño? ¿Cómo es diurética? Pregunta.
1: Ay, José Luis.
0: Qué barbaridad. Cómprate una, José Luis, vas a ver que te va a gustar mucho. Pasha Chávez. Hola, ya llegué. Pónganme palomita, dice Masha. Claro que sí, Masha, Dios te bendiga. Te extrañamos, Masha. Pero no de maíz, dice. ¿Me puede complacer con Es Él de Marcos Brunet, por favor? Claro que sí. Ya la tenemos ahí anotadita y Leo está tomando ahí esa anotación para la complacencia en la hora de complacencias a la 1:00 p.m. Bendiciones y feliz primer lunes de agosto, mes de la Biblia. ¡Ay, mira!
1: ¡Ay, qué bonito!
0: ¡Qué bonito, Masha!
1: Y Dios quiera.
0: Gracias
1: que de verdad
0: recordarlo.
1: Lo promuevan.
0: ¿Mande?
1: Que sí, de verdad,
0: claro,
1: promuevan.
0: Sí.
1: El
0: bueno,
1: libro más comprado, menos leído del mundo. Exacto, más comprado, Dios. Menos leído.
0: Hay que leer la palabra de
1: ahí
0: Dios.
1: Ahí lo tienen.
0: Amados, buena onda, de verdad. Hay que leer la palabra de Dios porque la palabra de Dios es lo que alumbra nuestros pies, ilumina nuestros pies, lámpara nuestros pies, ilumbrea nuestro camino. De verdad que es una gran bendición. Es que todos a leer la palabra de Dios en este mes de agosto, el mes de septiembre, el mes de octubre. Haz tu propósito de la lectura de la palabra de Dios porque te va a ayudar mucho. Laura Angélica, hola Lau, ¿cómo estás? Dice, hola mis amados pastores Cris y mi hermana Eli, bendecido inicio de semana para todos, saludos y bendiciones a todos en cabina, te van a saludar Leo también, eso dice Leo con su manita, gracias. José Miranda, buenas tardes, otra vez me pueden complacer con otra canción, Alábalo de Michelle Rodríguez, claro que sí José Miranda, Dios les bendiga y ya no voy a molestarlos, ¿qué pasó? No nos molestas, al contrario, escríbenos, mándanos mensajes más, mándanos un mensajito de audio al 55 18 34 34 36 y con mucho gusto lo vamos a pasar aquí en vivo, José Miranda, claro que sí. Está Maribel Calvo Ortega, ¡olis! Bendiciones, abrazo grande, gracias Maribel, Dios te bendiga. Estamos leyendo, muchas gracias Maribel por estar aquí en Buena Onda con los Cris. Eduardo Sandoval, bendiciones, gracias Eduardo, Dios te bendiga, muchas gracias. Y te está también nuestro amado hermano, el premiado, el galardonado,
1: el jefe de jefes.
0: Eso.
1: No hay otro como él.
0: Dice, hola, ya llegué.
1: Hola
0: mis amados, paz
1: Cris,
0: doctora Elizabeth Astorga.
1: Hombre, un placer.
0: Y a todos los Buena Onda con los Cris, ya llegó nuestro amado Everardo Mora, Dios te bendiga, Ever.
1: Y que sigan los triunfos.
0: Eso,
1: los
0: que
1: éxitos.
0: Se sigan acumulando muchos triunfos, éxitos, galardones. Y como el padre te lo dijo y hoy te lo vuelvo a compartir, prepárate para que te llamen de Europa.
1: Ay.
0: Prepárate para que te llamen de los United States
1: Eso.
0: of America. Para que puedas hacer grandes producciones. Ahí estarás,
1: Exacto.
0: mi hermanito. Dice José Luis, ¿y de veras dónde está Omega Predicador? Dígale que lo estoy buscando, que no se esconda.
1: Hombre.
0: No,
1: hombre, se me hace
0: no,
1: que te vas
0: no.
1: a hacer cucaracha cuando lo
0: Qué
1: veas.
0: Qué bárbaro, José
1: Porque
0: Luis.
1: Que Omega está muy grande, de una vez se los digo.
0: No sabes lo que estás diciendo.
1: No es chiquito Omega, Omega es muy, muy grande.
0: Sí, tremendo. Y dice Ever, el maquillador caracterizador Mora. Mis amados, paz Cris, muchas gracias por acompañarme a la entrega del micrófono de Cristina.

0: Ya la pasamos muy bien. La verdad, sí, la pasamos increíblemente bien. Hicimos nuevas amistades.
1: Ay.
0: Yo pude conocer al tenor Mauro, un tenor increíble, cantó la de Granada, así una manera impresionante, muy muy lindo, un tiempo muy bonito, con todas las personalidades ahí de la industria del micrófono, ¿verdad?
1: Qué maravilloso.
0: De locución.
1: Me parece que también al ingeniero Farri, que
0: Pablito
1: le mandamos.
0: Farri, le mandamos un abrazo. Hasta allá, hasta la XEW.
1: Eso.
0: Claro que sí.
1: Mi estimado, lo queremos muchísimo.
0: Lo queremos mucho, amado Pablito Farri, ¿verdad? Qué lindo.
1: Toda una personalidad.
0: Toda una personalidad y toda una historia de
1: claro,
0: la radio.
1: Claro, no.
0: Tremendo.
1: No, no. No hay otro.
0: Mau Arias, un saludo para los pastores. Cri, cri, cri, cri, cri, cri, cri. Ya ajá. Llegué a escuchar el mejor programa con los más buena onda. ¡Yeeja!
1: Eso,
0: Mau. José Luis, la primera Biblia es la del oso de Casiodoro. Y claro, de Casiodoro, de se me fue el nombre, el apellido. Casiodoro, de Reina. Y Everardo Mora recibió el micrófono de Cristal Gallo.
1: ¡Ay, ya, ya!
0: Amados Paz Cris, muchas gracias por acompañarme. Dice, felicitaciones Everardo Mora, Ada Hercha. Ahí están ya todos los complacidos ahí ya conectándose y diciendo gracias, diciendo que están contentos, que están alegres. Eduardo Sandoval dice, bendiciones. Claro que sí, Eduardo, muchas gracias. Para ti también, muchas bendiciones, José Luis. ¿Quién es Everardo Mora? ¡Qué bárbaro eres, eh! José Luis, si sabes que es alguien que te quiere mucho.
1: Ah, ah.
0: Ahora dice como cuando vos estás, ya sé. ¿No? Así, con ese efecto. Eli, a ver, platícanos, por favor, el tema que tú tienes que está muy interesante.
1: Bueno, ¿por qué a veces, pastor, tomamos actitudes tan feas? Porque son unas actitudes feas,
0: sí,
1: de querer enseñarle a Dios a quién elegir y quién no.
0: Wow.
1: Y yo lo primero que digo, cuando Dios elige a alguien,
0: un poquito de agua
1: así para,
0: está candente.
1: Y pidan su Jamaica, está candente.
0: Por favor, miren,
1: además,
0: está rica.
1: El agua de Jamaica, aparte de depurar lo que no necesita, le va a ayudar a tener menos hambre si es que está batallando con el peso.
0: Mira. Con razón estoy bajando de
1: peso. ¿Verdad? No, ya lo noté,
0: no,
1: ya lo noté.
0: Gracias, Eli,
1: pastor.
0: Muchas gracias. Dice por ahí, no te lo digas tú mismo, que te lo digan, ¿verdad?
1: No, y también el cinturón no lo dice,
0: eso,
1: Paz.
0: Ayer estaba yo en el servicio y, ay, Dios mío, ya se me estaba quedando pantalón.
1: Sí, es cierto, además, sí bajé.
0: Sí, ahí vamos.
1: Entonces, queremos enseñarle a Dios.
0: Sí, Eli.
1: Y eso es soberbia pura, pastor.
0: Totalmente.
1: Cuando uno elige a alguien, cuando Dios elige a alguien, yo siempre recuerdo cuando Dios eligió a David.
0: Sí.
1: No lo eligió directamente a que él fuera rey.
0: Ajá.
1: Sino primero ahí estuvo matando al oso, estuvo luchando con el incluso hasta con sus mismos hermanos porque no lo querían.
0: Sí.
1: Y eso lo debemos de tomar muy muy en cuenta, de que Dios pone, sabe elegir, porque Dios ve lo que va a pasar con esa persona.
0: Claro.
1: Cosas que nosotros no podemos ver.
0: Sí, sin duda.
1: Y nosotros, aparte de que no nos preparamos, porque eso es real, los que más critican son los menos preparados.
0: Sin duda.
1: ¿No? Entonces, queremos ser pastores, pero nunca hemos ido al seminario bíblico.
0: ¡Ay, Dios mío!
1: Queremos aconsejar y nunca hemos ido a la carrera de psicología o también hay consejería bíblica, ¿no? Pero todo se estudia, pastor. No es como que hoy me paro y ya sé.
0: Claro que no.
1: Entonces, eso es algo muy grave que sucede.
0: Sí, claro.
1: Y eso no nos deja a veces crecer en las iglesias, porque pareciera que entonces si alguien tiene más carreras, hay que atacarlo. O en lugar de decir, él es el que nos puede enseñar porque él ya tiene o ella los
0: ¿sabes?
1: Títulos.
0: Hay ocasiones, Eli, estás tocando un punto muy importante, que a veces se piensa que lo que se comparte o se imparte es a veces vanagloria, ¿verdad?
1: Exacto.
0: No es vanagloria, es lo que se ha recibido, ¿no? Por ejemplo, en la formación que la pastora Cris y nosotros tuvimos, estuvimos primero como servidores, ¿verdad? Hijos de Dios, primero, nos convertimos, todo esto, servidores. De servidores empezamos a ser discípulos. Y en el discipulado empezamos a ver una cuestión de formación ministerial. Dentro de la formación ministerial empezó también el avance. Esto estamos hablando como 5 o 6 años, más o menos, de formación. O sea, donde era cada domingo estar en la academia, estar formándose cada domingo, una hora y media mínimo. Es como la escuela de ministerios que nosotros compartimos en Renacer, en Torre Fuerte, esto, para formar precisamente para un ministerio. Posteriormente a eso vienen los retiros, ¿verdad? Ministeriales, dones operacionales, dones espirituales, dones de servicio también. Entonces, Dios empieza a llevarte para poder en un momento estar dentro del servicio al Padre, pero no nada más así como que, ay, pues me gustó, yo quiero ser pastor. No. Un día decía una persona, y la verdad hasta me está enojar, dice, pues si mi hijo no quiere estudiar, pues le voy a decir que sea pastor.
1: Sí, así. O sea. Aunque sea.
0: Pues un pastor lee, un pastor estudia, medita, está preparándose constantemente, está leyendo la palabra de Dios, está leyendo libros de instrucción, de impartición, está atento a cuando, por ejemplo, tengo a mi apóstol, ¿no?
1: Claro, el papá Carlos, cuenta.
0: Tengo a mi pastor, Pablo Quiroga, ¿no? Entonces yo estoy atento cuando es la reunión ministerial, yo voy y recibo todo y apunto, yo soy de los que apunta todo, claro. Es un orden. Claro. Hay una junta ministerial, apunto todo. O sea, no estoy así como que, a ver a qué hora se acaba. No. Tiene que ser algo que recibe uno de impartición. Claro. O estamos en la Universidad Renacer, imagínate, sí, nada más. Sí. Seguimos instruyendo.
1: No, claro, es que el conocimiento no se termina. Pero miren, a veces se confunden.
0: Suéltalo, ya. Ya está llegando, ya lo estoy viendo.
1: Mi criterio con la opinión de Dios. Con lo que Dios sabe y ordena.
0: Sí.
1: Y eso es algo muy grave, que yo crea que lo que yo pienso es lo que Dios piensa. Entonces tengamos mucho cuidado con esas etapas de soberbia por las cuales a veces se pasa, y no confundamos que mi conocimiento, que es limitado, se parece al conocimiento de Dios. Eso es uno, dos.
0: Claro.
1: Respetemos, pastor, a las autoridades, sea quien sea, a los de alabanza, a los de danza, a los que limpian. Todos hacemos la iglesia, somos
0: todos
1: un cuerpo perfecto.
0: Todos.
1: Y a veces, es que no trapeó como yo quería, ¿no?
0: Venlo a hacer tú.
1: Sí, en nuestra boca no debe de haber crítica, porque Dios también en la Biblia dice que cuidado en estar hablando de sus santos, porque al final de cuentas todos somos sus santos.
0: Fíjate,
1: y nos quiere perfeccionar.
0: Estás tú tocando algo bien importante. Hay personas que sirven, pero sirven para juzgar a los otros que sirven. O sea, dicen, él no trapeó como yo trapeo.
1: Exacto.
0: Él no lavó como yo lavo. Él no puso las jeras como yo las pongo. Él no acomodó como yo acomodo. Oye, todos somos diferentes.
1: Exacto.
0: Es como yo dijera, él no predica como yo predico. O él va a decir, tampoco el pastor predica como yo predico, ¿no?
1: Exacto.
0: O sea, no es eso.
1: No, lo importante es qué le dio a él, Dios, claro. qué le dio.
0: Claro, y cuando
2: los órganos del mismo cuerpo.
0: Y cuando lo haga, ¿verdad?
1: Entonces,
2: ¡ya llegué!
0: ¡Eso! ¿Dónde andabas, reina, hombre?
1: Ya la extrañamos.
2: Ya llegué, ya me voy.
1: Oh, ¿cómo es eso, pastora?
0: Vez,
1: ¿no?
2: Pues ya, de buena onda con los
0: niños. Aquí sigue un minutito.
1: Pero vamos a dar el brinco.
0: Sí, sí.
1: El brinco.
0: Estamos hablando de algo muy candente. Del que sirve, pero sirve juzgando al otro que sirve. El que,
2: o hay quienes no sirven y de todos modos juzgan al que sirve.
1: Esos son los peores, pastora. Porque esos de plano ni ayudan ni dejan que los otros trabajen.
3: La frase típica, otros hermanos.
2: Cuando te dicen, es que hay hermanos que se han acercado a mí para decirnos que no les gustan ciertas cosas. ¿Quién, hermana? unos hermanos, no le puedo decir quién.
3: Cuando te dicen, dice la palabra, pero no saben ni qué dicen ni en dónde.
0: ¿Verdad?
2: ¿Y quién dice, no?
0: ¿Y quién lo dice? Y si no sabe quién lo dice, pues ¿para qué lo dice? ¿Cierto o no?
3: Sí, claro.
0: Oye.
2: ¡Ay, no!
0: ¡Ay, reina! Pero vamos
2: pero
0: a...
2: Pero vamos a complacencias.
0: Eso. Ahí seguimos ahorita con el tema. Dios les bendiga. Radio abierta. Vámonos todos.
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0: estamos aquí en Complacencias 1440. ¿Qué tal? ¿Me extrañaron esta?
1: Claro que
0: ahorita?
1: Sí.
2: Mucho.
0: Yo los extrañé. Ya eso. Saben que amo estar con todos ustedes aquí en el programa. Pero bueno, pues el deber me llamaba, entonces pues tuve que ir a hacer cosas, ¿verdad?
1: A juntar.
0: Y oye, de veras, no sé si felicitaste al pastor Luis Arizmendi, fue su cumpleaños ayer.
1: ¡Oh, felicidades!
0: Mañana lo felicitamos.
2: Claro que sí.
0: Mañana lo felicitamos y bueno, pues ¿qué escuchamos? Es él con Marcos
2: Eso,
0: Brunet.
2: Muy bien.
0: Y pues es que fíjense que todos estamos poniendo las que nos pidieron por Facebook, ya también están llegando por WhatsApp muchas de sus complacencias. ¿Y dónde está? ¿Quién pidió es él? Ahorita lo busco. Y también escuchamos por ahí otra cancioncita. Tenemos todavía pendientes ahí de pasar, pero pues vamos a hablar un poquito del tema, Eli, que nos estás ahí transmitiendo del servicio, ¿verdad?
1: Claro que sí, estábamos hablando un poquito.
0: Ay, perdón, ese Masha Chávez pidió es él con Marcos Brunet. Ahora sí, Eli, ahora sí.
1: ¿Qué creen?
0: Tengo muchísima sed. ¿Sí? Es que ahorita que salí, pues hablé mucho. Estuve hablando muy junta. ¿Y qué crees, príncipe?
2: Tengo mucha sed.
0: ¿Pero qué crees?
2: ¿Qué?
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1: ¡Qué rico!
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2: Y también todos los complacidos y complacidas ahorita están disfrutando esta rica Jamaica.
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1: 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Bueno, una vez que ya...
2: Gracias,
1: bueno, estamos hablando, como les decimos, de que de las personas en otro planeta que hablan de aquellos que Dios ha elegido y estas personas no están conformes y creen que saben más que Dios y creen que pueden estar criticando a la gente. Bueno, miren, recuerden, hermanos, que si Dios da un don, a cada quien Dios le da un don diferente, claro. Para que no nos estemos peleando los hijos, pero a veces quiero el don del otro y no saben realmente el otro por qué pasó que Dios le dio ese don, claro. ¿No? O qué características tiene que Dios le dé ese don. No todos servimos para lo mismo, eso es otra cosa bien importante. Algunos, por eso dice, son pastores, otros son maestros, otros sirven para lavar baños, limpiar piso y está bien, pero todos somos un muy mismo cuerpo. Y entonces, si tú, hermano, recibiste un don, pues recíbelo en el nombre de Jesús, claro. Y hazlo crecer, porque hay gente... que ahorita estábamos comentando algo, hay gente que es muy buena para la música, pero simplemente abandona. Y entonces ahí ya que Dios les dio el poder, la sí. autoridad para que decidan sobre su vida, entonces ahí ya Dios, ¿qué puede hacer? Nada. Entonces, desarrollen ese don. Luego,
2: nosotros no...
0: Bueno, pero ahorita le seguimos con el tema, porque vámonos a una complacencia. Bueno, también escuchamos lo de Michael Rodríguez,
2: eso.
0: ¿Verdad, Leo? Eso, bueno, y eso lo pidió José Miranda. Síguenos, no de que nos molestas, no nos molestas, es más, síguenos molestando.
1: Claro.
0: Bueno, así como José Luis más o menos.
1: Eso, y José Luis.
0: Vámonos a una complacencia y ahorita regresamos.
1: Venía tremendo el José Luis.
0: Sí,
1: hombre, híjoles, ese José Luis.

0: Hacemos una pausa y enseguida continuamos aquí en Complacencias 1440 a través de Ondas de Vida.
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0: estamos de regreso aquí en Complacencias 1440 y escuchamos. Mira, voy a leer el mensaje. Es Adrianita Mint, dice: hola pastores, excelente lunes. Que tengan un bendecido inicio de semana. Les pido una complacencia. Suene la arpa de Grupo Grace. ¡Qué hermosa! ¡Qué hermosa es esta adoración! Y también escuchamos, dicen: bendiciones, pastores, que Dios los hiper bendiga.
1: Amén.
0: Serían tan amables de poner quien

0: ya no me acuerdo qué más, además ya no tengo voz. Pero dice desde Cuestepario, gracias. Claro que sí, claro que sí. Eso. Pues ya la escuchamos. Y pues aquí seguimos recibiendo sus complacencias. Ya saben, al 55 18 34 34 36 55 18 34 34 36. Aquí estamos para recibir sus complacencias. Y ya saben que también pueden hacer sonar la fabiola, ¿verdad? Eso. Como ya la escuchamos hace rato en Buena Onda con los Cris. Y el número de tarjeta al que pueden mandar sus aportaciones, sus apoyos. Porque, bueno, esta estación está gracias a ustedes, amados sembradores. Gracias a ustedes es que podemos seguir al aire, ¿verdad? Así es. 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
0: 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Y no como chilito verde, ¿eh?
1: No, no, no, no,
0: 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Y reportarlo al...
1: ¡Eso!
0: 55-18-34-34-36, ya va a salir la voz en el nombre de Jesús. 55-18-34-34-36. Ahí es donde pueden mandar todas sus siembras, ¿verdad?
1: Eso.
0: Ahí nos reportan las siembras, ya saben que es un número de cuenta solamente, el de Ministerios Buena Tierra, pero lo reportan con nosotros, por favor, por favor. Y bueno, pues Eli, ¿tenías algo más ahí?
2: Sí. Miren, nunca crean que ustedes harían mejor el trabajo que aquel que Dios ya designó. Porque, no, yo si fuera pastor, no, hombre, estaría la iglesia llena con una unción. Y ni siquiera se quieren parar cuando qué toca tremendo limpiar el aseo,
0: ni siquiera,
2: ¿no?,
0: quieren recibir a los hermanos nuevos.
1: Ay, ¡Ay, Dios mío!
0: Híjole.
2: Entonces, y tampoco vayamos al pasado de las personas cuando Dios las va a usar. Es decir, que, ay, no, ¿por qué lo ponen a él si él que andaba viene de la calle o es un adicto? No vayamos al pasado de las personas, porque todos tenemos un pasado, pero Dios es el único que tiene el futuro de nosotros.
1: Totalmente.
2: Entonces, por favor, hermanos. Y también recuerden que esos hermanos son amados por Dios, así como Dios ama a todo el mundo, ¿no? Mira cómo miramos nosotros, que también atraviesan momentos de dolor, de tristeza, de inseguridad, de sentirse solos, de a veces sentirse vacíos.
1: Suéltalo.
2: Entonces,
1: ¡fuego! ¡Suéltalo!
2: Entonces, no, hermanos, seamos sensatos cuando vayamos a la iglesia y en todos lados, pero por lo menos en la iglesia. Uno, Dios sabe a quién elegir. Es un camino y muy largo, porque nadie llega a ser pastor porque sí.
1: Aún así nadie llega al padre si no es por él.
2: También.
1: Nelly estaba, nadie llega.
2: Y eso es real lo que dice el pastor. Nadie llega al padre si no es por Jesús. Él, nada de virgencita, claro, santitos.
0: Si no es por el hijo. Así dice la palabra. Nadie llega al padre si no es por el hijo.
1: Seréis verdaderamente libres.
0: Pero Jesús, también Dios utiliza personas para que podamos tocar el corazoncito, ¿verdad? De los que apenas están llegando, de las personas que no conocen. Ay, tuvimos un tiempo de evangelización, ya lo dijiste.
1: No.
0: Ay, estoy feliz porque ahorita justo nos está escribiendo una persona que bueno, pues, de las que evangelizamos. Mi niña y yo, Gillian, y yo, porque nos organizamos en
2: equipos.
0: En equipos de dos.
2: Ah,
0: entonces,
2: okay,
0: mi príncipe se fue con Donovan.
1: Con Donovan.
0: Yo me fui con Gillian.
1: Bueno, sigue.
0: Julio se fue con Dorian. Keila con Daphne. Zaira con Ceci. Sí. ¿Quién me falta? El Fernando con Oscar.
1: Fernando con Oscar fue también. Sí. ¿Quién más me falta? Keila con Dafne, ya lo dijiste, exactamente.
0: Creo que ya son todos.
1: Sí.
0: Porque bueno, pues hicimos la convocatoria para todos, pero ¿quiénes crees?

0: con cara de guarache así, de boca de bagre.
1: Que me trajeron
0: pues, ¿quién va a querer ir?
1: Me paré temprano, tengo junta, tengo...
0: Tengo que caminar, está el sol y tengo que ir. ¿Y qué tal si me dicen que no? Si tú vas a servirle al Señor, tienes que hacerlo con amor, porque todo es para Él, ¿verdad? Todo es para Dios. Así que bueno, que todo lo que hagamos lo hagamos con amor, como para Dios y no como para el hombre.
1: Así debe ser.
0: Esa es la forma en que tenemos que servir a nuestro Padre amado. Y bueno, pues Dios va a ver nuestro corazón y pues nos va a seguir utilizando con mucha bendición. La verdad es que tenemos que ser usados, ¿verdad, Eli?
1: Ajá, exactamente. Y nuestro corazón y nuestra disposición, pastora, porque luego pues sí tenemos corazones limpios pero poca disposición, y eso también no olvidemos que
0: a veces también creemos que tenemos el corazón limpio y anda medio cochambroso.
1: Por eso hay que ponerlo todos los días.
0: A veces hay quienes dicen, ay, es que es que yo si me yo hago no hago esto, no tomo, no cumplo, no esto.
2: Mira, de José Luis no vas a estar hablando. Aquí yo estoy parada a defender.
0: Pero ¿sabes? Pero sabes, el juzgar a los demás también.
1: Claro,
0: es
1: te lo ensucia.
0: Pues no, no hagan eso. Exacto. Vamos a una comparación. Se va a poner este audio.
3: Hola, ¿qué tal? Buenas tardes. José Miranda reportándose. Muchas gracias. Le doy gracias a Dios por la vida de todos ustedes, pastores hermosos que tenemos, y por este precioso y lindo programa de estas dos horas muy entretenidas, gracias a Dios. Y que Dios me lo siga prosperando como hasta ahora. Un abrazo y muchas gracias por dedicarnos este tiempo. También saludos a la hermosa perseguidora de jóvenes.
1: Ay, gracias.
3: Ni modo, vamos a seguirle bañados. Ni modo, me metieron a bañar. Y me amarraron como puerco.
0: Y vámonos a una complacencia.
2: Eso, mira,

0: buenas tardes, Ondas de Vida 1440. Mire que lo estamos saludando con un gusto y un gozo como no tiene ni idea, hermanita. Esas alabazas a mi Señor Todopoderoso. Miren que a pesar de todo, y agradecer a esos sembradores que hacen posible esa aportación. Sin esa aportación yo no puedo escuchar Ondas de Vida 1440. Y ustedes mismos saben que somos el pueblo de Dios y tenemos esa misericordia tan grandota de mi Señor Todopoderoso para seguir adelante y agradecerle a esos sembradores. Muchas gracias, familia Cris, y aquí los estamos escuchando en el pretorio de la cárcel con un gusto y un gozo como no tienes idea. Hasta luego.
1: ¡Ay, el hermanito! ¡Sergio Quintana! Allá está el reclusorio. Ya ven por qué es importante la siembra. Porque si no sembraran ustedes, amados, estos hermanitos que están en un reclusorio, en un centro de rehabilitación, tal vez están en un hospital, no podrían tener esta hermosa palabra de Dios o el cotorreo santo, ¿verdad? Entonces no podrían llegar hasta donde están. Así que bueno, pues como dice nuestro amado hermano Sergio Quintana, un abrazo, hermanito, un abrazo, lo amamos mucho, lo queremos, Sergio, lo queremos.
2: Lo queremos.
3: Y se le nota el gozo.
1: Sí, qué bonito. Y está escuchando. Se le está echando ahí. Saludos, Antonio. Aleluya. Eli, te cerramos el tema.
3: Muy bien. Moisés tuvo inseguridades. Gedeón se consideraba insignificante. David comenzó como pastor. Pedro era pescador. Pablo tenía un pasado que nadie había utilizado como carta de presentación. Sin embargo, Dios los formó, los transformó y los utilizó.
2: Qué tremendo.
3: Entonces, nadie es superior a nadie. Y claro, eso, grábenselo. Las virtudes de uno son de uno y claro, ya, y tú tienes diferentes. Entonces, no estemos deseando aquello que no nos fue dado. Porque lo que Dios da para cada quien es de nosotros.
4: Todos tenemos un brillo diferente.
1: No codiciamos lo que tiene el otro, ¿verdad? Cada uno tenemos dones y talentos poderosos que nos dio nuestro Señor. ¿Por qué vas a codiciar lo que tiene el hermano? Tú tienes los tuyos. A lo mejor no te has esforzado por escuchar la voz de Dios y que te revele qué es el plan que tiene o cuáles son tus dones y tus talentos.
3: O desarrollarlos, ¿sabes? ¿No?
1: Y no quieres también, ¿verdad?
4: Crees que te estás esforzando, pero no adecuadamente.
3: No lo suficiente.
2: ¿Y quiénes se tienen que esforzar para ir a Ixtapa?
4: Todos se tienen que esforzar porque ya quedan pocos lugares, tienen que reservar ya.
2: No, tranquila, ya los dos ya reservaron. Ya.
5: Acuérdense, o sea, que ya está ya, en descuento.
2: Ahora sí, vámonos a Ixtapa con los Cris.
1: ¡Eso! Camión va a ser el más avivado, fíjate.
2: Va loco, va
4: Vamos a ver.
2: ¿Qué quieres ir? Con los Cris, con Edgar, con Jess.
1: Aparta tu lugar, pero dinos. Yo me quiero ir con los Cris. ¡Ándale!
4: Sí, la hermana Eli, sí va.
5: Tiene que ir, claro. Acuérdense que la playera va incluida en el paquete.
1: ¡Oh!
4: La playera de la marca.
1: ¡Ah! Yo pensé que de los Cris.
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2: ¡Órale! Está bien.
1: Mira, Melina ya dice, yo me voy con ustedes viajando con los Cris. ¡Bravo!
2: Ya saben, Melina, que nosotros somos imparables.
5: Va a ser el camión más buena onda.
4: El camión con mayor creatividad.
2: Creatividad, eso.
3: Y además vamos a estar
2: pasteras,
3: robados.
2: La pastera. Y va la pastera.
1: Y luego también vamos crescando.
2: Claro, claro.
3: Para que vean que al mejor cazador se le va la liebre.
2: O la liebre se le va al mejor
1: cazador.
2: Entonces,
1: ¿cuándo nos vamos y cuándo regresamos?
3: Adiós, dice
4: Nos vamos el 25 de diciembre a las 10 de la noche. Y regresamos el 29 de diciembre a las 10 de la noche igual.
3: Eso.
4: Okay. Vamos a disfrutar de la marcha y vamos a tener 2 días de turismo.
2: Vamos a tener el anécdota de Jessy.
1: La anécdota.
2: Vamos a marcar el anécdota.
1: Pues, ¿qué creen que nos tenemos que ir. Pero mañana, mañana nos vemos. A las 12 del día en Buena Onda con los Cris y a la 1 de la tarde con Plasencias 1440. Sigamos crescando con la
2: hagamos el anécdota.
4: Con sus bocinas inteligentes.
1: Y tengamos mucha creatividad.
2: La pastera. Ahí va con nosotros, también.
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3: Hola, hola, ¿qué tal? Muy buenas tardes. Nos da mucho gusto que puedan estar con nosotros acompañándonos a este horario. Yo sé que muchos ya están, pues, terminando de hacer su comida, ya están listos para compartir este tiempo, para convivir como familia, para comer juntos. Sé que después de todo un largo día, ¿verdad? Porque luego a veces así pasa. Tenemos un largo día o a veces se nos hacen hasta cortos los días, pero gracias porque estás acompañándonos una vez más. Y te damos la bienvenida al programa La Hora del Sembrador. Y es un gusto, un placer poder recibirte, tú que nos escuchas en tus bocinas inteligentes. También ya estamos listos aquí en Facebook para tus comentarios, para lo que tú quieras comentar. Ahí vamos a estar muy al pendiente. Aquí está con nosotros, pues no estoy sola, más bien ya vengo acompañada con mis compañeros de trabajo, que desde tempranito ya estamos levantados porque estamos muy felices, porque tenemos mucha información y queremos que ustedes lo sepan, pero primero pues que los saluden, ¿verdad?
4: Hola, ¿qué tal? Amada audiencia, estamos aquí con Jan, con Monse, para venirlos a invitar, a recordarles que el viaje a Zihuatanejo ya está próximo y se están agotando los lugares.
5: Hola, audiencia, ¿qué tal? ¿Cómo están? Estamos aquí presentes, servidor Edgar. Recuerden que Zihuatanejo es el destino que nos lleva para ir a alabar al Padre.
3: Así es.
6: Hola, ¿qué tal a todos? Pues como ya saben, soy Monse Díaz y pues nos da mucho gusto que estén aquí, Jessy. Ya les hemos hecho una entrevista y la verdad es que ha sido muy interesante lo que nos han podido explicar, pero nos gustaría, porque probablemente no todas las personas han escuchado la entrevista, nos gustaría que nos hablen si hay nuevas en este proyecto, si hay algo nuevo, diferente, novedoso, que nos pueda ayudar a compartir y a entender, para que también nosotros, si nos hacen preguntas, pues sepamos qué decir.
5: Claro que sí. Pues mire, de antemano, muchas gracias a la audiencia por estar aquí, y quiero comentarles que este viaje es un viaje especial, porque pues, es a fin de año, es parte de descansar, del sol, la arena, y lo más importante es ir a alabar al Padre a Zihuatanejo, de la marcha para Jesús en Zihuatanejo el día 26. Entonces este viaje está pensado en pasarse el fin de año en tierra caliente, descansando, y aparte pues, alabar al Padre. 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Entonces es algo muy bonito para que lo consideren.
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3: ¡Wow! ¡Qué impresionante! ¡Wow! ¡Qué lindo escuchar que, pues, este fin de año ya hay planes! Bueno, quienes no tengan planes, pues lo pueden hacer a través de este viaje. Sé que muchos dirán, ¿por qué el 25, no? Pues si todavía estamos en la fiesta, estoy, pero creo que es una buena oportunidad para que digas, como familia, nos queremos ir al otro día y olvidarnos de todo lo que hicimos el día 25 y olvidarnos de todo. ¿Y por qué no ir como familia? ¿Por qué no ir convivir? Y pues estar, pasar un rato muy lindo con ellos, porque yo sé que el mes de diciembre es fiesta larga. Prácticamente es el mes completo en el cual nos la pasamos, pues, en fiesta, que estamos aquí, que estamos para allá. Y es un mes muy lindo en el cual, pues, creo que es una buena oportunidad para que ustedes, pues, puedan viajar a Iztapan, Zihuatanejo. Que yo creo que sí me apunto, porque ya me convencí. Estaba yo escuchando los spots y toda la información que ellos dan, y para mí creo que es una buena oportunidad para viajar, para pasar un fin de año muy lindo, y aparte de eso, pues, para ir a glorificar a Dios. Eso es lo importante, y que lo puedes hacer junto con tu familia. Y pues, ¿en dónde se pueden comunicar para que les den más informes a detalle? Porque hay muchos que a lo mejor dicen, es que pasa muy rápido la información, es que yo quiero saber a detalle qué voy a hacer así. Entonces ellos, Edgar y Jesse, pueden darle la información a detalle. 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
7: O sea, ¿qué quiere decir? Porque regularmente las playeras en marcha se utilizan para el recurso de la marcha.
4: Claro.
7: Quiere decir que en este paquete que ya tiene la playera también están apoyando para marcha.
4: Claro.
5: Así es.
7: Entonces, esto puede ser una buena oportunidad para que todos los que a lo mejor no tienen ese plan, pero conocen personas que les gustaría, pues mira, a lo mejor tú dices, yo hoy no podría, pero conozco quién sí, y de esa manera tú también estarías colaborando para las marchas que se están haciendo a nivel mundial. Pero qué mejor saber que estamos bendiciendo la nación de México. ¿Nos podrías repetir tus redes sociales? Porque eso también es muy funcional para que mucha gente lo pueda conocer, esta oportunidad.
4: 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Les vamos a mandar, bueno, a pasar en los programas a partir de mañana el QR de cada red social, para que Leo nos haga favor de ponérselos en pantalla y puedan escanearlo rapidito, y es más fácil contactarnos también.
3: Ok, pero también si tú ya tienes contacto con Chelito Paredes, con Monse Díaz, con Angie Guillén, también te podemos dar esa información. Así que no nada más ellos pueden darte la información, también nosotros lo podemos hacer en esa manera. Si ustedes ya quieren, ya, o sea, tienen más la confianza ya con nosotros, con gusto nosotros les damos la información completita y pues ahí les vamos a estar atendiendo. Y pues nos dio mucho gusto que pudieran estar aquí, amigos. La verdad es que es un tiempo muy bonito, muy lindo. ¿Algo más que digan ustedes? Quiero comentarles a nuestra audiencia.
4: Pues que no pierdan el tiempo. Que ya reserven, porque además vamos a ir disfrutando de una deliciosa agüita de Jamaica en el camino.
3: Ay, sí, qué rico.
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4: Exactamente, ya te vas tranquilo a disfrutar tus vacaciones sin estar con la presión de que regresando tienes que pagar.
3: Sí, la facilidad es esa, que puedes ir pagando y ya cuando menos sientes que hoy es tu último pago y dices, listo, ya nada más me preocupo para hacer mis maletas.
4: Y alimentos.
3: Mis alimentos, pero ya me preparo porque voy a estar ya lista para viajar y para ir a convivir con más personas, porque también igual es conocer, ¿verdad? Conocer sí, a más personas que también conocen de lo que nosotros creemos que es de nuestro Señor. Y pues qué lindo es esa parte. Y pues nos dio mucho gusto que pudieran estar aquí en este momento. La verdad es que para nosotros siempre es una bendición. ¿Por qué? Porque sabemos que esto es una bendición y una buena oportunidad para cada uno de nosotros. Así que, pues muchas gracias, estimado Edgar, Jesse, y pues vamos a un corte y regresamos.
5: Gracias.
4: Gracias a ti, John.

0: regresamos. Qué linda canción, la verdad, hasta me puso a bailar, bueno, no, a bailar, a danzar, porque es un tiempo en el cual pues tenemos que estar felices, alegres de lo que Dios nos ha dado, de las bendiciones que hemos recibido de parte del Señor. Y pues, además que estamos muy felices, Monse, porque hemos estado teniendo comunicación con los sembradores.
1: Sí.
0: Y han tenido una respuesta muy, muy linda, muy bonita hacia nosotros. La verdad es que siempre nos reciben con mucho amor. Y en este caso, pues Angie hace ratito dice, me voy, quisiera estar en el programa, pero me voy porque voy a ir a atender a alguien. Le dijimos, con gusto, vete. Nos gustaría que estuvieras aquí, pero también ustedes merecen un tiempo lindo, un tiempo de calidad también. Y pues Angie ahorita por eso no está y por eso no la ven en este momento, porque ella se fue ahorita a una siembra, fue ahora sí que a visitar a un sembrador. Y pues ella estaba muy feliz porque dice, me voy porque tengo una cita muy linda con una hermanita. Y ya se fue nuestra estimada Angie. Y también Chelito Paredes, ella pues igual tuvo que hacer unas actividades, pero también ella está muy al pendiente también de cada uno de ustedes. Ella desde tempranito, ¿verdad?
1: Sí.
0: Ya está desde las 6 de la mañana muy al pendiente de cada mensajito que llega. Y pues ya están habiendo algunos cambios, así que listos aquellas personitas que pues se están comunicando en los programas, porque vamos a tener ese contacto muy lindo con ustedes, porque a veces pensamos que ahí quedan los mensajitos, pero no, esta ocasión va a ser diferente. Vamos a entrar en contacto con ustedes y pues a nosotros nos va a dar mucho gusto también saludar a aquellos que a lo mejor se conectan, tienen como a veces sus horarios, ¿no? En los cuales a lo mejor en la mañana están unos y ya aparte de las 11 o 12 ya entran otras personas, o así es, hay secciones de diferentes personas y vamos a querer entrar en contacto con ellos. ¿Tú qué piensas, Monse?
1: Claro que sí, es que estaba leyendo aquí lo que nos estaban escribiendo, pero fíjate que lo que decías, estaba pensando también en la pastora, en la doctora Chelito, que yo creo que sí se va a hacer pastora, porque siempre le digo pastora. Entonces, pues sí, la doctora Chelito, fíjate que yo no tenía el conocimiento que ella vendía, o bueno, tiene factor de transferencia.
0: Así es, correcto.
1: Yo no tenía conocimiento de eso, y porque hoy le estábamos haciendo como preguntas, ¿no?
0: Sí.
1: Y estás atendiendo a las personas,
0: sí,
1: y nos puedes dar cita y consulta, y ella nos explicaba que nos podía ayudar con medicamento alternativo, que
0: así
1: era como
0: es.
1: Este. Y bueno, pues tú que nos estás escuchando, si necesitas un médico que te atienda y que te dé una alternativa, porque probablemente ya has estado con otros médicos, pero quizá, ¿verdad? No siempre te ha funcionado.
0: Sí.
1: Nos ha pasado, por eso lo quiero mencionar, porque hemos sabido de muchos de nuestra familia de Ondas de Vida que se comunican pidiendo oración, que nos dicen, es que voy con el médico y sigo teniendo esto y no se me quita. Y entonces, pues la doctora Chelito tiene una alternativa para ti, así que si tú ya la conoces, por favor comunícate. Y si no, te voy a proporcionar en este momento su número, que es 55 21 93 1373. Y pues ahí nuestra querida doctora Chelito también te puede atender, por si tienes alguna curiosidad o quisieras saber más de este medicamento con el que ella te puede ayudar alternativo. Por favor, comunícate si tienes alguna petición. Ya sabes, ella es una doctora que está completamente dando atención al sembrador, como Angie, como Jan, como el pastor Víctor, los pastores Cris y tu servidora.
0: Así es, y qué lindo saber que tenemos a una doctora junto con nosotros, así que con confianza tú te puedes acercar con ella y ella te va a estar atendiendo. Ella nunca te va a decir que no, al contrario, ella siempre te va a decir sí, adelante, y te escucha. He escuchado que tiene sus llamadas que se extiende hasta una hora, hora y media, y ella está muy a gusto atendiéndolo. Así es algo que el Señor nos ha dado a cada uno de nosotros.
1: Exacto.
0: Porque la verdad es que los amamos, la verdad los queremos mucho como familia, y pues nos da mucho, estamos muy agradecidos con Dios por cada uno de ustedes, porque nos permite el Señor atenderles, y porque sé que cada uno de ustedes, pues para nosotros es un compromiso poder atenderles. La verdad es que estamos teniendo esa parte de siempre tener el cuidado de atenderles de una manera pues que ustedes se merecen, nuestros amados sembradores, colaboradores de radio, que ya estamos ahí pues teniendo algunos cambios muy buenos y muy lindos para cada uno de nosotros, ¿verdad, Monse?
1: Así es. Fíjate que nosotros, me gusta mucho cuando el doctor reunión, nos motiva mucho para servir al Señor, para que Ondas de Vida continúe, porque pues él lo ha mencionado, ¿no? Faltan 600,000 pesos para que estemos bien, y la verdad es que pues queremos trabajar. Y no solamente vamos a atenderles a ustedes, sino que en todo lo que sea posible. Los pastores Cris están vendiendo una jamaica, que creo que es muy, muy, muy buena. De verdad, ya la hemos probado.
0: Sí, ya la
1: verdad
0: probamos,
1: que la hemos
0: que
1: probado.
0: Sí.
1: Y está impresionante la frescura de la jamaica y todo. Bueno, pues a lo que voy con todo esto es que parte del ingreso de la compra de esa jamaica también va para Ondas de Vida. Entonces, no solamente estamos al pendiente de las necesidades en oración, los intercesores, los pastores. Si es necesario que vendamos pepitas, lo vamos a hacer, porque queremos que Ondas de Vida permanezca. Queremos que mucha gente conozca el Dios que nosotros conocemos. Queremos predicar la palabra, queremos llevar la buena noticia. El doctor Carlos nos contagia, la verdad, del amor al servicio a Dios. Y pues es parte de este nuevo proyecto, como decías, de todos los cambios, ¿no, Jan?
0: Sí, y aparte que pues él es, aparte de ser nuestro apóstol, es nuestro maestro, porque nos ha enseñado bastante, hemos aprendido bastante de él, y es por eso que también todos los lunes, la verdad es que nos enseña, estamos en un discipulado, él nos está discipulando. ¿Por qué? Porque queremos darle lo mejor a ustedes, porque ustedes se lo merecen, como bien decía Monse, cada uno de nosotros nos estamos preparando para darles lo mejor a usted, primeramente al Señor, y después pues a ustedes que tengan esa atención. Y pues para nosotros siempre, ¿verdad, Monse? Estamos hablando de que estamos tan agradecidos con cada uno de ustedes.
1: Sí.
0: Creo que nuestras pláticas siempre es eso, de que de verdad vemos su corazón de ustedes, el amor que tienen hacia el Señor, y también de que son celosos del reino, de que ustedes también quieren seguir que la estación, la
1: ¿cierto?
0: Palabra del Señor se siga escuchando, porque luego se comunican con nosotros y nos dicen, es que no importa si yo estoy dando 20 pesos, ¿por qué? Porque yo sé que de granito en granito se va haciendo. Dice, a lo mejor uno no sabe para juntar los 99, 90, 95, para juntar los 100 se faltan 5 pesos.
1: Uh-huh.
0: Y solamente con a completar los 5 pesos,
1: correcto,
0: ya hiciste los 100 pesos. Entonces, para nosotros, de verdad que cada siembra que llega, cada siembra que nos notifican, de verdad que siempre oramos y decimos, Señor, gracias por esta familia, gracias porque sabemos que en su corazón está el servirte, el amarte, y sobre todo el que lo importante que para ellos es que la palabra se siga escuchando en todos los lugares, como en la cárcel, ¿verdad? Ahí también hay un radio escucha.
1: Sí.
0: Muy lindo que todos los días se comunica con nosotros, si no es conmigo es con Monse,
1: sí,
0: con los pastores Cris, con Chelito Paredes, con el pastor Víctor, con cada uno de nosotros, y para nosotros siempre que nos marca, no me vas a dejar mentir, Monse, que siempre dice, gracias a los amados sembradores,
1: sí,
0: porque por ellos estoy escuchando yo aquí adentro la estación, la palabra de Dios. Y eso para él es un agradecimiento tan profundo que de verdad a veces sí nos manda mensajes de audio y los hemos podido escuchar, y vemos ahí cómo Dios está haciendo la obra. Y pues vamos a un corte comercial y regresamos.
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0: Y regresamos aquí a la Hora del Sembrador. Y pues ya no les avisamos después de corte, pero tenemos una gran invitada, una estimada invitada que para nosotros es un privilegio que ella puede estar junto con nosotros. Así que le damos una cordial bienvenida a nuestra estimada Cristina Arellano. Ella es una sembradora muy fiel que mes con mes ella está dando su siembra con mucho amor, y lo hace con un amor que la verdad yo había tenido contacto con ella desde hace mucho tiempo solamente por llamadita. Yo no la conocía. Entonces una ocasión pues ya me estaba invitando y me decía: Jan, ven por favor, queremos conocerte yo y mi grupo, que todos los días ella tiene un grupo donde oran y están ahí meditando la palabra, y la que ahorita les está atendiendo es el pastor Víctor, que el pastor Víctor es un amor con ellas porque siempre va a visitarles y anda ahí tomando su tiempo con ellas. La verdad que ellas están muy a gusto con él, y pues te damos la bienvenida, estimada Cristinita. Ya te estoy ahí diciendo casi todo, pero tú saluda a nuestra estimada audiencia.
17: Pues muy buenas tardes a toda la audiencia de Ondas de Vida. Es un privilegio que me esté llamando Jan Mendoza, ¿verdad?
0: Ay, estimada Cristina, para nosotros es un privilegio que tú puedas estar aquí con nosotros en esta, pues en este programa La Hora del Sembrador, y pues sabemos que tú eres una fiel sembradora. Y queremos preguntarte, estimada Cristinita, ¿cómo Dios llegó a tu vida a través de la radio, y qué ha significado tu vida la estación?
17: Pues mira, después de una depresión muy fuerte, porque me abandonó mi esposo, ¿verdad? Pues prácticamente andaba yo localizando una orientación, encontré la estación de radio, escuché al, creo que es el obispo Martín Scott, y para mí fue una alegría tan grande de escucharlo en el programa Ondas de Vida. Y desde ahí, hace 5 años que estoy con ustedes, ¿verdad? Y pues no me pierdo la estación para nada. Empecé yo sola, después invité a algunas vecinas y empezaron a venir. Una de ellas es Marcel, ¿verdad? Y pues Marcel Velázquez, Enriqueta González, son varias, somos 6 personas, adultas mayores, con un amor recibimos al pastor Víctor y a las pastoras que vienen acompañándole, ¿verdad? Recientemente, pero hagan de cuenta que para mí ha sido un reforzamiento espiritual tan grande, que me ayudaron a conocer a Jesús.
0: Ay, qué lindo escuchar eso, que creo que casi la mayoría de todos nosotros hemos escuchado la estación y nos ha levantado y nos ha fortalecido.
1: Así es. Hola, ¿qué tal? ¿Cómo está, querida?
17: Hola, buenas tardes. No tengo el gusto de conocerte, pero solamente por teléfono. Ojalá que algún día nos hagas el honor de venir a esta casa.
1: Claro que sí, preciosa Cristinita, pero sí hemos podido platicar, y la verdad es que sí, a nosotros nos causa mucha calidez escucharla, porque cada vez que tenemos esa oportunidad, cuando nos dice que nos ame, que nos bendice, es algo que llena mucho nuestro corazón. Quiero que sepa que la honramos por todo el esfuerzo que hace. Gracias porque usted ya me ha invitado. No hemos podido coincidir por algunos motivos de agenda, quizá de la logística de del trabajo de cada uno de nosotros, pero de verdad que en la brevedad quisiera darle un abrazo para agradecerle todo lo que está haciendo, porque nos bendice a todos los que estamos escuchando Ondas de Vida, la acción que tiene de gratitud hacia Dios. Nos bendice mucho mi vida y bendice la vida de cada uno de los que somos parte de Ondas de Vida.
17: Dulce, para mí es una satisfacción tan grande, se lo juro, tan grande, porque me ayudaron a conocer a Jesús. Mi raíz es católica, pero pues ahora, ¿qué les puedo decir? No puedo dejar, porque ahora ya sé que mi papi espiritual es Jesús. Y yo siempre mis oraciones, desde la mañana, en la tarde, en la noche, estoy con él, hablando con él, yo vivo sola.
0: Ay, Cristinita, pues para nosotros igual eres un ejemplo muy valioso que el Señor pone en nuestros caminos. Y yo cuando te conocí dije, esta mujer hermosa, me da mucho gusto conocerla después de tanto tiempo que estuvimos en contacto, en llamada. Y para mí fue una bendición enorme poderte conocer y poder pasar un tiempo ahí junto con ustedes. Y les confieso aquí que ese día que yo fui, me celebraron mi cumpleaños.
1: Ay, qué
0: porque
1: bonito.
0: Fue una sorpresa. Ella está muy al pendiente, estuvo muy al pendiente de mí, la verdad, en el tema de cuando tuvieron el accidente mi hermano, mi papá. Estuvo ella muy al pendiente y te agradezco mucho, Cristinita, por haber estado orando por nosotros, por mi familia. Y ese día que yo fui, la verdad es que me celebraron mi cumpleaños y de verdad que estuve casi no lloré, porque de veras, ¿verdad? Pero para mí fue algo muy lindo, muy muy bonito el que ella pudiera pues estar ahí, tomarse el tiempo, tomarse en ese sentido, ese detalle que tuvo conmigo. Y muchas gracias, estimada Cristina, porque pues siempre eres muy atenta en todo, como dice Monse, siempre atenta expresando tu amor hacia nosotros y hacia la estación. Y quiero hacerte una pregunta más. ¿Qué fue lo que Dios puso en tu corazón para tomar la decisión de convertirte en una sembradora?
17: Pues simplemente el hecho de que no me quiten la estación, porque para mí, como tú lo dijiste, es un alimento para mí, es un alimento. En un momento dado, las prédicas que dan en el radio, en algunas ocasiones, pues ¿qué les puedo decir? Las niñas de mis ojos, pues no les pongo pañales, se hacen pipí, ¿verdad? Nada más es a la prédica que dan en el radio. Y pues nosotros, en mi pequeño grupo, se ponen felices cuando saben que van a venir los de la estación de radio, y pues prácticamente es un honor para nosotros.
0: Ay, qué lindo.
1: Qué impresionante escucharla, porque sabe, también sabemos del esfuerzo que hacen. No solamente yo sé que hay motivos por el cual a veces no podemos salir de casa tan seguido. Y hay muchas personas que tienen que estar escuchando Ondas de Vida porque realmente no pueden estar yendo. Sus familiares no pueden dejar de trabajar y tenerle cierta atención, o a lo mejor a veces están en cama por alguna situación, alguna circunstancia, o finalmente la edad, ya sus mismos familiares cuidándolos no les permiten que salgan de casa. Y es algo que es la estación, una oportunidad para escuchar la palabra de Dios, para nutrir tu alma, para tener esa esperanza. Y qué poderoso que diga, pues vivo sola, pero sabemos que Jesús está con usted. Y también sabemos que todos los de Ondas de Vida que estamos, tenemos la oportunidad, que el Señor nos concede el privilegio de estar en este micrófono, también somos parte de esa compañía, y ese es el motivo por el cual nos aferramos a que Ondas de Vida debe continuar, y que creemos completamente que es el Señor de quien tuvo este sueño de Ondas de Vida y lo puso en nuestro corazón, no solamente en los que somos parte de Ondas de Vida, que estamos aquí en la radio desde muy temprano, sino en todos ustedes que nos escuchan y que son sembradores.
17: Yo te digo una cosa, Monse, vivo ahora, no estoy sola, no vivo la soledad, vivo la edad del sol a través de que conocí a Jesús. Eso sí se los digo. Ahora vivo esa edad maravillosa, por porque les digo yo a mi grupo, tenemos que caminar con fe. Chicas, tenemos que caminar con fe. Pero saliendo de aquí, oyendo la prédica, tenemos que hacerlo. No hay obstáculo que no podamos vencer. Y los testimonios que tenemos aquí en este grupo son maravillosos, Monse. La señora Marcel Velázquez tiene una hija que se llama Silvia y tenía hace 2 años 90% de cáncer. Y con las oraciones que lo hacemos con todo el corazón, ahorita ya lleva el 40%.
1: Wow.
17: Es algo para nosotros, es una satisfacción tan grande porque nuestro Señor nos está escuchando. Y pues, ¿qué les puedo decir? Agradecidos estamos de las prédicas que dan en la radio.
0: Ay, qué lindo, Cristina. Y fíjate que quiero hacerte otra preguntita. Desde que tú decidiste sembrar para el reino de Dios a través de la radio, ¿cómo has visto la fidelidad y las bendiciones de Dios en tu vida?
17: Lo veo en mi discapacidad. Tú ya me conoces, Jan, tengo un poco de discapacidad visual y es un fortalecimiento.

0: tesorería y dirigiendo.
1: Ahí vemos cómo Dios ha sido fiel con tu vida y sabemos y seguimos orando que el Señor va a hacer esa obra perfecta en tu vida. Y si hoy tú, Cristinita, pudieras hablar directamente a los que están escuchando en este momento la radio, ¿tú cómo les animarías a que ellos pudieran sembrar?
0: Yo les animo a que siembren porque hay milagros. En la actualidad hay milagros. Y con toda la fe del mundo, de veras, yo les invito a que sigamos sembrando a la estación de radio para que no las quiten, para que no se pierdan las 24 horas, porque es una compañía muy grande para todos los seres humanos.
2: Sí, la verdad es que es justo lo que comentábamos, qué impactante que tengamos la posibilidad de que la escuchen mucho más personas y también que sepan todos los que nos están escuchando que de verdad estamos al pendiente de ustedes, que en verdad queremos cuidarles, que de verdad queremos sumarnos a esas oraciones, porque definitivamente, Cris, sé que tienes muchos... ¿O tienes algunos testimonios que, pues eso, ¿no? Que por ser sembradora los has podido palpar? Y yo creo que es bien interesante que en la oportunidad pues nos lo puedas expresar, ¿no? Como ese testimonio que haya impactado tu vida de ver la respuesta de Dios.
0: Pues no sé, simplemente el pastor Víctor lo sabe. Hay un profesor allá en Bahía de Banderas, Nayarit, daba clases en la Universidad de Puerto Vallarta. Él tuvo un derrame cerebral y estaba en estado de coma. Es un testimonio muy impactante porque tenía sus bebitas chiquitas. Un joven maestro, un joven catedrático, que no daba ni prácticamente razón de vida, y con las oraciones, con el grupo, con nos pusimos a orar muchísimo. Este joven despertó, quedó perfectamente bien, y la misma universidad está dando ya clases en Barcelona, España. Wow. Es algo súper impactante. No le daban ya vida a este catedrático, no le daban vida. Se llama Fernando. Y después también a una persona. Es que supieron el milagro que hubo allá en Bahía de Banderas y pues me hablan por teléfono para que oremos por ellos. La señora Paola Gámez también lo mismo. Ella también lamentablemente falleció su esposo, pero ella sigue adelante porque ellos trabajaron en Estados Unidos y ya tienen su casa allá en Bahía de Banderas. Y está viva por los humos que recibieron de todos los insecticidas que ponen en la siembra de allá de los Estados Unidos. Ellos trabajaron muchísimo, pero pues lamentablemente ya nada más está ella, pero está bien y está agradeciéndoles a Ondas de Vida que está viva, porque también estaba muy afectada de los pulmones. Tengo varios testimonios, nada más esos, y sobre todo, mi mamita va a cumplir 93 años, y pues prácticamente está bien. A mí me dice, hija, si vas a ir a parar el agua, te acompaño, y ella toma camión y todo, y pues, ¿qué les puedo decir? Hay veces que se nos ha puesto un poquito delicada en la presión o algo, pues más ahora que yo perdí a mi hijo hace un año y medio. De 51 años le dio un infarto. Y de momento, pues bueno, sí se nos puso malita porque ella era su primer nieto. Entonces, sí fue, y pidiéndoles oración por mi madre, Esther Plasencia, pues salió adelante. Y gracias a Dios, tiene su salud con 93 años.
1: Y ahí podemos ver cómo el Señor responde cada una de las peticiones, porque Cristina todos los días nos

0: manda mensaje, nos llama pidiendo peticiones de oración, y aquí vemos el resultado de lo que Dios hace en cada uno de esas peticiones de oración que el Señor responde. Estimada Cristinita, ¿podrías tú hacer una breve oración por todas las personas que nos están escuchando y por quienes hoy sienten el deseo de convertirse en nuevos sembradores?
1: Pues claro que sí, Jen. Yo le pido a nuestro Señor, que todas las personas que por alguna circunstancia encuentren la estación onda de vida, tengan en su corazón la fe que necesitamos todos los seres humanos para seguir adelante. No hay obstáculo que no podamos vencer, siempre y cuando tengamos con nosotros en nuestro corazón el amor de nuestro Señor Jesús.
0: Así es.
2: Solo quiero llevar a que todos se den cuenta cómo Chris no solamente hace esa siembra de amor en agradecimiento al Señor, sino que regularmente sucede que las peticiones que nos hace no son precisamente para ella. Es curioso, pero ella siempre nos pide oración por muchas personas. Y quiero que sepas que tú, que a lo mejor nos estás escuchando, que a lo mejor no sabemos quién eres, pero que también has sentido bendición a través de Ondas de Vida, Cristinita, así como muchas personas que están sembrando, que aman el reino, las cosas del Señor, también ha orado por ti. Quizá ella ni te conoce como nosotras, pero también ha orado por todos aquellos que pueden ser transformados y tocados a través de la palabra de Dios.
0: Y además que con sus siembras ella ha podido también llegar a esas vidas que muchos de nosotros a lo mejor no pudiéramos hacerlo, pero la estación llega a esos lugares. Te agradecemos mucho, estimada Cristinita. La verdad, para nosotros es un privilegio poder tenerte en este momento con nosotros. Gracias por haber tomado esta llamada. Gracias porque a través de tu vida vemos a Dios reflejado, y de verdad que yo sé que eres una mujer que ama a Dios, una mujer que ama a Dios con todo su corazón, y yo sé que tú estás agradecida con el Señor por lo que hace, por lo que está haciendo y por lo que va a hacer. Así que muchas gracias, estimada Cristinita, gracias por haberte respondido a esta llamadita, y pues te bendecimos, y pues gracias una vez más, te mando un fuerte abrazo, y pues nos estamos viendo muy pronto ahí en tu casita. Ya tenemos esa cita, vamos a hacer todo lo posible para irte a visitar y para poder festejar. Ahora sí que dice que ella siempre adorna su casa cada vez que hay, en el caso del mes de septiembre, ya está adornando. ¿Por qué? Porque dice, yo quiero que mi casa se vea que aquí, pues, hay fiesta, ¿verdad?
1: Te lo recibo con todo el amor del mundo. Que Dios los bendiga a todos.
0: Muchas.
1: Que, ojalá que algún día también Monse se haga presente en esta casa.
2: Claro que sí, voy a hacer todo lo... Un día también podemos ir con el brother Alex.
1: Es lo que me dijo el pastor Víctor, que le iba a decir al brother Alex. Claro que sí, todos serán bienvenidos.
2: Ay, sí, nos daría mucho gusto, como no. Muchísimas gracias por todo su amor, por esta atención, y también por ser ese ejemplo para nosotros también, el que usted tenga ese corazón de amor hacia el Señor.
0: Gracias.
1: Que Dios los bendiga a todos. Buenas tardes.
0: Buenas tardes. Y pues muchas gracias a nuestra estimada Cristinita, y pues gracias a cada sembrador por sostener esta radio, porque pues es una obra misionera activa que lleva esperanzas a miles de hogares a cada hora. 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Lo puedes hacer ahí y una vez que tú lo realices, comunícate ya sea por vía mensaje o llamadita con quien tú ya te estás teniendo esa comunicación. Si en el caso de Chelito, puedes comunicarte con ella, notificar tu siembra, o con Monse Díaz, o con Angie Guillén, o con el pastor Víctor, los pastores Cris, o con tu servidora. Ya estamos ahí al pendiente para recibir esa notificación de tu siembra, pero también si tú no puedes ir porque se te dificulta por alguna, por tu salud, no sé, puedes llamarnos y nosotros podemos ir hasta tu casa para ir por esta siembra de amor. Puede hacerlo Monse con el hermano Alex. Y pues también tu servidora, Chelito, cada uno de nosotros podemos ir a visitarte y poder ir por tu siembra. Y pues para nosotros va a ser un gusto poder ir y visitarte, poder tener ese tiempo, hablar, comunicarnos y pues tomar esas peticiones de oración.
2: Claro que sí, pues muchas gracias a todos, por favor. No dejen de comunicarse a la atención del sembrador. Ahí estamos todos para servirles con mucho amor. Y súmate. Mira, si tú no tienes a lo mejor la posibilidad, me digas, hoy no, pues yo estoy pasando una situación complicada, como todos los mexicanos. Pero pues ahí hay cosas, productos como Jamaica y los viajes, que nos pueden servir como herramienta. A lo mejor tú conoces a alguien que le gusta mucho la Jamaica, pues dile que en Ondas de Vida están vendiendo una muy buena Jamaica.
0: Así es. Y queremos saludar en Facebook rapidito aquí, que ya nos estuvo saludando nuestro estimado Andrés Lechuga y dice: saludos, muchas bendiciones, Angie, Monse, Jan y también para el pastor. Un saludo, estimado Andrés. Te mandamos un gran saludo porque sabemos que tú eres ya parte de este programa. Siempre nos estás mandando los saludos. Ya te extrañábamos, ya no te habíamos visto, pero gracias por comentar. Y pues nuestro estimado José Luis también nos dice: ya apúntate con los pastores Cris. Supongo que el ya apúntate fue cuando hace rato que estábamos con el comentario del viaje Zihuatanejo. Pues ahí lo voy a checar. Gracias, José Luis. Y Laura Angélica dice: hola, hermanitas en Cristo, bendecida tarde, Dios con ustedes, saludos. Un saludo, estimada Laura, que el Señor te bendiga. Y pues se terminó el tiempo, estimada Monse, no queríamos que así pasara, pero pues se ha terminado y pues muy les bien. Agradecemos por haber escuchado La Hora del Sembrador. Que el Señor les bendiga y hasta mañana.
2: Bye.
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así como aquella mujer, Señor, hace 2000 años. Necesitó solamente tocar el borde de tu manto, solamente extender su mano y tocar con fe el borde de tu manto, Señor. Así esta noche, hoy, como un pueblo, Señor, queremos extender nuestras manos a ti. Que liberes nuestra alma, nuestra mente, que restaure nuestra vida, Dios, para llegar a la estatura del varón perfecto. Así como aquella mujer, quizá hemos gastado todo, intentado todo. Dice la Biblia que hasta lo último ella había intentado y no le iba bien, le iba peor, dice. Pero esa vez ella escuchó que el maestro pasaba por la ciudad, que Jesús pasaba por su ciudad. Oh, querido hermano, Jesús está pasando tu ciudad este momento. Él está pasando con un manto de misericordia, extendiéndote a ti su amor, su perdón. Él quiere levantarte. Él no te quiere ver derrotado. Él no te quiere ver abatido. Solo extiende tu fe, como aquella mujer lo hizo.

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11: ¿Cómo están? Soy Claudia Mejía. Un nuevo episodio de Ya Oíste. En esta ocasión vamos a hablar de demencias y viene a mi cabeza cuando mi mamá de repente se le olvida algo de a qué vine. Ya me va a dar el ice. Pero realmente, pues es algo que decimos, ¿no? Comúnmente, y no sabemos si en realidad sea un factor para que nos dé algún tipo de demencia, ¿no? Y nada más lo decimos al aire, pero pues puede ser que sea más complejo que eso, ¿no? Entonces hoy tenemos a la doctora Cecilia Acosta, ella es neuróloga.
7: Hola Claudia, muy bien, muchas gracias por la invitación. Fíjate que es algo muy cotidiano, ¿no? Todos cuando tenemos esta tendencia a olvidar algo, siempre estamos pensando en una enfermedad como el Alzheimer. Uh-huh. Y resulta que nosotros que nos dedicamos a esto, que somos neurólogos y cotidianamente evaluamos pacientes, pues es un tema muy común, pero poco valorado por las personas, porque pensamos que es algo natural y normal, uh-huh, olvidar cosas en algún momento determinado.
11: Cuando vamos al refri y decimos, ay, ¿ya que vine?
7: Sí, fíjate que también hay un tip. Hay un tip. Cuando yo voy al refri y voy a una cosa y no recuerdo y me regreso y después me acuerdo, ahí diríamos que es algo natural, es algo normal. Cuando no me vuelvo a acordar, ahí tenemos un foco rojo prendido.
11: De aguas, ¿no?
7: Hay que evaluar esta parte. Y tal vez la principal sospecha no solo el olvido como tal, sino el impacto que tiene en nuestra vida diaria. Mm. ¿Cuántas veces me sucede? ¿Cuántas veces dejé de hacer una cosa porque lo olvidé? Y no es la primera vez, me está sucediendo cotidianamente, recurrentemente.
11: También es algo degenerativo, ¿no? Es como cuando decimos, ya estoy grande, ya se me están olvidando las cosas.
7: Fíjate que tocas un tema muy importante, la edad. Un tiempo, no hace mucho tiempo, todavía se utilizaban términos como la demencia senil. Y entonces se le atribuía al proceso de envejecimiento exclusivamente la pérdida de memoria. Y ahora sabemos que esos términos ya son obsoletos, no se utilizan. Y que puede haber personas que no tan seniles que puedan presentar síntomas relacionados con un deterioro cognitivo. De hecho, el término de demencia sigue siendo un término fuerte. Ha cambiado su nomenclatura en la actualidad. Hablamos de deterioro cognitivo. Y el deterioro cognitivo se puede presentar a cualquier edad. No necesariamente tendríamos que ser seniles, pero no todas las demencias son enfermedad de Alzheimer. Existen algunos tipos particulares. Las podríamos dividir en aquellas enfermedades que irremediablemente progresan y que tienen un carácter degenerativo. Y habrá algunos deterioros cognitivos que son secundarios, por ejemplo, un trastorno tiroideo. Okay. Obviamente lo más impactante son aquellas enfermedades en donde irremediablemente el paciente va perdiendo no solo su capacidad de memoria, su capacidad de lenguaje, la capacidad de reconocer personas, la capacidad de autocuidado. Y entonces ese tipo de enfermedades son realmente devastadoras porque van progresando y afectando no solo al que padece el problema, sino al entorno.
11: ¿Cómo llegamos a eso? O sea, ¿en algún momento todos podemos tener cierto tipo de deterioro?
7: Sí.
11: Ya en la adultez, en la vejez.
7: Sí.
11: ¿O cómo llegan las personas? ¿O es genético? ¿Cómo es?
7: Ok. Todos, por tener un cerebro, tenemos susceptibilidad. Tenemos un riesgo al nacer de poder tener cualquier enfermedad del sistema nervioso central, porque tenemos el órgano principal que es el cerebro. Pero si yo tengo un familiar directo, con algún padecimiento como este tipo de enfermedades degenerativas que van progresando con el tiempo, pues mi riesgo se incrementa. Mm. Pero si yo, aparte de tener este riesgo genético por tener un familiar directo enfermo, pero aparte yo soy diabético, hipertenso, tengo problemas con mi peso, tengo problemas auditivos y no escucho bien, o tengo malos hábitos, no hago dieta, no hago ejercicio. De hecho, en la actualidad sabemos, y eso ya está más que estudiado, el 56% de los pacientes que tienen alguna demencia degenerativa tipo Alzheimer, por ejemplo, el 56% puede ser prevenible.
11: ¿Cómo es vivir con demencia?
7: Imagina que una persona no sepa dónde vive, quién es, en dónde está, que olvide quién es su esposo, sus hijos, y que aparte no pueda tener una posibilidad de sobrevivir y que dependa de terceros para eso. No son capaces de bañarse porque olvidan cómo bañarse, olvidan cómo ponerse la ropa, se llaman apraxias, olvidan todo este acto motor de ponerte una camiseta, un pantalón, cómo ir al baño. Y todas estas cuestiones van a generar una dependencia de terceros y que el que cuida pues va a tener que hacer todas esas actividades para poder mejorar la calidad de vida de los pacientes. La invitación es que nos volteemos a ver y identifiquemos, ¿no? Y a veces mucha gente se asusta, porque he tenido pacientes que dicen, doctora, se me olvidan las cosas, y a veces puede suceder que estén deprimidos, que no duerman bien, que tengan ansiedad, y la ansiedad provoca problemas de concentración, entonces los tranquilizamos, los evaluamos y concluimos. Pero en algunos casos, pues obviamente no son conscientes de lo que sucede, y en la mayoría nosotros podríamos decir, me está fallando esto, voy a hacerme evaluar, porque aparte pues tengo malos hábitos, y a veces el que nos corrijan esos malos hábitos cuesta mucho trabajo, y a veces haciendo eso es suficiente pues para poder, digamos que retomar nuestra vida normal sin que estemos en peligro de desarrollar algún tipo de demencia.
11: Como profesional de la salud, ¿qué les dirías a las familias que están enfrentando esto?
7: Fíjate que sí es un tema muy difícil. Primero es la cuestión de la aceptación. Generalmente el familiar es el más renuente a pensar que algo está pasando y hay una especie de negación inicial. ¿Qué se tiene que hacer? Bueno, el cuidador tiene que entender qué es lo principal. Dormir bien, comer bien, para que pueda sentirse fuerte para cuidar a una persona que requiere el cuidado como el de un niño. ¿Qué decirle a un cuidador? Primero, que la enfermedad es crónica y progresiva, y que irremediablemente va a tener esta progresión, y conforme pasan las etapas de evolución va a haber un mayor impacto en la dependencia de terceros para sobrevivir, y por lo tanto que el paciente tiene que irse programando y dosificando, y que tiene que generar una red de apoyo. A veces es la misma familia la red de apoyo. Hacer fuerte al cuidador, darle la información para que cuando suceda alguna complicación puedan resolver inmediatamente.
11: Aunque, por ejemplo, la familia lo sepa, siempre hay contextos complicados, ¿no?
7: Sí.
11: Entonces no es como que así ya lo sé, voy a ayudar, voy a ver, nos vamos a organizar. No siempre pasa.
7: Fíjate que yo lo que hago es reunir a la mayoría de las personas que pudieran estar en contacto directo para decirles, ustedes, estamos en un barco y vamos a remar siempre para el mismo lado. Porque no sé si te ha pasado, Claudia, que hay personas que tienen diferentes formas de pensar.
11: Sí.
7: Y entonces dicen, no, es que yo creo que mejor no le des medicamento porque eso creo que no. Y yo me da miedo que le des esto porque fulanita le dio tal. Entonces hay una serie de opiniones que lo único que pasa es que todo el mundo se confunda. Y por eso nosotros tenemos que estar ahí como llevando la batuta. Esto se hace, cuiden esto, trabajen en eso. Doctor, es que tengo miedo porque este medicamento leí tal cosa, no tengas temor, vamos a trabajarlo, vamos a hacerlo. Y si todos remamos por el mismo rumbo, entonces no va a haber esta familia fragmentada, fracturada, porque todos tienen opiniones diferentes y el único que pierde es el paciente. En la actualidad los servicios de salud en el ISSSTE se han abierto para que el paciente, independientemente del lugar donde vive, si él tiene una necesidad por un trastorno de memoria, pueda acudir en el servicio de neurología donde esté disponible, independientemente de la zona. Esto del programa de salud mental es maravilloso.
11: El correo es saludmental@iste.gob.mx. Doctora Cecilia, muchísimas gracias. Fue muy tranquilizadora, yo creo que para varias personas que nos están escuchando.
7: Sí, Claudia, yo te agradezco mucho que toques estos temas porque son de tanta relevancia y tanta importancia que yo aprecio mucho.
11: Muchísimas gracias, doctora.
7: Gracias a ti, Claudia. Saludos a tu audiencia.
11: Gracias. Ella es la doctora Cecilia Acosta. Yo soy Claudia Mejía. Nos vemos en un siguiente episodio. Bye.
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5: Hola, ¿cómo está? Les saluda Alejandra Cruz y esta es la información que tiene que conocer. El titular de la SEP, Mario Delgado, advirtió sobre los riesgos del uso excesivo de dispositivos móviles y redes sociales. Los algoritmos de las plataformas digitales están diseñados para mantener a los usuarios pegados a la pantalla, y esto puede derivar en conductas compulsivas y afectar la salud mental de los más jóvenes.
6: Estamos frente a un problema de salud pública, no es una cuestión a más de autorregulación de las personas o de las familias. Se requieren acciones colectivas que antepongan el bienestar de las infancias y las juventudes antes que los intereses comerciales.
5: La presidenta de México, Claudia Sheinbaum, confirmó que se abrirán carpetas de investigación para determinar las responsabilidades y posibles daños ocasionados durante la ocupación de las instalaciones de Canal 11, luego de que un grupo de jóvenes del IPN permaneciera en el inmueble durante varias semanas. Se solicitó la devolución del espacio ante la preocupación por el resguardo de la biblioteca histórica con más de 70 años, la tecnología y equipos de producción. El Instituto Mexicano del Seguro Social informó a su población pensionada que el pago correspondiente a la mensualidad de agosto estará disponible a partir de hoy, lunes 3, en cumplimiento con el calendario institucional de pagos. El instituto destacó que el depósito de la pensión está garantizado, por lo que las y los pensionados podrán disponer de su pago en la fecha señalada a través de los mecanismos bancarios establecidos. La violencia en Guatemala registró un repunte en las últimas semanas, por lo que el gobierno decidió lanzar un nuevo plan de seguridad para intentar contener a la incesante criminalidad. El nuevo esquema, denominado Anillo de Contención, consiste en priorizar patrullajes combinados entre la policía y el ejército en los lugares donde se ha detectado mayor índice de casos de violencia reciente.
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Gracias, Jesús. Tú eres el Rey de Reyes, el Señor de los Señores, y por siempre te exaltamos esta noche.

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2: Hola, ¿qué tal? Gracias por estar aquí. Bienvenidos a su programa Nueva Vida Sin Fronteras, donde tenemos el mundo alrededor de nuestros oídos. Oye, ¿sabes qué? Es la primera vez que yo escucho que uno de los países más pobres del mundo recibe refugiados.
8: Así es, 500,000 de gente de países vecinos migran a este país buscando paz.
2: Oigan, si quieren saber de qué país estamos hablando, quédense con nosotros. Vamos a empezar con un poco de música.

0: Pues como les estamos diciendo, hoy estamos hablando de un país muy especial, muy poco conocido para muchos de nosotros. ¿Y de qué país estamos hablando?
1: Este país está en medio de África, miles de kilómetros del mar. Limita con Níger, Libia, Sudán, Nigeria y Camerún. Y tiene un dato curioso, que es el único país que tiene una bandera igual a la de otro. Así es, hablamos de Chad.
0: Exacto, estamos hablando de Chad. Para los que están viendo imágenes en Facebook, pueden ver que la bandera es idéntica al país de Rumania, pero no, estamos hablando de un país africano poco conocido por todos nosotros. Chad es uno de los países donde se habla francés como idioma, como lengua franca. Muchos de los que lo hablan son los más educados. Los demás hablan árabe, chadiano, y hablan más de 124 lenguas. Pues como yo casi no sabía nada de Chad, yo pensé que era un país súper pequeñito, pero ya viste que es enorme.
1: Sí, es de 495.750 millas cuadradas.
0: La verdad es que es un país enorme y se divide en tres grandes regiones. ¿Sabes cuáles son?
1: Sí, ¿me ayudarías?
0: Sí, sí.
1: En el norte está el Sahara y las montañas Tibesti.
0: En el centro está el cinturón árido llamado Sahel.
1: Y en el sur está la sabana negra, en la que crecen cultivos, porque más lluvia llega a esos lugares.
0: Y sí, también es donde tienen muchos más animales, porque ahí los pueden alimentar. Oigan, pues no les he presentado a mi invitado. Su nombre es Daniel y él nos está ayudando a hablar acerca de este país. ¿Sabes lo que significa Chad?
1: Chad significa un cuerpo grande de agua.
0: Oye, ¿y a qué cuerpo se refiere? Porque sabemos que está muy alejado de la costa, del mar, y pero ¿sí tienen un cuerpo de agua ellos?
1: Sí, claro. Se llama el lago Chad, que se ubica en el suroeste del país.
0: Exacto, el lago Chad es por el cual el país obtuvo su nombre y es el cuerpo de agua más grande de Chad y el segundo más grande de África, o más bien era, porque ya está sufriendo bastante este cuerpo de agua.
1: Tristemente desaparece más cada año. Antes había mucha agua y muchísimos peces, pero ahora son principalmente pantanos y aguas lodosas.
0: Y eso es terrible, porque la verdad es que más o menos 70 millones de personas y todos sus animales dependen de este cuerpo de agua para sus necesidades, para granjas, para pastoreo, y ahora la verdad es que están sufriendo terriblemente por esta sequía. Bueno, Chad es el hogar para, bueno, más de 15 millones de personas, pero alrededor de entre 150 y 200 etnias diferentes ahí viven, además de todos los refugiados que les estábamos diciendo al principio.
1: Son incontables.
0: Sí, y los refugiados que vienen son de sus países vecinos, porque alrededor de Chad todo mundo está en guerra. ¿Vienen de qué países vienen?
1: Vienen de Libia del Norte, Nigeria del Suroeste, la República Centroafricana del Sur y Sudán del Este.
0: Sí, la verdad es que toda la violencia alrededor de Chad pues los salpica un poco, les llega un poco. Sin embargo, muchos refugiados llegan a este país, uno de los países más pobres, y llegan buscando paz. No es porque lleguen buscando trabajo como a muchos otros países, sino que llevan buscando paz. Bueno, Daniel, yo sé que tú ya sabías un poco más acerca de este país y por eso te invitamos. Muchas gracias por estar con nosotros. Pero la verdad es que yo sigo ignorando mucho acerca de este país y creo que muchos de nosotros también. Así es que vamos con más información.
2: Esto es un minuto de información con Yacer Sánchez. Chad, la gente de la tierra alegre y pacífica. Chad es una nación ubicada en África Central sin salida al mar. Capital y ciudad más poblada, Yamena. Población, más de 18 millones de personas. Chad tiene más de 200 grupos étnicos y 120 idiomas y dialectos diferentes. Idiomas oficiales, francés y árabe. Religión dominante, Islam, seguida por catolicismo, minoría animista. El norte está dominado por el desierto del Sahara y está ocupado por musulmanes, mientras que el sur es exuberante, tropical y está ocupado principalmente por cristianos y animistas, un grupo minoritario musulmán. Los Sakyawa controlan la mayor parte del gobierno, el comercio y las fuerzas armadas. Afortunadamente, apoyan la libertad religiosa. 80% de la población vive bajo el umbral de pobreza. Con la prevalencia del VIH-SIDA, Chad tiene la quinta tasa de mortalidad más alta del mundo. A pesar de ser uno de los países más pobres del mundo, Chad acoge a más de 1 millón de personas desplazadas por la fuerza. Unas 600.000 personas refugiadas a causa de los conflictos y oleadas de violencia en los países vecinos como Sudán, República Centroafricana y Camerún. Chad se ha desgarrado como nación y como iglesia. Se necesita desesperadamente la unificación y la reconciliación. Chad tiene más personas no alcanzadas viviendo dentro de sus fronteras que cualquier otro país africano. Chad es una de las pocas naciones musulmanas que dan la bienvenida a los misioneros, y muchos musulmanes anhelan escuchar las buenas nuevas.
0: ¡Wow! ¿Escuchaste eso? Chad es el país africano con mayor cantidad de no alcanzados dentro de su territorio.
1: La verdad, sí, es una locura. Hay tantas religiones que son incontables.
0: Pero no solo eso, hay libertad de culto. Dan la bienvenida a los misioneros, o sea, ¿qué más queremos? Y anhelan escuchar las buenas nuevas. ¿Se necesita más algo? Este país es una gran... Yo lo veo como una gran área de oportunidad, ¿cómo ves?
1: Así es.
0: Además de que tienen la quinta tasa de mortalidad más alta del mundo, o sea, muchos nunca llegan a cumplir 50 años. ¿Es esto urgente o no? El reto aquí es cómo llegar a ellos con tantas lenguas y dialectos hablados. Podría ser posible quizás en francés.
3: Y es que una de las cosas que hace difícil las conversiones es la falta de material. Pero no solo eso, sino que la tasa de analfabetismo es súper grande, ¿no?
1: Sí, es de alrededor del 75% gracias a la falta de buena educación y el hecho de que el gobierno no apoya casi a las escuelas.
3: Sí, ni a los maestros. Sí he escuchado que las escuelas muchas veces así se cierran nada más. Y eso del 75%, o sea, de 4 personas, solo una sabría leer, ¿te imaginas?
1: ¡Qué horrible!
3: La verdad es que sí, es súper difícil, porque ¿cómo educas o cómo puedes transmitir conocimiento si nadie sabe leer casi?
1: Es extremadamente difícil, no pueden ni siquiera leer sus Biblias.
3: Exacto, además de que no hay muchas Biblias en todas estas lenguas que habíamos dicho, sin embargo sí hay un poco de material, pero lo que se necesita es más que nada es radio cristiana, podcast y materiales en audio para que ellos puedan conocer
0: las buenas nuevas por ellos mismos o sin tanta necesidad de influencia o misioneros que vengan de afuera. Otro reto tristemente que hay es la persecución, no tanto por parte del gobierno, sino por parte de amigos y familiares. Qué horror, ¿no? Pues sí, hay un poco de persecución por parte de amigos y familiares cuando un musulmán cambia de creencias.
3: Qué triste historia. La verdad es que está súper fea. Y es que sí, es muy difícil que en Chad haya conversiones del Islam al cristianismo.
1: Sí, y del animismo también.
3: Tenemos que orar por este país. Pues ya nos estamos acercando hacia el final de nuestro programa, en el que vamos a orar por este país que necesita bastante de nuestras oraciones. Pero antes me gustaría pedirte si tienes alguna canción que te gustaría escuchar.
1: Fíjate que a mí me encanta This is Amazing Grace.
3: Oye, esta es la segunda vez que me la piden. Y sabes, es una también de mis favoritas, me encanta. Así es que sí la escucharemos.
1: Pero si la podemos poner en francés, aún mejor para nuestros amigos chadianos.
3: Ándale, perfecto. Escúchenla, disfruten.

0: De acuerdo a la ONU, Chad es el quinto país más pobre del mundo. El 80% de la población...
1: ¡80%!
0: ...vive por debajo de lo considerado como pobreza.
1: No, o sea, súper, súper mayoría de pobreza.
0: Desde la guerra civil, los inversores extranjeros se fueron huyendo porque tenían miedo de lo que estaba pasando en el país y perdieron mucha confianza en cuanto al futuro económico de este. Ahora prácticamente solo viven del petróleo que hay en él.
1: ¿Y si lo explotan o hay más o menos?
0: Parece que tristemente no, ya que solo apoya a los ricos y hace que los ricos hagan más ricos y los pobres más pobres.
1: Sí, eso es lo que estaba leyendo, que de hecho el petróleo hace como que haya mucha más división y mucho más contraste entre los ricos y los pobres. Sí, qué tristeza, porque además, o sea, ¿cómo este país va a poder soportar más de 500,000 de refugiados? O sea, no hay comida suficiente para todos en el país.
0: Es súper difícil encontrar un trabajo en Chad. Además, la corrupción es un problema extremadamente malo en este país.
1: Sí, muchos de los países en África, y bueno, y nosotros, ¿qué podemos decir? También en América Latina muchos de nuestros países sufren de corrupción.
0: Algo que no ayuda para nada a este país es que aproximadamente el 47% de la población es menor de 15 años.
1: No inventes, son súper jóvenes, ¿cómo van a trabajar?
2: A menos que fuera trabajo infantil, que sabemos que desgraciadamente se da, pero pues es ilegal.
1: Y además, ¿sabes qué? También tienen una de las esperanzas de vida súper, pues súper mala, ¿no? O sea, su esperanza de vida es de 47.2 años. O sea, súper joven las personas están muriendo. Y eso, ¿sabes qué, Daniel? Es una urgencia, ¿no? Porque muchos de estas personas, no hemos hablado de religión, pero la mayoría es, todas estas personas están muriendo sin conocer a Cristo.
0: El censo de 1993 halló que 40% de los chadianos eran musulmanes sunitas, el 25% católicos, el 14% protestantes, el 10% musulmanes chiitas, el 10% animistas y el 1% ateos.
1: Y es por eso por lo que estamos haciendo este programa, porque hay una urgencia por alcanzar a los no alcanzados.
0: Una de las tradiciones más divertidas es que cuando llega a llover en Chad, los niños corren a las calles y se salpican. Esto provoca que también las ranas salgan a atrapar termitas. Los chadianos también aman a las termitas.
1: ¿Cómo? ¿No? O sea, ¿no se les meten a los muebles y así?
0: No, de hecho las atrapan y les gusta cocinarlas fritas, lo que hace para un

0: delicioso snack para ellos.
1: ¿En serio se las comen?
0: Claro que sí.
1: Oye, ¿tú has comido algún insecto? Yo no. Bueno, no, sí. He probado los grillos esos de Oaxaca con chile, pero no. ¿Más tú? ¿Has probado algo?
0: No, yo las cucarachas de Michoacán
1: solamente. ¿En verdad?
0: Se me metió una por accidente a la boca.
1: Pero bueno, no te la comiste en taquito. Fue así, accidente. Y no realmente un snack sabroso.
0: No soy un fan de las termitas. Espero que los chadianos las disfruten.
1: No, pues ha de ser un fiestón loco. Porque imagínate, ver llover después de muchísimo tiempo de sequía. Es de ser un fiestón loco. Porque además de tener bebida, tienen comida. Oye, pues hemos preparado una historia acerca de este país en voz de uno de nuestros cuentahistorias, Héctor Hernández. Así es que vamos a escucharla, disfrútenla.
2: Chad, la historia de Brahim Igwe. Esta es la historia de Brahim Igwe, un niño risueño y curioso que vive en Chad, uno de los países más pobres de África y del mundo. Brahim y su familia acaban de mudarse a la ciudad. Brahim vivía en el centro de Chad, en una vasta pradera llamada Sahel, donde los pastores nómadas mantienen a sus camellos, a sus cabras, ovejas y vacas. Sin embargo, la sequía hizo que fuera muy difícil mantener animales, así que su padre Okiro vendió las pocas cabras que les quedaban y toda la familia se mudó a una zona abarrotada, ruidosa y sucia de la ciudad para buscar trabajo. Brahim, como siempre, de inmediato hizo nuevos amigos, en su mayoría musulmanes, pero algunos eran cristianos. Los cristianos les señalaron un edificio que decían que era su iglesia a donde iban a adorar a Dios. La familia de Brahim adoraba a Alá, pero también portaban amuletos para sentirse más protegidos. Eso a Brahim le parecía de lo más normal, pues la mayoría de las personas en Chad usa amuletos de pequeñas bolsas con trozos de corteza, cabello y otras cosas mágicas en su interior para protegerse de enfermedades, problemas y de las fuerzas del mal. Los musulmanes también usan amuletos con versos del Corán en su interior. Cuando las personas se convierten al cristianismo en Chad, a menudo queman estos amuletos. Claro, Jesús es más fuerte que cualquier otro poder, así que ya no tienen por qué tener miedo. Pero los musulmanes que se convierten al cristianismo a veces sufren mucho y eso les atemoriza. Sus amigos y familiares a menudo los tratan mal hasta que vuelven al Islam. Es una decisión muy difícil seguir a Jesús en Chad. Una tarde, Brahim fue con los niños cristianos a su iglesia. La gente se veía contenta y cantaba canciones alegres sobre alguien llamado Jesús. Brahim no entendía bien qué era, pero se veían diferentes. Algunos hasta bailaban alegres. Brahim se sentía bien de estar ahí, pero a la vez sentía angustia de que su madre, o peor aún su padre, vinieran a buscarlo. Cuando se acabó la música, leyeron un libro llamado la Biblia. Brahim intuyó que se trataba del libro sagrado de los cristianos. Aunque ya tenía 9 años, Brahim aún no había aprendido a leer. Todo el año pasado no hubo escuela en Sahel. Al principio le parecía de lo más divertido, pero después fue aburrido y cansado trabajar ayudando a su padre. ¿Cómo iba a saber leer? Cuando volvieron a abrir la escuela, su familia se fue de Sahel a la ciudad y ahora tendrían que esperar a que le dieran un lugar en la escuela del barrio de la ciudad. Pero eso no era fácil. Brahim escuchó lo que leían del libro hermoso de páginas doradas envuelto en piel. En ese libro, que trataban con cuidado, también hablaban de ese hombre llamado Jesús, quien dijo ser el camino, la verdad y la vida. Le cautivó esta frase y Brahim la repetía: el camino, la verdad y la vida. El camino, la verdad y la vida. De repente, Brahim recordó que su padre le había dicho que los cristianos eran impuros, así que salió rápidamente de la iglesia y corrió a casa. No quería que lo golpearan.
0: Vamos a comenzar orando por Chad. Hay que agradecer a Dios por la paz de Chad, que lo hace un lugar seguro para los refugiados. Los misioneros y cristianos en Chad que pueden traducir la Biblia y podemos hablar a más, le pueden hablar a más personas acerca del amor de Jesús. La cantidad que incrementa cada día de cristianos en Chad, y que la mayoría son niños. Y podemos pedirle a Dios que mande suficiente lluvia cada año para los cultivos, que proteja Chad de el caos alrededor de los países vecinos, para ayudar a mantener las escuelas abiertas y que todos los niños puedan tener una educación, para más misioneros que ayuden a cuidar de los refugiados y para compartir acerca de Jesús, por más personas que puedan traducir la Biblia.
3: Y listo. ¿Quieres orar?
1: Bueno, normalmente tratamos de orar en el idioma del país del que hablamos, pero mi francés no me alcanza para orar al aire. todavía no, ya mero. Ok, vamos a orar. Señor, venimos delante de ti dándote gracias por los chadianos, gracias por esta nación, gracias porque hay libertad religiosa y muchos anhelan escuchar las buenas nuevas. Ayúdanos a aprovechar esta oportunidad, este anhelo, Señor, de ellos de escuchar las buenas nuevas. Gracias porque le dan la bienvenida a los misioneros. Ayúdanos, por favor, a aprovechar pues esta gran oportunidad que tenemos para alcanzar a los chadianos y a todos los refugiados que llegan a Chad en busca de paz. Permite que te encuentren ahí, que conozcan la paz que solamente proviene de ti. Te pedimos por la iglesia y los seguidores de Jesús en ese país. Dales la fuerza y el alcance que solo tu Espíritu Santo puede darles. Te pedimos por los misioneros que se encuentran allá, dales herramientas, relaciones, abre puertas y que su influencia crezca. Guárdalos del mal, guárdalos de caer en tentación, Señor, y también por los que están traduciendo la Biblia en los idiomas de allá, Señor. Te rogamos que tu Espíritu Santo sea el que guíe estas traducciones, Señor, y que tu provisión siempre los acompañe para que no les falte nada y estas traducciones puedan llegar a buen término. Oramos por Chad, Señor. Te pedimos por ideas creativas para alcanzar a tantos que no saben leer, aparte en un país donde no hay mucha electricidad. Así es que sí, Señor, necesitamos ideas creativas para poder alcanzarlos. También te pedimos, Señor, que mandes lluvia. Manda lluvia de bendiciones espirituales, pero también materiales, Señor. Manda agua, permite que tengan acceso a agua limpia. Y Señor, también te pedimos que las escuelas puedan estar abiertas para que los niños puedan tener una buena educación. Señor, te pedimos por los maestros que sean guiados por tu Espíritu Santo, que puedan dar una educación buena y con valores, Señor. Y Señor, no sabemos si hay escuelas cristianas, si las hay, te pedimos que tú prosperes la obra de sus manos, prosperes su trabajo, y si no las hay, te pedimos que abras camino para ellas. Gracias por tu amor por Chad, gracias porque podemos nosotros interceder por ellos y ponerlos y dejarlos en tus manos, en el nombre de Cristo Jesús, amén.
3: Amén.
1: Oye, pues la verdad que un país con muchas necesidades. Muchas gracias por estar con nosotros, Daniel, explicándonos un poco más de este país.
0: Claro, un gusto, siempre que quieran. Hasta la próxima.
1: Hasta la próxima. 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
4: slave. Si todo lo que estuvimos hablando te parece fuera de este mundo, quizás sea que aún no conoces a Cristo, nuestro Señor y Salvador. Atrévete a vivir una nueva vida sin fronteras. ¿Qué esperas? Donde todo el pasado quede atrás. Pídele al Señor que venga a tu vida hoy y la transforme por completo, así como lo hizo en mi vida y en la de mis amigos. Solamente repite conmigo. Jesucristo, te entrego mi vida. Renuncio a todo lo que me esté alejando de ti. Cumple tu propósito en mí y ayúdame a alcanzar mi potencial en ti. En Cristo Jesús oramos. Amén.
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6: Gracias por acompañarnos. Hasta la próxima.
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0: Gloria a Dios, gloria a nuestro Padre Celestial, mis amados, que el Señor les bendiga a todos y cada uno de ustedes. Una vez más, estamos aquí en su programa Amístate con Dios. Damos gracias a Dios por esta bendición tan grande, ¿verdad? Porque nos permite pues llegar hasta este día y poder acompañarles a cada uno de ustedes y poder compartirles la palabra de Dios y todo lo que Dios está haciendo para su gloria y para su honra. Les invitamos a comunicarse por acá con nosotros. Nos va a dar mucho gusto y nos alegra mucho saber de ustedes, saber que ya nos están sintonizando en el tiempo del programa. Te recuerdo nuestros dos números de celular. El primero es el 5517-01, nuevamente 0107. El segundo número de celular es el 5535-159009. Son nuestros dos números de celular, o bien tenemos una línea telefónica disponible, la línea telefónica 55 56 92 33 98. Son nuestros números para que te comuniques con nosotros y nos reportes sintonía, o bien tienes alguna necesidad, alguna petición y podemos apoyarte en oración, escríbenos o llámanos y con gusto te atenderemos. Amén. Y tengo la porción de Éxodo, capítulo 34. Le voy a dar lectura desde el versículo 27 en adelante. La palabra de Dios dice así: en el nombre del Padre, del Hijo y del Espíritu Santo. Amén. Y Jehová dijo a Moisés: escribe tú estas palabras, porque conforme a estas palabras he hecho pacto contigo y con Israel. Y él estuvo allí con Jehová 40 días y 40 noches. No comió pan ni bebió agua, y escribió en tablas las palabras del pacto, los 10 mandamientos. Y aconteció que descendiendo Moisés del monte Sinaí con las 2 tablas del testimonio en su mano, al descender del monte, no sabía Moisés que la piel de su rostro resplandecía después que hubo hablado con Dios. Y Aarón y todos los hijos de Israel miraron a Moisés, y aquí la piel de su rostro era resplandeciente, y tuvieron miedo de acercarse a él. Entonces Moisés los llamó, y Aarón y todos los príncipes de la congregación volvieron a él, y Moisés les habló. Después se acercaron todos los hijos de Israel, los cuales mandó todo lo que Jehová le había dicho en el monte Sinaí. Y cuando acabó Moisés de hablar con ellos, puso un velo sobre su rostro. Cuando venía Moisés delante de Jehová para hablar con él, se quitaba el velo hasta que salía, y saliendo decía a los hijos de Israel lo que le era mandado. Y al mirar los hijos de Israel el rostro de Moisés, veían que la piel de su rostro era resplandeciente, y volvía Moisés a poner el velo sobre su rostro hasta que entraba a hablar con Dios. Padre hermoso, una vez más, mi Señor, estamos delante de ti, muy agradecidos contigo, mi Padre, por la vida que tú nos das, Señor, porque tú has sido tan bueno con nosotros, porque no nos has dejado, mi Padre, ni nos has desamparado. Gracias por cuidarnos, por sostenernos. Gracias por amarnos, Señor. Gracias por ese amor tan grande. Mi Dios, en este momento vamos a meditar en tu hermosa palabra. Pero Dios, no queremos que, Señor, que solamente sea una interpretación humana, sino queremos que seas tú, mi Señor, hablándonos a través de tu palabra, Señor, enseñándonos, Dios, que seas abriendo nuestro entendimiento y dándonos a conocer tu verdad, Padre amado. Este tiempo está en tus benditas manos. Háblanos a cada uno. Lo rogamos en el nombre de Jesús. Amén. Mis amados, aquí nos habla acerca de Moisés. Cuando él subía al monte a hablar con el Señor, primeramente Moisés era lleno de Dios. Primeramente Moisés era lleno de la presencia de Dios, para después venir al pueblo y comunicarles lo que Dios le había dicho. Recordemos que pues antes no había un acceso directo a la presencia de Dios. Habían mediadores. En este caso, Moisés era ese mediador, ese representante de Dios al pueblo. Ahora, gracias al sacrificio de Cristo Jesús, ya no tenemos más mediadores, sino que ahora podemos acercarnos directamente a Dios gracias al sacrificio que Jesús hizo en la cruz del Calvario, porque a través de este sacrificio nosotros tenemos el perdón de nuestros pecados, porque la Biblia nos enseña, nos muestra que todos pecamos contra el Señor, todos hemos pecado contra Él. No hay ningún hombre justo en esta tierra que haga el bien y nunca peque. Todos hemos pecado y por causa del pecado fuimos destituidos de la gloria de Dios. Es decir, fuimos separados de la gloria y la presencia de Dios. Y pues al ser hombres y mujeres pecadores, no pudiéramos acercarnos a Dios por nuestras propias fuerzas, por nosotros mismos, porque Dios es santo y la santidad y el pecado, ¿verdad? Simplemente no podríamos resistir su hermosa presencia, moriríamos. Pero lo que hace el sacrificio de Cristo Jesús es revestirnos con su sangre preciosa, la sangre que fue derramada en esa cruz, y cuando nos presentamos delante de Dios, Él ya no nos ve como pecadores, sino está viendo el sacrificio de su Hijo Jesucristo, que por medio de este sacrificio nos purifica y nos ha santificado. Entonces, de esta manera nos acercamos a Dios ya no más como pecadores, sino siendo justificados y santificados por medio de la sangre de Cristo Jesús. Amén. Entonces, ahora podemos tener acceso directo a la presencia de Dios. Ahora podemos acercarnos a Dios. Ahora tenemos su palabra con nosotros. Y al tener la palabra de Dios, podemos conocer el corazón de Dios. Podemos conocerlo más a Él. Podemos conocer cuál es su plan y su propósito para cada uno de nosotros. Pero en este tiempo el pueblo, la única forma que tenía para comunicarse con Dios, la única manera de conocer qué era lo que Dios quería para ellos, era a través, en este caso, de Moisés. Moisés era este hombre que Dios había escogido, que Dios había puesto su mirada en él para guiar a su pueblo a la tierra prometida, pero también para ser el representante de él aquí en la tierra. Escucha bien esto, ¿no? Dios escogió a Moisés para que él fuera su representante en la tierra ante su pueblo. Y cuando nosotros entendemos esto, pues cambia totalmente nuestra perspectiva, nuestra manera de ver la vida, porque nos damos cuenta que ya no somos nosotros, ya no debemos de ser nosotros y nuestra humanidad, sino debemos dejar que la obra de Dios trabaje en nosotros, que trabaje en nuestra vida, que Él nos moldee a su imagen, que Él nos haga más como Él, porque tenemos una gran responsabilidad. Todo, sin excepción alguna, este mensaje no es exclusivamente para pastores, para ministros, para líderes, no. Este mensaje es para todos aquellos que le han entregado su vida al Señor. Debemos tener presente, y esto Dios nos los deja ver a través de su palabra, que somos ahora representantes de Él aquí en la tierra. Una vez que le has entregado tu vida a Cristo, ahora tenemos una gran responsabilidad. En el momento que nosotros le entregamos nuestra vida al Señor, adquirimos esta gran responsabilidad, y es que somos, o pasamos a ser, los representantes de Dios aquí en la tierra. ¿Sí? como les decía, bueno, gracias al sacrificio de Cristo Jesús, nosotros podemos tener acceso directo a la presencia de Dios. Esto es una bendición que nosotros tenemos al recibir el sacrificio de Jesús en nuestras vidas. Podemos acercarnos al Padre confiadamente y podemos acercarnos delante de su presencia. Pero también para que otras personas que no conocen de Dios puedan conocerle, ¿verdad? Ahí entramos nosotros como representantes de Dios, para que otros puedan conocer al Señor. Ahí entramos nosotros para que otros puedan conocer a Dios. Tenemos que reflejarlo a Él en nuestra vida. Tenemos que reflejar su gloria. Así como en su momento Moisés reflejó la gloria, la presencia de Dios, la comunión con Dios en su vida, de tal manera que era visible, era palpable ante todo el pueblo que Moisés pasaba tiempo con Dios. Cuando leemos en las Escrituras y comprendemos que somos los representantes de Dios aquí en la tierra, y esto es importante y es una gran responsabilidad porque tenemos que ser el reflejo de Dios aquí en esta tierra. Y al ser el reflejo de Dios aquí en esta tierra, es posible que otras personas que no conocen a Dios puedan conocerle a través de nuestras vidas. ¿Y cómo se va a lograr que nosotros seamos ese reflejo de Dios? Pues teniendo comunión con Dios, pasando tiempo en su presencia. Y no es necesario que tú digas, hey, yo paso tiempo con Dios, yo paso tantas horas en la presencia de Dios, yo paso tanto tiempo orando, yo paso tantos días ayunando. No es necesario que lo digas, porque cuando pasamos tiempo con el Señor, se ve reflejado en nuestras vidas. Es notorio cuando alguien toma tiempo para buscar de Dios, para buscar de su presencia, para llenarse de Él. Moisés no necesitó decirle al pueblo, hey, vengo de hablar con Dios. ¿De qué manera el pueblo se daba cuenta que Moisés tenía comunión con Dios? Porque dice esta porción que les compartí, cuando Moisés bajaba de ese monte y daba a conocer las leyes y mandamientos al pueblo, dice que su rostro resplandecía, que incluso causaba temor en el pueblo, porque su rostro era muy resplandeciente. Y esto era la gloria de Dios, el reflejo de Dios sobre la vida de Moisés. Y el pueblo sabía que esta luz que irradiaba su rostro era porque había pasado tiempo en la presencia de Dios. Como les decía, no necesitó Moisés decirles, hey, vengo de hablar con Dios, vengo de estar en su presencia. No, el pueblo podía mirar y podía notarlo y se daban cuenta que Moisés verdaderamente hablaba con Dios, pasaba tiempo con Dios, porque se veía reflejado en su rostro estaba resplandeciente. Pero nos dice que Moisés pasaba tiempo en la presencia de Dios. En estos días, Moisés dice que para recibir estos mandamientos subió al monte 40 días, 40 noches. Y en ese tiempo él no comió pan, no bebió agua. No era necesario en este momento el alimento material, porque estaba recibiendo otro tipo de alimento y era el espiritual. Dios era para Moisés ese pan de vida y esa agua de vida, y estaban saciando la vida de Moisés y lo estaban llenando. Dios lo estaba llenando de su presencia para después Moisés bajar al pueblo y poder compartir con ellos esa llenura que él había recibido de parte de Dios. Y cuando él descendía y cuando daba a conocer al pueblo los mandamientos de Dios, Moisés irradiaba la gloria de Dios. Su rostro irradiaba la gloria de Dios. Y el pueblo se daba cuenta que Moisés había pasado tiempo en la presencia de Dios. No era necesario que Moisés lo dijera. Ellos con sus propios ojos miraban el rostro resplandeciente de Moisés, y este resplandor que él tenía era pues resultado de esa comunión y de ese tiempo que él había pasado con el Señor. Así es que si tú quieres ser ese reflejo de Dios y que la gente conozca a Dios a través de tu vida, no te tienes que esforzar en decirles a todos y tratarlos de convencer que eres hijo de Dios y que eres cristiano y que haces cosas buenas. No tienes que desgastarte tratando de convencer a los demás en tus propias fuerzas. No es necesario que hagas esto. El que la gente pueda mirar y que otros puedan mirar a Dios a través de tu vida, eso será como resultado una vez que tú te entregues al Señor completamente, que busques de Dios cada día, que busques de su llenura, que busques de su presencia. Y una vez que tú estés lleno de Dios, una vez que tú estés lleno de su presencia, entonces otros lo notarán, entonces reflejarás la gloria de Dios. No es necesario que lo grites, será notorio cuando tú pases tiempo en la presencia de Dios, cuando tú tengas comunión con Dios, cuando tú estés lleno de Dios, otros lo notarán y otros verán la gloria de Dios en tu vida. Y vendrán al Señor, vendrán delante de su presencia. Pero primero tenemos que ser llenos de Dios, primero tenemos que ser llenos nosotros de su presencia, para así poder reflejar, irradiar la gloria de Dios en nuestras vidas y que otros puedan ver y contemplar a Dios a través de nosotros. Padre amado, gracias por tu palabra. Gracias, Señor, por este hermoso pasaje que tú nos regalas en las Escrituras, porque podemos ver que cuando un hombre o una mujer busca de ti, busca de tu presencia, Señor, tú, Señor, derramas de tu gloria sobre sus vidas, y es notorio, Señor, y otros pueden ver, Señor, tu gloria en cada instrumento, Padre. Señor, queremos ser ese reflejo de ti aquí en esta tierra, que otros puedan conocerte a través de nuestras vidas. Ayúdanos, Dios, para poder amarte, deleitarnos en ti. Ayúdanos para buscar cada día tu presencia y buscar esa llenura, Señor, de ti en nuestras vidas. Y que conforme seamos llenos de ti, Señor, podamos llegar a otros y que otros puedan ver, Señor, tu gloria a través de nuestras vidas y que otros puedan ser salvos y alcanzados, Señor, para la gloria de tu nombre, Padre. Limpia nuestras vidas y si hay algo que no te agrada, que nos estorba para seguir buscándote a ti, Señor, quítalo y límpialo de nuestras vidas, Señor. Queremos ser el reflejo de tu gloria aquí en esta tierra y que otros te conozcan a través de nuestras vidas. Todo lo que no proviene de ti, Señor, quítalo de nosotros, Señor, y pon en nosotros, Señor, de tu amor. Padre, gracias, gracias por este tiempo. Sigue hablando a nuestras vidas, a nuestros corazones, y oro por mis hermanos, Dios, ahí donde ellos se encuentran y quizás están clamando y están pidiendo por alguna necesidad específica. Tú la conoces, Señor, y yo te pido que tomes sus cargas, sus angustias, su dolor y su aflicción en tus manos y que les des de tu paz y que ellos puedan descansar sabiendo que escuchas sus oraciones y pronto traerás una respuesta favorable a sus vidas. Señor, yo sé que tú responderás con tremendas cosas y lo harás en tu tiempo, porque tu tiempo es perfecto, Dios. Solamente ayúdanos a esperar pacientemente en tu respuesta. Te lo pedimos en el nombre de Jesús. Amén, Señor. Amén. No te despegues, en un momento más viene nuestro pastor Chino Ríos, pastor titular de este ministerio, para saludarnos y continuar con el programa. 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

Aleluya, aleluya, aleluya, gloria a Dios. Gloria a Dios, alabanzas, alabanzas, alabanzas al Todopoderoso, al Santo de Israel, alabanzas al Eterno, alabanzas al único Dios verdadero, a quien hizo los cielos y la tierra, a quien nos ha dado a su Hijo unigénito, a quien nos ha dado salvación por la fe en Jesús. Alabanzas al Dios de Israel, al Dios de Abraham, Isaac y de Jacob. Aleluya. Alabanzas a su bendito nombre. Gloria, gloria, gloria a Dios. Aleluya. Amados, Dios me los bendiga muy grandemente. Aquí saludándoles, soy su hermano y amigo, el pastor Chino Ríos. Doy gracias a Dios por la vida de mi hija Ruth Ríos, que ha estado con ustedes en la primera parte, en la primera media hora de este su programa Amístate con Dios. A continuación, amados, doy con ustedes, doy nuestros números telefónicos para que usted nos llame o también nos puede escribir. Son números de celular 55 17 01, nuevamente 0107. Los repito, 55 17 01, nuevamente 0107. El siguiente número, 55 35 15 90 09. Repito este último, 55 35 15 90 09. Amados, doy gracias a Dios, primeramente gracias a Dios y gracias a Dios por haberles visto el sábado pasado, sábado primero de agosto. A quienes no conocía, conocimos; a quienes ya conocíamos, nos gozamos, hermanos, juntamente con ustedes. Aleluya, el día que estuvimos, el sábado pasado, en la Casa de la Biblia, en la Sociedad Bíblica de México. Amados, mucha alegría en mi corazón, mucha alegría, mucho gozo en mi vida, repito, en que hayan venido ustedes al llamado, a la invitación. Estuvimos orando juntos, estuvimos orando por su familia, toda mi familia ahí reunida, estuvimos orando por ustedes, le cantamos al Señor, tocamos música, compartí palabra de Dios con ustedes, compartimos con ustedes en un video el trabajo que estamos llevando a cabo en los pueblos, en la montaña, en ayuda a la gente necesitada y sobre todo la predicación del Evangelio. Gracias a Dios por ustedes que también oraron por nosotros. Gracias a Dios, gracias a Dios, gracias a Dios por las ofrendas que ustedes llevaron en apoyo al ministerio. Hermanos, de verdad, de verdad, de verdad, con todo mi corazón les digo que el Padre Celestial les recompense, les bendiga. Y estaré orando por cada uno de ustedes y por cada una de sus peticiones. Estuve leyendo las notas que ustedes me dejaron escritas, donde anotan con su puño y letra de ustedes sus peticiones. Estamos encargados para estar orando continuamente, continuamente, por cada una de sus peticiones, y sobre todo, hermanos, y sobre todo, para permanecer firmes y fieles hasta que Cristo venga por nosotros. Y orando que Dios haga misericordia con la familia de ustedes, quienes aún faltan en venir a Cristo. Que Dios haga misericordia, que Dios los salve. Que Dios bendiga a cada uno de ustedes por haber comprado Biblia allí en ese momento, el sábado pasado, y entregarnos la Biblia.
Amados, esta Biblia se va a entregar casa por casa, persona por persona, en la alcaldía Iztapalapa, en sus colonias, en otras alcaldías. También vamos a tener la bendición de ir a Chimalhuacán, a San Vicente Chicoloapan, a Chalco, a Valle de Chalco, donde, amados, esta Biblia se va a entregar. Estamos, hermanos, organizándonos para que por lo menos 20,000 Biblias se entreguen en la puerta de la casa, de una casa, en la puerta de la gente, en cada vivienda. Tenemos cientos de miles de folletos. También tenemos una buena porción de Nuevos Testamentos, una buena cantidad de Nuevos Testamentos. Amados, para la gloria de Dios, este enlace lo estamos haciendo desde carretera. Estamos a unas cuantas horas de llegar a México. Venimos de Tuxtla Gutiérrez, Chiapas. Venimos de Tuxtla Gutiérrez, Chiapas. Eran las 5 de la mañana y estábamos saliendo, porque nos tocó el banderazo. Estuvimos en el banderazo de salida, donde todos los equipos de Tuxtla Gutiérrez, Chiapas, salieron y ahorita mismo van en carretera a los diferentes estados. A todos los estados de la República Mexicana salieron equipos, sí, ya han estado visitando en semanas anteriores, en meses anteriores, ya estuvieron haciendo, ¿verdad?, trabajo de coordinación, invitando a las alianzas de pastores, a las iglesias, a los predicadores. Y, amados, yo les estuve anunciando del 3 al 14 de agosto evangelismo masivo en todo México, porque el día 3, que es hoy, amén, el banderazo de salida de Tuxtla Gutiérrez, Chiapas, a todos los estados. Y prácticamente hemos comenzado, venimos en camino, pero ya venimos sobre el proyecto. Y también vienen dos autobuses con 50 hermanos, hombres y mujeres, predicadores. Vienen 50 del estado de Chiapas hacia la Ciudad de México para trabajar en equipo con nosotros, nosotros con ellos, ustedes con nosotros, ustedes con ellos. Y digo, cuando digo nosotros y ellos, ustedes y ellos, y ustedes y nosotros, en equipo, los que están orando, los que han apoyado con Biblias, los que han apoyado con Nuevos Testamentos, los misioneros que han apoyado con toneladas de folletos de literatura, los que han enviado sus ofrendas para darle alimento a los hermanos, porque, amados hermanos, mínimo vamos a preparar alimentos para 100 predicadores, 50 que vienen de Chiapas y 50 o más de aquí, que haremos equipo con ellos. Por cierto, hermanos, hoy mandamos a comprar cobijas, mandamos a comprar colchonetas, para que por lo menos en una colchoneta los hermanos puedan descansar, ya que van a ser días de mucho trabajo, de caminar por las calles, caminar por las avenidas, caminar por las colonias, pasando puerta por puerta, casa por casa, predicando el Evangelio y poniendo una Biblia gratuita, un Nuevo Testamento en la vida de cada familia en donde vamos pasando. Amados, sin duda Dios nos guiará por medio de su Espíritu Santo a esa casa, a esa calle, a esa colonia, ya sea la alcaldía, ya sea municipio. Dios tiene un propósito. Dios tiene un propósito grande en su amor y en su misericordia. Amados, prácticamente estamos ya en los días de mucho trabajo. Les encargo mucho. Les hago una petición a todos ustedes. Una petición
les hago con todo mi corazón. Estemos orando. Estemos orando, estemos orando. Usted, mi hermano, mi hermana, que por un motivo o por otro no puede salir a predicar, ya sea por cuestiones de salud, por cuestiones físicas, pero usted ahí donde está, dígale: Señor, en esta oración te pido por los predicadores, úsalos, pon tu palabra en su boca, cuida de ellos, guárdalos de peligros, pero asimismo tu palabra, tu evangelio que están predicando, llegue a las vidas, a las familias, llegue ahí donde tú quieres y tienes en tu salvación, en tu misericordia, vida eterna para ellos, por el poder de tu palabra, por el poder del evangelio, por el poder de Jesucristo. Les encargo esta petición, se las hago con todo mi corazón. Oremos todos, oremos todos, amados, para que el evangelio corra y llegue y alcance para salvación, para vida eterna, a mucha gente. Dios no quiere la muerte del pecador. Dios quiere que todos los hombres se arrepientan. Amados, por eso Jesucristo nos ha dejado la gran encomienda: id por todo el mundo y predicad el evangelio a toda criatura. Id y predicad el evangelio a toda criatura. Por cierto, hermanos, tengo aquí esta parte de la Biblia de San Mateo, capítulo 28 de San Mateo. Escuche usted la gran comisión. San Mateo 28:16. Pero los 11 discípulos se fueron a Galilea, al monte donde Jesús les había ordenado. Y cuando le vieron, le adoraron, pero algunos dudaban. Y Jesús se acercó y les habló diciendo: toda potestad me es dada en el cielo y en la tierra. Por tanto, id y haced discípulos a todas las naciones, bautizándolos en el nombre del Padre y del Hijo y del Espíritu Santo. Enseñad

salvos. Aleluya. Que crean en Jesús, que invoquen el nombre de Jesucristo para vida eterna, porque solamente Jesús es el único mediador entre Dios y los hombres. Debajo del cielo no hay otro nombre dado a los hombres en quien podamos ser salvos. El único salvador es Jesucristo, el único camino, la única puerta de salvación. Aleluya. El único aprobado por el Padre. Él vino desde el cielo. Él vino desde el cielo. Murió crucificado sin cometer pecado, porque Él no cometió pecado ni se halló pecado en Él. Pero Él puso su vida en rescate de nuestra vida. Llevó el castigo, llevó el sufrimiento, fue atormentado. Dice el profeta Isaías que fue molido por nuestros pecados. El castigo de nuestra paz fue sobre Él. Amados, el único que hasta la muerte fue obediente al Padre, hasta la muerte y muerte de cruz. Él hizo la voluntad de Dios, del Padre, dando su vida, porque la voluntad del Padre era de que su Hijo fuera a la cruz del Calvario, muriera en la cruz, derramara su sangre. Y el apóstol Juan, inspirado por el Santo Espíritu de Dios, escribe que la sangre de Jesucristo, su Hijo, nos limpia de todo pecado. Amados, andamos predicando el arrepentimiento y el perdón de pecados en el nombre de Jesús. Y gracias a Dios, hermanos, porque el Evangelio es poder de Dios. Es poder de Dios el Evangelio para salvación a todo aquel que cree. Vamos adelante, pueblo de Dios, hermanos y hermanas en Cristo, familias en Cristo. Vamos adelante. Yo les encargo mucho que cada uno cuidemos nuestra salvación. Lo que hemos recibido de gracia, también lo llevemos de gracia. Lo que hemos recibido de regalo, lo compartamos de regalo. Gratuito el Evangelio, gratuito el mensaje para todos aquellos que necesitan de Jesús. Amados, les invito que estemos orando, como les dije hace rato. La oración del justo puede mucho. La oración del justo puede mucho. Por cierto, en estos momentos vamos a orar. Padre Celestial, te doy muchas gracias, porque en unidad, en equipo con mis hermanos y mis hermanas, se está predicando tu Evangelio. En equipo con los misioneros que apoyan con literatura, con folletos. En equipo con mis hermanos, mis hermanas que compran Biblias, Nuevos Testamentos, y las han donado, Señor, a este ministerio. Miles, miles, miles de Biblias, miles de Nuevos Testamentos que estás proveyendo, mi Padre bendito, por medio de tu pueblo. Mis hermanos, con esfuerzo de su dinero, de su economía, de lo que tú les bendices, ellos invierten en tu obra, en tu reino. Bendito Dios, los que depositan sus ofrendas, ya sea para Biblias, para lo que necesitamos en el ministerio. Padre bendito, gracias porque nos das la bendición de servirte. Gracias porque nos das la bendición de hacer equipo y trabajar en unidad. Tu palabra dice que todos somos miembros del cuerpo de Cristo. Y todos, Padre, todos trabajando, todos sirviéndote. A cada uno dales tu bendición, dales recompensa, como está escrito en tu palabra, en tus promesas. En esta oración pido por mis hermanos y mis hermanas que han estado enfermos. Pon tu mano poderosa sobre ellos y en el nombre de Jesús sean sanados. Y toda enfermedad sea quitada, toda dolencia
sea quitada, toda herida sea curada.

0: curada, en el nombre de Jesús. Padre bendito, salva y haz misericordia con la familia de mis hermanos y mis hermanas. Yo te pido con todo mi corazón que los que faltan en ser salvos, haz misericordia con ellos, y haciéndolos libres de todo vicio y de toda maldición del pecado, hazlos libres en el nombre de Jesús. Pido por la economía de mis hermanos, que no falte, Señor, la bendición económica por todos lados, de muchas formas, que tu pueblo sea bendecido. Sus trabajos, sus negocios, sus salarios, sus empresas, en sus profesiones, en el campo o en la ciudad, sean benditos, mis hermanos, mis hermanas, tu pueblo. Aleluya. Bendito Dios. Ayúdanos para seguir adelante. Estos días de evangelismo, el equipo de Chiapas, los 50 hermanos y hermanas que ya vienen aquí con nosotros en los autobuses, Padre bendito, y el equipo que formaremos en la Ciudad de México y el Estado de México, y los equipos que ahorita mismo están viajando para todos los estados. Dios bendito, tu palabra dice que hermosos son los pies de los que anuncian salvación, de los que anuncian buenas nuevas. Padre, usa nuestras vidas y añade a tu iglesia los que han de ser salvos. En el nombre de Jesús. Amén. Amados, si alguno de ustedes puede apoyarnos para dar alimento a los hermanos, algún cafecito por la tarde, por la mañana, unos panes, algo de comida que estaremos preparando, una ofrenda de ustedes, una ofrenda que ustedes envían con todo su corazón, será invertida sirviendo a los hermanos un vaso de agua, un vaso de café, un plato de comida calientita, a hombres y mujeres predicadores del evangelio. Si alguno de ustedes puede apoyar con lo que pueda, con lo que esté a su alcance, amén, con la bendición que Dios le ha dado, una ofrenda voluntaria, una ofrenda de amor, hace posible que tengamos recursos para alimentación que se va a estar preparando para todos los predicadores. Aleluya, para la gloria de Dios. Por cierto, nos toca a nosotros recibirlos, a los hermanos, nos toca tenerlos estos primeros días nos toca tenerlos, recibirlos, hospedarlos, alimentarlos, aleluya, en el trabajo que cada uno haremos en la obra bendita de Dios. 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Amén. Hermanos, que Dios les bendiga y les recompense al 100 por 1. Sigamos adelante hasta el día que Cristo venga por nosotros. Soy su hermano y amigo, el pastor Chino Ríos. Hasta mañana, si Dios así lo permite. Hasta mañana.
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5: Hola, ¿cómo está? Les saluda Alejandra Cruz y esta es la información que tiene que conocer. El Coordinador Nacional de Becas para el Bienestar, Julio César León, informó sobre el inicio de la dispersión del apoyo económico para útiles y uniformes escolares, un compromiso asumido por la presidenta Claudia Sheinbaum para fortalecer el sistema de becas en México. La Secretaría del Medio Ambiente de la Ciudad de México celebró la primera sesión ordinaria de este año de la Red de Economía Circular, CDMX, un espacio de coordinación interinstitucional encargado de promover soluciones a problemas públicos con estrategias de economía circular. Esta plantea superar el modelo lineal de producir, consumir y desechar. El titular de la SEP, Mario Delgado, advirtió sobre los riesgos del uso excesivo de dispositivos móviles y redes sociales. Los algoritmos de las plataformas digitales están diseñados para mantener a los usuarios pegados a la pantalla, y esto puede derivar en conductas compulsivas y afectar la salud mental de los más jóvenes. Un equipo multidisciplinario del Hospital General Dr. Gaudencio González del Centro Médico Nacional La Raza de la CDMX realizó una jornada quirúrgica extraordinaria que benefició a 10 pacientes pediátricos con labio y paladar hendido, una de las malformaciones congénitas más frecuentes en México. Durante la jornada se realizaron 4 reconstrucciones de labio y 6 cirugías de paladar, procedimientos que contribuyen a mejorar la calidad de vida de los pacientes.
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17: Que se pueda ver, Señor, tu obra en nuestros rostros, en nuestros corazones, Señor. Gracias. Muchas gracias por tu amor. Muchas gracias, Señor, por la vida, por tu amor. Gracias por tu amor, Señor. Gracias por salvarnos. Gracias por rescatarnos de las tinieblas. Adoremos al Señor con este himno. Muchas gracias, Señor, por la vida, por todo.